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1: En Mendoza, en donde nos escuchás por AM960, la temperatura es de 14 grados, con cielo parcialmente nublado. Aquí en Buenos Aires, 18 grados 6 décimas, humedad 84%, el cielo está nublado.
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0: 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Hoy compartimos Hamlet, de William Shakespeare, en una adaptación de Yvonne Fournery con la actuación especial de Leonor Manso. Como hemos escuchado en Lo mejor de Las dos carátulas, William Shakespeare supo escribir enormes comedias, pero sus tragedias son las que hacen de Shakespeare el referente del teatro universal. Hamlet, que vamos a escuchar hoy en Lo mejor de Las dos carátulas, es una obra que todo el mundo conoce. Ser o no ser, esa es la cuestión. Es una frase repetida hasta en diálogos de nuestra vida cotidiana. Pero Hamlet es el príncipe de Dinamarca. Ahí donde algo huele a podrido, que planea la venganza por la muerte de su padre, el rey.
1: La acción en la explanada que se encuentra frente al castillo de Elsinor en Dinamarca. Es una noche helada, neblinosa y oscura, en la que se abre paso la presencia de Horacio, el joven amigo de Hamlet.
2: Amigos de esta tierra y vasallos del rey de Dinamarca, buenas noches. Vasallos, dije, pero ¿vasallos de qué rey? Hagamos un poco de historia. Nuestro difunto rey, llamado Hamlet, al igual que su hijo el príncipe, fue retado a duelo por el noruego Fortinbras. Y los dos sellaron un contrato según los usos y fueros heráldicos, por el cual las tierras y los dominios del vencido pasarían a poder del vencedor. Hamlet dio muerte a Fortinbras y el contrato fue cumplido. Pero después de esto, nuestro soberano murió en extrañas circunstancias y su hermano menor, Claudio, es hoy nuestro rey. Mientras tanto, el joven Fortinbras, hijo del rey vencido, reunió en las fronteras unas legiones de aventureros para despojarnos por la fuerza de las tierras que nuestro rey ganó legítimamente. Por eso Claudio impuso guardias muy severas. Hay ruido de guerra en todo el reino y el miedo envuelve a nuestros compatriotas. Así como en Roma antes de la caída del César quedaron despoblados los sepulcros y los muertos envueltos en sudarios chillaban y graznaban por la calle, así, iguales presagios de desgracia invaden Dinamarca.
3: Dios, ¿quién eres?
2: Tiene la misma figura del rey muerto. ¿Te atreves ante mí, espectro, ante Horacio, a usurpar la estampa guerrera de nuestro monarca? Debo detenerte para que me hables del nuevo destino de Dinamarca antes de que desaparezcas. ¿Hacia dónde huyes? Es él. Es el rey que ha muerto después de engrandecer a nuestro reino. Habla. Habla si puedes. Hay algo que podamos hacer por ti. Podemos evitarle a nuestra patria algún mal que solo tú puedes prever. No, contestas con el silencio. ¡No te vayas! ¡Debo detenerte! Se ha ido. Mi afecto y el deber me obligan a informar a Hamlet sobre esta aparición. Y quizá también me obligue Dinamarca.
1: Interior del castillo donde el rey Claudio conversa con la reina Gertrudis. Laertes, Hamlet, Polonio y Ofelia. Horacio observa en silencio.
4: Aunque todavía nos duele la muerte de mi hermano Hamlet, la sabiduría aconseja la aflicción que no nos olvidemos de nosotros mismos ni de nuestras obligaciones. Por eso he tomado por esposa la que antes fue de mi hermano. Y en este aspecto no dejo de tener en cuenta el juicio que ustedes, mis queridos súbditos. Bueno. Y ahora, a los asuntos del día. Sabemos que el joven Fortinbras, creyendo que Dinamarca estaría desquiciada por la muerte de mi hermano, su rey, insiste en reclamar las tierras que su padre perdió. Para evitar el derramamiento de sangre, hemos escrito al actual rey de Noruega, tío de Fortinbras, para que aplaque a su sobrino. Nuestros embriagados ya parten para ver al viejo rey. Y tú, Laertes, ¿qué necesitas?
5: Quiero, venerado señor, su licencia para regresar a Francia, de donde vine para mostrar mi lealtad en el día de su coronación.
4: Ah, ¿y tu padre te lo permite? Responde, Polonio.
6: Mi hijo es muy obstinado, señor. Logró arrancarme la difícil veña para hacerlo.
4: Bien, bien, bien. El tiempo es tuyo, la

0: mi heredero.
1: Un poco menos que hijo y un poco más que heredero.
0: Pero ¿cómo, cómo? ¿Todavía te envuelven esas nubes?
1: Todo lo contrario, señor. Estoy expuesto al sol.
2: Ay, querido Hamlet, basta ya. Mira al rey como a un amigo. Que tus ojos no sigan abatidos en el polvo buscando a tu padre. Hay un tiempo para vivir y otro para morir.
1: Sí, señora, eso es lo común.
2: Y si lo es, ¿por qué te empeñas en que lo común parezca en ti tan particular?
1: ¿Que parezca? ¿Qué es parecer? No, yo no sé parecer. No es solo lo que se ve. Las lágrimas, el gesto abatido, eso se puede fingir. Lo mío está muy por encima de esos simples atavíos del dolor.
0: Está bien. Está muy bien. Sí, Hamlet. Y hasta es tierno de tu parte que rindas a tu padre el homenaje fúnebre que se merece. Pero tu padre perdió a su padre y este otro padre al suyo. Y rebelarse ante la naturaleza no es de hombres fuertes e inteligentes. No, no, no, sino una actitud muy poco varonil. Por lo tanto, te pido que moderes ese dolor inútil y que me veas como a un nuevo padre. Porque yo te quiero como a un hijo, sí, sí. En cuanto a tus deseos de retomar tus estudios en Wittenberg, mira, no, no estoy de acuerdo. Te ruego, como hijo nuestro que eres, que te quedes aquí, alegrándonos con tu presencia.
2: Yo también te lo pido, hijo. Que no sean vanos los ruegos de tu madre. Te suplico, quédate con nosotros.
1: Madre, obedeceré en todo lo que pueda. Si esta carne sólida, demasiado sólida, pudiera derretirse, disgregarse, disolverse en el rocío. Si el Eterno no hubiera establecido su ley contra el suicidio. Qué tediosas y gastadas resultan para mí las costumbres de este mundo. ¡Qué asco! El mundo no es más que un jardín abandonado, pestilente, cubierto de maleza. ¡Qué asco! Y solo son 2 meses de su muerte. Debo acordarme de mi madre colgándose de su cuello como si su hambre aumentara con lo que fuera su alimento. Hasta una bestia irracional habría guardado un luto mayor. Solo 1 mes. Y ya está desposada con mi tío, un hermano de mi padre que no se le parece en nada. Qué perversa urgencia por correr a un nuevo lecho. Esto no es justo. No puede terminar bien. Pero aunque se me rompa el corazón, debo callar.
3: Príncipe.
1: Oh.
3: Príncipe.
1: Horacio.
3: Salud, príncipe.
1: Príncipe, no. Soy tu amigo.
3: Sí.
1: Me alegra verte, amigo.
3: A mí también.
1: ¿Qué te trajo de Wittenberg?
3: Vine para asistir a los funerales de tu padre.
1: O a las bodas de mi madre.
3: Sí, es cierto. Las ceremonias fueron casi consecutivas.
1: Economía en el reino, Horacio, economía. Los cálidos manjares del banquete fúnebre sirvieron de fiambre en la mesa de la boda. Todavía creo ver a mi padre.
3: ¿Dónde, señor?
1: En los ojos de la mente.
3: Señor. Señor, yo he visto a tu padre.
1: ¿Cómo?
3: O algo que se parece a tu padre anoche.
1: ¿Qué estás diciendo?
3: Era sin duda el mismo rey, o por lo menos su imagen.
1: Pero habló contigo. ¿Cómo estaba? ¿Qué dijo?
3: No, lo encontré anoche en la explanada del castillo y solo puedo decirte que su rostro demostraba más aflicción que enojo.
1: Ay, Horacio, me gustaría haber estado allí.
3: Hubiera sufrido mucho, señor.
1: Horacio, debo verlo.
3: Pero
1: seré yo quien haga guardia esta noche.
3: Príncipe.
1: Te ruego, Horacio, que no. Por favor, guarda el secreto.
3: Que Dios nos ayude.
1: El espíritu de mi padre, su rostro que viene de la oscuridad. Sospecho alguna infamia. Si se ha cometido un crimen, todos lo sabrán, aunque se use toda la tierra para taparlo.

0: Todo está pronto. Adiós, Ofelia. Cuídate, hermana.
1: Lo haré, Laertes.
0: En cuanto a Hamlet y a su frívolo afecto, considéralo algo fugaz, un juego de su sangre, una flor endeble, perfume y pasatiempo de un instante.
1: ¿Solo eso?
0: No más. Hamlet no es un hombre corriente y debes creer en sus promesas solo hasta donde Dinamarca y sus deberes se lo permitan. Cuida tu casto tesoro. Conviene que te quedes a un costado del amor y al margen del deseo y sus riesgos. Cuídate mucho, Ofelia. La joven más prudente es demasiado generosa solo por descubrir su belleza ante la luna.
1: Seguiré tus consejos, pero confío en que no seas como el mal pastor que mientras nos señala el camino del cielo, toma por su cuenta el camino del placer.
0: No te preocupes por mí.
2: Ah, todavía aquí, hijo. Ya deberías estar a bordo, ¿eh? Ah, papá, no hagas esperar a tus compañeros de viaje. Mi bendición es tuya. Y también unos pocos preceptos como guía. No digas nunca lo que piensas, aunque seas cordial. Evita el exceso de confianza. Presta a todos tu oído, pero a muy pocos tus palabras. Nunca prestes ni pidas prestado. Que quien presta suele perder préstamo y amigos. Y sobre todo, debes ser sincero contigo mismo. Solo así podrás hacerlo con los demás. Otra vez te bendigo, hijo.
0: Padre, me despido humildemente. Ofelia, recuerda mis palabras.
1: Sí, Laertes.
0: Adiós, padre.
2: Adiós, hijo.
0: Adiós, Ofelia.
1: Adiós.
2: Cuídate. Ofelia.
1: Sí.
2: ¿De qué hablaste con Laertes?
1: Hablamos de Hamlet.
2: ¿Qué pasa entre ustedes?
1: Solo que he tenido tiernas muestras de su afecto.
2: ¿Acaso crees en eso?
1: No sé, padre, qué debo creer.
2: Mira, yo te lo enseñaré. Eres una chiquilla confundida.
1: Solo ha requerido mi amor de modo honorable y lo sostuvo con sagrados juramentos.
2: Sí, sí, trampa. Trampa para cazar perdices. Sé bien con cuánta facilidad el alma le presta palabras a la lengua cuando la sangre quema. No tomes por fuego esa lumbre que da más luz que calor y que se extingue cuanto más promete.
3: Explanada del castillo donde Horacio y Hamlet hacen guardia para encontrarse con el espectro del rey.
4: El aire muerde con fuerza. Está muy frío.
5: Sí. Es un aire que penetra y corta.
4: ¿Qué hora es?
5: Ya dieron las 12. Y seguramente se acerca. ¿Pero qué significa eso?
4: Significa que el rey celebra su orgía y que a cada trago que toma las trompetas rebuznan.
5: Aquí llega. Yo me voy así se acerca a ti. Te pido no arriesgues tu vida, príncipe.
4: Mi vida no le doy el valor de un alfiler. Acepto este encuentro.
5: Pero es peligroso, señor.
4: Mi destino me está llamando a gritos y yo voy a taparme los oídos.
5: ¿En qué va a terminar?
4: No lo sé, pero me quedo aquí.
5: Yo solo sé que hay algo podrido en Dinamarca.
4: Ángeles del cielo, protéjanme. ¿Quién eres? Sea lo que fueres, espíritu, alucinación, demonio de la mente, preséntate claramente ante mí. Yo te llamo Hamlet, padre, rey, soberano de Dinamarca. Quiero saber por qué vuelves del descanso de tu sepulcro.
6: No opines ni me compadezca, Hamlet. Solo escúchame.
4: Lo estoy haciendo.
6: Soy el alma de tu padre. Y si la ley de la naturaleza no lo prohibiera, podría develarte una historia que te desgarraría.
4: Necesito saberla.
6: Si una vez me amaste...
4: Si te amé...
6: Debes vengar entonces mi asesinato.
4: ¿Cómo? ¿Un asesinato?
6: El más monstruoso de todos. Sé que circula un informe sobre mi muerte. Dicen que una serpiente me mordió mientras reposaba en mi jardín. Pero debes saber que esa serpiente lleva hoy mi corona.
4: Lo sospechaba. ¡Mi tío!
6: Supieron engañar a toda Dinamarca. Pero a ti no deben engañarte. ¿Qué virtudes perversas fueron las que conquistaron el corazón de una reina? Sí, ella también cedió. Te contaré lo que pasó.
4: Estaré aquí primero para escucharte y después para vengarte.
6: Dormía en mi jardín como todas las tardes. Pero quien apareció no fue una serpiente, sino tu tío, con un frasco de veneno que vertió en mi oído. Y así, despojado de mi vida, de mi mujer y de mi reino,
4: traición.
6: Debí enfrentar al juez supremo.
4: Traición, traición.
6: Vanessa, déjame, debo irme. No permitas que la injusticia se apodere de Dinamarca. Pero pase lo que pase, no odies a tu madre. Adiós.
4: Padre.
6: Adiós y recuérdame, hijo mío. Recuérdame.
4: Padre. Recuérdame. Padre. Aguanta, corazón. Que mis nervios no envejezcan de golpe. Sí, padre, te recordaré. Puedes estar seguro. Juro no olvidar. Borraré de mi memoria las imágenes, las impresiones, el pasado. Y solo tu orden, padre, vivirá en mi memoria. Esa inicua mujer, ese canalla, Conoy, sonriente y condenado Conoy. Tendría que escribirlo. En este país se puede sonreír siendo un canalla. Sí, tío, sí. Ahora te tengo.
5: Príncipe.
4: Horacio.
5: ¿Qué noticias hay, señor?
4: Maravillosas noticias, ¿sí? Horacio. ¿Sabrá guardar el secreto?
5: Lo juro.
4: Me ha dicho que no hay un solo canalla en Dinamarca, sí, que no sea un verdadero canalla.
5: Para eso no hacía falta que viniera un fantasma. Bueno, tus palabras son desconsideradas, príncipe.
4: Siento que te haya ofendido. Mi fantasma era un buen fantasma.
5: ¿Pero qué pasó?
4: No, será mejor que domines tus deseos de saber lo que pasó entre nosotros.
5: Pero Hamlet.
4: Horacio, si eres un buen amigo, promete olvidar este episodio.
5: No, no, soy tu amigo, pero todo esto es muy extraño.
4: Querido Horacio, entre el cielo y la tierra hay más cosas de las que tu ciencia sueña.
5: Sea como fuere, soy tu amigo. Mi boca no se abrirá, Hamlet.
4: Gracias. Ahora vete, amigo, vete.
5: Sí.
4: El mundo está desquiciado. Y el destino quiere que sea yo quien lo arregle.

0: aposentos de Polonio en el castillo. Polonio está ordenando unos papeles cuando ve entrar a Ofelia muy abatida.
1: Oh, Ofelia, hija, ¿de dónde vienes? ¿Qué pasa? ¿Estás extraña?
2: Qué miedo sentí, padre.
1: ¿Miedo? ¿Miedo de qué y por qué?
2: Estaba en mi habitación cuando repentinamente entró Hamlet.
1: Ah.
2: Ay, lo hubieras visto. La ropa en desorden, la cara pálida. Su expresión era la de quien termina de dejar los espantos del infierno y se dispone a hablar sobre ellos.
1: ¿Que estará loco, acaso? ¿Loco de amor por ti?
2: No lo sé, pero me temo que sí. Me tomó la muñeca y con la otra mano sobre su frente me miró como si quisiera dibujarme el rostro. Luego suspiró tan honda y tristemente como si todo su cuerpo se deshiciera. Entonces me soltó sin dejar de mirarme. Caminó hacia la puerta y desapareció.
1: Ay, ven, ven, ven conmigo. Vamos a contárselo al rey. Sí. Es el frenesí del amor que puede desviar la naturaleza del hombre. Quizá le hayas hablado con demasiada dureza. Quizá yo mismo, pensando que su único deseo era perderte con sus artificios, te aconsejé con demasiado rigor. Va. Vayamos a ver al rey. Antes de que cause más dolor, ocultar ese amor que anunciarlo.

0: Sala del Trono. El rey y la reina reciben a Rosencrantz y Guildenstern, dos amigos de Hamlet.
1: Bienvenidos a Palacio, queridos jóvenes.
2: Gracias.
1: Además del deseo de verlos, los he llamado por necesidad. Ya se habrán enterado de la transformación que sufre Hamlet.
2: Sí, así es, señor.
1: Bien, quisieron saber qué le sucede. Ustedes podrán ser sus compañeros de diversión y de paso averiguar lo que le preocupa para que podamos aliviarlo.
3: Y sí, con ustedes se siente mejor que con nadie. Si nos ayudan, serán recompensados.
2: Así es. Gracias, Majestad.
4: Como reyes nuestros, ustedes tienen derecho a ordenar y no solo a pedir amablemente.
2: Estamos al servicio de sus majestades.
1: Gracias. Gracias, Guildenstern. Y a ti también, noble Rosencrantz.
4: Señor.
2: Bien.
3: Gracias. Yo suplico. Vayan a verlo.
2: Bien, cumpliremos. Con vuestro permiso, majestad.
5: Majestad, mi señor, traigo buenas noticias de Noruega.
1: Habla, Polonio, habla.
5: Y además creo haber encontrado el motivo de la aflicción de Hamlet.
1: Háblame de eso, Polonio.
5: Primero, majestad, la política. El viejo rey retribuye a sus majestades los saludos y les informa que su sobrino Fortindras le ha jurado no volver a levantarse en armas contra Dinamarca.
1: Bien.
5: Por ello, le ha sido concedida una renta anual de 3.000 ducados y se le permitió que usara a sus soldados en una campaña contra los polacos. De ahí que ruega a su majestad que autorice el paso de las tropas por nuestro reino.
1: Está bien. Ya estudiaremos y contestaremos el petición. Pero ahora hablemos de Hamlet.
3: Sí.
5: Ah, sí, de Hamlet, sí. Seré breve, majestad. ¿De qué valdría discutir por qué el poder es poder y por qué el día es día, la noche es noche? Discutiéndolo, perderíamos el día, la noche y el tiempo.
3: Claro.
1: Polonio.
5: Vayamos, pues, al grano, majestad. El noble príncipe... Ay, está loco.
3: ¿Qué?
1: ¿Qué dices?
5: Sí. ¿Y qué es estar loco, majestad? Definirlo correctamente sería ya una forma de participar de esa locura.
3: Polonio, por Dios, más sustancia y menos artificio.
5: Sí, majestad, sí, perdón. Admitamos que el príncipe está loco. Habría que averiguar la causa de su locura. Escúchenme esto, majestades. Mi hija Ofelia me entregó una carta que les leeré.
1: Vamos, Polonio, hazlo.
5: Al ídolo celestial de mi alma, a mi muy florecida Ofelia, duda de que el sol sea capaz de moverse, duda de que la verdad mienta, pero jamás dudes de mi amor. Oh, querida Ofelia, tengo poco arte para medir mis lamentos, pero puedes creer que te amo mucho más que a todo tuyo por siempre, mi querida señora Hamlet.
1: Pero ¿cómo? ¿Cómo aceptó ella su amor?
5: No, majestad, no lo hizo. No, porque llamé a mi hija y le ordené que no aceptara sus visitas, ni admitiera sus mensajes. Y él, sintiéndose rechazado, cayó en esa melancolía que después derivó en ayuno, en languidez y, por último, en las perturbaciones que todos lamentamos.
1: ¿Crees que podría ser eso, Gertrudis?
3: Puede ser, es posible.
5: Y si aún falta un poco de verdad, yo lo sabré.
1: ¿Cómo?
5: Hamlet a veces se pasea horas enteras por esta galería.
3: ¿Es verdad?
5: En el momento preciso, suelto a mi hija y mientras tanto, usted, señor, y yo, escondidos detrás de las cortinas, escucharemos todo.
3: Mirad. Allá viene,
5: sí.
3: Pobre Hamlet, hacia nosotros, leyendo tristemente.
5: Sí. Le ruego que me dejen solo con él.
1: De acuerdo, Polonio. Ya nos retiramos.
5: ¿Cómo está, mi buen príncipe?
6: Bien, gracias a Dios.
5: ¿Ah, me conoce, señor?
6: Claro. Eres un pescador.
5: No lo soy, señor.
6: Ojalá fueras tan honesto.
5: ¿Eh? ¿Honesto como qué?
6: Honesto. Según anda el mundo, solo uno en 10.000 lo es.
5: Es verdad, señor.
6: Sí, sí. Si el sol cría gusanos en un cadáver y siendo un dios acaricia la podredumbre. ¿Tienes una hija?
5: Sí, sí, la tengo.
6: Pues no la dejes pasear al sol.
5: ¿Eh?
6: La concepción es una gracia, pero no como ella podría concebir.
5: Señor.
6: ¡Cuidado!
5: Sigue con lo de mi hija. Me confundió con un pecador. Nunca supe que un amor trastornara tanto. ¿Qué está leyendo, príncipe?
6: Palabras, palabras, palabras.
5: ¿Y cuál es el asunto, señor?
6: Calumnias. Que los viejos tienen barbas grises y arrugas en las caras. Que sus ojos destilan ámbar y goma. Que les falta el juicio y tienen las nalgas flojas. Y bueno, creo en todo lo que leí, pero no considero que sea decente ponerlo por escrito. Porque también usted podría ser tan viejo como yo si caminara para atrás como un cangrejo.
5: Delirio. Y sin embargo lo hace con cierta lógica. ¿No quiere retirarse a donde no le dé el aire, señor?
6: ¿A mi tumba?
5: Ahí no da el aire.
6: No.
5: Sus palabras tienen la lucidez que otorga la locura. Ahora, mi señor, tomo licencia para retirarme.
6: No podrías tomar de mí ninguna otra cosa de la que me costara menos desprenderme. Excepto la vida. La vida. La vida.
5: Que siga bien, mi señor.
6: Viejos fastidiosos y tontos.
2: Mi honorable señor, mi queridísimo señor.
6: Mis buenos y excelentes amigos. ¿Cómo estás, Gildenstern?
2: Bien, príncipe, gracias.
6: Hola, Rosencrantz.
2: ¿Príncipe?
6: ¿Cómo están los dos?
2: Felices, por no ser demasiado felices. No somos el gorro de la fortuna.
6: Ni tampoco la suela de su zapato.
2: Oh, bien decís.
6: Bueno, entonces viven en su cintura, centro de sus favores.
2: Sí, sí, sí, ahí mismo somos sus íntimos.
6: Está bien, la fortuna siempre fue una puta.
2: Oh, sabia definición, señor.
6: ¿Qué noticias traen?
2: Ninguna, salvo que el mundo se ha vuelto honesto, señor.
6: Entonces se aproxima el juicio final.
2: ¿Cómo?
6: Pero esas no son noticias exactas. Contéstenme una pregunta.
2: ¿Sí?
6: ¿Qué delito cometieron para que la fortuna los mande a esta cárcel?
2: ¿Cárcel, señor?
6: Dinamarca es una cárcel.
2: Pero entonces el mundo también lo es,
6: sí,
2: señor.
6: Una cárcel excelente en la que hay muchos carceleros, celdas y calabozos. Y Dinamarca es una de las peores.
2: Pero no creemos eso, señor.
7: No lo creemos,
6: para
7: señor.
6: Ustedes puede no serlo. Para mí sí lo es.
2: Su ambición la convierte en una cárcel.
6: No. Yo podría estar encerrado en una cáscara de nuez y considerarme rey del espacio infinito si no fuera porque tengo malos sueños.
7: Los sueños son ambición también. La sustancia de la ambición es apenas la sombra de un sueño, príncipe.
6: Entonces nuestros ambiciosos reyes no son más que sombras y los simples mendigos verdaderos cuerpos.
7: No entiendo.
6: Vamos a la corte. Mi cabeza no está para razonar.
2: Nosotros lo cuidaremos, príncipe.
6: No, de ninguna manera. No quiero que los confundan con mis criados. Mejor díganme qué los trae por aquí.
2: Quitarlo, nada más.
6: Muchas gracias, queridos amigos. Pero, ¿los mandaron aquí?
7: Nos
6: hablen.
7: Pero
6: sean francos.
7: Pero, ¿qué podríamos decirle, príncipe?
6: Cualquier cosa. Si sé que el rey y la reina los mandaron.
7: ¿El rey y la reina?
6: Sí.
2: ¿Pero para qué lo habrían hecho, príncipe?
7: Sí, ¿para qué?
6: Eso es lo que deben explicarle. Sobre todo si el afecto que hubo entre nosotros todavía significa algo. No me oculten nada. Si todavía me estiman.
7: Fuimos llamados, señor.
2: Sí, señor.
6: Yo mismo. para no obligarlos a develar el secreto, les diré para qué están aquí. Hace un tiempo que he perdido la alegría de vivir y no sé por qué. He abandonado mis ocupaciones y todo contribuye a ensombrecer mi carácter. La tierra no me parece más que un inútil promontorio y el cielo no es otra cosa más que una sucia y pestilente aglomeración de vapores. ¡Qué obra maestra el hombre! ¡Qué noble es su razón! ¿Y qué es para mí, sin embargo, esa quinta esencia del polvo? No, no me deleita el hombre, ni tampoco la mujer, aunque se sonrían y quieran decir lo contrario.
4: No, no, no pensaba en nada de eso, señor.
6: ¿De qué te ríes entonces cuando dije no me deleita el hombre?
4: Imaginaba que si no lo deleita el hombre, no recibiría bien a los actores que vienen a ofrecerle su servicio.
2: Claro.
4: Reí pensando en lo mal que lo pasaría.
6: ¿Quiénes son esos actores?
4: Aquellos de la ciudad que le gustaban tanto.
6: ¿Siguen siendo tan prestigiosos?
4: No, no, señor, no.
6: Nuestro pueblo antes los quería.
4: Sí,

0: Sí. Aquí están los actores.
1: Pero, señor, traigo novedades. Han llegado los actores, los mejores actores del mundo.
2: Oh, jefe, juez de Israel, ¿qué tesoro tenías?
1: ¿Qué tesoro tenía, señor?
2: Una hermosa hija, tan solo a la que amaba sin límites.
1: Oh, y otra vez con mi hija.
2: ¿No es cierto lo que digo, viejo jefe?
1: Sí, me llama jefe, señor. Sí, lo es. Tengo una hija a la que amo mucho.
2: No es eso lo que sigue.
1: Ah, ¿no? No. ¿Y qué sigue, señor?
3: ¡Príncipe!
2: Aquí llega uno de los actores.
3: ¡Príncipe!
2: Mi viejo camarada. Tu pelo está más blanco.
3: Oh, mi príncipe.
2: Bienvenido. A ver... Oigamos un parlamento. Danos una muestra de tu arte.
3: ¿Qué parlamento quieres, señor?
2: Mi preferido, ya lo has olvidado. Es el relato de Eneas a Dido. Y dentro de él, el relato del asesinato de Príamo. ¿Recuerdas cómo empieza?
3: Oh, sí.
2: El fiero Pirro, horriblemente pintado con la sombra de padres, madres, hijas e hijos, ardiente de fuego e ira, engrosado por la reseca sangre y con los ojos de carbunclos, el infernal Pirro busca al anciano Príamo.
1: Señor, sobre todo el tono adecuado.
3: Enseguida lo encuentra asestando débiles golpes a los griegos. Nunca los martillos de los cíclopes cayeron sobre la invicta armadura de Marte como la espada ensangrentada de Pirro cae sobre Príamo. Quítenle su poder y hagan que su rueda despeñe hasta el abismo infernal. ¿Y quién quiera ver ahora la embozada reina? Correr descalza de un lado a otro mientras miraba a Pirro en su maligno juego triturar con la espada los miembros de su esposo. Y en tanto prorrumpió en alaridos de dolor que hubieran arrancado lágrimas de los ardientes ojos del cielo y apiadado a los dioses.
2: Está bien, después me recitarás lo que falta.
3: Bien,
2: Polonio.
1: Sí.
2: Ocúpate de que traten bien a los actores.
1: Oh, sí, señor, sí. Iré a dar las indicaciones.
4: Sala del trono. Claudio y Gertrudis conversan con Rosencrantz y Guildenstern. También están presentes Ofelia y Polonio.
5: De modo que no pudieron sonsacarle la causa de sus trastornos.
6: Él admite estar perturbado, pero calla los motivos, señor.
7: ¿Y los recibió amablemente?
6: Como a caballeros.
8: Pero con evidente esfuerzo.
7: ¿Le sugirieron alguna diversión?
6: Señora, nos cruzamos en el camino con un grupo de actores.
7: Ah.
6: Y cuando se lo dijimos, pareció alegrarse. Después los actores llegaron y el príncipe les pidió que actuaran para él.
1: Sí, es verdad. Y también me ha pedido que invitara a sus majestades para que concurran a la función.
5: Iremos de corazón, Polonio. Me alegra que Hamlet busque divertirse. Ustedes, Rosencrantz y Guildenstern, ustedes alienten esa disposición.
6: Así lo haremos, señor.
8: Con gusto, señor.
5: Dulce Gertrudis, déjanos tú también. Y se llamará Hamlet para que se encuentre aquí como si fuera por casualidad con Ofelia. Polonio y yo nos esconderemos para que al verlo sin ser vistos podamos deducir de la conducta del príncipe si son penas de amor las que lo agobian.
7: Ofelia, celebro que tu belleza sea la causa feliz de su estado. Porque entonces puede esperar que tus virtudes lo vuelvan al buen camino.
9: Ese es mi deseo, señora. Bien,
7: es hora de retirarme.
1: Ofelia, paséate por aquí y toma este libro como pretexto de tu soledad. Y usted, majestad, venga a esconderse conmigo. Ya oigo que sus pasos vienen hacia aquí.
9: Sí, padre. Sé o no ser.

Ese es el problema. Será más noble para nuestro espíritu sufrir los golpes y los dardos de la oprobiosa fortuna, o más bien tomar las armas frente a un océano de males y, al enfrentarlos, acabar con ellos. Morir, dormir, no más. Y pensar que con un sueño terminan las congojas heredadas por nuestra sangre. Sí, esa es una consumación que deberíamos esperar devotamente.

0: Ese es el obstáculo. Porque ¿qué sueños tendremos en aquel sueño de la muerte cuando nos hayamos liberado del tumulto de la vida? El temor a esos sueños es lo que nos hace vacilar. Sino quién aguantaría los ultrajes y sarcasmos del tiempo, la brutalidad del opresor, las injurias del soberbio, las congojas del amor desdeñado, la lentitud de la ley, las insolencias del poder, las vejaciones de los indignos a los hombres de mérito. Si es tan fácil liberarse de todo ello con un desnudo puñal. Pero el terror de lo que puede haber después de la muerte, el espanto ante esa región de la que no vuelve ningún viajero, confunde nuestra voluntad y nos hace preferir los males que conocemos a otros que no son conocidos. Así, la conciencia nos convierte a todos en cobardes. Y así la resolución nace enferma bajo la palidez del pensamiento, y las empresas de mayor peso y aliento se desvían y no merece el nombre de acción. Quieto, Ophelia. ¡Oh, ninfa! Acuérdate en tus oraciones de todos mis pecados.
1: Mi señor, ¿cómo está después de tantos días?
0: Humildemente te agradezco. Bien. Bien, bien.
1: Tengo aún recuerdos suyos que quisiera devolverle.
0: No, yo nunca te di nada.
1: Yo sé que sí. Y con las dádivas recibí dulces palabras de aliento. Perdido su perfume, las devuelvo porque los regalos más hermosos de nada valen si el que los ofreció ya no es amable. Aquí están, señor.
0: ¿Eres honesta?
1: Señor,
0: ¿eres hermosa?
1: ¿Pero qué quiere decir?
0: Si eres honesta y hermosa, tu honestidad no debería admitir trato con tu hermosura.
1: ¿Podría la belleza tener mejor trato que con la honestidad?
0: Sí, porque la fuerza de la belleza convertiría en una prostituta la honestidad antes de que la honestidad someta a la belleza a sus leyes. Yo te amaba antes.
1: Por lo menos así me lo hizo creer.
0: No debiste haberme creído. La virtud no puede injertarse en nuestro viejo tronco sin tomar un poco de su sabor. No te amaba.
1: ¿Cuánto me engañé?
0: Ofelia, vete a un convento. ¿Por qué tendrías que engendrar a pecadores? Yo mismo soy medianamente honesto y, sin embargo, podría acusarme de tantas cosas que sería mejor que mi madre no me hubiera parido. ¿Por qué tiene que haber sujetos como yo arrastrándose entre el cielo y la tierra? Vamos. Vete. Vete a un convento. Somos todos unos canallas. No nos creas a ninguno. Ofelia, vete a un convento. ¿Qué pasa? ¿Dónde está tu padre?
1: En casa, señor.
0: Pues que le cierren bien las puertas. Así no hace el tonto más que en su propia casa. Adiós.
1: Cielos, devuélvanle la razón.
0: Vete ya, no quiero nada más contigo. Y si no tienes más remedio que casarte, cásate con un imbécil. Los inteligentes saben que las mujeres no nos convierten en monstruos.
1: Dios.
0: Dios, Dios. Dios les ha dado una cara. ¿Por qué se fabrican otra? Las mujeres se contonean, hablan ceciando y hacen pasar liviandad por candidez. Deben saber que aquí no habrá más casamientos. Los que ya están casados vivirán. Menos uno. El resto quedará como está. Vete, Ophelia. Vete a un convento. Vete, vete.
1: Ay, qué noble inteligencia trastornada. Yo, la más acongojada de las mujeres, la que libó la miel de sus promesas, veo ese entendimiento noble convertido en dulces campanadas destempladas y aquel rostro joven marchito por el delirio.

0: si Majestad habla de amor.
1: No, Polonio, no, amor, no. No es el amor lo que lo hace penar, ni sus palabras son las de un loco, no. Algo se incuba en su alma que me hace presentir un peligro. Mira, previéndolo, tomé una decisión. Que parta para Inglaterra pronto a cobrar los impuestos que nos deben. Tal vez así su corazón pueda librarse de ese oscuro deseo que lo oprime.
0: Ay, me parece muy bien, Majestad, pero sigo pensando en un amor desdeñado. Proceda según su opinión, Majestad, pero no estaría de más que hablara a solas con la reina después de la función de esta noche. Tal vez a ella le diga la causa de sus males. Yo me escondería donde pudiera escucharlo todo.
1: Bien, así será. Gracias. Hay que vigilar la locura de los grandes.

0: otro salón del castillo. Hamlet acaba de dar instrucciones al actor antes de la función sobre el párrafo que le hará agregar a la obra.
1: Y te ruego que digas el parlamento con naturalidad.
2: Oh, lo prometo, señor.
1: Bueno, gracias, amigo. Ve a prepararte.
2: Todo saldrá bien, señor. Permiso, príncipe.
1: Sí. Príncipe. Horacio, príncipe. Amigo mío.
3: Sí, mi querido príncipe.
1: No es por alabarte, Horacio, pero mi alma te eligió a ti.
3: Sí.
1: Porque supiste recibir con temple los reveses y favores de la suerte y porque las pasiones no pudieron esclavizarte.
3: Gracias, príncipe.
1: Ahora escucha. Las escenas que se representarán tienen que ver con la muerte de mi padre y con el destino de Dinamarca. Le pedí al actor que agregara unas acciones y unos parlamentos que sin duda alterarán a Claudio.
3: Sí.
1: Te pido que lo observes con el mayor empeño en ese instante.
3: Sí, sí, sí, lo haré, señor.
1: Ya vienen a ver la obra. Tengo que hacerme loco. Búscate un asiento.
3: Sí, príncipe.

0: Después de concluida la representación, Hamlet y Horacio conversan apartados de los demás.
1: Horacio, ahora creo en el espectro. ¿Te fijaste cómo se puso el rey cuando se habló del veneno?
2: Sí, príncipe, lo noté perfectamente. Y además Polonio hizo suspender la función debido al estado de su majestad.
1: Silencio. Allí vienen Rosencrantz y Guildenstern. ¡Vamos! ¡Toquen un poco de música! Si la comedia al rey no le gusta, ¿será acaso porque le disgusta?
3: Príncipe, ¿me permite una palabra?
1: No, una historia completa, caballero.
3: Príncipe, el rey.
1: ¿Qué? ¿Qué le ocurre al rey, Guildenstern?
3: Está en su habitación, absolutamente destemplado.
1: ¿Está borracho?
3: No, está furioso, señor.
1: Bueno, ¿y ahora qué deseas?
3: La reina, afligida hasta lo más hondo, nos envía a Rosencrantz y a mí para decirle que desearía verlo antes de que usted se acueste.
1: Bueno, está bien. Ve, sí, ya voy.
3: Bien, se lo diré.
4: Señor, la reina quiere hablarle enseguida.
1: Polonio. ¿Ves esa nube que parece tener la forma de un camello?
4: Ay, por Dios. Sí, príncipe, parece un camello.
1: No, más bien se parece una comadreja.
4: Y de atrás, sí, parece una comadreja.
1: O una ballena.
4: Es verdad, muy parecida a una ballena.
1: De acuerdo, Polonio. Vamos, vete. Iré a ver a mi madre enseguida.
4: Eso le diré. Ay, Dios mío, qué loco.
1: Ay, qué fácil que decir enseguida. Ahora déjame, amigo. Corazón, no pierdas tus naturales sentimientos. Seré cruel, pero no desnaturalizado. Aunque mis palabras hieran, que no lleguen a serlo, mis actos.

0: hijo. ¡Qué delito atroz! La más antigua de las maldiciones recae sobre lo que he hecho. La muerte de un hermano. Pero el crimen ya está consumado. Oremos. ¿Qué clase de plegaria inventar? Perdóname, Dios, mi horrendo asesinato. No es posible, porque todavía poseo todo aquello por lo que maté. La corona, la ambición, la reina. Puede haber perdón si se retienen los frutos del agravio. Aquí, en este mundo corrupto, quizá la mano criminal pueda sobornar a la justicia y destruir las leyes. Pero no allá arriba, donde no hay trampas. ¿Qué queda entonces? El arrepentimiento, tal vez. O cuando uno no puede arrepentirse. Oh, miserable condición. Oh, alma, que más te aferras, cuanto más quieres liberarte. Y tu corazón de fibra de acero. Vamos, vamos. Suavízate como los nervios de un recién nacido. Tal vez todo se arregle.
1: Ahora podría hacerlo. Ahora que está rezando. Aplastar.

Mi madre espera. Este remedio, Claudio, solo alarga tu... Tus males un momento.

0: olvidas quién soy.
1: No, usted es la reina y la esposa del hermano de su esposo. Y ojalá no lo fuera.
0: Bueno,
1: mi madre. Si es
0: así, llamaría a otra persona que te entienda.
1: ¡Quieta! ¡Quieta! Por no se moverá de aquí hasta que ponga frente a su rostro un espejo que le refleje hasta lo más recóndito.
0: ¿Tentas? ¿Acaso quieres asesinarme?
1: ¡Socorro!
2: ¡Socorro! ¡Socorro!
1: ¿Quién está detrás del tapiz?
2: ¡Socorro!
1: Tal vez sea una rata, ¿no? ¡Una rata! ¡Toma!
0: ¡Ay, de mí! ¿Qué has
1: hecho? Apuesto a que está muerta.
0: ¡Ay, Dios mío! ¿Qué has hecho? ¡Qué locura criminal!
1: Tan criminal, querida madre, como matar a un rey.
0: ¿A un rey?
1: Y quedarse con su hermano. Veré si era el rey el que estaba tras el tapiz.
0: No.
1: Eras miserable, tonto, entrometido. Adiós, soporta tu muerte, Polonio. Ya ves que ser comedido tiene sus peligros.
0: Ay, Dios.
1: Basta, señora, de retorcerse las manos. Yo voy a retorcerle el corazón.
0: ¿Qué? ¿Me haces esto? ¿Por qué me insultas así? ¿Qué me reprochas?
1: Algo que hace de la virtud hipocresía y convierte a los juramentos conyugales en falsas promesas de taur. Una acción de la que se sonroja el cielo.
0: ¡Ay, de mí! ¿De qué acción estás hablando?
1: ¿Quién era su esposo? ¿Quién es hoy su esposo? ¿Cómo fue que pudo dejar de pasear en un hermoso monte para revolcarse en una ciénaga? ¿Por amor, acaso?
0: ¡Dios mío!
1: ¡Mentira! ¿Dónde estuvo la trampa?
0: ¡Oh, Hamlet, no digas más! ¡No, Hamlet!
1: En el nauseabundo sudor de ese lecho corrupto.
0: ¡Basta, basta, basta!
1: Un asesino, un ladrón del reino y de la ley. Un rey de parches y remiendos.
0: No, Hamlet, no hables más.
1: Déjame, guardianes de los cielos.
0: Ay, Dios mío.
1: ¿Quién dice eso?
0: Hijo mío, ¿te lías?
1: No, madre, no estoy loco. No creas que mientras habla de mi locura su crimen se calla. Confiese su culpa al cielo, madre. Arrepiéntase de su pasado.
0: Oh, Hamlet, Hamlet, me ha partido en dos el corazón.
1: Arroje de él la peor parte y vivirá con la más pura.
0: ¿Pero qué dices?
1: No vaya a la cama con mi tío. Finja por lo menos cierta virtud si no la tiene. Conténgase esta noche. Así la que viene le será más fácil. La costumbre puede llegar a frenar la naturaleza y a vencer al demonio.
0: ¿Qué debo hacer?
1: Es inútil, madre. Haga todo lo contrario de lo que le dije.
0: ¿Qué estás diciendo?
1: Sí, madre. Y no se olvide de aclarar cuando vaya a la cama con él que no estoy loco, sino que me hago el loco.
0: Hable.
1: Y ahora tengo que partir para Inglaterra, ¿lo sabías?
0: Sí, sí, ay, de mí. Lo olvidaba, es cierto. Así se resolvió.
1: Hay órdenes escritas y precisamente mis dos compañeros, Rosecrans y Gildersten, son los que deben llevarme a la perdición. El cadáver de Polonio me obligará a hacer las valijas. Voy a arrastrar sus huesos para ocultarlos. Buenas noches, madre.

0: Dios mío.
1: ¿Qué ha pasado?
0: Dios.
2: ¿Dónde está Polonio?
0: Lo ha matado.
2: ¡Santo Dios! ¡Qué acto perverso! No, su libertad es un peligro. Me habría hecho lo mismo si hubiera estado en su lugar. Ve, ve a descansar, Gertrudis.
0: Oh, sí, sí, me hace falta.
2: Ve. Y tú, Inglaterra, si aún estimas mi amistad, no tomes con indiferencia mi real mandato que implica la muerte de Hamlet.

0: Fuera del palacio, Rosencrantz y Guildenstern buscan a Hamlet como se los indicara el rey.
1: ¡Príncipe! ¡Hamlet! ¡Príncipe Hamlet!
2: ¡Príncipe!
3: ¿Quién llama Hamlet?
1: ¡Príncipe! Ya he hecho con el cadáver de Polonio.
3: ¿Polonio? Lo mezclé con el polvo, su pariente.
1: Díganos dónde está para que podamos llevarlo a la capilla.
2: ¡Hamlet! ¡Hamlet, ¿dónde está Polonio?
3: Cenando.
2: ¿Cenando dónde?
3: No donde come, sino donde es comido. Sí, cierta reunión de gusanos políticos está ahora con él. El gordo rey y el flaco mendigo no son más que variedades del servicio. Dos platos para una misma mesa. Un hombre puede pescar con el gusano que ha comido a un rey y después comerse al pez que alimentó ese gusano.
2: ¿Y eso qué quiere decir?
3: Que un rey puede, sin darse cuenta, hacer un viajecito por las tripas de un mendigo.
2: Hamlet, por tu seguridad debes irte de aquí. La nave está preparada y los vientos son favorables.
3: ¿A Inglaterra?
2: Así es.
3: Está bien. Adiós, querida madre.
2: ¿Cómo? ¿Y a tu amante padre, Hamlet?
3: Padre y madre son marido y mujer. Marido y mujer son una misma carne. Entonces, adiós, querida madre. Vamos a Inglaterra, compañeros.
1: Vamos, príncipe.

0: Sala del Trono. Ha pasado tiempo desde que Hamlet viajara a Inglaterra.
1: No quiero, Horacio, hablar con ella.
2: Señora. Señora, está realmente loca, señora.
1: ¿Y bien? ¿Qué es lo que quiere? ¿Qué es lo que pretende?
2: Pobrecita, está mal, habla de su padre, tartamudea, se golpea el pecho.
1: Está bien. Trae a Ofelia, a Horacio.
2: Sí, señora. Iré a buscarla.
1: A mi alma enferma todo le parece el prólogo de un desastre. Tan torpemente desconfía la culpa que se pierde por miedo de perderse.
3: ¿Dónde está la preciosa majestad de Dinamarca?
1: Ofelia, ven.

0: mi dulce amiga. Dime, ¿qué significan esos versos?
1: Ya se murió, señora.
0: ¿Qué?
1: Se murió y se fue.
0: Sí, sí, Ofelia, pero...
1: Y su mortaja, como la nieve.
2: ¿Cómo estás, Ofelia?
1: Bien. Que Dios se lo pague. Sabemos lo que somos, señor, pero no lo que podemos ser.
2: Gertrudis, ¿desde cuándo estás así?
1: Mañana es el día de San Valentín. Temprano al alba vendré por aquí. Él se puso sus ropas. La ventana abrió. La que entró doncella, sin doncellez salió. Espero que todo termine bien. Hay que tener paciencia. Pero no puedo contener las lágrimas cuando pienso que lo dejarán en la tierra fría. Mi hermano tendrá que saberlo. Les agradezco los consejos. Mi coche, por favor. Buenas noches, dulces señores. Buenas noches.
2: Sigue la oración y gírala.
1: Pobre niña.
2: Sigue, señores.

0: ¿Dónde está el rey? ¿Dónde está el rey?
1: Laertes, por Dios, cálmate, buen Laertes, cálmate.
0: Vil rey, dame a mi padre.
1: Por favor, cálmate.
0: La gota de mi sangre que esté en calma proclamará que soy un bastardo.
2: Está bien. Déjalo, Gertrudis, déjalo. No temas por mí. A ver. Dime, Laertes, ¿qué te enfurece?
0: ¿Dónde está mi padre?
2: Tu padre está muerto.
1: Laertes, pero no por el rey.
0: ¿Cómo murió? Nadie jugará conmigo. Solo quiero venganza.
2: Querido Laertes, ¿es que acaso tu venganza arrastrará juntos amigos y enemigos?
0: Solo a los enemigos de mi padre.
2: Está bien. Enseguida comprenderás por qué soy inocente.

0: Dios mío. Mi querida hermana. ¿Es posible que el juicio de una doncella pueda ser tan frágil como la vida de un viejo? Si tu entendimiento fuera claro y quisieras empujarme a la venganza, no tendrías tanto éxito como ahora.
1: Para usted, señor Hinojo. Aquí hay una ruda para usted, señora.
0: Ofelia.
1: Y para mí un poco de... Aquí hay una margarita. Le daría violetas, pero dicen que se marchitaron todas cuando murió
0: Ofelia,
1: mi padre.
0: Ofelia.

0: eso. Dios mío. Tengo que saber cómo murió. El cielo y la tierra claman una explicación.
1: Está bien, Laertes, está bien. La tendrás. Y la ofensa recibirá su castigo.

0: sala contigua. Entre tanto, Horacio lee una carta que le envió Hamlet desde Inglaterra.
1: Querido Horacio, hacía 2 días que habíamos salido del puerto cuando nos atacaron los piratas. Yo abordé la nave enemiga y quedé prisionero del corsario. Ahora debo pagarle el rescate y necesito tu ayuda. Rosencrantz y Guildenstern siguen viaje a Inglaterra. Robé los legajos del rey y descubrí que eran una orden para que me mataran al llegar. ¡Ay, santo Dios! Cambié la carta por un saludo al rey de Inglaterra pidiéndole que por razones de Estado diera muerte a sus portadores. Bravo príncipe. Acude a mi lado lo antes que puedas. Adiós, tu amigo de siempre, Hamlet.
2: Querido Laertes, supongo que ahora comprendes que el que mató a tu padre en realidad me perseguía a mí.
3: ¿Pero por qué usted, siendo nuestro soberano, no procedió con todo el peso de la ley?
2: Porque tenía 2 razones. Una es que nuestra reina, su madre, solo vive por sus ojos. Otra es el amor que le dispensa al pueblo y que un juicio público convertiría sus delitos en virtudes.
3: ¡Solo quiero venganza!
2: Cálmate. Cálmate, amigo. Mira esto.
3: Una carta de Hamlet.
2: No es necesario que la leas. Sí, Hamlet regresa. Y yo trataré de empujarlo a cierta empresa en la que sucumbirá. Su muerte no ocasionará sospecha, ¿no? Hay una cualidad tuya que despertó la envidia de Hamlet. Tu destreza en esgrima y tu habilidad con el florete.
3: ¿Y con eso?
2: Escucha. Mira, debes encerrarte en tu cuarto hasta que él vuelva. Cuando esté aquí y se haya enterado de tu presencia, excitaremos su envidia hablándole de tu fama de esgrimista. Organizaremos un enfrentamiento entre ambos. Él, muy confiado e ignorando la conjura, no examinará las hojas. ¿Entiendes? Tú podrás elegir la espada que no tenga el botón protector. Y de ese modo, un golpe certero te asegurará la venganza.
3: También voy a envenenar mi arma para que un arañazo baste para acabarlo.
2: ¿Qué? Y yo tendré una copa especialmente preparada para cuando le dé sed.
4: ¡Una desgracia! ¡Oh, Dios mío! ¡Ha ocurrido una tremenda desgracia! Laertes.
3: ¿Qué?
4: Tu hermana se ahogó.
3: No, ¿qué? No.
4: Se ha ahogado, Laertes.
3: No.
4: Iba cubierta de flores, como acostumbraba últimamente. Cuando se quebró una rama y cayó al lago. Mientras sus ropas la mantuvieron un rato en la superficie, la pobre cantaba fragmentos de viejas baladas. Luego su vestido absorbió el agua y... ¡Dios mío! ¡Se ahogó!
3: Mis palabras arderían.
4: ¡Murió ahogada!
3: ¡Si mi dolor no la sofocara!
4: ¡Ofelia! ¡Ofelia!
2: Me costó mucho mitigar su furia y temo que esta desgracia la reaviente.

Habrá que sepultar cristianamente a la que buscó su salvación voluntariamente. Cuando era joven, amaba y amaba. ¡Ay, maldita tierra dura!

0: oración. Ese hombre no tiene conciencia de su oficio. Canta mientras hace la sepultura.
1: La costumbre lo ha hecho indiferente a su tarea.
0: Mira esa calavera, Horacio. ¿Alguna vez pudo hablar?
1: Es verdad.
0: La cabeza con la que juega ese bruto habrá sido acaso la de algún político. O la de un intrigante que era capaz de enredar al mismo Dios.
1: Pudo ser, señor.
0: Claro que sí. Y ahora es de la señora Gusano. Linda transformación. Voy a hablar con el hombre. ¡Tú!
2: Sí. ¿Qué quiere, señor?
0: ¿De quién es esa tumba?
2: Mía, señor.
0: La sepultura se hace para los muertos. ¿Para qué hombre la estás haciendo?
2: Ah, para ningún hombre, señor.
0: Entonces, ¿para qué mujer?
2: Sepultarán a una que fue mujer, pero que ya no lo es.
0: ¿Cuánto tiempo hace que eres enterrador?
2: Desde que el difunto rey venció a Fortinbras.
0: ¿Y cuándo fue eso?
2: El día que nació el joven Hamlet, el que está loco y fue enviado a Inglaterra.
0: ¿Y por qué fue enviado a Inglaterra?
2: Porque está loco y ahí sanará. Y si no, da lo mismo.
0: ¿Por qué?
2: Nadie lo notará, porque allí todos están como él.
0: ¿Cuánto tiempo tarda un hombre en pudrirse?
2: Bueno, si no está podrido antes de morir, tal vez unos 8 o 9 años. Mirad, este cráneo ha estado en tierra 23 años.
0: ¿De quién era?
2: De un loco hijo de su madre. Esta calavera era del bufón del rey.
0: No. Dame esa calavera.

0: Un hombre de infinito ingenio. Me llevó mil veces en sus hombros. Y ahora me repugna su recuerdo.
1: Príncipe, ahí viene la procesión. Van a enterrar a la mujer.
2: Y la entierran así, sin más ceremonia.
3: Dijo el sacerdote que no podía hacerse más.
4: Adiós, Ofelia. Dulce doncella. Esperaba que fueras la esposa de mi Hamlet.
2: Maldito 10 veces. Aquel que con sus actos te privó de tu inteligencia.
5: ¿Quién es el que proclama su dolor? ¡Aquí está Hamlet!
2: ¡Que el diablo se lleve tu alma!
5: Yo amé Ofelia. 40,000 hermanos juntos no podrán haberla amado tanto. ¿Qué harías tú por ella? ¿Luchar? ¿Llorar? ¿Comerte un cocodrilo? Yo sí haré todo eso. ¿Vienes aquí para provocarme delante de su tumba? ¿Quieres hacerte enterrar vivo con ella? ¡Yo haré lo mismo! ¿Por qué me tratas así, Laertes? Yo siempre te quise. No importa. No importa. Ya no importa. No importa.
3: Ve con él, Horacio. Ve con él. Y tú, Laertes, vamos. Endurece tu paciencia pensando en lo que hablamos.
6: Dinamarca, joven príncipe. Quisiera comunicarle algo de parte del rey.
0: Te escucho, Rick.
6: Su majestad ha hecho una apuesta a su favor.
0: ¿Y cuál es la apuesta?
6: Su señoría sabe que Laertes es muy diestro en el uso de las armas. La apuesta del rey consiste en que Laertes no podrá anotarse más de 3 toques entre 12. Uh-huh. La apuesta se hará en cuanto usted lo disponga.
0: Bien. Bien, estaré aquí esperando que traigan las armas y que venga el caballero.
6: Se lo diré a su majestad, ¿eh? Pero...
1: Príncipe, si sientes alguna aprensión en tu alma, respétala.
0: Nada de eso. Desafío los presagios.
1: Pero...
0: Si esta es la hora, no está por llegar. Y si no está por llegar, es la hora. Y si esta no es la hora, llegará de todos modos. Lo importante, Horacio, es estar preparado. Si el hombre no es dueño de nada de lo que deja, ¿qué importa dejarlo?

0: Concédeme, Laertes, tu perdón. Te he ofendido, es verdad. Pero bien saben todos que me aflige un estado de demencia. Y a él debes atribuirle las heridas a tu honor. No fue Hamlet quien ultrajó a Laertes. Fue su locura.
1: Mis sentimientos quedan satisfechos.
2: Dales las armas, Osric. ¿Conoces la apuesta, Hamlet?
0: Sí, señor. Su majestad apostó al más débil.
2: No temo haberlo hecho. Bien. Comiencen.
0: Vamos, caballeros. ¡Una!
3: ¡No!
4: Esto queda evidente.
0: Sí.
3: Está bien.
1: De nuevo.
2: Un momento. Un momento, voy a beber.
5: Este es el momento.
6: Toma mi pañuelo y sécate tu frente, Hamlet.
5: Ganará a nuestro hijo, Gertrude.
1: De nuevo.
6: La reina brinda por tu suerte, Hamlet.
5: No, Gertrude, no beba de esa copa.
3: A ver si atajas esta.
6: Mira, Claudio.
3: Esto.
6: En el fragor de la lucha han cambiado las espadas. Adelante, Hamlet. Tu madre bebe por ti.
5: No, Gertrude, no lo hagas. Detente.
0: Madre, ¿qué sucede? Madre, está muerta.
3: Hamlet, me muero. Acaba de herirme con mi arma, que tenía veneno en la punta. Tu madre también ha sido envenenada. Hamlet, la culpa del rey. Del rey.
0: Tú. Otra vez tú, maldito usurpador.
3: Hamlet. Oye.
0: ¡Asesino!
3: ¡Escúchame!
0: ¡Muere! ¡Muere una vez, maldito asesino!
3: ¡Ayuda! ¡Ayuda! ¡Ayuda, amigo, que estoy herido!
0: ¡No! ¡Ve tu propia culpa y muere! ¡Asesino! ¡Muere!
3: Ya está muerto. Tiene lo que ha ganado. Hamlet. Perdonémonos el uno al otro. Que mi muerte y la de mi padre no caigan sobre ti, ni sobre mí, la tuya.
0: Laertes, el cielo te absuelva. Ya estás muerto. Y yo te sigo.
6: No,
0: tú, Horacio, vas a sobrevivir. Informarás sobre mi causa.
7: No, príncipe, ni lo pienses. Soy más un romano antiguo que un danés. Tomaré yo también de esta copa envenenada.
0: No.
7: Pero...
0: Por favor. Sí, significo algo para ti. Horacio, afronta con dolor este mundo para contar mi historia. ¿Me oyes?

un noble corazón se rompe. Buenas noches, dulce príncipe. Que bandadas de ángeles te lleven a tu descanso. Expongan esos cuerpos para que la gente los vea. Yo informaré al mundo de estos hechos. Escucharán hablar de actos impúdicos, de juicios falsos, de crímenes casuales, de muertes perpetradas por la astucia o la violencia. Hablemos. Gritemos la verdad al mundo para que nada de esto vuelva a repetirse. Amigos de esta tierra y vasallos del rey de Dinamarca, buenas noches.

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2: No debe haber cosa más linda que juntarse para escuchar música. Yo me juntaba con los pibes del comercial, compañeros del comercial, 13, 14, 15 años. Y después más, desde luego, a escuchar música en mi casa. Yo tenía un... Podía faltarme cualquier cosa, menos un tocadiscos. Casero, ¿no? Pero era medio como encontrarme con vos. Era, y por ahí caía uno y decía esto, que tiene mucho que ver acá, mirá lo que te traje,
3: mirá lo que te traje.
2: Tenían un disco que eran en ese tiempo 78 RPM, que se rajaban, se rompían, te ponías a llorar.
3: Eran más duros que el vinilo que se usó después.
2: ¿Cómo más duro?
3: Era como una fuente de losas, digamos.
2: Claro, pero se rompía.
3: No tenía flexibilidad, nada.
2: No, ninguna, nada. Ninguna. Yo no sé, pero el otro día dice, los discos de 78 eran de tal material, pero no menciona la ebonita. A mí me han dicho que el material era ebonita.
3: Ah, no sé qué es la ebonita.
2: Y el material con lo que se hacían los discos de 78.
3: Ah, ¿sí? ¿Y qué era? Una especie de...
2: qué sé yo, qué era. Pero...
3: A mí lo que más me llamó la atención siempre... de lo que me toca a mí de escuchar música era la actitud zen, ¿sí? Que teníamos chicos muy inquietos,
2: sí,
3: por naturaleza,
2: sí,
3: y la música nos dejaba quietos, seis en repartidos en sillones y almohadones escuchando 40 minutos un disco entero.
2: Claro, es que no se sabe ¿A dónde va la música? ¿A qué entretela de tu almita va la música? No. Todavía no se sabe. No. Pronto se va a saber, porque con el tiempo... Pronto no, sí, sé. Pero con el tiempo se sabe todo. La física cuántica va a entrar a revelar cosas. Y cosas que antes decían, es una cosa sobrenatural. Y entonces los que no creen en las cosas sobrenaturales rajan para otro lado y tienen razón.
3: Claro.
2: También.
3: Sí, sí.
2: Va a llegar el momento en que va a haber menos cosas sobrenaturales y más naturales. Cuando la física, la química y todo eso puedan demostrar que...
3: Sí.
2: Schumann decía, lo único que me comunica con el más allá es la música. Y es cierto, claro, te comunica, sí, con otros mundos. ¿No? ¿A vos no te, sí, pasa?
3: Bueno, Schopenhauer, ya que traemos gente así bastante conocida a, sí, la mesa...
2: Sí, gente amiga, además.
3: Gente amiga.
2: Oyente de la radio.
3: Schopenhauer, Chopito para los amigos. Schopenhauer decía, no hay música en el mundo. Hay un mundo que es de música y que es tan vasto y tan complejo como el mundo de la religión, el mundo de la economía, el mundo de la política.
2: Tiene razón.
3: Y cuando ahondás...
2: Tiene razón.
3: Claro, claro, es inagotable.
2: El otro día un tipo decía que... No, lo leí esto. Una cosa que yo sabía, pero no, nunca lo había expresado porque no sabía cómo se expresaba. Vos vas a ver... Por ejemplo, determinados intérpretes. Si vas al Colón y observas el primer violín, suponete.
3: Sí.
2: Lo mirás y el tipo está en estado de beatitud. Están en otro lado.
3: En otro lado. Sí, sí.
2: Lo mismo pasa con la orquesta la de Barenboim.
3: Claro.
2: La orquesta que dirige Barenboim,
3: sí,
2: que hizo con chicos de distintas nacionalidades.
3: Sí.
2: Y los pibes están en otro mundo en ese momento.
3: A mí me llamó mucho la atención de ese proyecto genial de Barenboim, la velocidad con que los pibes entendieron todo.
2: Sí. Y no es para todos, ¿eh?
3: No.
2: Tenés que tener por naturaleza,
3: sí,
2: talento.
3: Sí, y oído y memoria.
2: Y sí, y ser músico.
3: Y ser músico.
2: Nada menos.
3: Nada menos.
2: Tenés que ser músico, porque si no sos músico, no podés cazar la sutileza. Vas a tocar.
3: Vas a tocar.
2: Vas a tocar, si no sos músico con mayúscula,
3: sí, sí,
2: no vas a tocar bien.
3: Claro.
2: Mirá, yo conocí un muchacho, hermano de una concertista muy importante, y lo conocí porque él iba a River, yo iba a River. Entonces me contaba, la hermana era muy conocida como concertista de piano. Y dice, mi hermana y yo estudiamos lo mismo, desde el primer año hasta el último. Yo estudié lo mismo que mi hermana. Mi hermana es genial y yo soy un pianista más. ¿Cuál es el tema? Que ella es artista. Tiene alma de artista.
3: Sí, sí.
2: Como Goyeneche. Goyeneche era un cantor artista, además.
3: Sí, sí.
2: Sabía revertir sus dificultades y trocaba sus dificultades en cosas beneficiosas.
3: Inimitable.
2: Inimitable, que lo hicieron inmortal.
3: Y claro, por original.
2: Claro, por original. Cuando dicen que Goyeneche cantaba los puntos y las comas,
3: sí,
2: lo hacía por necesidad. Pero...

0: Hay momentos en la vida de los artistas donde su obra, con el tiempo, supera sus propias expectativas. Yo sabés que tengo un gran cariño por Osvaldo Pugliese,
1: ¿Quién no?
0: por él personalmente, por su recuerdo y por esa bonomía, esa categoría.
1: ¿Cómo lo conociste vos a Pugliese? ¿Trabajando?
0: No,
1: ¿O?
0: lo conocí haciéndole un reportaje cuando me pude acercar a él recién cuando empecé a trabajar en la radio,
1: Claro.
0: con rapidísimo, con qué otro motivo me iba a acercar, ¿no?
1: Claro.
0: Y trabajé mucho con él, fui a presentaciones con él, un hombre ético, un hombre que daba gusto tratar, aquel famoso asunto pensamiento, palabra y obra en
1: Sí,
0: una,
1: sí.
0: en una continuidad, eso era Osvaldo.
1: Sí.
0: Y Osvaldo, la coronación de la obra de Osvaldo viene cuando va al Colón. Parecía un chiste que la barra que seguía Pugliese en los 40 gritaba al Colón, al
1: Al
0: Colón.
1: Colón.
0: Y la madre, cuando él tocaba, eso me lo contó Osvaldo a mí, le gritaba desde la puerta al Colón cuando tocaba el
1: Ah,
0: piano en la
1: mirá,
0: casa.
1: qué entusiasmo le debía dar, ¿no? Al tipo que la madre dijera eso.
0: Y sí.
1: Y sí.
0: Y llega el 50, el 85 y llega el Colón para
1: Sí,
0: Osvaldo.
1: me acuerdo.
0: Y Osvaldo compuso muchos tangos muy importantes, pero hay uno que lo define masivamente, que es en
1: ¿Qué?
0: definitiva lo que vale.
1: Sí.
0: El reconocimiento masivo de la gente común.
1: Te lo adivino.
0: Sí.
1: La yumba.
0: Sí, pero ¿sabe cómo vino la yumba?
1: No.
0: Esa noche.
1: No.
0: No tocaba la yumba y no tocaba la yumba y no tocaba la yumba. Y los tipos gritaban,
1: La
0: la yumba, la yumba, la
1: yumba.
0: yumba. Pero Osvaldo tenía una sorpresa para ellos. Invitó a venir al Colón a todos los músicos bandoneonistas y violinistas y un contrabajista que habían estado con él en distintos años. En
1: No.
0: toda su carrera hizo una orquesta de 20, más o menos. Y nosotros le llamamos la yumba gigante. Y entonces la gente del Colón se quedó tranquila.

0: Te traje la rumba, ¿no?
1: Sí, yo le quiero decir algo, mi querido Héctor.
2: Sí.
1: A mí me contaba mi viejo que un día fue a ver a Pugliese y lo anunciaste vos. Ah, en el Luna Park, ¿puede ser?
2: Sí.
1: En el Luna Park.
2: Estuve en el Luna Park, estuve en el Alvear,
1: sí.
2: Estuve en el Colón y estuve en la Casa de Gobierno.
1: ¿También?
2: Sí, sí, sí.
1: Mira, yo te voy a decir, yo he pasado música en Río de Janeiro, en un encuentro de muchos musicalizadores de radios y todo eso de Uruguay, Brasil, Argentina, que se hacía hacía como 20 años. Y un día ellos me pedían música argentina, pero no la que escuchaban en ese momento. Yo me acuerdo, en ese momento estaban escuchando una de Fito Páez, que porque había hecho una con Veloso, ¿sí? Y me pusieron en un compromiso, que dije, ¿qué hago ahora? ¿Qué hago ahora, no? Y siempre tuve cierta debilidad por lo que se llamó, que vos te debes acordar muy bien, porque yo escuchando tu programa a través de mi viejo, porque yo era chico, pero me acuerdo, vos y Antonio Carrizo, que hablaban del folclore de proyección.
2: Ah, sí.
1: Fines de los años 60, principios de los 70 sería esto. Hamlet, Lima Quintana, ¿sí?
2: Qué, qué movimiento es. Sí, un movimiento muy importante. Mercedes,
1: eso. Mercedes. Vamos a Mercedes Sosa.
2: Claro, qué grande.
1: Hay una canción que se llama La Zamba para no morir, que yo creo que es de Hamlet Lima Quintana, sí. La letra. Que es una canción que yo aprendí en el colegio primario porque los curas hacían un acto y nos enseñaban algunos temas de folclore y todo eso. Y siempre era una cosa muy engorrosa para los chicos aprender un tema de folclore. Todos decíamos, otra vez aprender.
2: A los pibes era aburrido en ese momento.
1: Claro, sin embargo, cuando nos enseñaron la samba para no morir, la aprendimos de un saque. Así fue como una cosa, que es una letra enrevesada la samba para no morir.
2: Y además hay un concepto adentro.
1: Hay un concepto muy profundo de para no morir, ¿no? Del fruto.
2: Qué bien que los pibes se sientan atraídos por eso.
1: Sí. Y me acuerdo que lo puse en Brasil y los brasileros, los cariocas que estaban ahí, medio eran el botánico de Río, estaban ahí sentados tomando caipirinha, esa cosa que toman ellos, y me decían que ese tema para ellos les sonaba como una samba de ellos, ¿no?
2: Sí.
1: Y un día se lo comento a Matus, a Fabián, al hijo de Mercedes, ¿no? O sea que puse un tema de tu madre y le sonaba, y él me dijo, mi mamá siempre dijo que eso es como una samba carioca. A lo que me di cuenta que el oído no tiene nacionalidad,
2: no
1: tiene edad, no tiene ni siquiera por qué saber qué es lo que está escuchando.
2: Una gran verdad.
1: Así que voy a hacer un lugarcito aquí en nuestro espacio, Héctor, si usted me permite, para poner la samba para no morir de Mercedes Sosa.
2: Bienvenida.

0: La Zamba para no morir, que es una letra, poesía pura. Valderrama, el Cuchi Leguizamón.
1: Sí, bueno.
0: Me llamó mucho la atención cuando yo conocí a Valderrama. ¿Vos sabés qué es Valderrama?
1: Sí, yo estuve.
0: Yo pensé que era un templo.
1: Eran dos hermanos los que habían quedado al final. Yo fui y grabé una nota.
0: Sí. Para rapidísimo. Es un bar, Valderrama.
1: Es un bar.
0: Una pulpería.
1: Un bar, pero ellos, claro, ellos, es lo mismo que cuando estos extraordinarios poetas argentinos agarran un pueblito chiquitito del norte y lo cantan, parece que fuera Nueva York. Sí. Es que para ellos, en su corazón, es una cosa grande, luminosa, inolvidable. Claro.
0: Sí, sí.
1: Valderrama es un chevoli,
0: boliche,
1: donde los tipos encontraban poesía porque ellos eran artistas. Ellos, claro, lo hacían ellos. Un poema a ese lugar.
0: Claro. Yo cuando vi Valderrama yo pensé que era un templo de un indio, de un dios. No es eso.
1: Eran dos hermanos, una mujer y un hombre, los que regenteaban eso.
0: Qué...
1: Y no, ya no se asombraban de que fueran a hacer el reportaje porque iba todo el mundo.
0: Claro.
1: Mirá lo que te traje, Bobby Flores.
0: Sí.
1: ¿Te gusta Salgán?
0: ¿Cómo no me gusta? Una vez lo vi en la calle y lo seguí, y no le dije nada. Lo seguí 100 metros y me sentí hecho ese día. Claro. Caminé la misma vereda que Salgán, ahí en Cerviño y en Palermo, Las Heras y Canning ahí.
1: Salgán era un genio incomparable.
0: Sí.
1: Pero a él también le pasó que una de sus criaturas fue mucho más allá de sus expectativas iniciales. Él es el autor de A Fuego Lento. Lo tocó una vez y no lo quería tocar más porque dijo que no se iba a entender, que iba a ser muy complicado, que era defraudar al público. Y después A Fuego Lento fue de una consagración que no sé hasta dónde llega geográficamente, pero es muy popular. Sí.

0: Mirá vos.
1: Y de Salgan y Delío fue el cenit de Salgan, fue el...
0: Todo fue el cenit de Salgan. Ahí es más lindo, nos gusta más a los salganianos porque podés escuchar bien, bien, bien el piano. Ahí hace todo. Hace de bajo, hace de bandoneón, hace de todo. Es
1: Claro.
0: un genio Salgan. Mucho más allá de lo que se pueda pensar. Mucho
1: Sí.
0: más allá. Y para mí el mejor tango de Salgan no es A Fuego Lento, sino a Don Agustín Bardi, que él le dedicó
1: A don
0: a
1: Agustín
0: Agustín Bardi cuando él
1: Bar,
0: murió. Hubo dos tangos. Uno de Pugliese, de Osvaldo, Adiós Bardi,
1: sí.
0: y otro a Don Agustín Bardi y Horacio Salgan. Porque Bardi fue para los músicos el gran compositor. Era el compositor de los músicos, que también le gustaba a la gente, por supuesto.
1: A Bardi no lo tengo yo mucho, ¿ves? No es tan popular como debiera ser, me parece.
0: No, no, y menos ahora, pero él fue un gran criollista. Hay un género criollista, ¿no? El de que toca malambos y eso. No,
1: Claro.
0: no. Un tango que se confunde en cierto y determinado momento con un aire de Vidalita. Porque estaba muy mezclada la capital con la llanura. Te
1: Sí.
0: estoy hablando del año 10,
1: Sí.
0: que es cuando Bardi componía sus grandes tangos. Y después, los grandes intérpretes elegían a Bardi.
1: Claro.
0: Troilo, cuando dio la primera prueba en Odeón, tocó un tango de Bardi. Tanturi tocó un tango de Bardi. Casi todos tocaban Bardi porque eso ayudaba a demostrarle al director artístico que sabían tocar cosas complejas y que necesitaban de la calidad de un artista.
1: No hay disco de Bardi así.
0: Bardi hacía perforaciones de pianola.
1: Ah, esa
0: ¿Te
1: que
0: acordás? Lo que lleva un
1: sí, lo
0: cilindro.
1: que lleva un cilindro con agujeritos.
0: Sí, él era pianista, tuvo
1: Mira.
0: orquesta también. Era de Bernal.
1: Mira.
0: Y bueno, un gran criollista, que era un género.
2: Dos grandes, Héctor Larrea y Bobby Flores. No, no te vayas, quédate cerquita porque esto continúa.

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4: Las 11 de la noche en la República Argentina. El presidente viaja a Francia, Javier Milei encabezará entre el 30 de septiembre y el 3 de octubre la Argentina Week en París y tendrá una reunión con su par Emmanuel Macron. El encuentro reunirá autoridades nacionales y provinciales, empresarios de ambos países que buscan potenciar sus inversiones. Alerta meteorológico por tormentas para 14 provincias, rige para Santiago del Estero y Tucumán y regiones de Jujuy, Salta, Catamarca, La Rioja, Mendoza, San Luis, Córdoba, La Pampa, Santa Fe, Corrientes, Entre Ríos y Provincia de Buenos Aires. Se esperan tormentas, algunas localmente intensas, con fuertes precipitaciones. La información deportiva con Jorge Godoy.
5: Partidos amistosos internacionales que se van a disputar este martes con protagonistas sudamericanos. A las 7 de la mañana de nuestro país, Australia recibe a Brasil. A las 9 de la noche, Estados Unidos-Chile. 23:30, México-Perú. Recordando que Argentina jugará el miércoles a las 21 ante Bolivia en el estadio Mario Alberto Kempes de la provincia de Córdoba.
4: El tránsito con Ernesto Arriaga.
6: El paso internacional Cristo Redentor abre mañana a las 9 de la mañana. Recordemos también que el paso San Francisco y el paso Aguas Negras, Catamarca y la zona de San Juan están cerrados. El paso internacional Cardenal Zamora y Villacostura abre a las 9 de la mañana a Osornos, Chile.
4: En San Juan, en donde nos escuchabas por AM 910, la temperatura es de 17 grados con cielo despejado. Aquí en Buenos Aires, 17 grados y medio, humedad 93%. El cielo está cubierto.
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2: Piazzolla hace el quinteto, se desilusiona del primer quinteto y dice: voy a formar acá, yo necesito ganar un poco de dinero.
3: ¿De cuál es el primer quinteto? ¿El de Sáenz Paz?
2: No, no, el primer quinteto es el de con Simpson Abayur. Y después el mismo quinteto con el vino Bardaro. No, Sol Espaz viene más adelante.
3: Claro.
2: Después de Agri viene Sol Espaz. Y hacen un noneto. ¿Por qué? Porque un empresario llamado Pagani lo quería llevar a Europa. Que ese Pagani era el. Le interesaba mucho que evolucionara Piazzolla porque tenía los derechos de los discos en Europa. Claro. Entonces lo lleva a Europa, se lo graba en el programa de Mina, que era Mina en actividad, era importante. Sí. Ella canta con Piazzolla Balada para mi muerte.
3: Eso está en YouTube. Sí, eso yo lo vi
2: ¿está?
3: En YouTube. Sí,
2: fantástico.
3: Sí, Mina con Piazzolla.
2: Entonces, también graba. ¿Y qué lleva? ¿Qué es el noneto? El noneto es un quinteto agrandado.
3: ¿Cómo era? ¿Tres bandoneones?
2: No, bandoneón, que no era Astor solo. En el octeto había estado Leopoldo, pero eso era anterior. En el noneto estaban López Ruiz en guitarra, Quicho Díaz en contrabajo, Osvaldo Tarantino en piano, porque Manzi no pudo ir. Osvaldo Manzi no pudo ir. Y se agrega otro violín, Hugo Baralis. Una viola de Néstor Panín, un chelo, José Bragato y José Correal en percusión.
3: Un trío de cuerdas puso.
2: Él un cuarteto de cuerdas metió ahí.
3: Claro.
2: Un cuarteto.
3: Con la guitarra, claro.
2: Con la estructura del cuarteto de cuerdas clásico.
3: Claro.
2: Que suena como una. En determinado momento suena como una sinfónica.
3: Claro.
2: Vas a ver.
3: Claro.
2: Él grabó con el noneto 11 versiones. Y allí la gente conoció y admiró Fuga y Misterio por primera vez.
3: Claro.
2: ¿Quieres escucharla?
3: Sí, sí.
2: Dale.

0: No, el detalle importante que de lo que hablábamos recién, que nos llamó mucho la atención aquí con Pinky Cerebro, nuestros productores, es el hecho de que nosotros teníamos, no sé por qué, no me preguntes por qué, pero nosotros teníamos que Troilo se había enojado con Piazzolla cuando se fue. Que hubo unos encontronazos ahí, que no sé si es mito o es cierto, pero no.
1: Siempre, pero no hay nadie que dé la versión definitiva.
0: No, no.
1: Porque Troilo no tenía ningún problema en que la gente cambiara, ¿eh? Mirá que se
0: No.
1: fueron. El único que se fue mal con Troilo fue un
0: Goñi.
1: cantor. No, Goñi desde luego.
0: Porque no iba.
1: Pero un cantor, Aldo Calderón, muy buen cantor, que estuvo en la época, que reemplazó a Floreal Ruiz, que estuvo en la
0: Epa.
1: época de Rivero. Y
0: Ese se fue mal.
1: se fue mal, sí. Dijo cosas que a Troilo no le gustaron, llegaron a sus oídos y bueno,
0: Era muy
1: lo
0: de.
1: separaron.
0: Troilo era muy de. Muy de esencia, ¿no?
1: Sí,
0: Era que te agarraba.
1: además cuando una persona no tenía que estar más, no estaba más.
0: Mira,
1: Fuera quien
0: sí.
1: fuere. Con Astor se dicen muchas cosas, pero siempre volvían a juntarse.
0: Yo creo que capaz que se enojaron una tarde y se reputearon y después al otro día se olvidaron,
1: Pero
0: incluso se.
1: sí, pero
0: Sí.
1: sí.
0: Es más, mira, yo trabajaba en una discoteca. Una discoteca no era un pub, en Marcelo T. de Alvear y Talcahuano, sobre Marcelo T. de Alvear, que se llamaba Bajo Harlem. Ah, duró poco, pero fue buenísimo. Una experiencia que yo no me olvido más. Y te dije Talcahuano y Marcelo T. de Alvear, que era donde estaba Caño 14.
1: Claro.
0: Pasa que Caño 14 estaba sobre Talcahuano y esta estaba sobre Marcelo T. Caño 14 todavía estaba, no era lo que había sido. Le quedaba la menta de lo que había sido, ¿no? Pero la verdad no era un lugar así que atrapara multitudes. Quedaba algo de Caño 14 viejo, parece. Pero un día un tipo que trabajaba hacía mucho en Caño 14 y que ya había dejado, pero esa noche había vuelto a Caño 14 a saludar no sé a quién, qué sé yo, y nos encontramos en la pizzería, el cuartito que estaba ahí a una cuadra, media cuadra.
1: Sí, señor.
0: Y comíamos todos ahí, los de Bajo Harlem, temprano, ¿no? Tipo 7:30 de la tarde, antes de empezar la jornada laboral, morfábamos unas buenas pizzas,
1: Como los viejos.
0: como los viejos.
1: Que comemos temprano y nos acostamos temprano.
0: Sí, nos despertamos tarde.
1: Sí.
0: Bueno, y comíamos con los de Caño 14. Ellos después iban a laburar a Caño 14 y nosotros íbamos al nuestro. Y ese día, pues siempre hablábamos de la vez que se habían encontrado Troilo y Vinicius. Que
1: Ah, sí.
0: parece que fue una noche que fue histórica.
1: Imagínese.
0: Imagínense, claro, los dos, ¿no? Entonces me dice, este estuvo. Que lo tenían al tipo este que había estado en Caño 14, que había estado esa noche. Y entonces, ¿usted estuvo la noche que sí? Vino acá, sí, siempre se andaban buscando. Porque a Troilo le habían hablado de Vinicius. Vinicius estaba en la fusa, que estaba, según me dijo Sergio Renan, en Callao y Combate de los Pozos, por ahí. No, en Santa Fe y Combate de los Pozos. Por ahí estaba. Y como tocaban a la misma hora, nunca coincidían. Y terminaban los dos tarde. Decía el tipo, terminaban muy doblados los dos. Entonces, nunca ocurría el encuentro. Hasta un día, que ocurrió el encuentro, que Vinicius termina un rato antes y lo llevan a Caño 14, porque Vinicius lo quería conocer a Troilo y Troilo quería conocer a Vinicius. Entonces dice, termina que vamos a Caño 14, que Troilo está tocando esta noche. Y entonces yo le digo, qué momento, ¿no? Que no, ni nos dimos cuenta nosotros. Decía el tipo, ¿pero cómo le digo? ¿Se juntan Troilo y Vinicius? Usted, no, pero Vinicius vino acá como a las 5 de la mañana. Ya no quedaba nadie. Y entra uno y dice, está Troilo, sí, ah, y los presenta y se fueron a un rincón a hablar, los cuatro o cinco que estaban. Y los tipos seguían limpiando lo que había quedado, estaban cerrando el boliche ya. No es que había gente. Porque hay todo un mito respecto de esa noche. Y yo le contaba, ah, pero a mí me dijeron que no,
1: Noche
0: que.
1: memorable, si se quiere.
0: Sí, esa fue la primera. Después hubo otra, sé que donde tocaron, creo, incluso alguno presenció el show del otro. Pero esa noche que se conocieron, me decía el tipo, porque yo le preguntaba, pero la gente, como, no, no había gente. ¿Cómo no había gente? Dice uno que estaba al lado mío. Si yo conozco tres o cuatro que estuvieron. No, dice el tipo. Si todos los que te dicen que esa noche estuvieron hubieran estado, no era Caño 14, era River esto. Del mismo. Que tiene que ver con los mitos, ¿no?
1: De
0: que
1: siempre.
0: Se generó un mito, sí, yo estuve. No había nadie, estaban los cinco, estaban limpiando y se quedaron como hasta las 9 de la mañana escabeando en un rincón.
1: En derredor de esa figura siempre se tejen anécdotas.
0: Sí, eso es buenísimo.
1: Leyendas también. Algunas.
0: Sí. Mira lo que te traje ahora.
1: A ver.
0: Es un pianista argentino que en algún momento, en la época en que... de jazz, ¿no? Que a quien yo quiero mucho, que cuando te lo nombre seguramente vas a decir lo mismo, que es Jorge Navarro. El querido Jorge Navarro.
1: Hizo un disco que se llama El Loco Son Ustedes. Porque le decían a otro muchacho que trabajaba con ellos, pero vos estás loco. No, El Loco Son Ustedes.
0: Genial.
1: Y le puse ese título al disco.
0: Sí, sí, Jorge era muy callejero también, muy nochero, era muy de la noche.
1: Sí.
0: Jorge Navarro. A mí me contaba sus aventuras en Nueva Orleans, cuando estuvo en Estados Unidos. Él se fue con esa camada de músicos, como Lalo Schifrin, el Gato Barbieri, Jorge Dalto.
1: Sí.
0: Que llegan a Estados Unidos y la suerte es diversa. A alguno le va fenómeno, Lalo pega laburo en Hollywood, Lalo Schifrin.
1: Qué carrera.
0: Al Gato no le va tan bien, pero se va a Francia con la mujer, que era actriz. Y se encuentra con Bertolucci y hacen la música del Último Tango en París, que gana el Oscar, y entonces ya vuelve triunfante a Estados Unidos. Y Jorge Navarro, en ese interín, vuelve a Argentina. Jorge Navarro había tenido sus bandas y todo eso. Y yo me acuerdo en el año 76, 77, por ahí, 77, con Néstor Astarita, yo llego a Jazz y Pop. Un boliche que había en Chacabuco y
1: sí, me acuerdo.
0: Y Diagonal Sur. ¿Sí? Que parece que un día me contó Tarita que el día que abrieron mataron un tipo en la puerta.
1: Ah.
0: Un tiroteo. Ah, sí, bueno. Sí, era un lugar que estaba medio.
1: Linda manera de empezar.
0: Sí, sí, sí. Bueno, y ahí lo veo a Jorge Navarro, pero yo digo, qué pianista.
1: ¿Viste?
0: ¿Cómo toca? Sí. Yo no tenía mucho Jorge Navarro. Entonces fui a la disquería y busco un disco de Jorge Navarro y había sacado un disco que se llamaba Con Polenta. Jorge Navarro con Polenta. Que era una declaración de principios, ¿no? Ponerle con Polenta al disco. Yo lo miré como con desconfianza, sí, me acuerdo, decía jazz rock, era la época que el jazz rock, querían imponer el jazz rock, que es como imponer nada, nada, no sé. Un oxímoron, ¿no? Lo miro con desconfianza al disco con Polenta. Pero, vamos a ver. Y el disco abre con un tema de Led Zeppelin, que era, para mí, un rocker básico de barrio, todo lo que tenía Polenta. Led Zeppelin era la Polenta pura. Y el tipo abre con un tema de Led Zeppelin muy complejo de tocar, muy difícil, que se llama Black Dog, perro negro. Que ya lo de Zeppelin decían que se les complicaba a veces tocarlo. Y Jorge Navarro hace una versión... ¿Quieres escucharla?
1: Sí, ahí va. Dale.

0: grande.
1: Sí, muy bien arreglado, se lo arregló para él. No pierde la polenta original.
0: No.
1: Y unos arreglos con un buen gusto. De lo que hablábamos hace.
0: ¿Vos viste la banda elástica?
1: Sí. Sí, sí.
0: Con Hatcher.
1: Con Rada, Hatcher.
0: Sí.
1: Navarro.
0: Yo lo vi con Hatcher, con Hatcher,
1: dirigiendo
0: una orquesta de cuerdas. Muy buena.
1: Sí, sí.
0: Seleccionada con músicos del Colón. Mm. O entre músicos del Colón. Y recuerdo esa noche, habíamos ido... ¿Vos te acordás del Claudio Orellano?
1: Claudio Orellano, sí, sí, gran locutor, Claudio Orellano.
0: ¿Gran locutor? Entonces estaba Bacaro, Orellano... Y yo.
1: Era la voz del estadio en la cancha de Boca, Orellano.
0: No sabía.
1: Sí, sí.
0: Y bueno, había mucha gente habitué del Colón.
1: Claro.
0: Entonces estábamos ahí nosotros. Y termina Jorge, él era muy hincha de Jorge Navarro. Entonces...
1: ¿Quién, Orellano?
0: Termina Orellano. Porque él canta blues también.
1: Sí, sí, sí, lo retengo.
0: Él dice, Jorge Bárbaro. Y una señora, sobria, sí, del Colón, claro, se da vuelta y dice, esto es el Colón, señores. Y él le dice, pero estamos escuchando ya, señora. Entonces lo aplaudí. Todo el tiempo de ayer lo aplaudí.
1: Claro, con ese bozarrón.
0: Yo también iba a ver a Jorge Navarro. No me entusiasmaba tanto. Sí, me entusiasmaba, pero no gritaba.
1: Claro, no, sí, uno sobrio cuando ve a Jorge Navarro.
0: Pero Claudio, sí. ¿Qué querés escuchar?
1: Lo que quiera.
0: ¿Querés escuchar a Les Luthiers?
1: Me encantaría.
0: Yo les agradezco eternamente a Les Luthiers el humor. Los he visto mucho. Pero sí, acá hay una... Tocan el concierto grosso a la rústica, que es una de las piezas, como ellos mismos dicen,
1: sí,
0: de los recitales de Les Luthiers.
1: Sí.
0: Yo le he visto casi todo a Les Luthiers, sí, en vivo. El provocar la risa y la alegría con la música, sí, no suele ser habitual.
1: No.
0: Sin embargo, ellos vas a ver la mezcla que hay de una suerte de orquesta de cámara tocando un carnavalito y de pronto salen las quenas. Esa contradicción, gracias a Dios,
1: sí,
0: te provoca risa y buen humor y te, sí, reís y generás endorfinas, mm, y entonces por ahí las endorfinas te salvan de los, sí, malos momentos que la moderna sociedad no, nos obliga a vivir.
1: Sí, cómo no.
0: ¿Crees que
1: y cómo no? Sí, me encantaría. Vale.
2: El concierto grosso a la rústica, Opus 58 de Johann Sebastian Mastropiero, es interpretado por Concertino Puneño de Les Luthiers, compuesto por Quena, Charango y Bombo, Clave Continuo y Orquesta de Cuerdas Alternada.

0: Muy lindo. Muy ¿viste? Lindo. Muy lindo. Y la verdad que
1: qué
0: siempre...
1: creativos son estos hombres, ¿eh?
0: Sí.
1: Muy
0: sí.
1: creativos y serios.
0: Y muy luthier. O sea, han hecho esto con un calefón, me acuerdo el calefón ese con cuerdas, con rueditas que tenía.
1: Ese humor.
0: Ya veías entrar el tipo con el calefón con cuerdas y te reías. ¿Viste? ¿Qué hace? ¿Qué iba a tocar? Y tocaba el tipo después en el
1: gustan
0: calefón.
1: Gustan muchísimo en España. Muchísimo
0: sí,
1: en España.
0: Sí, sí, sí, en Brasil también.
1: También.
0: En Brasil. Te pasa que no le entiende muchos chistes en Brasil.
1: Y bueno. ¿Qué me trajiste hoy, Flores?
0: Mira, a ver, si vamos a. Ya que estamos con Bardi, con los tipos que han marcado, el blues tiene un inicio mítico, si querés. Romántico, si querés. Quizás ni existió, pero la historia está. Hay una película incluso, que se llama Encrucijada, Crossroads, que es donde se cruzan los caminos, que es la vida de Robert Johnson. Robert Johnson se murió a los 23 años. Era un guitarrista que dicen que quería enamorar a las chicas con su guitarra y no le salía nada porque era bastante maleta tocando. Entonces dicen que hizo un pacto con el diablo. El diablo lo citó en una encrucijada, en un cruce de rutas, y le dijo: yo te voy a enseñar la música del diablo, pero me llevo tu alma para siempre. Y él dijo: bueno, cómo no. Y le enseñó los tres tonos básicos del blues. Él volvió, dicen que triunfó, y dicen que no llegó a disfrutar su triunfo porque se murió. O sea, popularizó entre los suyos la música blues y se murió el tipo.
1: Pero le importaba morirse porque había hecho un pacto con el diablo. Claro. El diablo le habrá acomodado una habitación en el infierno.
0: Y sí, cerca de él, porque aparte inventó una buena, ¿eh?
1: Y bueno,
0: inventó
1: sí,
0: una buena.
1: Sí, sí.
0: El blues ha tenido muchas vertientes después. Es muy distinto el blues del Mississippi al blues de Memphis, al blues de Chicago. El blues de Chicago es un blues de banda. Los Blues Brothers eran de Chicago, ¿sí? Es un blues de 7-8 tipos capaz en el escenario. El blues de Mississippi no, el blues de Mississippi es blues de pobre. Es de un guitarrista generalmente gordo, que hay videos de los primeros bluesman del Mississippi que se hacían la percusión, ¿sabes con qué? Tenían uno atrás, él estaba con la guitarra, y tenían uno atrás que hacía con la escoba en el piso, hacía como una línea de percusión.
1: Pero ambos tenían alcantarilla, ¿no?
0: Claro, claro.
1: Sí, ¿no?
0: Sí, sí, sí.
1: Porque si no tenía alcantarilla, no.
0: No. Era imposible.
1: Que es lo que decía Piazzolla, si no tiene mugre.
0: No tiene mugre, no tiene... Claro, estoy hablando de Mississippi, Chicago, de siglo XVIII.
1: Claro.
0: Hubo una cofradía en el blues que son los King. Albert King, Freddie King y B.B. King. Que no tenían nada que ver uno con el otro. Pero se llamaban... King es como llamarse Gómez, sí. ¿No? Muy popular allá. Muy diferentes los tres. Albert King era muy explosivo, muy de solos explosivos, ¿no? De velocidad y todo eso. B.B. King era más de acariciar la guitarra, ¿viste? La guitarra de él tenía el nombre de su esposa. La tocaba con...
1: Y hacer que parezca fácil tocar la guitarra.
0: Claro, claro, porque tenía una ductilidad que era
1: única. Después agarrar la viola en un bocazuna.
0: No, bueno, lo que decía Papo, ¿no?
1: ¿Sí?
0: Si yo pudiera tocar como B.B. King, sería negro. Pero...
1: Muy bueno.
0: Claro, sí, sí, lo quería imitar, pero no le salió. Nosotros decíamos, está bien, Papo, no está bien, no sale. Y está el otro, el que quedó, que fue el primero que se murió, Freddie King. Freddie King es un tipo que influyó a dos de los más grandes guitarristas de la generación rock, que es lo que me toca a mí, digamos, generacionalmente. Eric Clapton, declarado fan de Freddie King, lo iba a ver tocar y llegó a subirse al escenario con Freddie King en algún momento, ocupando un segundo plano que lo ponía Freddie King mucho más alto de lo que lo teníamos todos, ¿sí? Ya que un tipo como Clapton dijera, no, hacer solo vos. Y el otro fan de Freddie King era Jimi Hendrix. Jimi Hendrix dijo un día que él empezó a tocar blues porque quería tocar como Freddie King. Jimi Hendrix, nada menos, ¿no? De Freddie King no quedó mucho y hay mucho conflicto familiar Entonces, los discos de Freddie King cuesta mucho sacarlos, porque como tienen que arreglar con uno, con otro, con un sello, con otro, con el cuñado, con el que queda ahí, con un primo que aparece ahora. Entonces es bastante difícil conseguir música de Freddie King. Vamos a tener algo de Freddie King acá. Esto se llama Ain't Nobody Business, no es asunto de nadie lo que hago. Que era también una declaración de principios, ¿no? Un músico negro, fines de los 50, principios de los 60, cantando para una audiencia que los blancos ya se empezaban a animar un poco a aparecerse en los shows de blues de estos negros. Vamos a escuchar a Freddie King haciendo esta bonita canción con una producción de un tipo que se llamó Donny Hathaway. Un día vamos a tener música de Donny Hathaway. Donny Hathaway se suicidó por amor, dicen, a Roberta Flack. Dicen.
1: Era vos.
0: Dicen. Pero vamos, acá está Freddie King, producido por el legendario Donny Hathaway, y no es asunto de nadie.

0: ¿Le gustó? ¿Freddy King?
1: Muchísimo.
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3: 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Adelante, Larrea, adelante, Flores.
0: ¿Sabés que traje? Un dúo.
1: A ver.
0: Un dúo. Chucho Valdés.
1: Ah.
0: ¿Sí?
1: Ah.
0: Chucho Valdés. Hijo.
1: Sí, el hijo de Bebo.
0: El hijo de Bebo.

0: ritmos cubanos, en armonizaciones cubanas.
1: Claro, claro, sí, no tengo duda, sí, no tengo duda.
0: Un pianista de la gran flauta.
1: Sí, un tipo de formación clásica, ¿no?
0: Sí, claro.
1: Se nota.
0: Y además los grupos que hacían, los grupos que formaba...
1: Quiero decir, no es un callejero, uno que aprendió a tocar el piano Jerry Lee Lewis.
0: No,
1: este estudió en serio.
0: Además el padre lo mataba si llegaba.
1: Claro, con el viejo.
0: Porque con todas las posibilidades que tenían de estudiar en el Conservatorio Nacional de Música de Cuba.
1: Sí.
0: Tenían que aprovecharlo. No hay excusa, ¿no?
1: En un momento, él, ya con un pie bien puesto en el ambiente del jazz americano, aprovecha y empieza a traer sus raíces. En vez de mezclarse con los americanos, el tipo llamaba artistas que lo habían formado. Entre esos artistas que él llama, estaba Omar Aportuondo.
0: Ah, claro.
1: Cantante cubana.
0: Sí.
1: Que es del Buenavista Social Club de esa época,
0: sí,
1: ¿no?
0: La época de esos grandes.
1: Claro, ella se formaba también en esa
0: era
1: escuela.
0: Era ya mayor ella. En ese
1: claro,
0: momento.
1: Sí.
0: Era
1: sí.
0: Más grande que Chucho.
1: Sí. Y hacen un disco que son canciones bastante tradicionales para ellos, de los cubanos, pero que eran un repertorio totalmente desconocido para los americanos, ¿no?
0: Sí.
1: Estaban mirando el show como embelesados por esa melodía, esa línea de percusión tan sobria que usa, nada de estridencia.
0: No.
1: Y en ese repertorio ellos tienen, por ejemplo, Niebla del Riachuelo, hacen.
0: Sí.
1: Que a mí, un día me vas a explicar por qué trasciende tanto Niebla del Riachuelo, que la hizo Mara con Chucho acá, que la hace Diego El Cigala en sus shows, que es un tango difícil, Niebla del Riachuelo.
0: Sí, pero esa es la pregunta del millón.
1: Y la letra es rarísima.
0: ¿Por qué una música gusta?
1: Sí, pero ¿por qué Niebla del Riachuelo? ¿Qué les da Niebla del Riachuelo? Cuestión que ellos lo hacen, en Niebla del Riachuelo.
0: La música, yo creo que la cosa entra por la música.
1: Yo creo.
0: Ahí, sí.
1: Pero Niebla del Riachuelo no es musicalmente una cosa...
0: Sí, pero se te pega, es muy entrada.
1: Sí, sí.
0: Sí, es una melodía bárbara.
1: Sí.
0: La letra no desmerece, pero lo que lleva a que se retengan las cosas son las melodías que entran.
1: Sí.
0: Cuando vos no tenés melodía y tenés que ver qué pasa.
1: Sí, es verdad. Bueno, acá te traje yo a Omar Aportuondo y Chucho Valdés haciendo una canción lindísima, lindísima, que se llama Lo que me queda por vivir.
0: Ah, sí.
1: ¿Te gustó?
0: Sí.

0: le puedas dedicar a nuestra Dilla.
1: Lo que me queda por vivir, Omara y Chucha.
2: ¿Cómo canta? Tiene todas las cualidades. Tiene todas las herramientas para decir lo que ella piensa. Además, se preocupó en educarse desde lo técnico.
1: Claro.
2: Yo digo que los dones, la vida te da los dones, pero si vos no, sobre todo en el canto, si vos no la apuntalás con técnica, vas a tener más dificultades para expresar tus sentimientos. Hay mucha gente que vos le decís la técnica y no, pero eso enfría. No, eso te ayuda. Eso
1: claro.
2: Y hay quien dice, creo que lo comentábamos acá mismo, que hay que cantar con los intereses y no con el capital. Porque el capital
1: no es la garganta, cantás con todo. Sí, hay que aprender a respirar, a moverse, ¿no? Yo admiro mucho a Mick Jagger, el cantante de los Rolling Stones.
2: Ah, bueno.
1: Porque canta después de correr. El tipo terminó de correr y sale cantando.
2: Sí.
1: Yo a veces
2: eso es un fenómeno, siempre me pareció un fenómeno.
1: Bueno, pero ahí tenés.
2: Hace años que me parece.
1: Ahí tenés.
2: Este tipo,
1: un dotado y que aprendió todo lo que había que hacer.
2: Y tiene sus años.
1: Y está muy bien.
2: Cuerpito gentil.
1: Sí.
2: Vos lo ves caminar al escenario por un lado y para el otro con un dinamismo que te contagia, ¿no?
1: Te contagia, pero no me puedes seguir entre.
2: No.
1: No me puedes. Bueno, ahí está.
2: ¿Qué querés escuchar?
1: ¿Qué querés?
2: Tengo un muchacho que canta.
1: Mm.
2: Vos vas a decir, vos no, pero hay gente que puede decir, Luis Miguel.
1: Luis Miguel. Canta, Luis Miguel.
2: Pocas veces he escuchado de los nuevos un cantante que tenga esas cualidades. A él la naturaleza le dio herramientas naturales, si lo digo la naturaleza son naturales, para hacer un montón de cosas que hace, pero se sabotea. Y luego tiene que estar mucho tiempo para recuperarse.
1: Tiene un escenario. ¡Oh! Se para donde se tiene que parar,
2: Su registro es muy amplio.
1: Sí.
2: El rango vocal de Miguel es muy amplio.
1: Sí.
2: Entonces puede llegar a notas altísimas sin que se degenere el color.
1: Sí.
2: Y no parece un esfuerzo.
1: Bueno, uno de sus primeros éxitos, No culpes a la noche, no sé cómo se llama exactamente. No culpes a la noche.
2: Sí.
1: Era un tema de los Jackson 5.
2: Sí.
1: La banda de Michael Jackson, que había que cantar eso.
2: Había que cantar. Y canta.
1: ¿Qué canta?
2: Yo le preguntaba a mis amigos, che, ¿qué te parece este pibe? Luis Miguel recién empezaba. Ah, es muy bueno. Nadie me dijo. Solo aquellos que se enojan porque les gusta mucho a las chicas.
1: Eso atenta,
2: Eso pasa.
1: Sí.
2: Este dice, no, qué sé yo.
1: Sí.
2: Es puertorriqueño este chico, nació en Puerto Rico. Y después se fueron a vivir a México.
1: Ah. Sí.
2: Y
1: bueno, eso pasa con Nito Mestre. A Nito Mestre todos te lo defenestraban. ¿Por qué? Porque todas nuestras novias en la adolescencia tenían un póster de Nito Mestre.
2: Claro. ¿Qué hace ese tipo en la pared?
1: Es un tarado.
2: Saca ese estúpido de ahí.
1: Sí,
2: y porque Nito, lo primero que haces es denostarlo al tipo que te hace sombra.
1: Claro. Y Nito era un cantante sensacional.
2: Un día, yo estaba embragado y fue la orquesta de Armando Pontier con Julio Sosa. Y una noviecita que yo tenía de entonces, una chica con la que salíamos, íbamos a dar vueltas por la plaza, íbamos a tomar un helado. Y estaba parada frente al escenario viendo a Sosa. Y digo, ¿por qué no vamos a bailar? No, porque yo vine a ver a Sosa. Entonces, en ese momento, lo querés agarrar del cojote al tipo.
1: Ese gordito.
2: Sí. Bueno, Luis Miguel, te traje un clásico.
1: Qué bueno.
2: Se llama Tres Palabras, donde demuestra todo.

0: tema que han tenido miles de versiones.
1: Y esas palabras son...
2: Mirá qué linda la letra, sí, de esas palabras, sí. Son... ¿Cómo me gustas?
0: Sí, sí, yo en algún momento me suena que alguien la cantó en inglés esta canción.
2: Y sí, eso se
0: cantó
2: muy...
0: Grande.
2: Hay versiones, sí, de todo tipo, por, sí, todas partes.
0: Los yaceros la usan. Charlie Haydn tiene una versión de este tema.
2: Pero sí. Con su por cuarteto. Eso te lo traje, porque me parece un clásico de esos que...
0: No, Luis Miguel elige unos repertorios que dan envidia cuando lo ves. Sí, cuando agarró los boleros de Manzanero, que todos lo teníamos a mano y nadie los usó.
2: Todo lo canta bien este chico. Canta bien este chico. Y en un momento dicen que no le atendí el teléfono a Manzanero.
0: Es que seguro.
2: Un par de años. Pero bueno, son los artistas. No, sí. No, tampoco hay que olvidarse de que los artistas tienen su propia vida. Y que esa vida suele ser a veces dificultosa y hay que admitirlo.
0: Me gustó eso. Mira lo que te traje. Ahora vas a ver. Estuvo en la conversación porque le otorgaron el Premio Nobel de Literatura. Que se discutió mucho. Primero se discutió en ámbitos académicos, como con todos los escritores que hay. No sin cierta razón, decían los tipos.
2: Eso se va a discutir toda la vida.
0: Le vamos a dar el Nobel a Bob Dylan, que es un músico.
2: Sí.
0: Que ante todo hace canciones, no es un escritor, como se... Y los tipos que decían, los que apoyaban la moción,
2: que había contenido.
0: Desde hace muchos años.
2: Que había contenido literario.
0: Que había contenido literario en Bob Dylan. Hay contenido literario.
2: Otros te van a decir, sí, pero es otra cosa, es otro género. El día que se premien canciones, eso dicen.
0: Eso dicen, sí.
2: Yo, no, francamente, no.
0: La verdad
2: no tengo, me parece bien, qué sé yo.
0: Mira, hay tipos como Leonard Cohen, como Bob Dylan, como Serrat mismo, autores, que como Borges, te llevan a otros autores. Y eso es buenísimo. Borges, aunque era mentira a veces, a mí me dijeron que a veces es mentira lo que pone.
2: Sí, por ahí te ponía tipos que no existía.
0: Como decía Hermes Trismegisto.
2: Trismegisto por ahí no existía, por ahí
0: no existía.
2: Pero si existía...
0: Lo ibas a buscar a
2: Trismegisto. Ah, bueno, pero claro. Valía la pena buscarlo.
0: Sí. Bueno, había un tour, un día me encuentro con uno que, ¿sabés qué hacía? Tour literarios. Un curro que había encontrado en el 1-1.
2: ¿Qué era?
0: Entonces, tipo, no, recibía gente y que había fan de Bioy Casares. O de Sábato, o de Borges. Y viste que siempre nombra lugares así, de Buenos Aires y todo, direcciones, barrios, esquinas. Y el tipo, a los fans de Borges, le había armado un tour por lugares de Borges, por la esquina de Palermo, donde no sé qué pasó, donde uno cuchilló a otro, en otro cuento.
2: Porque Borges llegó a dar hasta el número.
0: Llegó a dar, bueno, este es el punto. Y dice el tipo, cuando no, me volví loco con lo de Atlón Urbis. No me acuerdo cómo se llama, Atos Urbis Atlón, que es un cuento, que empieza diciendo, en la calle Esmeralda, al 544 de Ramos Mejía, no sé qué dice, y tipo, fue a Ramos Mejía, pero no, acá no existe esa calle, le decían. No, pero mire que la puso Borges, no, pero acá no existe esa calle.
2: Pero es un cuento.
0: Es un cuento, claro. Entonces, no sé cómo...
2: El escritor se toma todas las licencias que quiere, claro, en la ficción.
0: Bueno,
2: la ficción te inventa tipos, te mata tipos.
0: Te mata gente, sí. Claro. Este se había inventado una que decía, es acá. Ahora se llama otra forma, pero es acá.
2: El gran rebusque.
0: El gran rebusque argentino. Bueno, Dylan, lo que tenía era eso. Que vos escuchabas a Dylan...
2: Había una esencia.
0: Y te hablaba de Ginsberg, te hablaba de Sam Shepard, de toda una literatura. Bueno, él se llama Bob Dylan, ¿por qué? Por Dylan Thomas.
2: Ajá.
0: Él se llama Robert Zimmerman, en realidad. Se puso Dylan por su fervor por Dylan Thomas, un poeta americano de los primeros del siglo pasado.
2: Es muy buena la comparación que has hecho, porque los tipos que mencionan tipos,
0: sí,
2: te obligan a ir a buscarlos.
0: Sí, y sí.
2: Vos, sí, por dos o tres tipos o cuatro vas a ir a buscar a Walt Whitman, sí o sí.
0: Sí, sí.
2: A ver, ¿quién era este niato? ¿Quién era este niato?
0: Y qué bueno cuando te encontrás con Walt Whitman.
2: Y claro, ahí, ¿no? Bueno, cambia todo.
0: Bueno, Spinetta cuando hizo Artaud.
2: Ahí está, ¿ves?
0: Nadie sabía quién era Artaud.
2: Eso todo... es bueno, pero lo averiguaron muchos.
0: Pero yo fui a comprarme libros de Artaud y yo leí, gracias a Spinetta, Elio Gábalo, de Artaud, que un día le digo a Spinetta...
2: Te deja mucho eso.
0: Un día le digo a Luis, yo por vos me compré Helio Gábalo. Y me dice, y pero no me tenés que dar tanta bola. Decía Luisito. Dylan tenía eso, de te llevaba a lugares donde le agradecías a Dylan gracias. Y capaz que la canción es una porquería, pero qué lindo el libro que me apareció en la vida. Y yo creo que por eso solo merece el Nobel, Dylan. Mira vos.
2: Sí, señor.

Estamos arrancando la madrugada del martes con Día 2, programa menos descontracturado, divertido, que intenta robarte una sonrisa hasta ahora. ¿Cómo están? ¿Qué cuentan? ¿Qué dicen? En un rato me lo van a hacer saber a través de los mensajes. Acá estamos con toda la energía para poder interactuar juntos en este programa que nació por y para ustedes y que se escucha de la Puna a la Antártida y de la Cordillera a las Toninas. 49 radios más Nacional Buenos Aires, 50 emisoras en todo el país. 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No solo escucharnos aquí, sino en todo el planeta, porque tenemos la ventaja con la tecnología de llegar a todos lados. También podés, según la compañía de cable que tengas, buscar en la grilla de canales de radio y ahí también nos podés escuchar desde el televisor y en la camucha, porque desde acá intentamos que se vuelvan a las viejas costumbres de dormirse con la radio encendida. A esta hora la radio se escucha y desde aquí promovemos esa posibilidad. Acá estamos, como siempre, para buscar el sol de un nuevo día de una manera distinta. Entre todos, disfrutando de esta madrugada. Para los que sufren de insomnio, para los noctámbulos, o para los que están haciendo alguna de estas actividades que pasamos a enumerar. Para los que están ruteando, tractoreando, cosechando, sereneando, estudiando, veterineando, empanadeando, sanando, panadoreando, altamareando, recorredoreando, computadoreando, amasando, locutando, enamorando, insomniando, kilometreando, tejiendo, despertando, escuchando, rasqueteando, apicultureando, costurereando, insomniando, chateando, noctambuleando, remiseando, talabartereando, calefaccionando, taximetreando, parrilleando, empalagando, madrugando, hermoseando, plomereando, colectiveando, pisteando, mamando, seguridiando, refrigerando, sorrentineando, lidiando, timbeando, chambeando, chamullando, amasando. Para todos ustedes estamos aquí, disfrutando. ¿Qué me dice Jorge Falcone? Enfermereando también, pero sanando, enfermereando es lo mismo, querido Jorgito. Pero también lo podemos agregar, Acá estamos y acá nos quedamos, junto a Jackie Carol Macarevillo, nuestra productora ejecutiva comercial estrella, jurisconsulta, abogada y mancha papeles. También está Jorgito Falcone, usted ya sabe, monitoreando la primera hora, poniéndonos al aire, musicalizando. Luego llega Gaby Zeni, el Casau. Pero un rato le vamos a contar esa historia de Gabriel Zeni, que nos sorprendió a todos. El amor pudo más. Y tras 26 años en pareja, Gabriel Zeni se casó. Y un rato, cuando llegue, lo vamos a felicitar como corresponde. Ustedes ya saben, estamos con nuestras vías de comunicación, digo desde siempre. Nos pueden escribir por WhatsApp o dejarnos un mensaje de no más de un minuto. Recuerde, la tecnología, cuando se cumple el minuto, corta, borra y vuelve atrás el mensaje. Así que más de un minuto se pierde. 11-38-70-74-85, usted ya lo sabe, 11-38-70-74-85, lo digo por tercera vez y más lento, porque sé que mucha gente se queda pataleando y no pudiendo retener cada número. Entonces el WhatsApp es 11-38-70-74-85. Lo dije en slow motion. En cámara lenta. Y también tienen el Facebook de DEA 2. Fabián Codevil y Sonia Ferrari, Radio Nacional AM870. Atención, atención. Con cada mensaje escrito, con cada mensaje de WhatsApp escrito, no olviden de darnos sus tres últimos números de documento, porque se viene un sorteo de dos remeras de Titanes en el ring, en lo que será la previa del regreso
atención con la información, que en un par de meses Titanes en el Ring se podría instalar en la televisión pública que pasará a llamarse Canal 7. No es un dato menor. Y desde aquí, fogoneando el regreso, dos remeras de Titanes en el Ring que ustedes ya pueden observar en la página de Facebook de Día 2, Fabián Codevil y Sonia Ferrari, Radio Nacional AM870. Ahí ya están las fotos, ahí las podrán ver, y a partir de este momento, y cuando nos escriban, dejarnos sus tres últimos números de documento, aquellos que quieran participar. Ustedes saben que estas remeras llegan a todo el país. ¡Titanes en el Ring!

0: El Ancho Rubén Peuchele, un abrazo al cielo para el querido Ancho.
1: Por favor, señora, otra vez esas dos rosas rojas. Por favor, ya se lo dije, no me convencerá ni su fortuna ni su belleza.
0: Ahí estaba.
1: ¿Será que vas a hablar?
2: Sí.
0: El querido Martín Caradagel y la viudita misteriosa.
2: O de nadie.
1: No convencerá a usted tal casto Martín. No, no.
0: Si nos habremos alegrado escuchando esto los viernes a la noche. Escuche.

0: todos haciendo lo imposible para la vuelta de Titanes en el ring, de la mano de la hija de la leyenda, Paulina Karadagian. Con el caballero rojo, con la momia negra, el androide, el diablo, Pepino el payaso, de los viejos queridos personajes y los nuevos, con la incorporación de la mujer a Titanes en el ring, ¿eh? Así que desde aquí entonces, fogoneando el regreso, dos remeras de Titanes en el ring que se van a ir en aproximadamente 15 días. Tendrán esta semana y la que viene para dejar sus tres últimos números de documento para participar de las remeras que insistió.
1: Mira. Escucha.

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lindo, qué lindo. Pero qué hermoso volver a vivir estos momentos. Así que ya saben, ¿eh? Acá estamos preparados para la vuelta de Titanes en medio de este programa, que es su programa, el de ustedes. Y los mensajes que empiezan a llegar a través de las distintas vías de comunicación, como ya les dije. De a dos, Fabián Codevil y Sonia Ferrari, Radio Nacional AM870. Recuerden, es el Facebook, nuestro grupo, nuestra página oficial, y ahí nos pueden dejar sus mensajes, hermosos mensajes que nos van dejando, ¿no? Cachi de Córdoba, felicitaciones, genios, abrazo grande desde Chivilcoy. Rubén el Ruso Girfiel, qué bueno, la pareja perfecta que mata el aburrimiento todas las noches, por Nacional, abrazo grande. Luis Héctor Salas, también un beso y un abrazo grande para él y para sus mensajes, como el de Mario Echeverry de San Luis, que se toma unos mates mientras espera que lleguemos nosotros. O Sergio Correa, desde Tacuarembó, un beso grande y gracias por estar. Ni hablar de Nina Cáceres, que está siempre prendida Nacional, nuestro amor eterno. Y para los que van escribiendo a través del WhatsApp y que empezamos ya a nombrar, en Tacuarembó 28 grados a esta hora, qué linda noche en Uruguay. El saludo para Sergio y para Nubia, Diana, Cintia, Zuli, Marisela, un beso grande para todos ellos. Para Norma, ti querida de Jujuy, que nos dice buenas madrugadas, Fabián y equipo de Día 2. Buen inicio de semana, feliz martes, excelente compañía de la buena música y bellas palabras. Gracias por estar. Gracias a vos, Titi, hermosa, por cada noche que nos regalás. Como así también las medialunas en forma de foto que nos manda Mario. Mandala de verdad, Mario, dejate de joder. Gracias, Mario. María del Carmen de Escobar, que nos dice buenas noches y le deseamos desde aquí también unas lindas buenas noches. Ni hablar para Héctor Salas. Llegó el martes, excelente programa de a dos y luego Discoteca Nacional. Gracias, desde Salta la Linda, Salta que enamora, un beso grande. Y acá estamos. Para Cristian de La Rioja, buenas noches Fabi, prendido con ustedes. Cristian de La Rioja, que es el primero en dejar sus tres últimos números de documento y ya estamos tomando nota. Cristian La Rioja, 454. Anotado, querido Cristian. Por aquí, Raquel de Humboldt, Santa Fe. Hola, buenas noches de a dos. Como siempre, en vuestra compañía, buena música. Raquel de Humboldt, Santa Fe. Hola, Rachel. Un beso grande para vos. Hola, señora Condesa. ¿Cómo le va? Helen de San Isidro, un beso gigante. Fabián, querido, bendecido. Bendecido martes, alegría escucharte, gracias por tu compañía, un beso, te queremos mucho Helen, también, es recíproco el cariño. Cecil Hughes de Esquel, feliz programa Fabián, aquí presentes desde la fresca Esquel, con los ciruelos en flor en casa, qué lindo, al igual que en toda la avenida de acceso a la ciudad, qué hermoso, estos lujos de la primavera, claro que sí. Marcha, un abrazo y desde acá correspondido, querido Cecil Hughes. Que también se anota con el número del diablo, me dice, 666. Acá anotamos a Cecil entonces, de Esquel, tomando nota, 666, anotado, querido, y participando. Hola, somos Alay y Ren, que nos mandan su mensaje, me gustaría saber de dónde son. Si son tan amables, del Bolsón, ahí está, qué lindo. Y claro que están participando Alay y Ren, ya anotando sus números de documento. Alay 329, Alay, el Bolsón 329, y por aquí Ren también del Bolsón, con el número 657, anotados. Catalino Fulkin, desde Crespo, Entre Ríos, el mejor asador de la República Argentina y aledaños. Noche lluviosa, pero tranqui, terminando el día, un abrazo enorme.
Y el abrazo para vos, Catalino, y si quedan comensales, para todos los que estén presentes en esa rica y hermosa parrilla de Crespo Entre Ríos, que se nos hace agua la boca por poder estar ahí, querido Catalino. Un beso grande a Teresa de Capilla del Señor. Muy buenas noches, amigo Fabián. Un beso grande, buena semana para vos, gracias, Tere. Igual para vos también, querida Tere. Muchas gracias. Teresa de General Enrique Mosconi. Hola, Fabián. Quiero participar por el sorteo de las remeras. Claro que sí, ya te estoy anotando, Teresa. Tere. De Mosconi Salta. Con el número 056. Anotada, Tere. Un beso grande para vos, Tere, y gracias por estar. Carly López, de Neuquén. Buenas madrugadas, amigos. Participo del concurso. Claro que sí, Carlitos. Ya te estoy anotando. Carlos, de Neuquén. Acá anotando, obviamente. Deben tener paciencia porque estoy solo. Tengo que leer, escribir y hablar todos juntos. Se me hace un lío bárbaro. ¡Qué fenómeno! Diría Pepe Biondi. 116, el número de Carlitos anotado, Carlos, y participando, querido. Gracias por comunicarte. Por aquí, buenas noches. Mi nombre es Anabela, soy de Comodoro Rivadavia, Chubut, y los escucha todas las noches. Es el amor de mi vida, dice, por ya 25 años. ¡Matías! Muy bien. Quien esta noche lluviosa está trabajando y escuchando la radio. Mi saludo es para que él sabe que es bueno recordarlo. Todo lo que le amo, para ustedes que le hacen compañía, gracias. Él llega de trabajar y me cuenta esas maravillosas historias que cuentan en la radio. ¡Qué lindo lo que decís! Hermoso lo que nos contás, Anabela, y de Matías, y a los dos un beso enorme. Bueno, se hizo largo el mensaje, no importa. Acá leemos todos y todos tienen la misma importancia y a todos les damos el mismo momento de poder compartir su mensaje con todos los que somos haciendo de dos y para nuestros oyentes. Muchos cariños desde la Patagonia y desde acá los devolvemos, querida Anabela. Ya nuestra productora está anotando y cerciorándose de que quede en la lista de contactos. Así que gracias por estar, Anabela, y gracias, Matías, por ser tan conspicuo oyente. Beatriz de Paraná, buena jornada, un beso grande, te anotamos. Betty, 359. Betty, de Paraná, 359, anotada. Lalo de Jujuy, hola. Cuando era adolescente me decían Pepino el gran payaso por mi corte de pelo, o sea que tenía melena y flequillo. 400 días la terminación y estás participando, Lalo, querido. Lalo, Jujuy. Y el número 410 anotado. Sandra de Zapala, Neuquén. Hola, Fabián. Un beso grande, les deseo buenas noches y excelente día. Ya está costurereando y escuchándonos. Un beso grande, querida Sandra. Y gracias por estar ahí. Vamos a un par más, y después ya nos metemos con la música, con todo lo que tenemos para hoy. Alejandra de San José de Hachal. Como siempre, buenas madrugadas, Fabi, escuchando de a dos. Y luego con la Discoteca Nacional. Feliz martes, participo por el sorteo. Claro que sí, Ale, ya te estoy anotando. Alejandra de Hachal, el número 980, anotada. Diego, el camionero de Bransen. Yo camino a Rafaela, los quiero, y nosotros también te queremos, Diego, te queremos, Diego, te queremos. Un beso grande. Miguel de Montserrat, hola, Pomelo querido, anóteme, claro que sí. El número 10, Miguel, mirá qué número te tocó en cuanto a orden de aparición, ¿no? Del barrio de Montserrat, y el número 570, anotado todos, Agustín de Punta Alta, provincia de Buenos Aires. Acá noche lluviosa en la ciudad, quiero participar, claro que sí, Agustín, ya te estoy anotando.
Agustín de Punta Alta. Y el número 674 anotado por aquí, Francisco de Montecomán. Buen comienzo de semana y quiero participar por las camisetas, no, remeras. Querido Francisco de Montecomán, ya te estoy anotando. Pancho, entonces. Pancho. Montecomán. Y el número 787. Tomamos un respiro con los mensajes y empezamos a atender el camino de la música. 1983 nos invita a recorrer aquel año con la mejor música de los 80. Claro que sí, que arranca con uno de esos temas. ¡Pum, pum, pum, pum, pum, pum, pum! ¡Para arriba! ¡Lionel Richie!

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0: Hola, hola, Fabián Podemila. Voy a tratar de pasar no pasarme del minuto. Bueno, muy buenas transmisiones, muy buen programa. Que tengan una buena madre o noche. Y yo acá estoy lasañando noche. O sea, comiendo lasaña. Recién llego, ya entro en sintonía. Así que bueno, felicitaciones por todas estas noches que nos hacen pasar bien. Néstor de Punta Alta, un beso y un abrazo grande. Aunque no esté Soya, un beso y un abrazo a la distancia. También para la coequipo.
1: Querido Fabián, amada amiga Sonia, buenas noches a toda la audiencia de Radio Nacional. Alarido de Gransen, camionero. Le quería hacer un dato. No hace mucho escuché a la hija de Martín Caradagian, que comentó que cuando Martín se fue en su última gira, dejó encargado, ¿quién? No me gusta la palabra ataúd, pero de su último ring, está suspendido sobre dos cadenas,

Pasaba Big Hit en el área de Nacional y el agradecimiento a Néstor de Punta Alta que está lasañando. Se está morfando una lasaña. Para Diego el camionero, es verdad. Yo soy parte de Titanes en Rinda desde hace muchos años, Diego, y soy amigo personal de Paulina Caradagian y es tal cual. Martín está en su féretro, en su bóveda, en el cementerio de Recoleta, y de espaldas ni de muerto, el gran campeón del mundo. Y a Sergio de Tacuarembó, un clásico de nuestro programa. Quiero saludar a Emma de La Plata, mi tiripera querida. Dice, muy buenas madrugadas, buena semana, Fabián. Ya presente para disfrutar de vuestro programa de a dos. Gracias, Emma. A Roberto de Tartagal, Salta. Hola, muy buenas madrugadas, Sonia y Fabián. Es para dejar los últimos números de documento. Roberto de Tartagal, ya estás anotado. Juan Manuel de San Miguel de Tucumán, muy buenas madrunoches, un buen martes para todos y buena música y los recuerdos. Gracias, Juan Manuel, por estar ahí con nosotros. Por aquí aparecen Jorge de Casanova, de Atalaya Casanova, dice, qué bárbara la música de los 80, me encanta, felicito, y quiere participar por las remeras. Estás anotado, querido Jorge, con el tres últimos números de documento. Por aquí a Tahir Suárez Coelho, mi amigo, tu Brasil, un abrazo grande para él, y gracias por tus palabras, como siempre, a Tahir. Por aquí a Asu de Almagro, Asu de Almagro, nos manda saludos, y también estás anotada, Asu, para el concurso. Gloria de Jujuy, buenas noches, qué gusto escucharlos, linda música, saludos de Jujuy, un beso grande para vos, querida Gloria. Matías de Comodoro Rivadavia dice, buenas noches, Fabián, que tengan un buen inicio de semana, quiero aprovechar para mandarle un saludo a mi compañera de vida, Anabela. Cómo se aman estos dos, se mandan besos, abrazos, a través del aire, después se los dan en persona, me parece bien, me encanta. Que hoy, a partir de hoy, Anabela, que hace un rato la leímos, se sumó a Día 2. Una oyente más. Qué lindo, Anabela. Qué lindo, Matías. Que el amor fluya. Un beso grande para ustedes de Buenos Aires, a Comodoro Rivadavia, Chubut. Gracias por tanto afecto y por tanto cariño. Estamos haciendo Día 2. Y quiero anunciar, lamentablemente, que hay una alerta amarillo para Buenos Aires y otras 13 provincias en esta madrugada de martes. Así lo anunció el Servicio Meteorológico Nacional. Advirtió ráfagas, sobre ráfagas, granizo y lluvias intensas en gran parte del país, con alertas paralelas por precipitaciones en Chubut y vientos sonda en el Cuyo y en el NOA. La advertencia meteorológica abarca un extenso territorio que incluye las provincias de La Pampa, Entre Ríos, Santa Fe, Córdoba, Santiago del Estero y Corrientes, además de la provincia de Buenos Aires. Asimismo, el aviso preventivo se extiende hacia la región de Cuyo y el noroeste argentino, afectando los territorios de San Luis, Mendoza, La Rioja, Catamarca, Tucumán, Salta y Jujuy. Según precisó el organismo meteorológico, las áreas indicadas serán impactadas por tormentas de variada intensidad, algunas de las cuales podrán manifestarse de manera localmente fuertes. El fenómeno meteorológico estará acompañado por intensas precipitaciones en cortos periodos, ocasional, caída de granizo, actividad eléctrica frecuente y fuertes ráfagas de viento. Así que atención, para esta madrugada. El Cuyo, el noroeste argentino, San Luis, Mendoza, La Rioja, Catamarca, Tucumán, Salta, Jujuy, La Pampa, Entre Ríos, Santa Fe, Córdoba, Santiago del Estero, Corrientes y la provincia de Buenos Aires. Para todos ellos. Y les contaba en el arranque del programa esta hermosa historia de amor que nació hace 26 años y que logró sellar con matrimonio el querido Gabriel Zeni, que ya se encuentra con nosotros aquí, él y su señora. Contrajeron enlace la semana, no, ya hace 15 días, lo que pasa es que el hombre tuvo que tomarse licencia obligada, el hombre que emocionado junto a su señora y sus hijos en una ceremonia muy discreta y muy personal, pasó al bando de los casados, así que acá lo tenemos y lo felicitamos. Bienvenido, Gabriel Zeni, nuestro almirante Kirk, manejando el Enterprise como siempre. Durante

toda la madrugada, así que miren qué historia, la del querido Gaby Zeni. Como las historias que habitualmente contamos aquí en nuestro programa, ese primera persona que es copyright de Sonia Ferraris y que nosotros también, como para no olvidarla y tenerla siempre presente, seguimos implementando en esta madrugada historias que nos retrotraen en el tiempo con actores que nos han marcado durante nuestra niñez, juventud, adolescencia. Hoy, en esta primera parte, porque como ustedes saben, tenemos dos. Arrancamos hablando de una película que conmocionó a todos los que queríamos ser como él. Cuando Arnold Schwarzenegger se convirtió en Conan de El Bárbaro.

Bergamastride. Matthew Wilder sonando en esta madrugada ochentosa, año 1983. Y casi ahí, ¿eh?

0: Conan the Barbarian.
1: Claro, Conan el Bárbaro. Cuando Arnold llegó a Conan el Bárbaro, ya tenía 7 títulos de físico-culturismo, pero le faltaba saber moverse con una espada. Fue entonces cuando conoció a Kiyoshi Yamazaki, un instructor en la enseñanza del karate clásico japonés. No tuvo problema para mover las espadas. Llevaba 3 años entrenando con Sensei Yamazaki cuando rodaron esta película, y supo que ya estaba bien entrenado cuando su compañero de set dejó practicar ese manejo de las espadas con él. Y Arnold dijo: no fallé para nada. Y respondió así directamente a quienes preguntaban si estar demasiado musculoso le había dificultado el manejo de las espadas. Ese entrenamiento de años no fue casualidad. El proyecto de Conan llevaba en desarrollo desde 1970 y su realización se retrasó más de una década por problemas de derechos y financiamiento antes de que finalmente comenzara la producción a inicios de los 80. Ese largo tiempo de espera terminó siendo, sin buscarlo, la razón por la que Arnold Schwarzenegger pudo entrenar con Yamazaki durante un periodo tan extenso antes de pisar el set. Las sesiones reales fueron exigentes. El director requirió un entrenamiento de 2 horas diarias, 3 días a la semana, durante 5 meses seguidos. Sin ningún doble de riesgo, las escenas eran puramente físicas. Y dijo, entre otras cosas, Yamazaki, me explicó que el físico tiene que ser reentrenado. Y es por eso que había sido entrenado para la fuerza y para el espectáculo, pero no para mover una espada. Y había que moverla rápido, de verdad, ¿eh? Así que reentrenar el movimiento de espadas y los músculos hicieron más difícil la tarea, pero lo hicieron de forma sistemática. Y esto es lo que recuerda Arnold Schwarzenegger sobre el método que le impuso Yamazaki. Cuando el propio Yamazaki se despidió de este mundo en 2023, hace exactamente 3 años, Arnold le dedicó unas palabras cargadas de gratitud. Un hombre maravilloso y un maestro fantástico. Con su entrenamiento de espada me hizo creíble como Conan. Cuando digo que nadie se hace solo, hablo de esto. ¿Quién sabe si Conan habría funcionado sin Sensei Yamazaki? Esto lo hizo mucho más realista. Y el manejo de la espada fue gracias a las enseñanzas del Sensei, que tuvo un papel importante en mi vida y además era un gran amigo, dijo Arnold. Esa combinación de años de entrenamiento, disciplina absoluta por parte de él y la enseñanza precisa de un verdadero maestro, Sensei, termina siendo la base invisible detrás de uno de los personajes más icónicos del cine, de fantasía y acción. La prueba de que hasta el guerrero más importante de la pantalla necesitó en algún momento a alguien que le enseñara a moverse de verdad.

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Y esa es la historia de Conan el Bárbaro y de Arnold empleando sus espadas. Quiero mandar un beso grande a María Graciela Vendramini, que nos escribe a través del Facebook. A Rubén el Ruso Hirschfeld, que también nos manda un beso grande y obviamente está anotado para el concurso. Y a todos los que se toman un ratito para dejarnos un mensaje a través de el WhatsApp, como Matías, como Betty del puesto Las Taguas de Malargüe, Mendoza. Dice: hola Fabián, muy buenas madrugas y saludos a Sonia, serán dados. Juan de Montecomán, San Rafael, Mendoza. Hola, buenas madrugas, querido Fabián, presente. Acá estamos, que tengas un excelente programa. Un abrazo grande de Juan y Mabel desde Montecomán. Bendiciones, gracias, queridos amigos. Rubén de Jujuy. Y aquí estamos en una foto enorme que nos manda el querido Rubén, hecho con inteligencia artificial, donde estamos el Caballero Rojo, Martín Caradagian y quien les habla. Preciosa foto que la voy a guardar con mucho recuerdo, ¿eh? Espectacular, querido amigo. Gracias por este recuerdo maravilloso. ¿Eh? Ojalá se hubiese dado este encuentro. Precioso de verdad, ¿eh? Agradecido, Rubén. Juan de Dios, del barrio Santa María de Tandil, que también nos manda su mensaje. Hola Fabián, espero que estés muy bien, buenas madrunoches. Juan López de Barrio Santa María de Tartagal, Salta, y su documento. Le decimos al querido Juan de Tartagal, que también está anotado el 707, casi como un Boeing. No sé si lo agarraron, ¿eh? El Boeing, el 007, el avión, digo. Olga de San Rafael, Mendoza. Buenas madrugas, Fabián, que tengas una linda semana, quiero participar por la remera. Claro que sí, Olguita, ya te estoy anotando. Olga de San Rafael. Rafael, anotada con el 418. Oscar Marín de Paysandú dice: buenas madrugas, Fabián, que estés muy bien, gracias, Oscar. Cruzando el charco en la República Oriental del Uruguay, un beso grande a Juan de Dios, que nos manda el pulgar después de haber sido anotado. Y claro que sí, estás anotado, querido amigo. Todos van participando de nuestro concurso. Estamos cerca de la 1 de la mañana, 0:57 minutos. Y no va a haber hoy boletín, por lo que no vamos a tener el querido Darío Burstin en el aire. Pero sí será el momento, en un rato nada más, de la historia del día. Pero antes, querido Gabriel Ceni, seguimos disfrutando de ese 1983. Se viene Ryan Parrish, se viene la Dolce Vita.

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1: Seguimos aquí en De a dos, 1:05 de la madrugada. Para saludar a Magui. Hola Magui, de Comodoro Rivadavia. Dice, muy buenas noches, muy buenas madrunoches, Fabi. Fabi querido, en realidad. Vamos a hablar con propiedad y a leer el mensaje como corresponde. Anduve camponeando, dice. Será así, unos días de campo de una amiga. Campeando podría ser tranquilamente, ¿eh? Seguimos con lluvia y frío, 4 grados ahora. Ay, en Comodoro Rivadavia, qué frío, Magui. Pronto voy a florecer con tanta agua. Dice, ya sos una hermosa flor, Magui. Amigo, que disfrutes de un buen martes y como siempre va mi cariño para Sonia y todo el equipo de DA2. Abrazos. 791, mis tres últimos números. Estás anotada, Magui. Desde aquí le mandamos un beso a Sonia, claro que sí. ¿Cómo olvidar? ¿Cómo olvidarla? ¿Cómo olvidarla? Si fue lo... ¿Cómo olvidarla? ¿Cómo olvidarla? Si ella fue lo mejor del amor. Y Amanda, le mando un beso a mi querida Amanda. Un abrazo de corazón, Amanda. Por aquí el gato de Corina, gatito, claro, y cómo no, todavía recaliente. Y Johnny, te digo, gato, ¿eh? Viste, el salto de calidad y la inversión no era un gasto para el príncipe. Se le vino la estantería abajo. Ay, ay, ay, ay, ay. Bueno, ¿qué le vamos a hacer, gato? Estamos hablando de Racing y la dura derrota ante Boca. Y haber quedado afuera de Copa Argentina y de un papelón mayúsculo, ganando 2-0, perder 3-2. Nada, no voy a hacer más referencia al tema. Adolfo de Rosario Santa Fe dice, muy buenas noches, muy buenas madrunoches, Fabián, buen comienzo de semana y gran programa. Saludos al talentoso operador, mirá vos, ¿eh? Que no es Gaviceni, no, sí. Quiero participar de la remela, sí señor. Anotado 261. Y están todos anotados. Momento de hacer un impas. Si estás en la cama, acomodarte bien. Si tenés ganas de hacerte un tecito, un café. Si vas a calentar el agua del mate. Si estás ahí a los arrumacos con tu pareja. Porque siendo la 1:07 con 38, 39, 40. Se viene la historia del día.

Vuelve la magia de Gabriel Ceni musicalizando las historias. Y esta versión tan particular del querido Freddie Mercury and Queen. Se viene una historia en esta madrugada que tiene un final muy particular. Presta atención a cómo se va dando y al epílogo de esta hermosa historia que lleva por título... Aromas de una pasión.

Envuelto entre las cáscaras de limón que iban cayendo de la mesada, corría de un extremo a otro de ella con el simple hecho de no olvidar ni un detalle. El cuchillo plateado esperaba a un costado para ser usado por cuarta vez para cortar un nuevo ingrediente. Un simple paño servía de lavadero entre apuros, corridas que no eran urgencia. Un reloj de roble colgado en una pared de costado intentaría marcar una hora inventada, pues las pilas ya no tenían la resistencia que hacía 5 meses habían tenido. El olvido que generó su pasión las había descuidado. Ahora solo podría guiarse por uno pequeño que se balanceaba en un imán colgado de la heladera, que con el vaivén de la abertura de la puerta y cierre de la misma se iba corriendo más y más hasta terminar rebotando en la cerámica oscura. Los descuidos de él dejarían más de una vez la puerta abierta. ¿Para qué? Por el miedo a querer más detalles que agregarle a esa cena. Y seguía cortando. Y era las 10 de la noche. Y un apuro que no tenía sentido. Tan detallista y tan alborotado al mismo tiempo. Burbujas creaban un próximo hervor en una salsa suave que hacía con el solo hecho de satisfacer a una persona. Pero rápidamente un manotazo hacía una perilla que funcionaría de controladora apagaría un incendio de sabores que explotaban en esa cazuela. Él seguía tan concentrado que ahora se olvidaría del mundo. Seguramente lo habría hecho desde el comienzo. Eso parecía, va. Los cubiertos que volaban de mano en mano caían al piso. Pero el ruido no parecía afectarle para nada. Ya era un reflejo tomarlos y colocarlos en el secaplatos para luego pasar a ser más de un montón acumulados. Más de una colección del cual sería un simple número. Una melodía de Diego Torres que ponía alegría al ambiente era su mundo. Y el concentrado seguía cocinando, pero pendiente del mundo a su alrededor. El pequeño movimiento de caderas de un jean ya gastado daba la señal de saber que al mismo tiempo que cocinaba disfrutaba de la música. Pero los llamados constantes de terceros no lo modificaban en nada. Efectivamente, en nada. Peticiones y más pedidos que haría después. Por ahora solo quería terminar. Sus manos, como dos cometas que volaban de un estante a otro buscando las especias para poder sazonar. Su nariz estaba colorada de aromas fuertes y sabrosos al mismo tiempo que recorrían el aire de su alrededor. De pronto, un reflejo pareció revivirlo, pues la cocción en el horno ya estaba lista. Era su pasión, pero parecía sufrirla por fuera y disfrutarla cada segundo por dentro. Una mueca de sonrisa saltaba en su cara cada tanto. Algún chiste que captó del mundo exterior le soltó en algún momento una carcajada maravillosa que cautivaría a toda persona que lo mirase en ese momento. De pronto levantó la mirada, como buscando una salvación. Solo aquel aceite de soja dejaría complementar la comida, como la sed de un moribundo en el desierto. No hablaba, ¿eh? Apenas corrían por su boca 2 o 3 palabras como asentando que escuchaba, pero no oía. Pues solo oiría el lenguaje de una preparación que necesitaba de solo su ayuda para ser terminada. Preparaba una obra de arte que para él solo tendría sentido si la aprobación de un tercero o un simple ¡qué rico! Por parte de éste
se le escapara por momentos. Lágrimas corrían por sus pómulos rosados, que más tarde se volverían más irritados por el roce de una manga de tela oscura. Ahora sus ojos rojos le revelaban que no solo una cebolla lograría ese estado, sino que era la puerta para dejar caer unas gotas de una cascada guardada hacía bastantes meses por obligaciones que lo agobiaban. Reconocía dentro suyo que muchas veces fueron excusas para usar una imagen con el significado de otra. Tenía miedo. Miedo al rechazo. Miedo a la insatisfacción de degustadores, que jamás le había importado tanto. Se descargaba con una tabla de madera, clavando un cuchillo de filo interminable como reflejo de la sala continua en este. Volvió a sonreír, pero ahora no sabía por qué. Fue como algo que tenía acumulado y tenía que soltar. Tomando el paño colorido con dibujos poco distinguibles del uso y reuso, ¿no? Sacó la cazuela del fuego y la dejó caer como catarata por sobre las papas que había preparado. Con la punta del trapo retiró todo el excedente que tornaría como incómodo cualquier tenedor rebelde que lograría correr la salsa y volcarla en la mesa. Con sus manos ya un poco hinchadas del esfuerzo por abrir una bebida, se apoyó sobre el borde del mármol negro que servía de mesada. Respiró hondo, tan lento y suave que relajaría a cualquier oso furioso. Su corazón parecía latir cada vez más y más y más, al punto que se notaba en la cara con sonrisas nerviosas. Sus manos ahora se agitaban al compás de una vieja melodía latina que sonaba de fondo y estaban temblorosas como un cartón arrastrado, soplado por el viento. Caminó por la sala hasta una mesa donde unas velas coloridas que más tarde encendería sería de apoyo a la obra de arte. Ahora su mayor miedo sería enfrentado y calmado por esa pequeña personita de 6 años que se reflejaba en sus ojos celestes y que ese día cumplía un año más. Un beso en la frente, una caricia y un te quiero en conjunto de una sonrisa de oreja a oreja sería la satisfacción más grande que pudo obtener ese hombre después de una hora seguida de labor. Unos faroles cristalizados por emoción demostraron la felicidad que tenía por dentro aquel momento y que perduraría el resto de su vida.

Y así pasaba Eddie Grant y Electric Avenue, 1983, los hits de aquel año. Saludo a Ana María de Santa Fe, un beso grande, dice, hola Fabián, ya que estás anotando, anotame a mí por favor por la remera, 792 el número, ya estás anotada Ana María. Oscar de Tortuguitas, buenas madrunoches, hermosa noche, ¿verdad? Saludos a todos los oyentes, Oscar de Tortuguitas, buena música, gracias. Y dice, aguante Boca, sí, está bien. Recuerden que hay dos remeras de Titanes en el ring. Jugamos con la vuelta de Titanes a la televisión en Canal 7 y a partir del 2027 todos apuntamos al regreso de ese programa inolvidable, ¿eh? Y obviamente dos remeras que tenemos para que ustedes puedan disfrutar de Titanes en el ring, remeras que pueden observar y están ya publicadas en la página de Facebook de Día 2, Fabián Codevilla y Sonia Ferraris, Radio Nacional AM870. Ahí las van a encontrar, las van a ver y las van a disfrutar. Estamos aquí haciendo este programa por y para ustedes, recibiendo sus mensajes, interactuando juntos. En un rato, para los que disfrutaban como yo disfruté, y me considero un poquito un historiador de los tres chiflados, personaje entrañables para mí, en el rincón del comedor de mi casa hay un sector dedicado a los tres chiflados, donde están las mejores fotos que pude conseguir a lo largo de mi vida hasta aquí, y obviamente fui de aquellos que disfrutó y mucho de chico viendo el show de los tres chiflados, ¿no? Hijos de judíos lituanos llegados a Nueva York, de apellido Horvitz, que cuando llegaron y pasaba en aquellos momentos, llegaron a la aduana, a Migraciones, y los anotaron mal y quedaron para siempre como Howard. Eran tres hermanos. Tres. Moe, Curly y Jem. Moe Howard, Curly Howard y Jem Howard. Los tres que incorporaron en algún momento a Larry Fine, un eximio violinista. Larry era un eximio violinista que se transformó en un espectacular comediante, ¿no? Moe era paternal con sus hermanos, más allá de lo que lo veíamos siempre en el rol de agresión, de agresivo, ¿no? Moe era realmente cuidadoso de su familia y de sus hermanos. Justamente el primero en morir fue Curly, ¿no? El trío empezó como un dúo, con Moe, con Jem y un tercer integrante que acompañaba ese dúo. Luego se transformó en el trío y ya Jem dio un paso al costado. Por eso es que incorporaron a Curly. Curly era un tipo muy fachero, con rulos, con rizos, rubio, pero necesitaban romper en ese trío. Ya tenían a el morocho de flequillo, tenían al cabeza de porco espín, como le decían a Larry Fine, y necesitaban un gordo y pelado. Y él pasó por muchas penurias para llegar ahí, Curly. Sufrió mucho el hecho de verse gordo, desalineado, porque era un hombre amante de las mujeres, Curly. Era amante de las mujeres y era un gran fan de las mascotas. Adoraba a los perros. Todo lo contrario a Jem, del cual nos vamos a referir en un ratito, de los miedos de Jem. Para mí, el mejor de todos. Yo, particularmente, más allá de que Curly ha sido ese que nos hizo reír con sus gestos, con sus caras, con sus ruidos, pero yo soy particularmente un admirador, profundo admirador de Jem, y del que vamos a contar alguna cosita en un rato nada más. De los miedos de Jem, de las virtudes de Jem,
un tipo apasionado por el boxeo. De hecho, muere al borde de un cuadrilátero viendo una pelea, habiendo sufrido un infarto. Ustedes recordarán que él tenía un pasito muy singular cuando hacía de boxeador. Iba con un paso atrás, hacía un paso como de Moonlighting, Caminante Lunar, el que hizo 60, 70 años después, Michael Jackson. Bueno, Jem lo interpretaba y muy bien en Los Tres Chiflados. Pero no les quiero adelantar más. En un rato nos vamos a meter con la historia de este enorme chiflado que nos alegró la vida a muchos. 1:27 de la madrugada. Sigo con algunos mensajes más antes de ir a la música y a la tanda. Si no, Gaby Ceni me mata. Por aquí aparece Viviana de Colonia Rivadavia y dice: hola Fabián, buenas madrunoches para ti y todos los oyentes. Hermosa música, bendecido programa, bendiciones para vos, Vivi. Un beso muy, muy grande. Leo de Córdoba Capital dice: buenas noches, qué lindo lo de las remeras, me anoto, dice Leo, a quien anotamos ya en este preciso momento. Leo de Córdoba. Leo de Córdoba, el número 497. Anotado, que termines bien tu jornada, dice Leo, y le agradecemos desde aquí. Gracias por estar. Jorge de Aedo. Hola Fabián, soy Jorge de Aedo, excelente profesional y excelente programa. Gracias por tantos recuerdos. Y su número nos deja el querido Jorge de Aedo, al que anotamos también. Jorge de Aedo, con el número 765 anotado. Hola Violet, ¿cómo estás? Hermosa mía, gracias por esas caritas, gracias por esos emoji, un beso grande para vos. Acá estamos, y estamos para todos ustedes. Antes de irnos a la pausa, ¿te parece, Gaby, si nos vamos con Quad Riot, que nos había quedado pendiente? Cuando vos me des el ok. Quad Riot, Come On, Feel the Noise, suena en Nacional. Nos vamos a la pausa y volvemos en un ratito.

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Y así pasaba Every Bridge to Take. The Police sonando en Nacional. El saludo para Oscar de Tortuguitas. Un beso grande, Oscar. Estás anotado.

parece remontarnos a la década del 70, a los mediodías de Canal 13. Los que volvían de la escuela se sentaban a almorzar, los que íbamos por la tarde comíamos y mirábamos a los tres chiflados antes de irnos a la escuela. Y vamos a hablar de las curiosas fobias de uno de los más grandes de los tres chiflados, Jim Howard, del querido Jim. Era un actor brillante, con una expresividad cómica única. Pero detrás de su soltura en la pantalla escondía una lista de miedos y fobias muy particulares en su vida cotidiana. Como por ejemplo, tenía terror a los animales y al agua. Jim le tenía pavura a los perros grandes. Todo lo contrario de su hermano, Curly, que amaba a los perros. También le temía a las serpientes y a los reptiles. Y le asustaba mucho nadar, aunque sabía que tenía miedo al agua. Por eso hubo escenas de agua que debían hacerse en aquel momento en piletas muy poco profundas, donde él pudiera moverse con facilidad y no tener el miedo que solía tenerle al agua. También le tenía miedo a la velocidad, Jim. Odiaba viajar a alta velocidad en automóvil. Y uno se remonta a la década del 30, del 40, del 50. ¿Qué velocidad podrían tener los autos, no? Salvo los de competición, pero digo, lo cierto es que le tenía miedo a la velocidad. Y cuando el trío salía de gira por carretera, Moe o Larry tenían que manejar muy despacio para que Jim no se pusiera nervioso. Ah, eso sí, era un profesional de la comedia. A pesar de sus miedos, cuando el director gritaba ¡acción!, Jim superaba cualquier temor para grabar escenas con animales, con autos, entrando una pileta. Se entregaba a su actuación con una sonrisa. Fue un verdadero gigante del espectáculo. Jim Howard, así era su nombre real, era excepcionalmente talentoso, muy expresivo hasta con la mirada. Para mí, el más cómico y carismático. Para mí, para otros será Curly. Era inolvidable, es inolvidable, ¿no? Tuvo que adaptarse a algo que en su momento fue muy difícil debido a lo que estaba desarrollando para ese entonces, que difería diametralmente de lo que hacían sus hermanos, ya que él estaba incursionando en cine con los más grandes y en algún momento tuvo que dejar todo para decirle que sí a sus hermanos ante la muerte de Curly. Jim vuelve al trío una vez que fallece Curly. Lo hizo muy bien, fue muy ocurrente, muy humorista. Un verdadero comediante el simio, ¿no? Recordamos a los tres chiflados con su música característica.

Y seguramente a más de uno se le va a caer un lagrimón de emoción y a otros una enorme sonrisa al escuchar esta música, la que presentaba el show de los tres chiflados. Quiero saludar a Teresa de Capilla del Señor. Hola, muy buenas noches, querido amigo Fabián. Y obviamente tiene ya anotado sus tres.

Tres números de documento, 321, Teresa, como así también Jorgito de Aedo, el 765, y a todos los que fueron llamando y se fueron comunicando con nosotros en esta madrugada de martes, que nos tiene a todos unidos a través de este programa, porque en definitiva es lo que buscamos, ¿no? Y escuchando la buena música de los 80, sin ningún lugar a dudas. Exactamente, mira, parece que me hubiese leído la mente. Le digo a Gaby Zeni, me dice, lo va a defender a Colapinto, y justamente les iba a hablar de Colapinto y de algunas cosas que sucedieron el último fin de semana, ¿no? Es cierto, pecado de juventud, pero el que ve el hueco y no lo va a buscar, que se dedique a otra cosa. Ayrton Senna siempre decía lo mismo. Ayrton Senna, que fue el más grande después de Fangio, decía, si hay un piloto que ve el hueco y no lo va a buscar, que se dedique a otra cosa. Después estarán los Lando Norris de la vida, que salen a llorar y decir, hay que sacarle una carrera, hay que suspenderlo. Pero Lando Norris se olvida de todas las veces que se pegó y que le pegó a los compañeros y que dejó sin carrera a su propio compañero. Por eso los verdaderos pilotos de sangre salieron a respaldarlo, como Max Verstappen, que dijo, pidió disculpas, reconoció su error, listo, se terminó la situación. A mí el que más me duele de todos esto, no de los pilotos, porque en definitiva los pilotos siempre van a decir algo, porque le cagaron la carrera, porque lo chocaron, y es lógico que se... Pero Flavio Briatore, que salga a decir, voy a ver qué voy a hacer, porque esto no se permite. Flavio Briatore, que estás con pena de cárcel en suspenso, 18 años tenés que cumplir por falsificación y estafa, Briatore, y te venís a hacer el santo de la espada. ¿Por qué no te mirás para adentro, Briatore? En vez de decir, voy a ver qué medidas voy a tomar con Colapinto. ¿Vos querés dar clase de moral cuando tenés una prisión en suspenso por falsificación y estafa, Briatore? No jodamos, Tano. Todo bien, te permito hasta ahí, pero cuando querés pasarte de visto, es cierto, descubriste a Fernando Alonso, lo hiciste campeón del mundo, descubriste a Michael Schumacher, lo hiciste campeón del mundo, pero también tenés trapito sucio, ¿eh? Estás con una prisión en suspenso por estafa y falsificación, Briatore. Así que bajá un cambio con Colapinto. Ya te bancamos que saliste a copar la parada y dijiste que no ibas a dejarlo hablar más con la prensa argentina, porque la gente de Argentina en criollo bardea mucho e insulta a las redes. Briatore, baja un cambio, Briatore. Mirá que si no lo querés, hay cola de escudería que lo quieren, ¿eh? Hoy salió a respaldarlo Mark Wolf, el tío Mark, el que lo descubrió en Williams. Mirá que hay varios que lo quieren, ¿eh? Mirá que Max Verstappen está al acecho para que sea su compañero de equipo desde hace rato, ¿eh? ¿Cómo no voy a defender a Colapinto? Me encantan los pilotos que van a buscar. Bánquensela, viejo. La Fórmula 1 en los últimos 20 años se convirtió en un internado de señoritas. Todos están pendientes, ay que me chocó, ay que me tocó, ay que me pasó cerca. Deberían ver la Fórmula 1 de los 70 y de los 80, cuando volaban por el aire y nadie decía nada. Por eso Flaco Traverso era el más grande de todos sin haber corrido en Fórmula 1, cuando decía, y está, y lo pueden googlear y lo pueden buscar, y decía el Flaco Traverso, esto, ¿qué se piensa, que somos amigos? ¿Va a pasar uno? Pasá, por favor, adelante, ¿no? ¿Cómo te voy a cerrar, eh? O, ay, ganó mi compañero de equipo, un fuerte aplauso, yo le quiero ganar a todo. Y eso, el Flaco tiene razón, y eso es lo que pasa en la Fórmula 1. Señores, y al que no le gusta, que mire otra cosa. Y si la Fórmula 1 se ha convertido en lo que se convirtió, la verdad, prefiero la de los 70 y los 80, cuando se mataban, balaban por el aire, se prendían fuego. Ni hablar de Niki Lauda, que cuando le daban como un año y medio para superar lo que había sido el 90% de su cuerpo quemado, a los tres meses estaba corriendo y no se podía poner el casco y se lo cansaba con dolor. Igual, para salir a correr con la piel quemada,
Esos tenían huevos. Pero no me quiero embalar más, señores, porque nos vamos despidiendo como venimos haciendo últimamente, con este 2-1 del final. Antes quiero saludar a Rubén de Jujuy, le mando un fuerte abrazo. Rubén, que nos manda una foto de Curly y de Jem. Gracias. A Mario del Lobo, a Mario Lobo del Yacimiento Cerro Dragón. Buenas, buenas, firme en esta cofradía de cada noche. Con De A Dos, continuamos en Discoteca Nacional desde el Rincón de la Patagonia. Mario Lobo de Yacimiento Cerro Dragón, un beso grande a Nelly de San Benito. Hola Fabi, buenas noches, que por ahí estamos, por ahí no estamos presentes como mensaje, sí escuchamos De A Dos. Nos reímos, cantamos, la pasamos hermoso. Hoy feriado en Entre Ríos, nuestro patrono San Miguel Arcángel. Así que rezamos y lo acompañamos desde aquí por toda esta linda gente y por ustedes. Buenas madrunoches, querida Nelly, un beso grande. Y a Gerardo Gómez de la Marque. Buenas madrunoches. Un beso. No sé a qué te referís, Gerardo. Tenés la posibilidad de cambiar de dial si no te gusta el programa. Así que nada. Buena vida, Gerardo Gómez de la Marque, Río Negro. Nos vamos a ir con un doblete, 2-1. Se vienen Freeze con Youu y Madonna con Holiday. Gracias por tanto amor y por tanto afecto. Gracias por acompañarnos. Gracias por estar presente. Gracias por ser como son. Los amamos. Gracias a Gaby. Gracias a Jackie. De corazón a corazón a todos ustedes. Este es su programa. Los queremos un montón.

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1: Las 2:00 a.m. en la República Argentina. El presidente Javier Milei aceptó la excusación de Diego Santilli y en su lugar designó al ministro Federico Sturzenegger en una licitación a través del decreto 1122/2026. Hizo lugar a los argumentos del jefe de gabinete, quien además es director de YPF, oferente en la licitación de combustibles. Santilli se apartó del procedimiento de elección de proveedores para automotores, embarcaciones y aeronaves oficiales a fin de evitar conflictos de intereses. El gobierno renovó la totalidad de los vencimientos de deuda en pesos y evitó liberar fondos extra al mercado. La Secretaría de Finanzas precisó que adjudicó 8.620.000 millones de pesos en la licitación de deuda luego de recibir ofertas por un total de 9.770.000 millones de pesos. El dato equivale a una renovación o prórroga automática del vencimiento de casi el 101%. Se suspendió la audiencia del juicio contra Pity Álvarez tras un intento de fuga. El cantante sufrió un severo cuadro de alteración mientras era trasladado dentro del Hospital Tornú para participar de la jornada de manera remota. En medio de la crisis nerviosa, el músico intentó retirarse por la fuerza de la institución médica, por lo que el personal sanitario debió intervenir para contenerlo. El tiempo en la ciudad de Buenos Aires y alrededores, la temperatura 18 grados 2 décimos, el cielo está cubierto, la humedad es del 91%. En la ciudad de San Luis, donde escuchan Radio Nacional a través de la AM1170 y por la FM96.7, rige una alerta amarilla por tormenta.
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0: 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El Palacio San José, hoy Museo y Monumento Histórico Nacional Justo José de Urquiza, fue la primera edificación del país en contar con servicio de agua corriente e iluminación generada por gas acetileno. La instancia llegó a tener 2.500 hectáreas, de las cuales 20 estaban destinadas a parques, jardines y quinta de frutales. En medio de estos aparece aún el casco principal, con una arquitectura mezcla de estilo renacentista italiano. Posee más de 30 habitaciones, una de ellas marcada por el asesinato del general el 11 de abril de 1870. 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

0: 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Las 3 de la madrugada en la República Argentina. El presidente Javier Milei nombró a Juan Andrés Trevino al frente de la Subsecretaría de Ambiente. Mediante el decreto 1119/2026, el jefe de Estado formalizó la designación del abogado en la estructura de la Secretaría de Turismo, Ambiente y Deportes. El nuevo funcionario asumirá funciones en el ámbito de la vicejefatura de gabinete de la Jefatura de Gabinete de Ministros. El Cristo Peregrino del Milagro salteño estará presente en un encuentro con León XIV. La histórica imagen religiosa será trasladada desde la provincia de Salta hacia la Catedral de Córdoba para participar de la misa que dará el pontífice. El evento se llevará a cabo el próximo 10 de noviembre durante la reunión de la autoridad papal con la vida consagrada, el clero y los seminaristas. El INCUCAI actualizó los criterios para la lista de espera de trasplante hepático. El organismo nacional aprobó la modificación de las pautas clínicas para agilizar y facilitar el ingreso de pacientes con falla hepática aguda en situación de emergencia. La norma elimina la exigencia de presentar un diagnóstico de encefalopatía para la población pediátrica y evita tramitaciones especiales por vía de excepción. En Paso de los Libres, provincia de Corrientes, donde escuchan Radio Nacional en AM840 y por la FM92.7, rige una alerta naranja por tormenta. En la ciudad de Buenos Aires y alrededores, temperatura 18 grados 2 décimos, el cielo está cubierto, la humedad es del 91%.
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1: Las 4 de la madrugada en la República Argentina. El presidente apartó a Diego Santilli de una licitación y encargó el trámite a Federico Sturzenegger. A través del decreto 1121/2026, aceptó los argumentos del jefe de gabinete, director de YPF, para no intervenir en la compra de combustible. Santilli invocó razones de ética pública y prevención de incompatibilidades, ya que la empresa se presentó como oferente en el llamado. Mirtha Legrand evoluciona favorablemente y completó su tratamiento médico. La reconocida conductora continúa internada en el sanatorio Mater Dei, mientras los profesionales de la salud monitorean la evolución de su cuadro de neumopatía. Los últimos informes sobre su estado de salud indican que respondió de forma positiva a la medicación y que ya finalizó la etapa de antibiótico. Internacionales, Estados Unidos y China continúan la discusión por comercio, tecnología e inteligencia artificial. Tras la reunión entre Donald Trump y Xi Jinping, China anunció bajas arancelarias para una serie de productos estadounidenses, incluidos productos agrícolas. La soja, un punto relevante para el comercio entre ambos países, quedó afuera de la lista. En Alto Río Senguer, provincia de Chubut, donde escuchan Radio Nacional en AM 740 y por la FM 93.5, rige una alerta amarilla por lluvias. En la ciudad autónoma de Buenos Aires y alrededores, donde rige también una alerta amarilla por tormentas, la temperatura es de 17 grados 8 décimos, el cielo está cubierto con llovizna, la humedad es del 94% y la visibilidad se reduce a 5 kilómetros.
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8: ¿Cuál es el hijo más bueno? 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

0: Estamos en todo el país. Salta. Salta Capital se fundó en 1582 y fue uno de los bastiones económicos en la época del Virreinato del Perú. Famosa por su arquitectura colonial española y su patrimonio andino, se la conoce como Salta la Linda. Pero el nombre de Salta es anterior a la colonización de los españoles y la historia de cómo llegó a imponerse es interesante. El conquistador al que le habían sido otorgados estos dominios le dio su propio nombre al poblado inicial. La llamó San Felipe de Lerma, Valle de Salta, pero esto no prosperó. Como un triunfo de los sometidos, al poco tiempo se silenció el nombre impuesto y se recordó solo la segunda parte, más descriptiva y con más estilo, seguramente para la gran cantidad de pobladores indígenas de la zona, Salta. 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
2: Las 5 de la madrugada en la República Argentina. La República Argentina solicitará un arbitraje internacional para frenar la explotación de recursos en Malvinas. El Poder Ejecutivo resolvió accionar por la vía legal para impedir el desarrollo hidrocarburífero ilegítimo en la cuenca Malvinas Norte. La medida oficial surge a raíz del avance del proyecto Silayon, el cual cuenta con el respaldo explícito de las autoridades de Gran Bretaña. La mesa política volverá a reunirse en la Casa Rosada. La secretaria general de la presidencia, Karina Milei, encabezará desde las 13 el encuentro que contará además con la presencia del jefe de gabinete, Diego Santilli. Se producirá en una jornada en que el oficialismo considera clave para definir su estrategia legislativa y ordenar la agenda política de las próximas semanas. Adolfo Cambiaso fue designado como embajador ad honorem para promover el deporte argentino. A través del decreto 1116/2026, se le encomendó contribuir a la proyección internacional del polo y del deporte nacional como plataforma de imagen país. La categoría diplomática de embajador extraordinario y plenipotenciario se le otorga únicamente mientras cumpla el cometido especial. En Río Cuarto, provincia de Córdoba, donde escuchan Radio Nacional en AM750 y por la FM 100.1, rige una alerta amarilla por tormentas. En la ciudad de Buenos Aires y alrededores, la temperatura es de 17 grados 7 décimos, el cielo está cubierto con lloviznas, la humedad es del 96%, la visibilidad se reduce a 5 kilómetros y rige una alerta amarillo por tormenta.
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6: Vamos a cantarles un estreno, ya el segundo estreno. Se llama Costumbres Argentinas y dice así.

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¿Sabías que Argentina es uno de los países con más glaciares del mundo? Con un total de 16.968 glaciares, de los cuales 16.078 se encuentran en la cordillera de los Andes y 890 en las islas del Atlántico Sur. El país se posiciona como la segunda república de Latinoamérica con mayores recursos de agua dulce disponibles. 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
1: Las 6 de la mañana en la República Argentina. Muy buenos días, bienvenidos al Panorama Federal de Noticias, el correspondiente a este martes 29 de septiembre de 2026. En la pendiente ascendente de esta semana número 40 del año, ya en la última parte, finalizando el noveno mes del año. Y lo estamos haciendo con un día bastante particular, atención con esto, porque está cubierto con lloviznas en la Ciudad Autónoma de Buenos Aires. La temperatura es agradable, 17 grados 7 décimos. La humedad casi en los niveles máximos, 96%. El cielo está cubierto con llovizna, decía, y eso reduce la visibilidad a 5 kilómetros, la mitad de lo habitual. La presión está por debajo de los niveles habituales, estamos en 1.002,4 hectopascales, y el viento sopla del este a una velocidad moderada, solo 6 kilómetros por hora. Se espera que el sol, este martes, aparezca, si las nubes lo dejan, a las 6:33. Lo que sí va a haber seguramente es claridad. Y el sol se va a poner a las 18:55. Y como hacemos habitualmente, vamos a la calle para empezar este Panorama Federal.
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1: Lo anticipábamos, mañana complicada para poder circular en la capital federal. Hay registro de incidentes ocurridos con intervención del SAME. La lluvia ha vuelto resbaladizo al pavimento, por lo que se recomienda reducir la velocidad y aumentar la distancia entre vehículos. Federico Lacroce, altura del cruce con Forest, esto es cerca del límite entre Colegiales y Chacarita. Se da el choque entre un auto y una moto con dos heridos, que son los que viajaban en la moto, heridas leves, pero sin traslado. Hay reducción de calzada. En Avenida General Paz, altura Panamericana, frente al shopping, choque entre auto y moto, el SAME asiste a los conductores de ambos vehículos. También hay reducción de calzadas. Y el más reciente se produjo en el Camino Negro, a la altura de Virgen de Itatí. Esto sería Recondo, sentido Puente La Noria. Se recomienda buscar una bajada anterior para evitar estas complicaciones de tránsito. El estado de los accesos y las autopistas, por las condiciones meteorológicas que reducen la visibilidad, se recomienda disminuir la velocidad. De este modo el tránsito será fluido y con buena marcha. Puente Pueyrredón, La Noria, Alsina, autopistas Buenos Aires-La Plata, Richeri, 25 de mayo, Delepiane, Lugones, Cantilo, Iria, Cámpora, 9 de julio, Perito Moreno, Camino del Buen Aire, Autopista del Oeste, Panamericana y Avenida General Paz. Vamos a los servicios. Los trenes Ramales Mitre, Tigre y José León Suárez de la línea Mitre circulan a horario. En la línea Roca, los ramales La Plata, Gleu, Cañuelas, Ezeiza y Bosques corren dentro de los cronogramas previstos. También están operando con normalidad las líneas Belgrano Norte, Belgrano Sur, Urquiza, San Martín y Sarmiento. Subte y Premetro comenzaron a funcionar según las grillas anticipadas. Recordemos que por obras de renovación no están funcionando las estaciones Medrano de la línea B, Tribunales de la línea D y Urquiza y Entre Ríos Rodolfo Walsh de la línea E. En el Aeropuerto Internacional de Ezeiza y en el Aeroparque Metropolitano Jorge Newbery, pese a estas condiciones meteorológicas, la operatividad es normal.
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1: Y este es el pronóstico por regiones para este martes 29 de septiembre. En el NOA, Jujuy, Salta, Tucumán, Catamarca, La Rioja y Santiago del Estero, cielo nublado a cubierto con tormentas y chaparrones de variada intensidad, algunas localmente fuertes, especialmente en el este y centro. Temperaturas entre 15 y 26 grados, con vientos del sur al sudoeste y ráfagas ocasionales. En el NEA, Formosa, Chaco, Misiones, Corrientes, se espera inestabilidad marcada con lluvias y tormentas, algunas intensas, que pueden dejar acumulados destacados. Ambiente fresco a templado con marcas entre 18 grados y 30 y vientos moderados a fuertes del sector sur. en Cuyo, Mendoza, San Juan y San Luis, nubosidad variable con probabilidad de chaparrones o tormentas aisladas, más probables hacia el sur y el este. Temperaturas en descenso, entre 10 y 21 grados, acompañadas de vientos del sur. En el centro, Córdoba, Santa Fe, Entre Ríos, Buenos Aires, La Pampa y el AMBA, se espera tiempo adverso con tormentas, lluvias persistentes y vientos intensos del sur, con ráfagas que pueden superar los 50 kilómetros por hora. Temperaturas entre 13 y 22 grados, mejorando parcialmente hacia la tarde-noche en algunos sectores. En la Patagonia, Neuquén, Río Negro, Chubut, Santa Cruz y Tierra del Fuego, se espera que el cielo esté mayormente nublado con lluvias o chaparrones en el norte y centro de la región y posibilidad de nevadas en zonas cordilleranas y más altas. Ambiente frío a fresco con marcas entre 1 y 18 grados y vientos moderados a fuertes. Nos queda el sector antártico argentino y nuestras islas del Atlántico Sur, condiciones frías y ventosas con cielo nublado, posibles nevadas o precipitaciones débiles y temperaturas bajo cero en la mayor parte del sector. Vientos persistentes del sector oeste a sudoeste. Seis y seis en la República Argentina. Vamos a compartir información importante de la ANSES en la voz de Diana Costanzo.
2: En octubre las jubilaciones, pensiones y asignaciones tendrán un incremento de 1,66% por la fórmula de movilidad que toma como referencia el IPC de agosto publicado por el INDEC. Además, los titulares de jubilaciones y pensiones con haberes mínimos cobrarán un bono de 70.000 pesos, por lo que el monto total que percibirán será de 505.748 pesos. La pensión universal para el adulto mayor será de 418.598 y las pensiones no contributivas por invalidez y vejez de 375.023 pesos. En tanto, la asignación universal por hijo ascenderá a 156.588 pesos. Todos los pagos se realizarán en las fechas estipuladas en el calendario habitual que se pueden consultar en la página web de ANSES.
1: Y ahora vamos a repasar los pagos del ANSES para este martes 29. En cuanto a las asignaciones familiares de pensiones no contributivas, podrán ser cobradas hasta el 9 de octubre por titulares de beneficios con todas las finalizaciones de documento. Y las asignaciones de pago único, matrimonio, adopción y nacimiento, segunda quincena, se abonarán a beneficiarios con todas las terminaciones de DNI también hasta el 9 de octubre.
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1: Seis de la mañana, 8 minutos, 17 grados, 7 décimos, la temperatura en Buenos Aires, humedad 93%, cielo cubierto con llovizna, visibilidad reducida a 5 kilómetros. La máxima para hoy está en 20 grados. Y para esta mañana se esperan tormentas, para la tarde chaparrones, y va a estar mejorando hacia la noche con cielo parcialmente nublado. El presidente Javier Milei apuesta a un arbitraje internacional para frenar Sea Lion y denuncia vuelos ilegales a Malvinas desde Chile. El mandatario instruyó a la Cancillería para activar un procedimiento bajo la Convención de Naciones Unidas sobre el Derecho del Mar. Recibimos un informe de nuestra acreditada en Casa Rosada, Liliana Arias.
3: El presidente Javier Milei instruyó a la Cancillería y a los equipos jurídicos del gobierno a que inicien el procedimiento de arbitraje previsto en la Convención de las Naciones Unidas sobre el Derecho del Mar. El objetivo es impedir la explotación ilegítima de los recursos hidrocarburíficos en la cuenca Malvina Norte a través del proyecto denominado Sea Lion, así como también la adopción de cualquier otra medida susceptible de agravar la situación. A través de un comunicado se informó que la Argentina intimó formalmente al Reino Unido para que en el plazo de 2 semanas adopte las medidas necesarias e impedir así el inicio o continuación de las actividades. Pero de no cumplir el Reino Unido con este requerimiento, la República Argentina le solicitará al Tribunal Internacional del Derecho del Mar las medidas provisionales necesarias para preservar los derechos soberanos sobre la plataforma continental.
1: Se reúne la mesa política del gobierno para trazar la agenda parlamentaria y las políticas relacionadas con la causa Malvinas. En el Parlamento hay varios proyectos que están en pleno debate. Además del presupuesto 2027, Figuran la carta orgánica del Banco Central, que debe ser debatida en diputados tras los cambios que tuvo en el Senado, la ley de inocencia fiscal 2 y la reforma electoral. El encuentro tendrá lugar a las 13 en Casa Rosada y será encabezado por la secretaria general de la presidencia, Karina Milei. Cristian Pitti Álvarez sufrió una crisis nerviosa cuando iban a conectarlo al juicio por Zoom. El músico lleva 6 días internado y desde este lunes debía participar en el debate por el crimen de Cristian Maximiliano Díaz como acusado de homicidio agravado por el uso de arma de fuego. La información nos la trae Cristian Varela.
4: La audiencia del juicio oral público a Pitti Álvarez, acusado de homicidio agravado por el uso de armas de fuego, fue suspendida hasta el miércoles tras un brote psiquiátrico que sufrió el cantante cuando intentaron conectarlo vía Zoom mientras estaba internado en el hospital Tornú. Su abogado defensor, el doctor Baños, dijo en ese contexto:
5: sé que tuvo un brote psiquiátrico. Evidentemente se descompensó cuando lo sacan de terapia intermedia para llevarlo a un lugar para poder hacer el Zoom. Ustedes, que estaban los gritos, que estaba descalzo, todo daría a suponer y a creer que él no está en condiciones de seguir avanzando con este proceso.
4: Por su parte, el doctor Améndola, abogado de la querella, pidió que se certifique el estado de salud mental de Pitti Álvarez.
6: La forma más prolija de poner fin de una vez por todas a esto es que un médico del cuerpo médico forense lo examine nuevamente y diga: este señor está para estar en juicio, y se terminó.
1: Mirtha Legrand finalizó el tratamiento con antibióticos y evoluciona favorablemente. La diva de los almuerzos se encuentra en el sanatorio Mater Dei, donde ingresó por una neumopatía. Nos amplía esta información Mariel Ríos.
7: El sanatorio Mater Dei difundió un nuevo parte médico sobre la salud de Mirtha Legrand. Se encuentra evolucionando favorablemente, habiendo finalizado el tratamiento antibiótico, acompañada de su familia, y agradece el cariño y respeto dispensado. De no mediar cambios, el miércoles próximo se enviará un nuevo parte médico.
1: Aumentaron la producción y el consumo de leche en la Argentina. De acuerdo con el último balance de la Secretaría de Agricultura, Ganadería y Pesca, entre enero y agosto de 2026, la producción láctea creció un 4,5% interanual, alcanzando un total acumulado de 7.515 millones de litros. Por su parte, el consumo interno se incrementó un 4,2% en el mismo periodo, consolidando una tendencia de recuperación que se inició tras la contracción del año 2024.
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1: El Niño provocará precipitaciones y temperaturas más cálidas que lo habitual en el centro del país y más frescas en el centro y la Patagonia. Se proyectan lluvias muy por encima de lo normal en el norte del litoral, Misiones, Corrientes, este de Chaco y Formosa, en la región pampeana y el oeste de Cuyo. Vamos a compartir más información en la voz de nuestra compañera Diana Costanzo.
2: Esta primavera el fenómeno de El Niño se podría convertir en el más potente de los últimos 40 años. De acuerdo con los pronósticos, se esperan más lluvias que las habituales para la mayor parte del país, en particular sobre el litoral, lo que aumenta el riesgo de crecidas de los ríos e inundaciones. Estas condiciones se extenderán por lo menos hasta febrero de 2027. Matilde Rusticucci, investigadora del CONICET y profesora emérita del Departamento de Ciencias de la Atmósfera de Ciencias Exactas y Naturales de la UBA, dio más precisiones.
8: El fenómeno del Niño de esta primavera puede ser el más intenso de los últimos 40 años. Se pronostica desde hace tiempo un Niño intenso, fuerte, se lo ha denominado Super El Niño, pero lo que implica para nuestra región es que para esta primavera se esperan precipitaciones sobre lo normal, fuertemente para el noreste de nuestro país, para la provincia de Mendoza, San Juan, el Neuquén, La Pampa, precipitaciones por encima de lo normal. Y eso implica que tengamos también unas temperaturas normales o sobrenormales en el norte de nuestro país e inferiores a lo normal en el centro y sur de nuestro país.
1: 6:15 de la mañana en la República Argentina, en la ciudad de Buenos Aires, está cubierto con llovizna, la visibilidad se reduce a 5 kilómetros, la temperatura es de 17 grados 7 décimos y la humedad es del 93%.
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1: Juan Pablo Voivoda dejó de ser el técnico de Racing tras la eliminación de la Copa Argentina ante Boca. La información con Fabián Pomelo Codevila.
9: Y finalmente lo que adelantamos en la madrugada del lunes se cumplió durante la tarde del mismo día y fue la decisión por parte de la comisión directiva de Racing encabezada por Diego Alberto Milito de sacar del cargo de entrenador a Juan Pablo Voivoda. Aunque el comunicado oficial reza que fue de común acuerdo la decisión de los dirigentes que el técnico terminó acatando era después de 13 partidos y de una muy magra campaña y tras la dura derrota, el papelón de Racing en Rosario ante Boca, la decisión entonces de terminar su vínculo con la institución. Y Racing lo comunicó de la siguiente manera. Racing Club informa que de común acuerdo, Juan Pablo Voivoda finaliza su etapa como entrenador del primer equipo de fútbol. La institución les agradece a Juan Pablo y a todo su cuerpo técnico por el compromiso, la dedicación y el profesionalismo demostrados durante su paso por el club y les desea el mayor de los éxitos en sus próximos desafíos. A partir del martes, Sebastián Romero y Luciano Huedo asumirán de manera interina la conducción del plantel profesional para afrontar los próximos compromisos. Chirola Romero y Lulia Wed, actuales técnicos de la reserva campeona del fútbol argentino. Racing consiguió el título en reserva después de 63 años y ambos exjugadores de la institución serán cargo del entrenamiento a partir de hoy de Racing y seguramente su interinato llegará a fines de diciembre cuando Racing tenga ya la decisión tomada de quién será el técnico esperando una nueva temporada. Lo cierto es que después de 12 años de forma ininterrumpida jugando copas internacionales, hoy Racing está fuera de todo, salvo un milagro en el campeonato local, en el torneo Apertura. Racing se quedaría entonces, insisto, luego de 12 años jugando Copa Libertadores y Copa Sudamericana, inclusive habiendo ganado la Sudamericana en 2024 y la Recopa en 2025, Racing no jugará torneos internacionales. Y todo desembocó después de la victoria de Boca, de haber dado vuelta el partido, del triunfo épico del Genese el domingo por la tarde en Rosario, los cuartos de final de la Copa Argentina. Y más allá de haber sido una victoria resonante, el Vasco Arruabarrena, con buen tino, dice, aún no hemos ganado nada. Y el Vasco Arruabarrena lo expresó de la siguiente manera.
10: Es un buen grupo, esto es resultado, y no hemos conseguido nada. Me lo van a escuchar muchas veces, todavía falta mucho, es un mes. Ahora sumamos un partido más, es un mes cargado de partido y tenemos que ir pasito a pasito, tratar de decir presente, obviamente que en algún momento podemos no tener una actuación acorde a lo que necesitamos en ese momento, pero ganas y hambre vamos a buscar. Al hincha, ¿qué ves? No le puedo decir nada, agradecerle como le agradecí a los jugadores como hincha y bueno, que siga respaldando, que estos chicos vamos a tratar de dejar todo para conseguir algo.
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1: 6:18 en la República Argentina. Para hoy en la ciudad de Buenos Aires, el pronóstico anticipa mañana con chaparrones, tarde con cielo mayormente nublado y por la noche también mayormente nublado. Vemos cómo se va actualizando lentamente la pantalla del servicio meteorológico. La máxima prevista para este martes, 19 grados. El miércoles, mañana, mínima 10, máxima 19. Parcialmente nublado por la madrugada, algo nublado por la mañana, parcialmente nublado por la tarde y mayormente nublado por la noche. El jueves, mínima 11, máxima 18. Madrugada y mañana, mayormente nublado, parcialmente nublado por la tarde y por la noche. El viernes, en la antesala del fin de semana, madrugada y mañana parcialmente nublado, tarde-noche mayormente nublado, mínima 10, máxima 18 grados. Y es acá donde, a diferencia de lo que fue el fin de semana anterior, se va a complicar la cuestión del tiempo, porque el sábado tendremos tormentas aisladas en la madrugada y la mañana, posiblemente hasta primeras horas de la tarde, y en la tarde-noche va a estar mayormente nublado el cielo. Mínima 11, máxima 19 grados. Y si tiene que hacer planes, trate de preverlos para el domingo, que va a estar parcialmente nublado todo el día. No va a haber lluvias, mínima 10, máxima 18 grados. Compartimos información que tiene que ver con los servicios. Tren Roca está circulando con demoras. Hay una formación detenida en medio de las estaciones Alejandro Korn y Guernica. Reiteramos, Tren Roca entre las estaciones Alejandro Korn y Guernica está circulando con demoras. Sistema integrado Cristo Redentor está habilitado con horario de verano, las 24 horas para todo tipo de vehículos. Atención que está inestable, estar atentos a las indicaciones y a las noticias que tengan que ver con el sistema integrado. Transporte de cargas, ómnibus y particulares habilitado. Paso Pehuenche todavía cerrado. Alejandra Monteoliva ratificó que comandará un operativo de seguridad sin precedentes por la visita del Papa. La ministra explicó que se trabaja en un comando unificado que funcionará durante 20 horas ininterrumpidas y contará con la participación de distintos organismos estatales.
11: Estamos 40 días de una visita histórica. El presidente recientemente lo declaró de interés nacional y el operativo de seguridad implica no solo el involucramiento de nación en la coordinación, la participación de tres jurisdicciones, Ciudad de Buenos Aires, Provincia de Buenos Aires, Provincia de Córdoba, va a implicar el trabajo de las cinco fuerzas federales, pero a su vez también de la Policía de Ciudad, de la Policía de Córdoba, de la Policía de la Provincia. Estamos armando un comando unificado que va a trabajar 120 horas ininterrumpidas. Y en ese comando unificado los van a integrar las fuerzas que mencioné, pero además Casa Militar, la Agencia Federal de Emergencias, no nos olvidemos que estamos con el fenómeno del niño activo, ¿sí? La CIDE, CNRT, transporte, es decir, realmente un esfuerzo muy grande para cuatro grandes eventos masivos, tres misas y una vigilia. Nosotros estamos trabajando con un aforo que hemos calculado. Hoy hacíamos el cálculo de vallas que vamos a necesitar. Algo nunca antes visto, 60 kilómetros de valla calculamos el día de hoy para todos los eventos. En todos los eventos el total de vallado son 60 kilómetros de valla. Entonces, el aforo que estamos dimensionando son de 7 millones de personas.
1: Y en este contexto, San Luis se suma al operativo de seguridad por la visita de León XIV.
12: La ministra de Seguridad, Nancy Sosa, firmó un convenio con su par nacional, Alejandra Monteoliva, para reforzar la prevención y la logística ante el movimiento de peregrinos previstos entre el 8 y el 11 de noviembre. San Luis trabajará junto a Nación, Mendoza y San Juan en controles de tránsito y alcoholemia, asistencia vial, puntos de hidratación, apoyo sanitario y estacionamiento de contingencia. También se reforzarán las comunicaciones y el monitoreo operativo con especial atención a ciclistas, motociclistas y peregrinos que transiten por las rutas provinciales.
1: Internacionales. Brasil entró a la recta final de la campaña electoral presidencial. Cerca de 160 millones de brasileños están llamados a las urnas el próximo 4 de octubre. Los principales candidatos son el actual presidente, Lula da Silva, y Flávio Bolsonaro, hijo del exmandatario Jair Bolsonaro. Las encuestas muestran un empate técnico en una eventual segunda vuelta. Más información con nuestra especialista en temas internacionales, Cecilia Diwan.
13: El candidato presidencial y senador opositor Flávio Bolsonaro confirmó que asistirá al debate televisivo del 1 de octubre, previo a las elecciones presidenciales del domingo. Ante el empate técnico en las encuestas, la estrategia de Bolsonaro es buscar atraer indecisos y forzar a un balotaje. El comando oficialista de Luis Ignacio Lula da Silva evalúa los costos políticos de la participación presidencial en el debate por el riesgo de sufrir ataques de los demás aspirantes.
1: 6 de la mañana, 24 minutos en Buenos Aires, la temperatura 17 grados, 7 décimos, cielo cubierto con llovizna, se recomienda circular con precaución, la humedad es del 93%, el sol, recordamos, va a aparecer, si la nube lo deja, a partir de las 6:33 de la mañana. Y a las 6:24, precisamente, vamos a presentar las efemérides del día en la voz de Magdalena Agnú.
14: Hoy, martes 29 de septiembre, se festeja en Argentina el Día del Inventor. Es el recuerdo del nacimiento en 1899 de Ladislao José Biro, el inventor de la virome. Biro nació en Budapest, se nacionalizó argentino en los años 40 y patentó la virome en 1943. A lo largo de su vida registró 32 patentes, incluyendo una máquina lavarropas automática, un perfumero, un sistema de cambios automáticos para autos y desarrollos vinculados a la energía nuclear. También recordamos hoy el día de 1934 en que se fundó la Dirección de Parques Nacionales. Danilo Hernández Otaño es guardaparque nacional y secretario de prensa del sindicato que los nuclea, y esto nos dijo al respecto.
15: El 29 de septiembre de 1934 se sancionó la Ley 12.103. Es conocida como la primera ley de parques nacionales y creó la Dirección de Parques Nacionales y los parques nacionales Nahuel Huapi e Iguazú. Recordemos que ya en 1903... el perito Francisco Pascasio Moreno había donado a la Nación Argentina tierras de su propiedad en los límites entre los territorios nacionales de Río Negro y Neuquén, en la zona oeste del lago Nahuel Huapi, con destino a ser el primer parque natural de Argentina y de toda Latinoamérica.
14: También recordamos la muerte del escritor francés Émile Zola. Fue autor de clásicos como Germinal, Naná, La Taberna, La Bestia Humana y también de la carta abierta Yo Acuso, con la que denunció y logró poner un freno al antisemitismo francés de ese entonces. Valeria Castelló Joubert es profesora de literatura del siglo XIX en la Universidad de Buenos Aires y así se refirió al autor.
16: Zola fue el creador del naturalismo francés. ¿Qué parte de premisas científicas? Su propósito es erradicar la imaginación de la literatura, dotarla de leyes científicas para poder penetrar en lo más hondo de los mecanismos sociales. Por eso, el mundo zoliano es un mundo sin Dios, es un mundo en el que sus criaturas se ven regidas por las leyes de la sociedad, de la herencia, de la sangre. Sus novelas son todas apasionantes. Cualquiera que sea que encuentren traducida al español va a ser una aventura. Lean sobre todo La Taberna, El Vientre de París, Naná y La Bestia Humana.
14: Y un día como hoy, pero de 1964, aparecía por primera vez la tira cómica Mafalda de Quino. Si bien hoy sigue siendo leída y admirada y hasta se espera para el año próximo la serie de Netflix, mucho de lo que se cuenta tiene que ver con los años 60 y los cambios que trajo esa década. Así lo comentaba la investigadora Isabela Cose, autora del libro Mafalda, Historia Social y Política.
17: El primer nacimiento de Mafalda es en 1964, en medio de los conmocionantes años 60, una época de transformaciones culturales, con un periodismo muy dinámico y un humor gráfico muy rico, en el que Quino ya tenía un lugar muy importante. Es una época de transformaciones en la familia, en las relaciones interpersonales, en la que emergen unas nuevas generaciones contestatarias y una nueva percepción de la infancia, una infancia autónoma, desafiante. Quino es capaz de colocar en Mafalda ciertas contradicciones muy claras, muy centrales de esta época, confrontaciones en términos de género y en términos de generaciones.
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14: Y finalmente recordamos el nacimiento de Gustavo Cuchi Leguizamón en la ciudad de Salta. Es una figura mayúscula del folclore argentino, no solo por algunas de sus composiciones, como la Zamba del Pañuelo, Valderrama, La Pomeña, La Arenosa o el Carnavalito del Duende, sino también por el modo en que combinó lo más atávico de la música tradicional con la vanguardia. La palabra del musicólogo Ariel Mamani.
19: Este salteño, abogado, compositor, poeta, pudo lograr una síntesis perfecta entre la más profunda tradición del noroeste argentino y de otras regiones y la vanguardia que permitía profundizar en los vínculos con otras músicas al folclore argentino. Siempre estuvo inquieto abrir el oído hacia otras expresiones musicales, pero siempre incorporándola a la más pura tradición folclórica del noroeste argentino.

0: Las 6:30 de la mañana en la República Argentina, tiempo de compartir los principales títulos de la primera media hora del panorama federal. El presidente Javier Milei apuesta a un arbitraje internacional para frenar Sea Lion y denuncia vuelos ilegales a Malvinas desde Chile. Se reúne la mesa política del gobierno para trazar la agenda parlamentaria. Alejandra Monteoliva ratificó que comandará el operativo de seguridad sin precedentes por la visita del Papa. Aumentaron la producción y el consumo de leche en la Argentina. Mirta Legrand finalizó el tratamiento con antibióticos y evoluciona favorablemente. Juan Pablo Voivoda dejó de ser el técnico de Racing tras la eliminación de la Copa Argentina.
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0: 6:32 en la República Argentina, hasta las 7. Este es el panorama federal de noticias que compartimos a través de la M870 para todo el país en cadena y por la FM98.7 Nacional Folclórica. El presidente Javier Milei encabezará en París una nueva edición de la Argentina Week. El jefe de Estado partirá a las 22 rumbo a París, acompañado por la secretaria general de la presidencia, Karina Milei, el jefe de gabinete, Diego Santilli, y el ministro de Economía, Luis Caputo, entre otros colaboradores. Más información de nuestra acreditada en Casa Rosada, Liliana Arias.
1: El presidente lleva a Francia una agenda muy positiva para participar de la Semana Argentina en París. Así lo relataron a Radio Nacional fuentes oficiales, quienes también adelantaron que habrá anuncios relacionados sobre sectores particulares de la economía durante el viaje de Javier Milei a Francia. Todo esto serán parte de la comitiva 13 gobernadores y al menos 10 CEOs de empresas que operan en el país, todos relacionados con cuatro ramas de la industria que van a participar de la Semana Argentina en París. Hablamos de oil y gas, minería, agroindustria y economía del conocimiento a través de la inteligencia artificial. Durante los tres días que el presidente estará en esa capital europea, mantendrá reuniones con los gobernadores, con empresas y también un encuentro bilateral con su par francés, Emmanuel Macron.
0: Y para ampliar este tema y todo lo concerniente a la agenda económica, recibimos ahora un informe de Alejandra Gallo.
2: En pleno recrudecimiento del conflicto en Medio Oriente, que hizo sacudir a todos los mercados internacionales, porque el precio del crudo, del barril de crudo, por ejemplo, volvió a perforar hacia arriba los $100 el barril, el gobierno de Javier Milei inicia hoy una gira troncal a París. La Semana Argentina en París, que se inspira en lo que fue la Semana de Nueva York en marzo pasado, donde los resultados fueron realmente increíbles desde la perspectiva del potencial de los negocios entre el sector privado y la sinergia entre gobierno y sector privado de ambos países, se realiza a partir de mañana esta Semana Argentina en París. Hoy está viajando casi todo el Gabinete Nacional, encabezado por supuesto por Javier Milei, el ministro de Economía Luis Caputo, el canciller Pablo Quirno y el titular del Banco Central Santiago Bausili. Pero también se suben a la reunión más de 10 gobernadores y además los CEOs y dueños de las 15 compañías argentinas más importantes en facturación, generación de exportaciones y de empleos, no solo en la Argentina, sino en esta relación bilateral con Francia. Hoy inicia esta gira que es troncal para los negocios vinculados con la minería, la energía, la agroindustria y la infraestructura. Solo para tener en cuenta un dato, el año pasado se firmó un acuerdo minero entre la Argentina y Francia que potencia y acelera los acuerdos comerciales en materia de litio y cobre. Con ese norte, la delegación nacional se sube hoy al avión para viajar a París en esto que será la Semana Argentina en París y que redundará en muchos negocios seguramente del sector privado bilateral. Solo un dato más, son 7.500 millones de dólares las inversiones directas francesas en la Argentina, que podrían duplicarse en los próximos 15 años.
0: 6:36, el FMI continúa con la revisión del acuerdo con la Argentina. La delegación del organismo, que inició sus tareas hace una semana, realiza la tercera auditoría del programa vigente, con especial énfasis en el cumplimiento de las metas fiscales y de acumulación de reservas. La revisión habilita un desembolso de $900 millones que compensará el pago de los 850 millones que la Argentina le realizó al FMI la semana pasada. Comienza el debate del proyecto de ley de defensa de la soberanía nacional. El informe de Amanda Alma desde el Congreso de la Nación.
3: A partir de las 12 del mediodía del día miércoles comenzará el debate de defensa de la soberanía nacional, el proyecto impulsado por el Ejecutivo Nacional para reforzar la defensa de la soberanía en las Islas Malvinas. El plenario de comisiones estará encabezado por Carlos Zapata, diputado de la Libertad de Avanza en la provincia de Salta y presidente de la Comisión de Defensa, junto a la Comisión de Legislación Penal y a la de Relaciones Exteriores y Culto. Habrá invitados del Poder Ejecutivo Nacional dando detalles del proyecto.
0: La justicia analizará el desdoblamiento de los juicios Otesur y Los Sauces. En las causas hasta ahora unificadas son juzgadas 27 personas, entre otras la expresidenta Cristina Fernández, su hijo Máximo Kirchner y el empresario santacruceño Lázaro Báez. El informe de nuestra acreditada en el Palacio de Tribunales, Lourdes Marchese.
4: La Sala 1 de la Cámara Federal de Casación Penal convocó a una audiencia para el próximo 15 de octubre a fin de resolver los planteos de la Fiscalía y la Unidad de Información Financiera que recurrieron la decisión del Tribunal Oral Federal número 5 de desdoblar los juicios de Los Sauces Otesur para el 23 de octubre el primero y para el 19 de marzo del 2027 el otro, al considerar que esto debilita el marco probatorio y que además en la audiencia preliminar nunca se trató este tema.
0: Policiales. Se conoció otro video del crimen de Ezeiza. Las imágenes muestran a Tomás Ezequiel Rojas junto a dos amigos apenas minutos antes del enfrentamiento que terminó con su muerte. Recibimos un informe de nuestra especialista en temas policiales, Andrea Valdivieso.
5: La salida de un local nocturno del partido bonaerense de Ezeiza, dos grupos de jóvenes continuaron con la violenta discusión iniciada dentro del boliche. Una de las bandas de amigos empezó a arrojar piedras. El resultado fue la muerte, la de Tomás Rojas, de 22 años. Los detenidos serán indagados en las próximas horas. Emanuel Rivas, de 18 años, Alan Montuelle, de 23, sindicado autor material del homicidio, Tobías Juárez, de 22, y Gastón Saliega, de 19 años. Mientras tanto, en la localidad bonaerense de General Belgrano, otro joven de 23 años lucha por su vida tras ser brutalmente golpeado a la salida de un boliche. Tiene derrame cerebral y fracturas de cráneo. Hay un solo detenido.
0: Deportes. Retomamos el contacto con Fabián Pomelo Codevila.
6: Y otro partido con polémicas, graves errores arbitrales. Victoria de Central y título para el Canalla fue el partido que disputaron en el Estadio Madre de Ciudad de Santiago del Estero. Rosario Central y Estudiantes, en juego estaba la Supercopa Internacional que termina consiguiendo el conjunto rosarino ganando 3-1 con dos goles de Di María. Partido que terminó en un escándalo, todos a las trompadas, con Darío Herrera y su equipo en cuanto a los que impartieron justicia en el partido, que fueron determinantes por lo malo de su arbitraje, porque no cobraron dos penales claros para Estudiantes de La Plata. No expulsaron un jugador de Rosario Central cuando el partido todavía estaba con posibilidades para Estudiantes y eso hubiese sido una ventaja para el Pincharrata. Bueno, nada que nos pueda asombrar de lo que viene sucediendo en el fútbol argentino desde hace un tiempo, con Claudio Chiquitapia a la cabeza, con Pablo Tobillino como tesorero y con Federico Beligoy a cargo de los árbitros. Darío Herrera fue un desastre. Pero en ese marco, quien habló, más allá de todo lo que estamos enumerando, es Gonzalo Belloso, el presidente de Rosario Central, que tras las quejas, las críticas y lo que observamos todo, inclusive el descargo de Verón con mucha bronca porque se sintió estafado, vulnerado y por qué no robado. Bueno, Gonzalo Belloso, el presidente de Rosario Central, tenía lo suyo para decir y lo dijo.
7: Al final esto es lo que pasó, yo no lo vi, yo estaba en mi palco, la verdad que bueno, no ha tocado perder con Estudiantes varias veces, no ha tocado recibir una falta de respeto enorme, haciéndonos un pasillo de espalda, nunca dijimos una palabra, nunca reaccionamos y siempre esperamos la revancha dentro de la cancha. Cuando se gana hay que tener altura, cuando se pierde también, y bueno, lo que pasó hay que dejarlo ahí, ya está, cada uno se comporta como quiere, nosotros sí muy, muy orgullosos de lo que está haciendo el club, muy orgulloso de la gente que viene acá, que está explotando Rosario, y muy agradecido al plantel y al cuerpo técnico.
6: Hasta ahí la palabra de Gonzalo Belloso. Se viene el Gran Premio de Bahrein, que se va a correr en Sepang, Malasia. Sí, No, no estoy loco, ni usted escuchó mal. El campeonato tenía previsto visitar Bahrein del 10 al 12 de abril, en la cuarta fecha de la

0: Así que el próximo fin de semana, Franco Colapinto, después de las polémicas del último sábado en Bakú, en Azerbaiyán, mostrará todas sus dotes una vez más, sabiendo y reconociendo y obviamente reiterando que ha sido sancionado con 5 puestos en la largada, producto de ese choque ante Pierre Gasly y ante Lando Norris. Es por eso que del lugar que ocupe la clasificación tendrá que retroceder 5 puestos Franco Colapinto. Y el cronograma del próximo fin de semana es el siguiente: de jueves a viernes, las prácticas libres número 1 y número 2. Las número 1 serán 22:30 en nuestro país, jueves 1 de octubre. Y el viernes 2 de octubre a las 2 de la mañana, las prácticas libres número 2. Del viernes al sábado, entonces, prácticas libres número 3, 22:30 del viernes. Y el sábado 3 de octubre a las 2 de la mañana, la clasificación para la carrera estará corriendo el domingo 4 de octubre a la 1 de la madrugada. De noche, en madrugada. Entonces, la Fórmula 1, Gran Premio de Bahrein, que se va a correr en Sepang, Malasia.
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2: 6 de la mañana, 44 minutos. Ya está liberada la avenida General Paz tras el choque de esta madrugada. Y también Federico Lacroze y Forest tras el incidente vial de más temprano. Atención, usuarios de la línea Belgrano Norte. El servicio se presta entre las estaciones Retiro y Granburg. Reitero, Belgrano Norte, servicio reducido entre las estaciones Retiro y Granburg. La justicia recibió los primeros informes sobre las declaraciones juradas y compra de dólares de Claudio Chiquitapia en la causa por presunto enriquecimiento ilícito que instruye el fiscal Gerardo Polichita. Se intenta determinar si hubo un crecimiento patrimonial injustificado de casi 1000% en 7 años. El canciller Pablo Quirno recibió a la nueva embajadora de Israel y reforzó la alianza entre ambos países. Vamos a compartir un nuevo informe de nuestra acreditada en Casa de Gobierno, Liliana Arias.
3: El canciller Pablo Quirno recibió la copia de las cartas credenciales de la nueva embajadora de Israel en la Argentina, Ahuva Spieler-Reshef. Al darle la bienvenida a través de redes sociales, el propio Quirno sostuvo que es una nueva etapa con la misma convicción y ratificó que la Argentina e Israel están unidos por la libertad. En este sentido, agregó que los dos países comparten también los valores de la democracia y la lucha sin concesiones contra el terrorismo. Cerró su posteo señalando que bajo el liderazgo del presidente Javier Milei, los dos países reafirman su alianza estratégica.
2: Nuevo hallazgo paleontológico en la costa atlántica. Nos amplía esta información Diana Costanzo.
4: En la localidad bonaerense de Miramar fueron hallados fósiles de un depredador de dientes de sable que vivió hace más de 2 millones de años. El esqueleto parcial permite reconstruir a uno de los últimos grandes cazadores de Sudamérica, un linaje emparentado con los marsupiales actuales. La investigación fue realizada por especialistas del CONICET, del Museo Argentino de Ciencias Naturales Bernardino Rivadavia y de la Fundación Azara, con la participación del Museo Municipal Punta Hermengo de Miramar y también de Gualeguaychú en Entre Ríos.
1: Internacionales.
2: Entraron en vigor las nuevas prohibiciones de Estados Unidos a las importaciones de alcohol, lácteos y motocicletas de Canadá. La Casa Blanca anunció la medida el 8 de septiembre después de que Ottawa impusiera nuevos aranceles a productos estadounidenses en respuesta a las sobretasas aplicadas por Washington.
1: Provincias.
2: Salta fue consagrada como el destino turístico del año. Desde LRA4 nos informa Josefina Drover.
5: La distinción fue otorgada en los premios FIT tras una votación abierta al público. En la categoría de destino destacado, el municipio de Coronel Moldes recibe su galardón por saber resguardar su identidad cultural mientras se eleva la calidad de sus servicios. A su vez, la innovación en la experiencia turística tuvo su espacio con el reconocimiento al Hotel del Vino Boutique, el primer establecimiento salteño dedicado conceptualmente al vino y una apuesta pionera que aporta valor al enoturismo de la región.
2: La Universidad Nacional de San Luis presenta su propuesta académica. El informe de Gustavo González desde LRA 29.

0: La Universidad Nacional de San Luis se prepara una jornada para presentar su propuesta académica 2027. La misma se realizará el 29 y 30 de septiembre y el 1 de octubre. Estará destinada a estudiantes que quieran venir a San Luis a estudiar a las diferentes facultades. Sobre el tema habló la secretaria académica de Innovación Educativa y Posgrado de la Universidad, Rosa Lorenzo.
1: Van a estar los stands de las 8 facultades para presentar también sus propuestas académicas. Todo lo que es salud estudiantil, becas, comedor, porque siempre nos preguntan mucho sobre ese tema, así que es importante que aprovechen y consulten por todo lo que ofrece la institución. Ya el 30 de septiembre se comienzan las preinscripciones.
2: Sin acuerdo en la paritaria salarial docente en Entre Ríos, desde Nacional Paraná informa Rubén Lovera.
3: Se realizó el tercer encuentro paritario entre provincia y gremios docentes para definir la negociación salarial respecto a los haberes de septiembre en adelante. Los gremios le comunicaron el rechazo a la última propuesta considerándola insuficiente y anticiparon posibles medidas de fuerza. Ante este panorama, el Ejecutivo Provincial comunicó que no había posibilidad de mejorar la oferta y que abonarán por decreto un 3,5% para los salarios del mes de septiembre. Además, informó que el sueldo inicial docente se elevará a 910.000 pesos y respecto a los próximos meses se comprometieron con los gremios a convocarlos para renegociar el cierre del año.
2: Los municipales de Río Turbio levantaron las medidas de fuerza. Desde LRA 18 informa Fabiana Pérez.
4: Los trabajadores municipales de Río Turbio levantaron el paro y el corte de ruta que mantenían en el ingreso del pueblo para acatar la conciliación obligatoria. La misma se va a llevar a cabo el 1 de octubre, donde se espera que el Ejecutivo Municipal presente por primera vez en esta oportunidad una oferta salarial para la cual solicitó al gobierno provincial asistencia financiera como hace con otros municipios. Cabe aclarar que en la actualidad la categoría más baja percibe 700.000 pesos y se busca que pase a cobrar a partir del próximo mes 2 millones de pesos, valor de la actual canasta básica en la Patagonia.
2: Un sismo con epicentro en Chile se sintió en la provincia de Chubut, el informe de Andrés Campos desde Radio Nacional Esquel.
5: Un movimiento sísmico se sintió en varias localidades argentinas como Esquel y Trevelin, en Chubut. El fenómeno fue confirmado por el IMPRES, el Instituto Nacional de Prevención Sísmica de Argentina. Tuvo su epicentro a unos 15 kilómetros de Chaitén, en Chile, con una profundidad de 8 kilómetros y una magnitud de 4.6. Chaitén está ubicada a unos 100 kilómetros de estos pueblos argentinos donde también se sintió el movimiento telúrico. Hasta el momento no se reportaron víctimas ni daños materiales.
2: Una cervecería entrerriana fue declarada campeona mundial. El informe de Lidalmar Otman desde Radio Nacional Gualeguaychú.
6: Se trata de Koning, cervecería artesanal de la pequeña ciudad de La Roque, en el departamento de Gualeguaychú, que sumó 4 medallas en el torneo que se disputó en Medellín, Colombia. La empresa entrerriana, fundada en 2017 por 2 jóvenes emprendedores, obtuvo el oro y 3 medallas de bronce en la Copa Cervecera Internacional. Brian Ferrari, uno de los emprendedores y creadores de la marca, destacó el logro.
7: Por primera vez mandamos nuestras cervezas a participar a Medellín, a Colombia, a la Pola Dorada, de las competencias más reconocidas de América. Nosotros mandamos 7 estilos, 4 lograron medalla, un reconocimiento súper importante para nosotros porque participan cervecerías de todo el mundo.
2: Encontraron el cuerpo del policía desaparecido en el río Nahuel. Desde Radio Nacional Chosmalal, el informe de Jorge González.
8: Encontraron el cuerpo en el río Nahuel del policía desaparecido. Personal de búsqueda encontró el cuerpo en el río Nahuel, en el norte neuquino, del policía Mario Héctor Salazar, de 41 años, quien desapareció luego de que el kayak en el que navegaba se diera vuelta por la correntada. Según informó el comisario Mariano Jara, el hecho ocurrió ayer domingo entre las 17 y 17.30 horas, cuando el efectivo ingresó al río en un kayak doble junto con una prima a la altura de una pasarela. A pocos metros de iniciado el recorrido, la embarcación se habría desplazado hacia la orilla y terminó volcando debido a la fuerza de la corriente. La mujer logró sujetarse de unas ramas mientras que Salazar desapareció en las aguas del Nahuel. Jorge González, Radio Nacional Chosmalal.
2: En Misiones murieron 3 personas en accidentes de tránsito. El informe de Noelia Villa desde Radio Nacional Puerto Iguazú.
9: En la provincia de Misiones se registraron 5 personas fallecidas, productos de colisiones y despistes, además de personas lesionadas. La primera tragedia se produjo sobre la calle 20 de junio de la localidad del Dorado, donde un joven de 25 años despistó con la moto y falleció en el hospital. El segundo siniestro fatal ocurrió en Puerto Iguazú, en cercanías a la planta de separación de residuos, siendo la víctima un motociclista de 60 años que fue chocado por otra moto que se dio la fuga de la escena antes de la llegada de la policía. En el paraje El Pesado de San Antonio, una Ford EcoSport fue hallada sobre la banquina producto de un aparente despiste. Allí murió el conductor del vehículo, un hombre de 45 años, y su acompañante, una mujer de 42, sufrió graves lesiones.
2: Un joven murió en el traslado de las carrozas del Día del Estudiante. Desde Radio Nacional Jujuy, el informe de Alejandra Bejarano.
10: Un hombre de 29 años murió luego de sufrir un grave accidente durante el traslado de una carroza del bachillerato provincial número 16 sobre Avenida Bolivia, a la altura del acceso al GAM 5 en la capital jujeña. Pasó cuando la carroza era remolcada por una camioneta. El joven, que no era estudiante ni carrocero, fue trasladado de urgencia a un hospital local, donde finalmente se abrió ha confirmado su fallecimiento.
2: Emergencia de los productores de vid, el informe de Lizy Quintar desde Radio Nacional Salta.
11: Se va a declarar esta emergencia porque hay una gran cantidad de productores afectados. Algunos tienen la producción afectada en un 70% y otros directamente en un 100%. Esta emergencia busca generar herramientas y asistencia para los productores afectados, que no solo fueron afectados por todo el frío, sino que además vienen atravesando una crisis económica que es a nivel mundial, que viene desde hace años.
2: Una aerolínea analiza la conexión entre Rafaela y Buenos Aires. El informe de Gabriel Barilá desde Radio Nacional Santa Fe.
12: Se trata de una empresa privada que inició un relevamiento de la demanda existente en la región para restablecer una eventual conexión aérea entre el centro oeste provincial y el aeroparque Jorge Newbery. La iniciativa busca conocer la cantidad de potenciales pasajeros y si la demanda es factible, los horarios más convenientes y las frecuencias necesarias para que el servicio sea viable. En anteriores experiencias, la conexión entre Rafaela y Buenos Aires fue a través de aeronaves de 19 plazas, un tamaño adecuado para ajustar la oferta a la demanda local.
2: Investigan el posible impacto ambiental en un centro de residuos de El Chaltén. Mario Bornia desde Nacional Calafate.
13: En El Chaltén, la Justicia Federal dispuso limitar durante 90 días las operaciones del Centro de Acopio de Residuos Reciclables Inorgánicos, conocido como CARRI, a partir de una investigación por la posible infracción a la Ley de Residuos Peligrosos. La medida pone el foco en el manejo de los residuos y en su posible impacto sobre el ambiente, particularmente sobre la calidad del agua del río Fitzroy, uno de los cursos de agua vinculados al entorno natural de la localidad. La investigación busca determinar si existieron afectaciones ambientales y establece restricciones preventivas mientras avanza el proceso judicial.
2: Denunció a su compañero de pádel por acoso y rituales de brujería. Desde Radio Nacional Puerto Iguazú informa Carmen Segovia.
14: Una denuncia presentada ante la Comisaría de la Mujer derivó este domingo en la detención de un hombre investigado por presunto acoso y una serie de mensajes intimidatorios enviados a una mujer de 37 años. El informe completo por la comisaria inspector, jefa de prensa de la Unidad Regional Quinta, Viviana Merlo.
15: Se trata de una mujer de 37 años que denunció que desde julio recibía reiterados mensajes amorosos de parte de un compañero de pádel y, pese a que ella no mostraba interés, posteriormente afirmó haber recibido desde otro número de comunicación vinculada a supuestos trabajos de brujería, fotografías íntimas que serían del acusado y mensajes intimidatorios. El caso se encuentra bajo investigación judicial y derivó en un allanamiento en el que la policía detuvo al sospechoso y secuestró dispositivos electrónicos.
2: Detienen al presunto autor de un crimen en un barrio de San Luis. El informe de Alejandro Heredia desde LRA 29.
16: La policía detuvo a Julio César Ávila, de 35 años, señalado como presunto autor de la muerte de Victoriano Almirón, de 59, ocurrida ayer domingo en el barrio La República, en el oeste de la ciudad capital. Según las primeras averiguaciones, la víctima recibió un golpe en la cabeza con una piedra y murió en el lugar. Una vecina habría identificado al atacante, mientras que la esposa de Almirón aseguró que era una persona conocida por la familia.
2: El tren sanitario desarrolla sus tareas en Salta, el informe de Vanessa Espinosa.
17: El tren 25 de mayo, dependiente del Ministerio de Capital Humano de la Nación, desarrolla en la ciudad salteña de Pichanal una nueva semana del operativo integral con servicios y prestaciones gratuitas hasta el 2 de octubre. En su paso por Campo Quijano, Cerrillos y General Güemes, las tres primeras localidades del recorrido en la provincia de Salta, el tren registró más de 10.000 prestaciones sociales y sanitarias y alcanzó a más de 7.000 personas. El operativo articula equipos de Nación, del gobierno provincial y de los municipios e incluye atención oftalmológica con entrega inmediata de anteojos, odontología, odontopediatría, fonoaudiología, enfermería y vacunación, entre otros servicios.
2: Seis de la mañana, 58 minutos, autopista 25 de mayo, en la bajada avenida Jujuy, mano del centro, se produjo un choque entre dos autos y una moto. Trabaja el SAME en el lugar. Minuto final, tiempo de títulos en el panorama federal. El presidente Javier Milei viajará esta noche rumbo a París para encabezar una nueva edición de la Argentina Week. Comenzará mañana en el Congreso el debate del proyecto de ley de defensa de la soberanía nacional. Causa por enriquecimiento ilícito, la justicia recibió los primeros informes sobre las declaraciones juradas y de compra de dólares de Claudio Chiqui Tapia. Se conoció otro video del crimen de Ezeiza que muestra a Tomás Rojas junto a sus amigos minutos antes del enfrentamiento que terminó con su muerte. Tras el incidente en Bakú, Franco Colapinto afrontará una penalización de 5 posiciones en el Gran Premio de Malasia. Y hasta aquí el panorama federal de noticias. Quédense en frecuencia con toda la programación de Radio Nacional en el país.
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0: Muy buen día. ¿Cuánto? 4 minutos nos están separando ahora de las 7 de la mañana en la República Argentina de este martes 29 de septiembre de 2026. En todo el mundo, mi nombre es Nico Yacoy. Esto primer round en el muy lindo aire de Radio Nacional M870 hasta las
1: 10 de la mañana.
0: Cristian Bello, muy buen día, bienvenido. ¿Cómo le va?
1: Buenos días, Nico, buenos días para todos. Un día hermoso en la ciudad de Buenos Aires.
0: Lindo que la me.
1: Me gustan estos días. Me gustan estos días con lluvia, cielo cubierto, tormenta. Sí. Bueno, hay que
0: poner. Son bonitos, ¿no?
1: Sí, son lindos, claro que sí.
0: Para quedarse en su casa.
1: Porque, claro, generalmente al porteño no le gusta la lluvia, ¿no? Al hombre de ciudad, más que porteño, no le gusta la lluvia, pisar la baldosa floja y que se le manche el pantalón que está yendo ahora para la oficina y se le mancha con el barrio y la mugre de la casa.
0: No se usan pantalones claros los días de lluvia.
1: Exactamente, gran consejo.
0: No es que no se usan pantalones, coma claro. No se usan pantalones claros.
1: Es un gran consejo para el día de hoy, además de que, por supuesto, llevar paraguas, piloto, lo que tengas a mano, porque está lloviendo bastante en este momento en la ciudad de Buenos Aires.
0: Si vas a llevar piloto, que no sea colapinto estos días, ¿no es cierto? Después ya sí.
1: Después ya sí.
0: Pero démosle unos días.
1: Va a ir encaminado. Tormenta débil en este momento, casi 18 grados, o sea, no hace frío para nada realmente. Y para hoy, la máxima pronosticada para este día martes, 29 de septiembre, es de 19 grados para el día de hoy, Nico.
0: Muy bien, muy bien. Bueno, a nuestros oyentes podemos invitarlos desde el principio mismo del programa, ¿le parece?
1: Sí, que nos escriban a nuestro WhatsApp al 113-870-7485.
0: Bien, y va a estar usted acompañándonos hoy, mañana y así. Ya,
1: y así.
0: No, mañana no.
1: Mañana también.
0: ¿Y si es miércoles?
1: Pero mañana vengo.
0: Mañana me dijeron igual. Que no, que el miércoles no. Que
1: no,
0: miércoles
1: bueno, pero hubo un cambio en el calendario.
0: Se pelean por venir a...
1: Si la AFA tiene cambios de calendario, ¿por qué no? ¿Por qué yo no?
0: Es verdad. Si hay algo por lo que no nos caracterizamos es por la programación. O sea, por la programación sí, pero no por la programación.
1: Claro, a largo plazo, ¿no? Claro. Ya está, después no, ya está. Sí.
0: Está muy bien, muchas gracias. Gracias, no, porque amigo. Tenemos a María Fernanda Era de merecidas vacaciones. Claro. Con lo cual estamos haciendo los pertinentes malabares para que podamos tener sentado todos los días un locutor. Así que se agradece el esfuerzo.
1: No, a ustedes por recibirme tan gratamente. Me encantaron los calentitos que trajeron.
0: ¿Viste? Sí, están muy calentitos.
1: Sí, los chips.
0: Los microchips.
1: Es una antigüedad.
0: Efectivamente.
1: Bueno, gracias a todos.
0: De nada. De nada a todos. ¿Qué hay que saber hoy martes 29 de septiembre a esta hora? Argentina solicitará un arbitraje internacional para frenar la explotación de recursos en Malvinas. La medida oficial surge a raíz del avance del proyecto Sea Lion, el cual cuenta con el respaldo explícito de Gran Bretaña. A su vez, se ordenó iniciar actuaciones penales contra una firma británica tras detectar vuelos no autorizados entre el archipiélago y Chile. El presidente Javier Milei viaja a Francia. El jefe de Estado partirá esta noche a las 22 y arribará mañana a las 13, hora argentina. Al llegar a París, Milei participará de una cena de bienvenida para los asistentes de la Argentina Week, que ofrecerá la embajada argentina en esa ciudad. El mandatario hablará el jueves en el cierre del primer bloque del encuentro, que tendrá como consigna la transformación del país y las oportunidades de inversión. Mirta Legrand finalizó el tratamiento con antibióticos y evoluciona favorablemente, así lo informó el último parte médico difundido por el sanatorio Mater Dei, donde se encuentra internada. El próximo será el miércoles. Se suspendió la audiencia del juicio contra Pity Álvarez tras un intento de fuga del hospital Tornú. El músico sufrió un severo cuadro de alteración mientras era trasladado de habitación dentro de la institución médica para participar de la jornada judicial de manera remota. En medio de la crisis nerviosa, Pity intentó retirarse por la fuerza del hospital, por lo que el personal sanitario debió intervenir para contenerlo. Nueva audiencia en el juicio por la muerte de Diego Armando Maradona. El neurólogo Leopoldo Luque y la psiquiatra Agustina Kosachov declararán por última vez. La jornada de hoy estará destinada a los 7 imputados por el homicidio simple con dolo eventual, quienes podrán ampliar sus indagatorias por última vez frente al tribunal. A través de la mediación de Qatar, Irán espera este martes la respuesta de Estados Unidos a su propuesta para reabrir el estrecho de Hormuz. Los intermediarios de Qatar trasladaron a Teherán distintas ideas que fueron discutidas por las autoridades, según explicó el canciller del régimen iraní. Rubén Santos, muy buen día, bienvenido, ¿cómo le va?
2: Hola Nico, buen día, un saludo para todos, ¿cómo andan?
0: Bien, muy bien, muy bien. Bueno, ahora hace primeros internacionales usted, internacionales. Después hace policiales, después hace economía, así toda la gente que no está, y después hace deporte.
2: Ya, lo último hago deportes.
0: Sí, sí, ¿le parece bien?
2: Me parece bárbaro.
0: Está bien. Usted no se ría de ello porque no, lo va a tener que hacer usted, ¿sí? Alguien va a tener que hacer este programa. Claro, bueno, llueve un poco y ya viste, ¿no es cierto? Llueve un poco y ya viste.
2: Bueno, Nico, se conocieron los horarios, todo confirmado para lo que serán los partidos de la selección argentina. Lo anticipamos ayer, casi cuando anunciamos, Juan Pablo Boivoda dejó de ser el técnico de Racing, ahí está la academia buscando entrenador para ver quién es el reemplazante después de lo que ocurrió el domingo, ¿no? Que realmente fue bastante malo para los hinchas de la academia, que ya no soportaban más. Vamos a contar qué pasó con el público para la selección, porque nos estamos olvidando que se venden entradas, pero no
0: sé, se venden o la compraron no ellos.
2: No. Sí, no sé, como sea. Lo que sé es que no se puede llenar la cancha en Córdoba mañana va a estar a la mitad.
0: Sería genial que haya una suerte de pacto, no sé, me estoy metiendo ante no me llaman, ¿no es cierto?
2: Métase.
0: La reventa está bien en punto a que uno puede hacer con sus cosas lo que quiera, entre ellas disponer, por lo tanto revenderlas. Digo, no va en esto cuestionamiento al acto de revender, ¿sí? Uh-huh. Ahora, si es una suerte de embudo, donde unos 4 o 5 vivos bárbaros con el monopolio de hecho de las cosas, se compran las entradas para después revenderlas a un valor que es el único al que podés acceder y no tiene nada que ver con el que no está figurando públicamente en las páginas web, etcétera, digo, eso me parece mal. Estaría ayer bien en esa línea que se haga un pacto, una suerte de, ¿sabes qué? No se recompran. ¿Qué revela? Pero no se recompran. Ah, y ahí nos vamos a dar cuenta si van 5 a la cancha o si todos los que compraron.
2: No, si el que la compró con la idea de ir, que claro, no con la idea de revender. O sea, porque ayer, por ejemplo, vos hablas de las aplicaciones, ayer la entrada más cara para el partido, los partidos en River es 480.000. Ayer se estaban revendiendo 900.000.
0: Vale, por eso.
2: Una popular que vale 90 se está vendiendo 300.
0: Ahora se entró en una pelota, ¿no es cierto? Yo vi gente muy en plan, eso, desesperada de F5, para comprar, ¿vas a ir? No, para revender. Bueno, ya está. Parece que...
2: Sí, bueno, nosotros
0: se puede
2: acá
0: hacer, si se puede hacer, pasás por el tamiz de toca la suerte loca, capaz entras a la cola virtual o no entras y no puedes comprar, pero digo, ya comprar en el afán de revender, lo estamos desvirtuando todo, muy argentino.
2: Lo que pasa, Nico, que vos tuviste acá 2 compañeras que el día que empezó el jueves a las 6 de la tarde estaban metidas ahí, Cecilia y Fernanda. Cecilia decía que el nene chiquito, sí, la ambición de él es verlo a Messi, y tenés ese contraste, la gente que tiene ganas de ir a ver al ídolo en la despedida,
0: claro,
2: y tenerle al otro que está sacando ventaja de la desesperación de
0: por eso,
2: tantos chiquitos de Cecilia
0: Díaz por eso, que la verdad, mundo. ¿Viste?
2: No, sí, no, terrible. Pero
0: la cosa, ¿viste?
2: Pero siempre echa la ley, echa la trampa.
0: Está
2: esto
0: bien, la plata que fácil. Dice, no, vos puedes hacer el negocio de la reventa. Por eso digo, no lo cuestiono. Ahora, el tema es si vas a impedir el acceso a que quiere
2: a que ir a la cancha
0: para agarrar una entrada para después vendérsela al doble, digo, no sé, qué sé yo. Después lo pensamos entre todos, ahí con nuestros oyentes que nos pueden ofrecer sus reflexiones al
1: 11-3870-7485.
0: Así que eso.
2: Sí, voy a hablar un ratito cuando tengamos tiempo de la política en Independiente, porque hay elecciones a fin de año, hay gente que ya no va a estar, Hay otra gente que sí va a estar. Hay un emir metido por ahí con un candidato.
0: Mira.
2: Así que bueno, vamos a estar hablando un poco de todas esas cosas. Periodista.
0: ¿De un emir de nombre emir o un emir de un emirato?
2: No, un emir de Qatar, amigo de uno de los candidatos, que ofreció poner un dinero muy importante si él llega a ganar las elecciones.
0: Mira vos.
2: Se habla de mucho dinero, pero bueno, vamos a ver.
0: ¿Plan comprarse el club? No se puede todavía.
2: No, comprar el club no. El candidato va a ser elegido por el voto de la gente.
0: Claro.
2: El emir pondría la plata en caso de que él gane.
0: Si gano, traigo inversiones.
2: Traigo inversiones, es le ponemos el naming al estadio.
0: Ah, mira, ¿y qué naming le van a poner?
2: No se sabe.
0: Emir Tanto.
2: Emir Rubén Santos.
0: Claro, Emir Ato, por
2: ejemplo. Claro, puede ser. Así que bueno, ex periodistas, que también quieren ser candidatos a presidente independiente. Así que bueno, vamos a estar contando un poco todo eso, porque medio que... Con el candidato del emir hay una pelea con el vecino de Avellaneda.
0: Ajá.
2: Así que está lindo el tema, está lindo para que lo vayamos de a poquito desatando ese nudo.
0: Bueno, ahora en un rato entonces vamos a estar metiéndonos un poco en las entrañas de las internas de Independiente. Me parece muy bien. Y usted, Cristian Bello, ¿qué nos ha traído para el día de hoy?
1: Bueno, tengo por aquí el pronóstico del tiempo, sí, separado por región del Servicio Meteorológico Nacional. Así que atención, por ejemplo, para la zona centro del país, inestable, con lluvias, con tormentas durante buena parte del día, con mejoras ya acercándonos a la noche. La mínima es de 13 grados, esto es para la región, ¿no? Y las máximas podría llegar hasta los 20 grados, Nico. Mientras tanto, en la zona de Cuyo, ¿sí? En la zona de Cuyo, nubosidad variable y también hay cierta inestabilidad con tormentas y lluvias aisladas. En algunas zonas, descenso de temperaturas tras las jornadas cálidas, ¿no?, que tuvieron en estos días en la región de Cuyo. Las mínimas oscilarán entre los 11 y los 13 grados y las máximas entre los 18 y los 21 grados. Esto es en la región de Cuyo.
0: Muy bien. Romina Wiener, muy buen día, bienvenida. ¿Cómo le va?
3: Muy buen día, Nico. Bueno, es una mañana que arranca bastante complicada en todos los accesos a Capital Federal por las lluvias que se están dando, así que hay que transitar con mucha precaución, llevar las luces bajas encendidas y aumentar la distancia de seguridad entre vehículos. Eso como primera instancia. Además, ahora se suma un choque en la autopista 25 de Mayo, a la altura de Boedo, en sentido al centro. Ahí colisionaron dos autos y dos motos. La circulación está reducida, hay operativo de seguridad. O sea que estamos frente a un choque múltiple que va a generar muchas complicaciones sobre la traza de la autopista Richeri. Se acaba de liberar otro incidente de tránsito con un motociclista sobre la traza de General Paz, a la altura de Saavedra en sentido hacia Puente La Noria, pero va generando demoras y está bien lenta la General Paz mano al Río de la Plata. Quienes circulan por Panamericana, las demoras habituales desde la bifurcación de las rutas 8 y 9 hasta lo que es el ramal Tigre, es un tramo bastante comprometido de tránsito lento, así que salgan con tiempo y bien cargado y con retrasos acceso oeste a autopista Richeri. O sea que es una mañana bien complicada para todos los usuarios que están ingresando a Capital Federal. Después, en cuanto a rutas nacionales, en Mendoza, el Paso Cristo Redentor, ubicado en la Ruta 7 que conecta Argentina con Chile, sigue operativo las 24 horas, así que van a circular el transporte de cargas, de pasajeros y vehículos particulares. Y después ya en la provincia de Río Negro, sobre la Ruta Nacional 23, todo el tramo que va entre Valcheta y Jacobacci, se debe transitar con precaución en diferentes sectores. Además, en la Ruta Nacional 3, entre Los Menucos y Maquinchao, hay en algunos sectores que se hacen tareas de bacheo, sobre todo en Maquinchao, así que ir a baja velocidad y respetar todas las indicaciones de señalización. En la provincia de Córdoba, en diferentes sectores, sigue lloviendo en algunas rutas, con lo cual también hay que ir a baja velocidad y de manera precautoria. En Neuquén se espera, a partir de las 9 de la mañana, la habilitación de los pasos internacionales Pino Achado y Cardenal Zamoré, Ayer, Nico, estuvieron operativos los dos sin inconvenientes. Se espera que hoy siga esa misma línea. Y ya volviendo al área metropolitana de Buenos Aires, atentos los usuarios del tren Roca, que está operando con demoras por problemas técnicos, así que salgan con tiempo. Una mañana acompañada de lluvia que va a complicar la movilidad, Nico.
0: Muy bien, Romina. Bueno, era tener mucho cuidado entonces. Te escuchaba con atención y efectivamente está, como no puede ser de otra manera, es una obviedad, pero es súper resbaladizo el asfalto. Súper resbaladizo el asfalto. Así que, ojo con eso. ¿Cómo es? Luces encendidas y mayor distancia de seguridad.
3: Claro, hay que aumentar la distancia de seguridad, lo que uno está habitual, hay que duplicarlo para tener un margen de maniobra mayor. Luces bajas encendidas obligatorio y también utilizar el cinturón de seguridad.
0: Y salir con un ratito más de tiempo. Romy, muchísimas gracias.
3: Un abrazo, Nico. Chau, chau.
0: Beso grande, que tengas buen día. Romina Wiener. Y ahora digo, Mariel Ríos, muy buen día, bienvenida. ¿Cómo le va?
4: Buen día, ¿cómo les va? Acá nos garúa finito en la ciudad de Buenos Aires. Está ahí esa lluvia tímida después de una tormenta importante con truenos y todo desde temprano.
0: Le iba a decir, no tan finito. Cuando yo vine no garuaba tan finito.
4: No, a la hora que usted llegó a la radio era un tormentón.
0: No, era a las 3:30 más o menos.
4: Claro, ahora no, ahora es una garúa. Ahora está mejorando la situación en la ciudad de Buenos Aires. Todavía, llovizna, está muy resbaladiza la vereda.
0: Pero muy, la, ¿viste? Yo me digo, ¿para qué digo esto si es obvio? Pero muy, muy, no sé por qué.
4: No, es más que otras veces.
0: Ah, ¿viste que
4: le
0: sí?
4: Le soy sincera.
0: Sí.
4: Sí. Yo no sé si será esa savia que va cayendo de los árboles que hace que con el agua uno se deslice, no sé.
0: Ah, puede ser, pero, o esta cosa espantosa que tira los plátanos también.
4: No lo sé, pero que está más resbaladiza que nunca es cierto. Así que mucho cuidado si uno lleva chicos a UPA, personas mayores.
0: Sí.
4: Lleven un bastón, algo, porque realmente está muy resbaladizo y además los zapatos últimamente tienen suela plástica. Ya no son los zapatos de antes.
0: Bueno, te iba a decir que capaz los dos nos calzamos mal hoy, ¿viste? Y es culpa de eso.
4: No, yo no creo que sea solamente que nos calzamos mal. Yo creo que los calzados vienen plásticos.
0: Sí.
4: Y eso es un problemón. Más para estos días. Las veredas además no son las que a las acanaladas, esas de cuando éramos chicos, ya casi no quedan, son más lisas, más fashion, pero más peligrosas.
0: Yo que primero decía qué feo el cemento peinado, le dicen, ¿no? Para las veredas, no, gran solución, porque esta movida de Telenor, le mandamos un abrazo grande, todo bien, pero de las veredas blancas son impresionantes de resbalosas.
4: Y son una pista de patinaje.
0: Pero son una pista de patinaje. ¿Cómo no tenés eso en cuenta cuando haces ¿no es cierto? Pero bueno.
4: Claro. Igual que el porcelanato en las casas, que a veces queda muy lindo, pero te pegas un flor de patinón. Así que cuidado con las veredas. Y va a seguir así esta lluviecita y demás, al menos hasta las primeras horas de la tarde, tipo las 13, una cosa así. Puede llegar a estar el clima de esta manera. Ya para la tarde empieza a mejorar, ya no va a haber lluvias. Según se pronostica, así que bueno, tengamos fe, hagamos la cruz de sal, clavemos el cuchillo en la tierra.
0: Wow.
4: Y quiero invitar a las provincias a jugar con el tema lluvia, porque tal vez en otros lados de nuestro país no esté lloviendo, tal vez haya sol, pero que nos cuenten qué les gusta hacer un día de lluvia. Por ejemplo, cito ejemplo para incentivar la participación. A mí, por ejemplo, lo que me gustaba mucho los días de lluvia, que estaba el divino botón, ahora no, porque trabajo mucho. Pero cuando corre ese río que se hace en el cordón de la vereda, me gustaba poner barquitos de papel.
0: ¿Serio?
4: Y ver hasta dónde llegaban.
0: Ah, mira.
4: Sí, cuando tenía tiempo al cohete, me gustaba ver hasta dónde llegaban los barquitos, jugaba carrera con los barquitos. ¿Qué les gusta hacer a ustedes un día de lluvia? Y ojo, no me digan cosas non santas a esta hora, ¿eh?
0: No, churros.
1: Sí, cocinar, claro.
4: Bueno, cocinar es otra, comer, bueno. Ahí está, que nos cuenten en las provincias qué hacen un día de lluvia, qué les gusta hacer.
0: Bien.
4: Cualquier cosa, lo que sea, pero que sea siempre para este horario apto para todo público.
0: Bueno, entonces no es tan cualquier cosa, pero está bien, está muy bien. O sea, mire cómo censura con estilo, María Ríos, está muy bien.
4: Bueno, sí, hay que poner un coto a esta situación. Hasta las 22 tenemos que hablar con propiedad.
0: Está muy bien, yo te conozco, Dios mío.
4: Me hizo acordar un supermercado. Por con eso, este por...
0: María del Río, muchísimas gracias. Beso grandote.
4: Adiós, hasta luego.
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0: Bueno, porque 26 minutos nos separan ahora de las 7 de la mañana en la República Argentina. Vamos a comenzar nuestra linda ronda de amaneceres provinciales. Vamos primero de todo a Puerto Iguazú, provincia de Misiones, con Noelia Villa. Noelia Villa, muy buen día, bienvenida, ¿cómo le va?
1: Hola, ¿qué tal? Buen día, buen martes para todos. Muy bien nubladita la mañana aquí por el norte misionero, esperando las tormentas que se anuncian. En estos momentos 22 grados, nos indica la temperatura, alerta amarilla para toda la provincia de Misiones. Después de un fin de semana con sensación térmica de 40 grados, ahora de un aire más fresco, y se anuncia para toda la jornada de hoy tormentas de variada intensidad con ráfagas fuertes, caída de granizo, probable fuerte actividad eléctrica. Así que estamos preparados para hoy, con el paraguas y
0: con alerta amarilla por allá también, ¿no es cierto?
1: Claro, claro, alerta amarilla, sí, para todo el territorio misionero. Mira. Así que, según el Servicio Meteorológico Nacional, puede estar acompañado esto de mucha caída de agua durante hoy y mañana incluso, bueno, que va a bajar la temperatura.
0: A estar prevenidos, ¿no? ¿Qué es esto de el adolescente baleado tras una pelea ahí en la ciudad de Posadas, capital de la provincia?
1: Así es, un adolescente de 17 años está internado en estos momentos en el hospital Madariaga, en la ciudad de Posadas, después de una pelea. Había tenido una pelea entre tres personas, tres adolescentes, ¿no? En el barrio La Ritiera de la ciudad de Posadas. Esto sucedió ayer aproximadamente a las 16:30, según el informe de la policía, sobre la calle Irupé. Y bueno, y según los testimonios que pudieron ir recabando, después de esa pelea, dos de los jóvenes que estaban allí, dos adolescentes también, uno de ellos tenía un revólver, estaba con un revólver en ese momento, lo siguieron a este joven de 17 años, y según los testigos, alcanzó a disparar al menos tres veces. Uno de esos proyectiles le dio por la espalda a este adolescente de 17 años. Su familia fue quien lo asistió, incluso lo llevaron de manera particular hasta el hospital Madariaga, donde uh-huh. quedó internado bajo atención médica y se espera todavía el parte para ver cómo están estos momentos. Pero la policía, según pudo identificar por los testimonios, el adolescente que habría disparado tiene 15 años. 15 años, lo identificaron, estaba siendo buscado. Bueno, lamentable este hecho por las edades, ¿no? Incluso más joven, quien disparó, y 17 años la víctima, ¿no? Donde ocurrió, la zona donde ocurrió este ataque fue preservada para las pericias correspondientes y se aguarda el parte médico de este joven de 17 años para ver cómo evolucionó hasta el día de hoy.
0: Qué bárbaro, Noé, mantenernos al tanto, dale.
1: Muy bien,
0: hasta luego. Un beso grande, que tengas lindo día. Noelia Villa, de LRA 19, Radio Nacional Puerto Iguazú, provincia de Misiones. Nos vamos ahora a Salta con Lizy Quintar. Lizy Quintar, muy buen día, bienvenida, ¿cómo le va?
2: Hola, Nico. Buen día. ¿Cómo están todos? Y nosotros aquí pasaditos por agua, por granizo. Ayer les contaba que estábamos en alerta amarilla. Bueno, continuamos en alerta amarilla, pero desde la tarde la provincia empezó a sufrir las consecuencias del temporal. Nosotros veníamos con temperaturas muy altas y de pronto, después del temporal, descendió un poco la temperatura, un poco, pero no tanto. 19 grados dos décimas es lo que está marcando el termómetro en estos momentos. Y te cuento que, en realidad, nosotros tuvimos durante la noche y la madrugada la mayor afectación de este temporal, que provocó cortes de ruta, complicaciones en distintos puntos de Salta. La situación más complicada en estos momentos se registra sobre la Ruta Nacional 68, donde la circulación está restringida y la cantidad de agua acumulada es realmente notable.
0: La Ruta 68, ayúdame, es la de la Quebrada de las Conchas, esa es.
2: Exactamente, esa es. El corte se encuentra en un arroyo que se llama San Vicente, ajá, antes de llegar a Coronel Moldes, okay, y obviamente afecta el tránsito hacia Moldes, Alemanía, Cafayate, Claro, así que se solicita no pasar especialmente por este arroyo por la fuerza de la corriente. Y también tenemos que decir que ayer granizó en el sur de la provincia, era impresionante cómo se veía, era todo una postal, todo blanco. Esto hizo que la ruta se corte en diversos tramos. Pero en estos momentos hay un corte preventivo debido a las condiciones generadas por las intensas lluvias, y uno de los puntos más complicado es el conocido como Finca Mogotes, antes del Tala. La gente de Anta tampoco la pasó bien, las rutas provinciales están complicadas en esa zona, así que bueno, bastante tengo para decir de este temporal, ¿no? Recién se están haciendo relevamientos.
0: Sí, claro.
2: Sí.
0: Bueno, ahí se sobrepone nuestra dimensión de servicio, así que nos va contando Lizy cualquier cosa que hay que avisar a la comunidad salteña.
2: Totalmente. Te cuento que ayer fue tan fuerte el temporal que incluso sobre la Ruta Nacional 68, cuando la policía estaba asistiendo a la gente que circulaba por la ruta, casi pierden un móvil policial. Porque iba a ser arrastrado por la corriente, ¿no? Pero bueno.
0: Qué bárbaro.
2: Gracias
0: bueno,
2: a Dios no pasó
0: en Salta, he estado en Salta en temporales, que te parece que todo bien y el río es un hilito de agua apenas y de repente empezás a escuchar las piedras y lo, ¿no?
2: Sí.
0: El caudal crece abruptamente.
2: Sí, es porque el agua baja con mucha fuerza desde la montaña,
0: claro.
2: Y uno dice, bueno, no pasa nada, todavía no llegó la crecida, pero cuando llega hay que agarrarse.
0: Con los sedimentos de Liruya que llegan hasta acá más o menos, ¿no es cierto? Hasta el delta.
2: Sí, es cierto.
0: Pero es así. Ahí contanos, Lizy, están preparándose ustedes también los salteños para la visita del Papa León XIV, y van a traer la imagen peregrina de Cristo del Milagro.
2: Exactamente. No solo hay contingentes que se están preparando para acompañar la imagen del Cristo peregrino para recibir al Papa, sino que también es todo un acontecimiento, ¿no? Esto desde el punto de vista histórico.
0: Claro.
2: La participación del Cristo del Milagro, del peregrino, va a ser el 9 de noviembre a las 15:15, según el cronograma, durante el encuentro de la vida consagrada, el clero y los seminaristas, que va a tener lugar en la Catedral,
0: de Córdoba. ¿Qué significa propiamente esto de la participación con un horario tan puntual, 15:15?
2: Y en ese momento. Bueno, te cuento que esta historia se remonta a 1592, cuando la imagen de este Cristo llega de manera prodigiosa, según la Iglesia América, porque de pronto en el Callao se divisaban dos cajas grandes de madera y no se sabía de dónde venían, quién las había mandado ni nada. Bueno, era la imagen de este Cristo que llega junto a la imagen del Rosario, que fue destinada al convento de predicadores de la ciudad de Córdoba, que actualmente se conoce como el convento Santo Domingo.
0: Ajá.
2: Son imágenes muy lindas, barrocas, pertenecientes a la escuela castellana, que fueron enviadas por el antiguo obispo del Tucumán, Fray Francisco de Victoria, quien había estado presente en la fundación de Salta, y dice, bueno, voy a mandar estas imágenes a América. Lo cierto es que nunca se supo cuál fue la embarcación que las trajo, cuál fue su destino. Así que de esta manera nosotros sellamos este pacto de ambas imágenes y también de la historia, ¿no? De ambas comunidades.
0: Lizy, muchísimas gracias y nos escuchamos mañana seguramente. Beso grande.
2: Y un beso inmenso, que estén muy bien.
0: Lo mismo, que tengas lindo día. Es Lizy Quintar de LRA4, Radio Nacional Salta. Y nos vamos ahora a Santa Fe con Gabriela Bruno. Gabriela Bruno, muy buen día, bienvenida. ¿Cómo le va?
3: ¿Cómo te va, Nico? Buen día a todo el equipo, buena jornada. Bueno, aquí también con lluvias, con inestabilidad climática. 16 grados 9 décimas la temperatura actual, bueno, el cielo con lluvias en estos momentos, la humedad elevada al 99%, la presión 1008.4 medida en hectopascales, así que bueno, el escenario es similar, parece Marte S29 sí. En parte del territorio argentino.
0: Gran
3: ¿sí?
0: parte del país, gran parte del país. ¿Qué está pasando con el río Paraná, Gabriela?
3: Primero hay que decir que se encuentra dentro de los metros por debajo de la altura de alerta, porque bueno, Santa Fe tiene historia muy fuerte con la crecida de los ríos. Recordemos aquí en el 2003 hubo una inundación tremenda que marcó la historia y la vida de muchos santafesinos. La altura se encuentra a 2.10 metros en el puerto local y el límite, digamos, el estado de alerta está establecido por prefectura en 5.30 metros. No obstante, el río Paraná creció más de 0.5 metros solo en 10 días. Es una tendencia ascendente por las mediciones que se reflejaron en los últimos días. Y de paso a tener de 2.65 metros el 18 de septiembre a 3.20 metros el 28 de septiembre, como decía, en 10 días. El Instituto Nacional del Agua anticipa una crecida muy importante para los próximos días. El agua ya está descendiendo desde la provincia de Córdoba hacia nuestra región y eso va a elevar los niveles de todo el tramo argentino del río Paraná, no solamente Santa Fe. Es probable que a comienzos ahora de octubre se estabilice para oscilar los 3.50 metros, pero bueno, se esperan, digamos, lluvias además y la inestabilidad que continúe. Entonces, estas lluvias que se registraron primero en abril provocaron anegamientos y dejaron sectores de la provincia afectados ya desde el mes de abril con la poca capacidad de absorción que tienen los suelos. Es muy importante la situación o la saturación de los suelos que se encuentra, digamos, descrita ya como cerca de la saturación en general. Uh-huh. Por eso digo, Nico, el riesgo no está determinado solamente por el nivel de los ríos, sino también por la capacidad de los suelos, el sistema de drenaje para absorber, la capacidad para evacuar, en el caso de las zonas rurales, por ejemplo, animales, hacienda, y también las personas, y la capacidad que se tenga en los drenajes, de los canales, digamos, y en la accesibilidad de los caminos, ¿no? Se está haciendo en distintos puntos de la provincia, se están haciendo obras de mantenimiento, de preventivas, de limpiezas, de desagües en las ciudades, pero en los campos obras de canalización, en las zonas rurales obras de canalización, en distintos puntos, no vamos a nombrar todos, pero bueno, para de alguna manera mitigar el impacto de las lluvias y de la crecida del río aquí en la provincia de Santa Fe.
0: Totalmente, ¿sí? Totalmente. Uh-huh. Gaby, y hablando de provincia de Santa Fe, balance positivo, ¿no es cierto?, a nivel provincial de lo que fue la organización de los Juegos Suramericanos Santa Fe 2026.
3: Sí, la verdad que sí, ayer se hizo una conferencia, los números definitivos todavía no están en proceso, pero más de 120.000 millones de pesos ha movilizado los 13.º Juegos Sudamericanos en Santa Fe y se recibieron más de 600.000 turistas en las 15 jornadas de competencia. Recordemos que había 15 países representados, más de 4.000 atletas que todos al terminar la competencia y este encuentro manifestaron la amabilidad, la cordialidad, las características de lo que se realizó de la organización de esta movida de los Juegos Suramericanos en Santa Fe. Además, más de 100.000 personas participaron por ejemplo, un solo lugar, que es el Fan Fest, que se hacía en el Parque del Sur, en la ciudad de Santa Fe, que se hizo en la ciudad de Rafaela, también en la ciudad de Rosario, en otros puntos de convocatoria, y hubo 450.000 personas en Rosario, modificando, digamos, el escenario habitual de Rosario, que ya es una ciudad numerosa, que generó más de 34.500 millones de pesos de consumo local. Y además, para los deportistas, Argentina quedó como en segundo lugar en las medallas obtenidas en esta competencia. Primero en lugar Brasil, segundo Argentina, pero recuperó, digamos, posición en relación a los Juegos del 2022 en Asunción, cuando había salido en tercer lugar. La ocupación hotelera fue muy alta, el 80%. Ajá, en general, en Rosario, en Santa Fe,
0: en las tres sedes.
3: Sí, sí, alta la ocupación. Así que esto abre todas nuevas oportunidades, porque todos los establecimientos, la construcción edilicia, las pistas, los centros deportivos, todos quedan en marcha, digamos, se abre todo un nuevo panorama, se incendian oportunidades para acontecimientos deportivos, artísticos, culturales y también para inversiones. La primera idea había sido que una vez pasado, digamos, un poco el tiempo, parte de la infraestructura que se construyó para recibir a los atletas posteriormente se ha destinado a viviendas.
0: Está muy bien, eso está muy bien. Siempre se tiene en cuenta, ¿viste? En la organización de este tipo de eventos, que la infraestructura no termine en elefante blanco, cosas así. Así que ha sido parte de la propuesta.
3: Ya quedó instalada nuestra mascota Capi.
0: Ah, está bueno.
3: Que se distribuyó por todos lados y por el país, con muy buena recepción, digamos. Una marca, digamos, de la provincia que va a quedar realmente para siempre, porque la verdad que el despliegue y el desarrollo y los fanfests

0: El oeste sudeste a 27 kilómetros por hora. Es una mañana fresca en San Luis Capital.
1: Bueno, lindo, ¿o no?
0: Sí, está. Es más, había una alerta meteorológico y ayer se cumplió en la zona noreste de la provincia, el
1: Ajá.
0: Merlo, inclusive con granizo, ¿no?
1: Bueno, eso ya no
0: Preocupante
1: lindo.
0: la situación.
1: Granizó, impresionante la cantidad de zonas en las que granizó. Bueno, ahí los ha agarrado a ustedes el mismo fenómeno que en Córdoba, ¿no? Seguramente.
0: Sí, en el sector noreste de la provincia,
1: Claro.
0: en Merlo y la zona de la costa del Comechingones.
1: Gustavo, contame estas acciones preparativas, en cualquier caso, preventivas y de control que se llevan adelante a propósito de la visita apostólica, ¿no? Del Papa León XIV a la Argentina.
0: Exactamente. Bueno, San Luis, en el marco de lo que fue la reunión nacional del Consejo de Seguridad Interior, el tercer congreso que se realizó el 18 de septiembre en la provincia de San Juan, bueno, firmaron un convenio entre las provincias y Nación y, bueno, uno de los ejes principales de este convenio que se firmó fue la organización del operativo federal previsto para lo que va a ser la visita del Papa. La planificación en sí tiene que ver con principalmente todo lo que es el corredor que van a utilizar los peregrinos que van a venir desde distintas provincias como Mendoza,
1: Claro.
0: San Juan y pasan por San Luis. Inclusive se piensa que pueden llegar a venir peregrinos desde la provincia, desde Chile, perdón, desde
1: Ay,
0: Chile cruzar la
1: seguro.
0: cordillera. Saben que la ruta internacional o panamericana número 7 cruza por San Luis también. Entonces, en ese marco está preparado este operativo y este convenio que se han firmado. ¿De qué se trata? ¿Qué va a aportar San Luis? Entre las medidas que se han previsto se encuentran controles de tránsito, alcoholemia, asistencia vial, prevención de siniestros en todo lo que es las rutas que pasan por San Luis y también, bueno, van a haber puntos de descanso e hidratación, también apoyo
1: Mira.
0: sanitario, controles de servicio de transporte, bueno,
1: Este, bueno, estacionamientos
0: estacionamientos
1: especiales en
0: especiales en
1: distintos
0: distintos lugares de la
1: lugares de la
0: provincia para aquellas personas que crucen por San Luis y que vayan a Buenos Aires por la ruta 7 o que crucen por San Luis y vayan hacia Córdoba.
1: ¿Hay
0: Porque también.
1: proyecciones, Gustavo, más o menos de cuánta gente se espera? Ya me contaste de dónde, pero ¿de cuánta? Porque va a ser masivo, ¿eh?
0: Sí, sin lugar a dudas. Mucha gente desde Mendoza, San Juan,
1: Sí.
0: bueno, el mismo Chile, ¿no? Van a cruzar por San Luis. No han dado un número
1: Ah, pero
0: específico, pero bueno, va a haber un movimiento importante en toda la Argentina, sin lugar a dudas. Y bueno, muchos de los que vienen desde Mendoza, San Juan o Chile irán o a Buenos Aires o
1: o a Córdoba.
0: algunos aprovecharán a Córdoba, ¿no? Que es más
1: Seguramente,
0: cerca.
1: seguramente,
0: Y hay
1: seguramente.
0: dos alternativas, por el camino de las Altas Cumbres, que es un camino
1: Ajá.
0: de montaña, de un camino que está bien cuidado, está bárbaro para transitarlo, pero hay que hacerlo con mucha precaución. Y si no, la Panamericana, la Ruta
1: Es
0: 7
1: que
0: o la
1: mejor.
0: 8, claro, que esto es rumbo a Buenos
1: Te
0: Aires,
1: diría
0: ¿no?
1: que más que Buenos Aires, capital, el foco de atracciones debe ser Luján, ¿no es cierto?
0: Creo que por ahí pasa el tema, ¿no?
1: Sí,
0: Lo que
1: sí.
0: pasa es que también cómo se ha diagramado el tema de los feriados, ¿no?
1: Claro.
0: Feriado para el país es el 9, entonces muchos por ahí aprovecharán el fin de semana y el 9 estará en Buenos Aires, el 10 creo en Córdoba y después el 11 nuevamente en Buenos Aires. En Luján creo que es el último día,
1: El
0: ¿no?
1: último día, sí, el último día. Así
0: Entonces me
1: que.
0: parece que por ahí va a venir más tranquilo el tema. A mí me parece que la gran movilización que se puede llegar a dar desde el interior va a ser el lunes feriado
1: Claro,
0: y el
1: claro.
0: fin de semana el 8, ¿no? El
1: Yo
0: domingo
1: no sé,
0: 8.
1: el evento es tan importante que no sé cuánto mueve el amperio. El feriado te justifica la falta, pero en realidad me parece que la decisión de venir es un poco anterior a eso, ¿eh?
0: Me
1: Así.
0: parece que sí.
1: Sí,
0: Me
1: sí,
0: parece
1: sí,
0: que sí,
1: sí.
0: que va a pasar por ahí el tema, ¿no?
1: Digo de
0: Van a
1: venir.
0: aprovechar. Sí, aquellos que tengan la decisión de viajar, me parece que lo van a hacer durante el fin de semana y estar el lunes ahí en Buenos
1: Porque
0: Aires.
1: además no hay manera de que semejante viaje te lleve solamente un día, digamos, tener la vuelta, o sea, te comes media semana, al fin y al cabo,
0: Sí.
1: hasta el
0: Y las
1: miércoles,
0: rutas van a estar muy, muy
1: muy
0: recargadas, así
1: marcadas.
0: que a transitar con precaución, con
1: Absolutamente.
0: cuidado, con salir con tiempo. Es todo un tema, ¿no?
1: Absolutamente, mira, he estado en reuniones preparatorias, ¿no es cierto? Y te

0: Digo que va a ser muy, muy complejo, muy, muy complejo. Incluso llegar a los lugares, ¿sabes? Va a haber cortes, Ciudad de Buenos Aires, bueno, Córdoba va a estar cortada casi 5 kilómetros a la redonda del lugar donde es el evento. Va a haber un bloqueo al tránsito absoluto en muchas horas, un bloqueo real desde días anteriores. Así que a nivel de tránsito va a estar complicado.
1: Por eso, a transitar con precaución y a salir con tiempo. Aquí es viajar con tiempo y hacer todo con tiempo de anticipación, ¿no?
0: Totalmente, totalmente. Gustavo, te mando un abrazo grande.
1: Abrazo, Nico, para vos y para todo el equipo y, por supuesto, para la audiencia del país.
0: Que tengas lindo día. Gustavo González, de LRA 29, Radio Nacional, San Luis.
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0: Tar Tapia, muy buen día, bienvenido, ¿cómo le va?
1: Hola Nico, ¿cómo estás? Buen día para vos y para todo el equipo. Bueno, nosotros por aquí ya arribados a la ciudad de Córdoba, donde en el día de mañana estará comenzando el Congreso Internacional de Maíz, y seguramente este tema que hablaremos a continuación se hablará muchísimo en estos dos días, porque en el día de ayer la Secretaría de Agricultura y el INASE, que es el Instituto Nacional de Semilla, han realizado una nueva reunión de trabajo de la que han participado también las entidades del campo. Entidades que, de alguna manera, junto con los semilleros, no han logrado ponerse de acuerdo sobre quiénes pagarán o no por las semillas, y es ahora, después de esta reunión, el gobierno el que va a intentar, por lo menos, laudar en la diferencia. Una de ellas es la adhesión o no al protocolo internacional UPOC 91, que es la normativa actual que forma parte de UPOC 78, la Argentina, que garantiza el uso propio del productor, ¿no? Actualmente las semilleras, contar que y el propio gobierno están pretendiendo adherir formalmente a este UPOC 91, actualizar de alguna manera, porque la actual ley viene de los años 70, ¿no? Bueno, esto forma parte incluso del pacto comercial, actualizarse a UPOC 91 con los Estados Unidos, algo que encuentra de alguna manera el rechazo del ruralismo, que está considerando que este protocolo da más ventajas a los obtentores y que está perjudicando a los productores. Bueno, hoy por hoy el debate más grande, Nico, está en el uso propio de las semillas y cómo lograr que el mercado pague más regalías por las mejoras que son biotecnológicas, ¿no? Que se van obteniendo en las semillas. Si bien hubo un avance, fuentes del sector han señalado que en esta última reunión siguieron manifestándose las diferencias con relación a cómo se instrumentará el uso propio, oneroso, el que le llaman oneroso, y a quiénes va a alcanzar. Así que hay un debate por delante y también la gran consigna es que se pongan de acuerdo o que el gobierno tome una posición de aquí a fin de año, porque muchos están queriendo que salga esta ley de semillas, porque si no, el año pasado, muchos están diciendo de que si no sale este año, el año que viene, que va a ser netamente eleccionario en el Congreso, poco se va a poder debatir. Es todo por el momento, Nico. Recordemos que volvemos antes del mediodía con la información agropecuaria y con ustedes ya nos reencontramos en el día de mañana. Fuerte abrazo.
0: Efectivamente, abrazo grande. Es César Tapia.
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0: Bueno, bien, 53 minutos ahora de las 7 de la mañana. Entramos en línea a María José Dicky, que es nuestra agroclimatóloga de cabecera. María José Dicky, muy buen día, bienvenida. ¿Cómo le va?
3: Hola, muy buen día para todos. Muy contenta porque ha llovido en la región.
0: Muy bien.
3: Así que, bueno, para nosotros es una alegría porque la estábamos esperando con muchas ansias esta lluvia.
0: Ya lo creo, y porque fue lluvia sin granizo, porque hemos tenido bastante de eso, ¿eh?
3: Exactamente, fue unas precipitaciones, yo digo, al principio fueron las ideales para la región, de muy baja intensidad, donde esa lluvia, nosotros para el campo le decimos precipitación efectiva. Ah. Gota que cae, gota que ingresa al perfil del suelo.
0: Claro.
3: Cuando tenemos esas lluvias tan intensas, ¿qué pasa? Se sella los primeros centímetros, no ingresa más agua al suelo, y ¿sabés qué pasa con esa agua? Empieza a correr, ¿viste?
0: Claro.
3: ¿Y qué se lleva? Lo más rico, porque los primeros centímetros del suelo son los que tienen más materia orgánica, las que mejor... Entonces, ¿se lo lleva a dónde? A la cuneta, al vecino, a la calle, tanto trabajo para que de otro se lo lleve.
0: Es que sí, Así que es tal cual. Claro.
3: Así que lluvias ideales tuvimos. Y necesaria para continuar, bueno, para el trigo, que la estaba necesitando, que estaba, digamos, ya en un estado más avanzado, y fundamentalmente para la siembra de maíz y para que lo que se sembró emerja. ¿Se acuerdan que hablábamos
0: de eso? Que ya estabas ahí entre lo sembrado y no siembren todavía, esperen.
3: Sí. No, bueno, ¿qué estuvimos viendo? Crecimiento muy desparejo, emergencia, porque el suelo estaba frío e hizo frío los otros días. Bueno, se mantiene esa temperatura baja, Entonces, bueno, están ahí, estaban todos mirando y creció, emergió. Pero acá no, acá sí. Así que, bueno, se cumplió, digamos, era eso, muy desparejo por las condiciones ambientales que se estaban dando.
0: Claro, cuando mirás y que hay zonas ralitas y zonas que no, ¿viste? Tal cual.
3: Exactamente, sí, sí. Así que, bueno, ahora yo creo que de seguir así, ya, digamos, todas las tormentas fuertes ya han pasado, todos fueron lo que es esta madrugada, y ya para el día de hoy se van a ir mejorando las condiciones ambientales para toda la región, porque prácticamente todo el país estuvo bajo precipitaciones anoche, desde ayer a la tarde hasta hoy, y bueno, ya se van a ir acomodando, y bueno, y acá en la parte del agro, calcularé que se orea, diríamos, el suelo, uh-huh. Y ya lo que falta por sembrar, las sembradoras se van a estar todas chocando para terminar.
0: Tal cual.
3: Sí, porque ya para el fin de semana nuevamente vuelven las precipitaciones para toda la región, Buenos Aires, Santa Fe, Córdoba, bueno, litoral. Y también la semana que viene se marca, diría, estaríamos un octubre comenzando con agua.
0: Qué inusual así esto, bueno. ya en términos generales, María José, qué inusual, o es ya el niño haciendo de las suyas, ¿qué sí. pasa?
3: No, las dos cosas, normal, porque ya normalmente a partir de octubre aumentan las precipitaciones en la región. Ajá. Entonces, como que ya el mes de octubre aumentan hasta marzo, digamos, son los meses que más llueve. Si a eso le sumamos el efecto del niño, bueno, puede ser que ese aumento se maxifique, digamos. Pero sí es normal que octubre sean un mes donde las precipitaciones empiezan a aumentar. Okay. Esperemos que no aumenten tanto, pero que lleguen por lo menos a los valores normales.
0: Bien, bien. Así que para el total país, ¿qué esperamos esta semana para redondear?
3: Ya a partir de mañana se esperan condiciones, no vamos a tener precipitaciones, nubladito, digamos, en parte vamos a estar, digamos, parcialmente nublado. Y sí, las condiciones se van a mantener buenas hasta el sábado. Ya a partir del sábado se está viendo un descenso también de temperatura, ya para lo que es sur de Buenos Aires, Patagonia, sí, hay probabilidades de heladas para lo que es el fin de semana. Y luego, digamos, pero no se ven precipitaciones hasta el fin de semana, digamos. Esta semana, temperaturas normales para la fecha, no vamos a tener mínimas ni no muy bajas, y sin precipitaciones. Y el sol ahí apareciendo ya para mañana a la tarde, jueves a pleno.
0: Muy bien, María José. Vicky, muchísimas gracias, que tengas hermoso día.
3: Igualmente, saludos para todos, buena semana.
0: Un beso grandote, hasta el martes. Es María José Vicky, nuestra agroclimatóloga de cabecera.
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0: la hora 8 en todo el país. Contra la explotación ilegal de Malvinas, el presidente Javier Milei le dio 2 semanas al Reino Unido para frenar lo que consideró un saqueo de los recursos argentinos. Advirtió que en 14 días el gobierno recurrirá al Tribunal Internacional del Derecho del Mar en caso de que los británicos continúen con su accionar ilegítimo. 8 provincias en alerta por tormentas. Buenos Aires, la Mesopotamia y el noreste del país esperan lluvias intensas. La periodista de Radio Nacional Puerto Iguazú, Noelia Villa, dijo que Misiones se encuentra bajo una advertencia especial.
1: Alerta amarilla para toda la provincia de Misiones. Después de un fin de semana con sensación térmica de 40 grados, ahora llegó un aire más fresco y se anuncia para toda la jornada de hoy tormentas de variada intensidad con ráfagas fuertes, caída de granizo, probable fuerte actividad eléctrica. Así que estamos preparados para hoy con el paraguas. Según el Servicio Meteorológico Nacional, puede estar acompañado esto de mucha caída de agua durante hoy y mañana incluso.
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2: Y hablamos de la selección argentina de fútbol que se entrena en el predio de Seiza esta tarde. Antes hablará el entrenador Lionel Scaloni y posteriormente el viaje a la provincia de Córdoba para enfrentar mañana a Bolivia. 21 horas en el estadio Mario Alberto Kempes, con una formación que estaría conformada por el Dibu Martínez, Giai, Cuti Romero, Lisandro Martínez y Facundo Medina, Ezequiel Palacios, Alexis McAllister, Valentín Barco, Nico Paz, Julián Álvarez y la Lautaro Martínez.
0: El estado del tránsito con Romina Wiener.
3: En la provincia de Mendoza, el paso internacional Cristo Redentor, ubicado en Ruta Nacional 7, que conecta Argentina con Chile, se encuentra habilitado a la circulación para todo tipo de vehículos. Sigue cerrado el paso Pehuenche, situado en la Ruta 145. En Neuquén, el paso internacional Cardenal Zamoré, ubicado en Ruta Nacional 231, estará operativo a partir de las 9 de la mañana. Recordamos que es obligatorio transitar con las luces bajas encendidas y todos los ocupantes del vehículo tener colocado el cinturón de seguridad.
0: El estado del clima en Mendoza, donde nos escuchás a través de AM960, la temperatura es de 11 grados 6 décimos y se registran chaparrones aislados. Mientras tanto, en la ciudad de Buenos Aires, la temperatura alcanza los 16 grados 6 décimos, humedad 96% y el cielo continúa cubierto con tormenta.
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1: 6 minutos nos separan ahora de las 8 de la mañana en la República Argentina, desde día martes 29 de septiembre de 2026 en todo el mundo.
2: Bueno, la temperatura en Buenos Aires, 16 grados 6 décimos, humedad 96%. ¿Y cómo está el clima, por ejemplo, en el NOA, en el noroeste argentino? Tormentas y chaparrones de variada intensidad para el día de hoy, con mejoras temporarias. Ambiente húmedo en general, las mínimas rondarán entre los 15 y los 19 grados, y las máximas entre los 22 a los 24 grados en el noroeste argentino, en el NOA, Nico.
1: Muy bien, qué interna se desató acá durante... el corte, ¿quién es más tanguero?
2: ¿No? Sí. Dice
1: por acá, no. Si el señor Rubén Santos o el señor Nicolás Álvarez.
3: Nicolás Álvarez es más de los modernos, de los cantores de hoy.
1: Más que cuarta generación, una cosa así.
3: A mí me gusta más lo de antes.
1: Entonces el tango que sufre, digamos, bueno, ese.
3: Leche, Alberto Marino.
2: Bien.
1: Claro. No, ¿a usted le gusta el tango, Alejandra Gallo? No.
4: ¿Cómo va? Sí, me gusta. ¿Sí? No sé tanto.
1: Pero, ¿y qué hace así? No tanto, ¿no?
4: Es como... Me gustaría saber bailarlo bien.
1: ¿Ah, sí?
4: ¿No? Me gustaría, ¿no? Pero es muy difícil.
1: No conmigo, porque podría terminar con las canillas.
4: Pisa.
1: Yo que no coordino. No, ¿sabes qué? Terminar... con los moretones enroscado. De la canilla, una cosa que no va. No. Todavía estamos dando vueltitas.
4: Tratando de hacer el 8. Claro. ¿No?
1: El 8, sí, el 9, el capaz, 8. No sé. No.
4: Tremendo.
1: No, por las dudas. Igual podemos hacer un concurso de tarpo acá.
2: Sí, claro. Sí.
1: Entre programas, ¿tenemos con qué? Podemos pelear.
4: Podemos hacerlo.
1: Sí, sí.
4: Y podemos ver quién es el mejor. El tema del tango, para las mujeres...
1: Se baila de a dos, así dice, ¿no?
4: Claro, y hay que dejarse llevar todo el tiempo. Entonces, claro. Viste, yo soy naturalmente rebelde.
1: A mí no me llevas nada y empieza un tironeo. Puede ser una nueva... Guarda, puede ser una nueva...
4: No, me cuesta por eso también, ¿o no?
2: Sí, puede ser. Si no te dejas llevar, como que te... Y sobre todo si no conoces a la persona, pero si conoces a la persona...
1: Yo lo que he intentado, chicos, antes estaba en Callao y Santa Fe más o menos, ahora creo que la mudaron a otra parte, o ahora está en Callao y antes, en fin, hay una vereda en la que en las baldosas está como las posiciones.
2: Sí,
1: uno,
2: claro.
1: Dos, tres, cuatro, y vos las básicas, imposible, chicos. ¿La vieron?
4: No, quiero ir ahí.
1: Claro, están puestas.
2: Veredas, sí.
1: Están puestas como las huellas del hombre y de la mujer, y el número, 1, 2, 3, 4, que es los pasos que tenés que ir haciendo, claro. Para ir bailando. Imposible.
4: Es muy difícil.
1: No,
2: y si no, con un profesor de tango.
1: Sí,
2: yo creo que en 4 clases, este grupo humano de este equipo, del primer round, con 4 clases salimos.
4: Arrancamos.
3: No, yo lo intenté. Lo que pasa es que las milongas tienen esa cosa que vos decís, bueno, después de la práctica, la gente se queda a bailar, pero está la mesa. Para comer, para tomar una cosita.
1: O sea, nunca llegás al baile.
2: La gente va a comer,
3: ya lo
2: baila
3: a tomar. Lo que menos no sé es bailar.
1: Gente muy milonguera. Yo conozco, tengo amigos.
4: Sí,
1: super
2: yo fui a un lugar donde se aprendía a bailar rock, pero antes bailaban tango. Entonces presenciaba los últimos minutos de la clase de tango. Son muy divertidas, la gente se entusiasma mucho, le gusta mucho.
1: Bueno,
3: lo que tiene el tango es que el hombre que va a sacar a bailar no busca la más linda, busca la que sabe bailar.
2: Sí, señor.
1: Claro.
3: Puede ser la mujer más linda de todo el salón, pero si no sabe bailar, vas a hacer planchar toda la noche.
4: Sonamos, Nico, nosotros
2: no va a sacar nada.
1: Hacen así con las patitas.
4: El cabezazo.
2: Claro.
1: Ah, es así. No. Sí. Es ahí al toque de Santa Fe Callao, en el pasaje de Dijépolo, me dicen no es en el pasaje de
4: Dijépolo. Ay, mira, ¿dónde es entonces?
1: En Corrientes Callao, pues, no es en el pasaje de Dijépolo. No, más hacia Santa Fe y Pueyrredón, hacia Santa Fe y Callao, sobre Callao, hay una de estas baldosas, después las buscamos, pues está bueno.
2: Callao
1: está
2: al Miles, manera.
1: Ahí está, Callao.
2: 1078, cerca de la esquina con Santa Fe.
1: Ahí está, ahí viene.
4: Pero un firulais acá en el estudio, ¿por qué no hagamos algo así o no intentamos?
2: Tangueando por un sueño.
1: Ahí está. ¿Qué tango le gusta? No, a mí una cosa más instrumental, un taquito militar, una cosa así.
4: Claro, me gustan las milongas.
1: Claro, eso, sí.
4: Mi mamá cantaba eso, me acuerdo. Cuando tú pasas caminando por la calle, repiqueteando tu taquito en la vereda. Se levantó y cantaba esa, y bueno, me quedó.
1: Te quedó.
4: Pero anda a bailar una milonga,
1: ¿no? No, porque es rapidita, ¿no? Bueno, que nos vayan contando nuestros oyentes.
2: Sí.
1: ¿A qué número?
2: Al 1138707485, Nico.
1: Mientras tanto, yo digo que hay que saber el martes 29 de septiembre a esta hora. Argentina solicitará un arbitraje internacional para frenar la explotación de recursos en Malvinas. La medida oficial surge a raíz del avance del proyecto Sea Lion, el cual cuenta con el respaldo explícito de Gran Bretaña. A su vez, se ordenó iniciar actuaciones penales contra una firma británica tras detectar vuelos no autorizados entre el archipiélago y Chile. Es Pablo Quirno, canciller de la República Argentina.
0: Tiene que ver con un paso más de esta estrategia integral que el presidente anunció en cadena nacional hace unas semanas y que nosotros estamos siguiendo de manera muy diligente con todas las herramientas que cuenta el Estado para defender los intereses argentinos.
5: Todas herramientas jurídicas.
0: Todas herramientas jurídicas, legales, diplomáticas y pacíficas.
1: El presidente Javier Milei viaja esta noche a París para encabezar la Argentina Week, una agenda destinada a promover inversiones y oportunidades comerciales para el país. El jefe de Estado arribará mañana a las 13, hora argentina. El jueves participará a su vez del encuentro la OCDE y mantendrá una reunión privada con Emmanuel Macron en el Palacio del Elíseo. Mirta Legrand finalizó el tratamiento con antibióticos y evoluciona favorablemente, así lo informó el último parte médico difundido por el sanatorio Mater Dei, donde se encuentra internada. El próximo será el miércoles. Se suspendió la audiencia del juicio contra Piti Álvarez tras un intento de fuga del hospital Tornú. El músico sufrió una crisis nerviosa cuando lo trasladaron de sala para seguir la jornada de manera virtual. Esto decía Javier Baños, que es abogado del músico.
6: Lo que dijo el profesional, que lo atendió el día viernes, un psicólogo y un psiquiatra, y lo que habían dicho antes el doctor Herrera Milano con otro profesional más, que habían presentado un informe de 37 páginas, que fue el que dio origen a la curatela, claramente no. Juicio crítico de la realidad, suspendido. O sea, es imposible que una persona en esta situación pueda afrontar un juicio.
1: Nueva audiencia en el juicio por la muerte de Diego Armando Maradona. El neurólogo Leopoldo Luque y la psiquiatra Agustina Kosachov declararán por última vez. La jornada de hoy estará destinada a los 7 imputados por homicidio simple con dolo eventual, quienes podrán ampliar sus indagatorias por última vez frente al tribunal. En octubre empezarán los alegatos. Hernán Mundo, muy buen día, bienvenido, ¿cómo le va?
7: Nicolás, buen día, buen martes para vos, por supuesto para todo el equipo, un martes variado en cuanto a la actividad en Casa de Gobierno y por supuesto en el horizonte, como mencionabas, a las 10 de la noche el viaje del presidente junto a buena parte del gabinete rumbo a París para participar de la Argentina Week, fundamentalmente, y de la reunión pautada el día jueves, 13:50 hora de la Argentina, hablamos de la bilateral con Emmanuel Macron, así que actividades relevantes que comenzarán entonces con el viaje del presidente esta noche para llegar mañana a la capital de Francia. Mientras tanto, en un rato más, 11 de la mañana, como es habitual, los días martes, la conferencia de prensa del vocero Adrián Rabier, por supuesto con el eje en los anuncios que vos mencionabas, en el comunicado dado a conocer ayer pasada las 5:30 de la tarde, en el que el gobierno intima al Reino Unido a frenar la explotación petrolera en Malvinas, en particular al proyecto conocido como Sea Lion, y caso contrario, la intención de acudir al Tribunal Internacional que regula el derecho del mar, y haciendo hincapié también a lo que mencionaba respecto de los vuelos que estarían dándose desde Punta Arenas, Chile, realizados por una empresa británica, con la intención por parte del gobierno de presentar una denuncia penal en ese sentido, en lo que refiere a la explotación de hidrocarburos en las Islas Malvinas. Así que seguramente todo eso ocupará buena parte de la introducción por parte del vocero Adrián Rabier. Va a preceder esto a una reunión de mesa política que en algún momento estuvo en duda, teniendo en cuenta las actividades que hay y fundamentalmente el viaje del presidente de esta noche, pero se va a realizar a la hora 13, con el eje puesto, bueno, justamente el proyecto de ley de defensa de soberanía en Malvinas, que recordemos mañana empieza a tratarse en 3 comisiones de la Cámara de Diputados, legislación penal, Defensa Nacional, Relaciones Exteriores y Culto. Bueno, de eso, fundamentalmente, también de presupuesto, también de reforma electoral se va a estar hablando en esta reunión, en la que van a estar Karina Milei, Patricia Bullrich, Eduardo Lule Menem, Martín Menem, Diego Santilli y también Ignacio David, entre otros. Reiteramos entonces esto a la hora 13. Y por la tarde tendremos una ceremonia que tendrá lugar en el Palacio de Libertad. Estará el presidente allí. Recordemos el contexto. Se tratará de la distinción de ciudadano ilustre por parte de la legislatura de la ciudad al polista Adolfo Cambiaso. Recordemos que el gobierno ya lo designó a Adolfo Cambiaso como embajador extraordinario del deporte argentino. Es una designación con carácter ad honorem, con el cometido de contribuir a la promoción internacional del deporte argentino. Bueno, hoy tendrá lugar esta ceremonia en el Palacio de Libertad, y estarán el secretario de Cultura, Leonardo Cifelli, y también jefa del bloque de La Libertad Avanza, la legislatura porteña, o sea, quien promueve esta iniciativa, que es Pilar Ramírez, así que esperamos que esto suceda por la tarde, antes entonces del viaje del presidente a Francia.
1: Hernán Mundo, muchísimas gracias, abrazo grande. Tengas lindo día, Hernán Mundo, que es corresponsal de Radio Nacional en Casa de Gobierno.
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0: Alejandra Gallo, muy buen día, bienvenida.
1: Pero muy buen día, Garúa, en la ciudad de Buenos Aires. Para el pelo, una cosa tremenda. El cabello, el flequillo, es una cosa, no hay control.
0: No hay control. Pero bueno, se valida. Cuando es así,
1: totalmente, sí. No, se mira para otro lado. Mira para otro lado. Vamos a estar hablando de números, Nico. Vamos, por supuesto, a adelantar mucho de la visita, la Semana Argentina en París, esta visita que nos contaba Hernán Mundo, que el presidente viaja esta noche. También te estoy hablando, te voy a estar hablando del Fondo Monetario Internacional. Ajá. ¿Te acuerdas que había llegado el lunes pasado? Todavía está, quedó como ahí la cosa entre tanta agenda.
0: Claro.
1: pero sigue, la misión técnica es la última revisión de este año. Te voy a estar adelantando algunas cosas que tienen que ver básicamente con haber alcanzado o sobre alcanzado la meta de la compra de reservas por parte del Banco Central, que era algo que había estado cusi-cusi en la revisión anterior. Pero en esta viene muy holgada, muy bien, según me dicen fuentes cercanas, esa meta, ¿no? Así que de eso vamos a estar hablando. Y también vamos a estar hablando, si te parece, de en paralelo a esta visita a París, también va a haber mucha negociación que tiene, porque viajan muchos gobernadores del Gobierno Nacional con el tema presupuesto y el tema impositivo.
0: Así que va a ser un viaje de vender o promover la Argentina al mundo, y de paso es de prever de muchas conversaciones en la propia delegación argentina para alcanzar acuerdos importantes a propósito de leyes como
1: troncales.
0: La de leyes, como dicen, que es el presupuesto. Te cuento, Ale, que nos vamos a meter ahora con otro de los temas del día, de estos días en realidad, pero que ayer cobró un cariz diferente cuando el gobierno, a través de un comunicado oficial que, como bien recordaba Hernán Mundo, vio la luz cerca de las 5:30 de la tarde, dio a conocer sus próximos pasos respecto del cuestionamiento que hace la República Argentina en defensa de sus propios derechos de soberanía contra el Reino Unido de Gran Bretaña, Irlanda del Norte, precisamente por la explotación unilateral y, en cualquier caso, ilegítima de los recursos en el sector. Vamos a charlar de esto con Fernando Pedrosa, que lo tenemos en línea. Fernando es historiador y politólogo. Hola, Fernando, Nico Yacoy, equipo Nacional, muy buen día, gracias por atendernos.
2: Hola, Nico, buen día a vos y toda la gente ahí en la mesa.
0: Fernando, buen día, buen día. Contanos un poco o ayudanos a interpretar qué significa este paso, ¿no es cierto? Porque entiendo es una suerte de ultimátum a el Reino Unido, ¿no?
2: Bueno, lo que pasó ayer es muy importante. Para hacerle un título, digamos, Argentina pasó del reclamo diplomático habitual al jurídico. Eso sería como una especie de título.
0: Absolutamente.
2: Entonces le dice a los ingleses algo así: mira, vamos a, ustedes no pueden explotar unilateralmente el tema del petróleo Malvinas, entonces nosotros vamos a ir a la convención de, a utilizar la convención de los derechos del mar de las Naciones Unidas para que discutamos este tema. Y los ingleses pueden llegar a decir, vos sabés que la ONU es muy compleja, el derecho en general es muy complejo, el derecho del mar es mucho más complejo. Depende de política, depende de muchas cosas, ¿no? Pero podríamos decir que los ingleses van a responder diciendo: mirá, esto no es un tema del derecho de mar, vos me estás acá queriendo pasar, esto es un tema de soberanía. Entonces, ¿qué está haciendo Gran Bretaña ahí? Está diciendo, esta convención, que tiene un tribunal que es el que decide la aplicación, no tiene jurisdicción. No sirve para esto. Lo que estás haciendo es querer engañar a todos.
0: Vos, Fernando, ves que la respuesta va a venir por ese lado.
2: Podría ser esa.
0: Deslegitimar la competencia de la CONVEMAR, del tribunal de la CONVEMAR.
2: Exactamente.
0: Ajá, ahora, interesante. Ahora, si hace eso, ¿no está reconociendo el conflicto de soberanía, que por ahí al Reino Unido le cuesta reconocer con ese nombre?
2: Bueno, podrá usar otras palabras, podrá decir que hay un conflicto irresuelto, pero lo que tiene que hacer es sacar. ¿Por qué? Porque Argentina, en el comunicado, agrega algo más. Dice, si en 2 semanas ustedes no nos dan una respuesta, nosotros vamos a lo que llamaríamos presentar una especie de, creo que ya acá ya, yo no soy abogado, pero una medida cautelar.
0: Ah, claro, es una suerte de eso, sí.
2: Que mientras se decide el fondo de la cuestión, si tiene jurisdicción o no, que se ordene que se detengan las acciones de extracción de petróleo.
0: lo cual tiene mucho más que ver con el famoso, bueno, paraguas o el nombre que le pongas, ¿no es cierto? Se suponía que hasta no resolviéramos la cuestión de la soberanía, nada podía ser modificado. Había como una gran cautelar que está incumpliendo, ¿no es cierto? Cautelar no
2: pudimos. Eso fue parte de un acuerdo con los ingleses también. En este caso es una confrontación. Ahora, ¿el Tribunal del Mar puede hacerlo? Sí, puede hacerlo. Puede decidirlo, mejor dicho. ¿Puede implementarlo? ¿Tiene la fuerza para implementarlo? No. Sin embargo, la sanción de lo que diga el Tribunal es, según el derecho internacional, de obligatorio cumplimiento. Hay un par de ejemplos que vos te acordarás seguramente que el Tribunal intervino. Uno de Argentina. La fragata Libertad en Gana, ¿te acordás de ese hecho?
0: Ah, sí.
2: Cuando la fragata queda retenida en Gana por el tema de los acreedores, el gobierno apela al tribunal y le dice que mientras resuelve lo de fondo, que dé una cautelar. Y efectivamente el tribunal da una cautelar y Gana libera la fragata Libertad. Claro, la fragata Libertad era indudablemente argentina, no había discusión sobre de quién era, ¿no? En este caso, Inglaterra plantea una discusión. Y otro caso muy famoso también fue el del el buque de Greenpeace con activistas franceses que quedó en Francia, y en ese caso Rusia no cumple, decide no cumplir, porque efectivamente la ONU no va a mandar una flota de barcos a garantizarlo.
0: Que ese es el drama de todos los institutos, o instituciones, o tribunales del sistema internacional, que no tienen imperium, como se llama, ¿no? Cuesta muchísimo hacer cumplir su sentencia.
2: Pero quiero decirte acá que más allá de lo que... acá te hice un resumen más o menos de lo que decía ese comunicado, pero lo que Argentina, yo creo que la Cancillería notó con mucha perspicacia, es que cambió el ambiente. Ajá. Es decir, cambió el momento histórico, geopolítico, en dos sentidos. Por un lado, hoy Estados Unidos no es que te apoya, pero está dudoso, está ahí en el medio. Uh-huh. Y todo indica que la relación de Estados Unidos con Inglaterra no va a mejorar. Entonces, a vos se te abrió una ventana de oportunidad y ahí tenés que meter, viste, se abre la puerta, metes el pie para que no se cierre más.
0: Totalmente.
2: Y lo segundo, que yo creo que es tan importante como lo primero, o más, es que Argentina ya no es ese país de posguerra, pobre, con hiperinflación, no reconocido, que por más que grite y patalee, no tiene poder de nada. Hoy Argentina se está convirtiendo en una potencia en términos de los hidrocarburos, ofreciéndoles a los países y a los negocios grandes negocios, pingües ganancias, como para que las empresas puedan decir, che, yo no me quiero quedar fuera de esto. Entonces tiene una, por primera vez tiene algo de poder totalmente. Para apretar.
0: Totalmente. ¿No? Que es esto que el gobierno explicaba desde el principio, ¿no es cierto? La estrategia de poder ser alguien para que después nuestros reclamos sean escuchados, ¿no?
2: Totalmente, pero además de ser alguien, no simbólicamente, ¿no? Mira, Argentina es un país que crece, es un país que le va bien, ¿no?
0: Claro.
2: Mira, te quedas afuera de los negocios, papá.
0: Tal cual.
2: Entonces, digamos, entre eso y el marco geopolítico de cambio, se abre una oportunidad. Y todo lo que ocurra es impredecible. Bueno, no está escrito el guión. No es que, pues mira, esto ya sabemos cómo termina. Ni lo intentemos. Entonces, me parece muy bien que el gobierno está intentando abrir todas las puertas. Puede salir mal, puede salir. Pero lo que está logrando, por lo menos en los últimos tiempos, es que el tema está en el tapete de la geopolítica. Primero porque Trump lo puso, ¿no? No lo puso la bandera de los jugadores. No, eso es un poco para... La emocionalidad nuestra, sí, nosotros, la cosa más victimista, ¿no? Más heroica. Sí. Pero en términos de poder concreto fue Trump el que lo puso primero, porque es el que saca esto, pero inmediatamente el gobierno entiende la situación, la lee perfectamente y pone la pata en la puerta y la empieza a abrir, ¿no? Y yo creo que este es un cambio importante. Y bueno, veremos cómo sale también, ¿no?
0: Y que ni siquiera lo pone, ayúdame con esto porque puedo estar interpretando cualquier cosa, Fernando, ni siquiera lo pone, digo, Trump, al tema sobre la mesa por nosotros, sino por esa cuestión que describías también de su propia, ¿no es cierto?, relación con el Reino Unido.
2: Totalmente. Entonces, claro, bueno, acá es un tema de intereses, obviamente, pero está bien, porque si a Estados Unidos le conviene ahora que Argentina tenga preponderancia, es el momento de aprovecharlo, ¿no? Por lo menos para hacerle pagar el mayor costo político a los ingleses, porque en última instancia la discusión que se está abriendo ahora es por los hidrocarburos, por la explotación, no por la soberanía, pero si vos todo lo que vos logres para presionarlos, para ponerlos, para exponerlos, y realmente va a esa dirección, a sentarlos en la mesa.
0: Ahí, Fernando, hay otra cosa que me asalta, ¿no es cierto?, cuando te escucho decir esto, que es la siguiente. Sino que es la soberanía, sino poder explotar tus recursos, vivir, ¿no es cierto? Porque quedamos con un concepto como ahí abstracto, y que en realidad esto es también una pelea por la soberanía, digo.
2: Totalmente, pero una discusión primera, la propiedad.
0: Claro, claro, claro.
2: A quién le pertenece, ¿no? Y mientras ellos no se sienten a discutir, es muy difícil, porque hoy en día, ¿cómo vas a recuperar las islas si no es a partir de sacárselas en un marco diplomático, en una negociación, en alguna circunstancia que se abra en el marco geopolítico, que puedas presionar, ¿no? Digamos, descartamos una salida violenta, digamos, ¿no? De cualquier...
1: Fernando, Alejandra Gallo, buen día, ¿cómo te va? Un gusto
2: Hola,
1: saludarte.
2: Alejandra, buen día.
1: Y también empieza a mover el mapa, ¿no? Empieza a mover el tablero. Por ejemplo, estas declaraciones, nosotros lo comentábamos ayer con Nico, el ministro de Defensa de Chile, que hizo un ni, ¿no? Le tiró un centro, de algún modo, a Reino Unido en cuanto a la explotación de negocios. También nos vamos enterando a partir de esta situación que Reino Unido también tiene sus propias cuitas con movimientos independentistas de los escoceses, de los irlandeses, de los galeses, donde también los recursos hidrocarburíferos son importantes para ellos. Entonces, ¿no? Me parece que hay un mapa también que abre otras oportunidades para la Argentina.
2: Sí, dos cosas que muy bien lo que marcaste ahí. Lo primero... Bueno, el Reino Unido está, y Gran Bretaña en general, está en una situación muy complicada con los tres países, Irlanda, Gales y Escocia, gobernados por partidos nacionalistas, simultáneamente por primera vez en la historia, y tratando de avanzar rápidamente en independencia. Además, la misma Inglaterra está polarizada, dividida, muy complicada internamente. O sea que encontramos también al rival débil. A diferencia del 82, que lo encontrás bajo un liderazgo fuerte, con Thatcher, digamos, definitivo. Y con respecto a Chile y América Latina, bueno, yo creo que Argentina está manteniendo una muy buena relación con Chile en este momento, pero efectivamente yo creo que todos también empiezan a medir, che, ¿están hablando en serio o es como siempre es la del Tero? Están gritando. Entonces me parece que la primera sanción que vos apliques a alguien va a marcar un poquito... que se realineen todos los patitos, porque va a parecer que todos los países, Brasil, Uruguay, todos tienen un interés, algún negocio, alguna cosa con Malvinas, ¿no? Y tampoco le vas a pedir a tus vecinos que dejen de ganar plata, pero vas a poder, a una manera vas a poder quizás forzar comunicados, declaraciones, formas de que te sume a tu reclamo.
0: Totalmente, totalmente. Fernando, te agradezco como siempre un montonazo por la charla, por la claridad.
2: No, Nico, gracias a vos por llamarme y saludos a todos.
0: Un abrazo grandote. Es Fernando Pedrosa, es historiador y politólogo. Me quedé pensando, yo en los títulos leía, ¿no es cierto?, esto como predicado de Gran Bretaña y no del Reino Unido, de Gran Bretaña e Irlanda del Norte, que ya charlamos antes cómo es que se compone. Y le iba a preguntar a Fer, y después, bueno, lo dejamos para luego. Si no hay una dosis de, ¿cómo lo pongo?, de conveniencia en llamar la Gran Bretaña y no Reino Unido, sabiendo que no es el nombre, el conflicto lo tenemos con el Reino Unido, pero es como remarcarle, che,
1: acá vale todo.
0: Inglaterra lo voy a llamar, porque en realidad claro, tus otros tres no están tan de acuerdo con sacarme las islas.
1: No,
0: y además... uno decir, bueno, encontré Inglaterra, pero no como quien comete un error geográfico y de nomenclatura, sino como quien está un poco jugando con la idea de, che, tu conflicto interno, no sé si te da como para llamarte Reino Unido respecto de esta cuestión frente a nosotros.
3: Si el partido con Inglaterra, en vez de Inglaterra hubiera sido Irlanda, no hubiera sido
0: tan absolutamente. 32 minutos ya de las 8 de la mañana.
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5: 8:32 minutos en todo el país. El presidente Javier Milei le dio un ultimátum al Reino Unido. Señaló que en 2 semanas el gobierno recurrirá al Tribunal Internacional del Derecho del Mar para que los británicos cesen en la explotación ilegal de los recursos naturales en Malvinas. Por Radio Nacional, el historiador Fernando Pedrosa se refirió al recurso que elevará la Argentina.
2: Argentina pasó del reclamo diplomático habitual al jurídico. Entonces le dice a los ingleses algo así, mirá, ustedes no pueden explotar unilateralmente el tema del petróleo Malvinas, entonces nosotros vamos a ir a utilizar la Convención de los Derechos del Mar de las Naciones Unidas para que discutamos este tema. Y los ingleses van a responder diciendo, mirá, esto no es un tema del derecho del mar, vos me estás acá queriendo pasar, esto es un tema de soberanía. Entonces, ¿qué está haciendo Gran Bretaña ahí? Está diciendo, esta convención, que tiene un tribunal que es el que decide la aplicación, no tiene jurisdicción.
5: Argentina se convirtió en uno de los mayores centros aéreos de Latinoamérica. Registró un movimiento de 50 millones de pasajeros al año pasado y sumó conectividad de rutas comerciales. Así lo informó el Consejo Internacional de Aeropuertos a través de un documento que ubicó al país en 4º lugar, detrás de Brasil, México y Colombia. Juicio por la muerte de Diego Maradona. Miriam Mariotto.
6: En minutos comenzará la última audiencia testimonial en el juicio que se sigue por la muerte de Diego Armando Maradona. Será la última oportunidad de los acusados de ampliar su declaración indagatoria ante el tribunal. Se espera que la psiquiatra Agustina Kosachov, el neurólogo Leopoldo Luque y la coordinadora de la prepaga Nancy Forlini hagan uso de este beneficio antes de que el 8 de octubre comiencen a escucharse los alegatos.
5: En la ciudad de Buenos Aires la temperatura 15 grados 9 décimas, humedad 95%. El cielo está cubierto con llovizna.
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4: 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Formosa. En el área protegida Bañado La Estrella, desde el 2001, la Fundación Biodiversidad realiza acciones para un aprovechamiento comercial sustentable de la boa curiyú o anaconda amarilla, que se encontraba amenazada debido al alto valor de su piel para marroquinería fina. Antes de la implementación de un manejo responsable de esta especie, se cazaban unos 15.000 ejemplares por año. Actualmente, esto se redujo a unas 4.500 pieles al año. 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

0: Bien, 38 minutos de las 8 de la mañana en la República Argentina. Usted, Cristian Bello, viene mintiendo desde que se sumó a este programa temprano esta mañana, porque nos dijo un invento, nos dijo que iba a hablarnos de...
1: Porque hoy es el día del inventor aquí en la República Argentina, justamente mientras Rubén sostiene vehementemente, con energía...
0: O sea, hoy nació el señor Vic, sería.
1: Claro, el señor Viró.
0: Ah, Viró.
1: El señor Viró, Ladislao José Viró.
0: Mira.
1: Nacido en Hungría, el hombre, pero vino con la Segunda Guerra Mundial, vino para estas tierras.
0: ¿Y dónde
1: tierras.
0: Pensó la lapicera por primera vez?
1: La pensó primero en Hungría, y la patentó en Hungría. Pero es un hombre que, justamente, la Virome, es un invento húngaro, pero con pasaporte argentino.
0: Ah, como está. Dice algo la, no la me cerraba de esa historia, de alguna vez la había escuchado, y era este.
2: Tiene doble nacionalidad.
1: Tiene doble nacionalidad, claro. Exactamente. Y bueno, y gracias a él... se conmemora el día del inventor, la escuela de Argentina de Inventores fue la que la promovió a partir de la década del 90.
0: Qué lindo entrar a la escuela Argentina de Inventores. ¿Tenés que inventar algo para entrar?
1: Está en colegiales.
0: Hablemos con alguien de la escuela Argentina
3: de
0: Inventores.
3: Me encantó.
1: Está en colegiales, funciona los sábados.
0: Ah,
1: la calle Kramer.
0: ¿Solo inventan los sábados?
1: Solo inventan los sábados. Porque tiene otras ocupaciones.
0: No, pero además, también. ¿Cómo la escuela de inventor? Uno no va, que me suena primero a colegio Harry Potter, una cosa así.
1: Bueno, qué lindo. Es una escuela de taller para niños, la Escuela Argentina de Inventores.
0: Mira.
1: Sí. Y pero, funcionaba
2: claro, en... estábamos nosotros.
0: Claro.
2: Estábamos nosotros.
0: De la radio.
2: Yo pasaba por la puerta, claro.
0: ¿En serio?
2: Cuando iba desde...
0: De Rivadavia.
2: Cuando iba por el lado de Cabildo.
0: Sí.
2: De Chacarita. Venía por Cabildo, pasaba por la puerta.
0: Ah, mira, nunca la
2: vi. Creo que está frente a una sinagoga, si no me equivoco.
0: Pero mira,
1: hasta hace poco, por lo menos, funcionaba en una escuela de colegiales frente a las vías del ferrocarril Mitre, allí en colegiales.
0: Mira, bueno.
1: Bueno, y es una promoción que hace esta escuela a partir del nacimiento de la Isla. Ustedes saben que estudió medicina en la Isla Virón.
3: ¿En serio? No.
1: Estudió
3: no
1: medicina, pero el invento vino porque trabajó como periodista. Él a ver las rotativas, porque él estaba muy, digamos...
0: Por eso se usa para cosas médicas la medicina.
1: Se enojaba también, mucho...
0: Que te clavan.
1: Se enojaba mucho cuando escribía con las plumas, las manchas con tinta. Dice, pucha, digo, esto siempre tengo que inventar algo para no mancharme más, para que la gente no se manche más. Y al ver las rotativas de los diarios, cómo funcionaban, que funcionaban con una tinta de secado rápido... Ahí ese fue el germen justamente para el inicio de su...
0: ¿Cómo hago mi imprenta chiquita, digamos? Manual.
1: Claro. Y a partir de allí, con una tinta especial y con el cilindro, con la bolita chiquitita ahí en el centro...
0: Ah, bueno, esa es la parte que inventó.
1: Él inventó todo.
0: Por eso, pero digo, es este sistema que usamos actualmente.
1: Claro, sí, sí, exactamente.
3: Claro, donde la tinta queda como contenida en este tubo interno y no te mancha los dedos.
1: No te mancha los dedos.
0: Bueno, usted no le mancha, a mí a veces me mancha.
3: Bueno,
1: pero porque tenés que escribir, ¿no?
3: Tenés que agarrar de la puntita de la lapicera. Tanto tiempo para abajo, no.
0: Eso también, tal cual.
3: Y nunca
0: a veces aprieto tan fuerte que después me duele el dedo de apretar la lapicera, ¿o no?
3: Esos son nervios, ya.
0: Deben ser, ¿no es cierto?
3: Si descargas con la Virome,
1: descargas con la
3: Virome. Claro, ¿no?
0: Debe ser.
1: Bueno, sí. Hay una infinidad de inventos, ¿o no?
0: Ah, sí.
1: Y si son argentinos, nos ponemos de pie, nos golpeamos el pecho, este invento
0: es argentino. Son inventos físicos o inventos de... Porque el conocimiento es... el desarrollo del conocimiento es exponencial y es uno de los coletazos de Internet, donde... Pero estamos hablando del conocimiento en términos generales. Ciertamente se multiplica a sí mismo a una velocidad que no había alcanzado en la historia.
1: Bueno, el invento de Ladislao Viró... Se llama esferográfica.
0: Ahí está, por la pelotita.
1: Esferográfica, claro. Y lo hizo junto a su socio, Juan Jorge Meines. Por eso la Virome contiene justamente los apellidos de los dos, Viró y Me.
3: Claro.
0: Mirá vos, eso, y pobre bueno. Viró, pero claro, se llevó la mejor parte.
1: Sí, bueno, sí. Todos lo recuerdan a Viró.
0: Si se llamara Me Viró, no, está bien.
1: Pero hay otros inventos argentinos.
0: Por ejemplo,
3: ¿cuáles?
1: Por ejemplo, el colectivo. Que hace poquito cumplió años, creo que el 24 de septiembre, ¿sí? Y hay un invento, por ejemplo, el bastón blanco para ciegos es un invento argentino.
0: Mira. O sea que sea plegable.
1: Claro, de José Fallótico, un político santafesino que ayudó a una persona ciega a cruzar la calle, y ahí se quedó pensando cómo hace la gente, cómo haría la gente para reconocer en la calle a una persona con esa discapacidad. Entonces tuvo esa idea de crear un bastón de color blanco y ofreció su invento a la Biblioteca Argentina para Ciegos, que lo adoptó y en breve se convirtió en un símbolo universal.
3: Y voy a abrir la polémica.
0: A ver.
1: Sí.
3: El dulce de leche es un invento argentino.
1: Y sí, yo creo que sí.
3: Sí.
1: Sí.
3: El tango que hablábamos antes es un invento argentino.
1: Sí.
0: Bueno,
3: hay debate, pero es argentino.
0: Estás metiendo siempre.

0: Esa pregunta es loca porque se inventa, ¿no es cierto?, una vez que inventaste, pero ¿qué te gustaría inventar?
1: Yo
0: Muchos inventos surgieron como la penicilina y etcétera, más que inventos, descubrimientos
1: el
0: casi
1: bypass.
0: de casualidad. Pero también hay el invento, y que supongo lo de la escuela vendrá por ahí, que uno busca, ¿no es cierto?, conseguir y trabaja hasta
1: Incentivar
0: encontrarlo.
1: la
0: ¿Qué le
1: creatividad.
0: gustaría inventar?
2: A mí me gustaría, pero eso ya
0: Es
2: prácticamente
0: magia, no va a ir a
2: existe,
0: la magia.
2: no,
0: Ah.
2: casi existe. Alguien que haga todas las tareas domésticas y me organice el cronograma, pero eso casi
0: Un
2: existe ya.
0: mayordomo inglés.
2: Inglés,
0: No, claro, no, eso no.
2: ¿no?
0: Pero viste que hay, ahora está la moda otra vez del
1: Irlandés.
0: mayordomo.
2: Puede ser, irlandés, escocés, puede
0: Claro,
2: ser.
0: está la moda del mayordomo, un señor,
2: Que
0: ¿cómo es
2: organice
0: el de
2: todo.
0: la viñeta?
1: Alfred,
3: un
1: Alfred,
3: claro,
1: como
3: Alfred,
1: tenía, ¿no?
3: Batman.
1: Mr. Wayne, sí.
0: No, no, no, es un servicio. El señor Nails,
1: El
0: no,
1: señor
0: ¿cómo es?
1: Nails
0: Nails,
1: de la niñera.
0: claro, de la niñera.
1: Así.
0: Sí.
2: Porque si hay algo que me agota, Jacoy, es eso, la organización, la sincronidad,
0: De la casa.
2: sincronicidad. De lo
0: De la casa.
2: profesional, lo maternal, lo doméstico, todo eso es
0: Bueno, hace mucho vi
1: agotador.
0: una
1: Sí,
0: serie que me
1: seguramente.
0: parece jugar con eso, que era la idea del gerente de familia. Es un poco eso, ¿no
1: Ah,
0: es cierto? El
1: eres muy
0: gerente de
1: bueno, gente
0: familia.
1: de familia,
0: Es así. ¿Usted qué
1: sí.
0: inventaría?
1: Mira, yo cuando era chico quería a mí me costaba mucho levantarme temprano a la mañana. Me sigue costando, ¿verdad?
0: Ajá.
1: Pero yo quería una máquina
0: Se
1: que me
0: nota, se nota.
1: despierte, que
0: Ah.
1: me despierte, que me lave la cara, los dientes, que me vista, que me haga el desayuno y salir. Y hace poco vi en
0: Bueno,
1: China
0: el mismo
1: que inventaron
0: mayordomo
1: eso.
0: puede ser.
2: Puede ser.
1: Sí, que te
0: Claro.
1: cachetea un poco y te dan un café con leche.
0: Ah, mira, pues bueno, a ver qué es lo
1: Sí.
0: que les gustaría.
1: 11-3-870-7485 ya empezamos a recibir
0: Ah, sí,
1: algunas
0: de
1: respuestas.
0: rápido.
1: Sí, porque yo lo puse, me tomé el atrevimiento de poner
0: Ah,
1: en el estado
2: muy
1: bueno, pero
0: bien.
1: no me
0: invente
1: de
0: cualquier
1: WhatsApp.
0: cosa, ¿eh? No me invente
1: No, no,
0: cualquier
1: no.
0: cosa.
1: Porque
0: No,
1: tengo
0: ni
1: esa fama
0: póngalo.
1: yo,
0: Está
1: tengo esa
0: bien, no, por
1: fama.
0: las dudas,
1: No,
0: póngalo.
1: acá por acá pone Alicia La Rueda, pone por
0: ¿Ves
1: acá.
0: que sí? Claro.
1: Marcelo de San Andrés de
0: Ah,
1: Giles nos
0: mira.
1: dice que su inventor preferido es Nikola Tesla.
0: Ah, bueno, está muy bien. Eso es toda una
2: Y
0: declaración de
2: sí,
0: principios, me
2: claro.
0: parece bien.
1: Bueno, que le robaron muchos inventos, dice.
0: Así es, verdad.
1: Dice, la virome mancha a los que son zurdos.
0: Eso es verdad también, porque vas como arrastrando con la mano, ¿no es cierto?, lo que escribís. Yo no soy zurdo.
1: Bernardo de Corimayo, mi invento preferido, sintetizador. ¿De qué?
0: Ah, ¿qué te
1: ¿Sintetizador de
0: hace?
1: audio?
0: ¿Te sintetiza? ¿Te hace de
1: No
0: chiquito?
1: sé, qué sé yo, no,
0: De
1: más todavía no.
0: audio puede ser.
1: Los medios de transporte, dice por acá, Laura de Ciudadela, bicis, autos, bus,
0: Se pone a
1: avión.
0: pensar lo que hay detrás, ¿no es cierto?, de cualquier cosa y la aborda como invento y decís, Dios mío, o sea, la televisión, la radio misma,
1: La
0: ¿cómo?
1: radio.
0: ¿Quién descubrió que esta cosa? Pues ya sabemos quién y lo celebramos, pero digo, ¿no? ¿Cómo? ¿Cómo
2: Totalmente.
0: más que quién?
2: La compu, el celu.
0: Ahí estábamos hablando de esto de la velocidad, porque es tocante al punto, aunque no idéntico, la velocidad con que el conocimiento humano se duplica en la actualidad. Hasta el 1900 el conocimiento humano tardaba aproximadamente 100 años en duplicarse. 1900, 100 años en duplicarse. Hacia 1945, esto coincide con el fin de la Segunda Guerra Mundial, el ritmo se aceleró a un duplicado cada 25 años. ¿Ah? Wow, dice Alejandra Gallo,
2: Tremendo.
0: porque no siguió escuchando. Ahora, mire esto. A
2: A ver.
0: fines del siglo XX, principios del XXI, con el surgimiento de Internet y la digitalización, la velocidad saltó a duplicarse cada 12 meses. El stock de conocimiento humano se duplicaba anualmente. En
2: Anual.
0: la actualidad, era del Big Data y la inteligencia artificial, diversas investigaciones estiman que la información global generada, claro, acá nos cambió ya, la información global generada, ¿no?, se duplica en cuestión de horas o días. Algunos estudios señalan un ritmo de cada 12 o 24 horas en áreas hiper especializadas.
2: Tremendo.
0: O fíjate,
2: De 100
0: ¿no?,
2: años a
0: cuando decimos
2: 25.
0: conocimiento, ¿no?, el desarrollo del conocimiento es exponencial.
2: Tremendo.
0: Así que ahí estamos. Lourdes Marchese, muy buen día, bienvenida, ¿cómo le va?
4: Buen día. Me quedé en el medio, no sé de qué estaban hablando, los escuchaba
0: Estábamos
4: atentamente.
0: inventando
4: De la
0: cosas y todo
4: velocidad.
0: eso, tal cual.
4: Ah, bueno, me parece muy bien. ¿Han inventado algo para este siglo?
0: No, nada productivo, pero
4: Ah, qué bien.
0: usted, porque hoy es el día del inventor, ¿y usted qué le gustaría inventar?
4: Yo voy a inventar, no sé qué puedo inventar, un
3: Justicia.
4: chiquitapia.
0: Es que algo, no, el juez que lo enchufás y te saca la
4: Claro.
0: sentencia, digamos, ¿no? El juez automático.
4: Claro. Sí. Un enchufe para todo, para la justicia.

0: en general. Sí, meto sí, un sí. enchufe en Comodoro Pi para que aceleren todo, ¿no? Capaz que algunos están con low battery.
1: Ahí está. El acelerador judicial se llamaría. Una cosa
0: exactamente. No estaría nada mal. Bueno, esperemos que con el sistema acusatorio se aceleren las causas. Bueno, vamos a hablar de Chiqui Tapia. ¿Te acordás que yo te conté que el fiscal Gerardo Policita y el juez Ariel Lijo iniciaron un expediente que lo investiga al propio Chiqui Tapia por presunto enriquecimiento ilícito? Si me bajan un poquito la música va a estar genial.
1: Ahí está,
0: me está matando.
1: Ahí está, miramos qué loco, porque no la escuchamos acá.
0: Terrible. Yo lo tenía en mi oído, era la música. Se le escapó peor algo, que la cucaracha entonces. En la tele.
1: Mirá vos.
0: Bueno, lo cierto es que, ¿por qué lo investigan? Bueno, por un supuesto incremento patrimonial del 1000% desde el año 2017 al 2025.
1: Más rápido que el conocimiento, desarrolla exponencialmente el patrimonio de Tapia, ¿no?
0: Mucho dinero que se mueve desde el año 2016 al 2025, sobre todo por su función en el SIAMSE, porque obviamente funcionario, si no, no lo estarían investigando por enriquecimiento ilícito, lo estarían investigando por lavado de activos, tal vez. Pero como tiene una función pública, al ser parte del SIAMSE, se lo investiga por presunto enriquecimiento ilícito. En ese contexto, lo que hace el empresario Guillermo Tofoni es decir que Chiqui Tapia se enriqueció siendo vicepresidente y presidente del SEAMSE y también por otros trabajos que tenía. Pero lo cierto es que ahora el fiscal, yo les contaba que había pedido una batería de medidas a distintos organismos, empezó ya a recibir información sobre Chiqui Tapia. Bueno, la provincia de Buenos Aires le mandó sobre algunas declaraciones juradas y también recibió sobre el informe de compra y venta de moneda extranjera, entre otras cuestiones. ¿Qué dice ese informe? Que hizo 215 operaciones de compra de divisas por 239 millones. Y de esas 215 de compra hizo 192 de venta por 1.975.901 pesos. Eso es la información que está empezando a recibir la justicia. Yo les contaba que le había pedido a distintos organismos de gobierno que le manden información. O sea, quiere saber, fiscal Gerardo Policita, obviamente hubo levantamiento del secreto fiscal, bancario, bursátil. También lo que se pidió fue informes a ARCA, informes al Ministerio de Capital Humano, ANSES, a todos los organismos para que den cuenta de los ingresos que ha tenido Chiqui Tapia, porque recordemos que lo último que declara es ingresos por 100 millones anuales como presidente del SEAMSE y 718 millones como vicepresidente de la Conmebol. Recordemos que por la AFA, él trabaja ad honorem. Al menos eso es lo que él declara, ¿no? No sé si anda Rubén por ahí.
2: Sí, él asume que lo que cobra de la AFA son los viáticos. Por los viajes y cada vez que se moviliza.
0: Pero por
1: eso
0: el trabajo
1: por la AFA,
0: sí no cobra.
2: Por la AFA, sí, por la AFA, solo por la AFA.
0: Claro.
1: Es el canal. Qué loco, porque en realidad es el...

Buen día, hoy arrancamos diferente porque, bueno, ustedes saben que una vez por semana, semana por medio, grabamos para la TV pública el programa que sale en vivo ahora en la radio. Mañana usted lo puede ver en la TV pública de 8 a 9 de la mañana, aire nacional. Qué bueno este programa que recorre las 49 emisoras que estamos a lo largo y a lo ancho del país y siempre intentamos mostrar lo que tenemos en nuestra región, en la ciudad, sea tema turístico, cultural, deportivo. Y hoy vamos a estar dialogando con una destacada mujer físico-culturista zapalina que en realidad yo la sigo a través de sus redes sociales hace mucho tiempo. Me encanta lo que hace porque allí hay mucha disciplina, mucha constancia y bueno, admirable, admirable. Ha sido campeona panamericana, campeona metropolitana, campeona nacional de unidad allí en Rosario. Y se está preparando para ir al Mundial allí a España, que tuvo que pasar un preselectivo. Pero luego vamos a estar dialogando con ella porque quiero que salga para la TV pública, para todas las emisoras y que pueda contar lo rico allí cuando ya estemos enlazados con Sebastián de la TV pública. Como siempre, allí en Cabina de Controles el señor Sergio Checho Arias, Alejandra Castillo que nos asiste, Sebastián Otazo en la técnica y en la administración, desde aquí Nélida López. Les cuento que a esta hora tenemos una temperatura ya de 4 grados en la ciudad, el viento calmo, la humedad a 61%, perdón, el viento está a 8 kilómetros. Para hoy esperamos una máxima de 13 grados este martes 29 y vamos a tener un clima lindo con un cielo cubierto, viento de 6 a 15 kilómetros en la hora con ráfagas que no superarán los 30 por la tarde, ¿sí? Para mañana inestable, último día, se va septiembre, por la noche mayormente cubierto, la mínima 5, la máxima 3, el viento entre 24 y 33 kilómetros para mañana. Pequeñita pausa y ya venimos y estamos saludando a Susana Tutisoria.

0: Bien, y como yo les comentaba, hoy vamos a estar dialogando con esta gran deportista, esta mujer que, bueno, vamos a preguntarle a ella, ¿no? Pero que para mí desafió un poco decir, a ver, yo hago esto, porque empezó hace un tiempo. Susana Tutisoria. Susana, muy buenos días, bienvenida.
1: Hola Nelly, muy buenos días a su audiencia.
0: Bien, Tuti, contanos un poquito cómo arrancaste o qué te llevó a entrenar y hoy ser físico-culturista y reconocida.
1: Mira, yo entrené toda la vida, desde los 24 años que concurro a un gimnasio, pero no con la disciplina que requiere este deporte. Y busqué una entrenadora en Neuquén que vio que tenía condiciones, que tenía disciplina y empezó a motivarme. Que vos tenés que competir. Y ya, imagínate, tenía 58 años. Sí, yo te prometo, voy a competir en la próxima vida. Y insistía que tenía que competir y digo, bueno, cuando cumpla 60. Y bueno, cuando cumplí 60, no me quedó otra.
0: O sea, le habías dicho, yo cuando cumpla 60...
1: Como bueno, que tenía un tiempazo largo para...
0: En cualquier momento va a llegar la TV pública y se instala aquí en el programa. Pero bueno, fue realmente un desafío muy grande, Susana, porque bueno, ser físico-culturista realmente es muchísima disciplina.
1: Sí, muchísima disciplina en cuanto a la alimentación, al ejercicio y al descanso. O sea, son las tres patas del deporte, digamos.
0: Claro. Hola, Sebastián, ¿cómo estás?
2: ¿Cómo estás, Nelly? Un gran gusto.
0: Un gusto saludarte, como siempre. Aquí estamos con Susana Tutisoria, que nos está contando que, bueno, siempre fue al gimnasio, pero a los 60 comenzó con esta disciplina de entrenar para ser físico-culturista.
2: ¿Cómo estás, Susana? Un gran gusto.
1: Hola, Sebastián. Muy buenos días. ¿Cómo estás vos?
2: Buen día. Bien, bien. Bueno, ¿y cómo descubriste que podías competir?
1: Fue mi entrenador. Le estaba contando a Nelly. Yo siempre entrené, pero no sabía que tenía las condiciones como para poder competir. Él vio condiciones en mí, que era disciplinada, y me empezó a motivar a empezar y... Yo le prometí que a los 60 iba a debutar. Digo, va a ser debut y despedida. Era un solo torneo y me llevó al argentino en Córdoba. Y era debut y despedida. Chao. Y me dice, te va a quedar gustando. Y tenía razón.
2: Bueno, y no fue debut y despedida, seguiste nomás.
1: Seguí nomás, seguí compitiendo.
2: ¿Cuánto fue de este primer torneo?
1: En el 2022. Este es mi quinto año que compito recién.
2: Qué bien, qué bien. Bueno, ¿y qué sentís cuando subís al escenario, cuando te preparás con toda esta... Digamos que la vida fitness es de todo el año, ¿no? No es solamente un ratito.
1: Sí. Una preparación te lleva 8 meses para poder subir. Y yo lo disfruto. A esta edad es como... No pretendo ni ganar, ni salir primera, ni perder, nada. Yo voy y disfruto. Disfruto arriba del escenario, haber llegado en buena condición. Ya al llegar a mi edad, ya gané. Y me pasa que comparto con gente que hace lo mismo que yo, que acá en Zapala hay una sola persona. Entonces como que te relacionas con entrenadores, con gente que hace lo mismo que vos. En realidad mis torneos son... sociabilizar con gente que hace lo mismo que hago yo. No voy con una meta fija, quiero ganar. No soy competitiva en ese aspecto.
2: Claro. ¿Y en qué categoría competís?
1: Yo compito en body fitness. Que te cuento que soy la única argentina que compite con esta edad. Y no siempre abren la categoría mía. Porque al ser la última categoría que abren es más 55. Como no hay gente de mi edad, ahora hay una chica mendocina que cumplió la edad y a veces nos ponen juntas y ella compite. Si no, yo tengo que competir con las chicas de 45 años. el más 45.
2: Claro. De 45 para arriba sería, ¿no?
1: No, de 45 para abajo.
2: Ah, de 45 para abajo.
1: Claro, yo compito con una chica que tengo diferencia de 20 años.
2: Claro, claro, claro. Bueno, y también me imagino que ese es uno de los puntos que son desafiantes, ¿no?
1: Claro, sí, porque me tengo que parar al lado de una mujer que tiene 20 años menos que yo. Y si bien todas tenemos la misma preparación, los cuerpos se notan sobre el escenario, que vos no tenés la misma edad que una chica de 40 años, una mujer de 40 años.
2: Claro. Y contanos cómo es la dieta que haces. ¿Qué es lo que comes? ¿Cuántas veces?
1: Perdón.
0: Voy a aclarar que Tuti está con una disfonía, está mal de su garganta, pero hizo todo lo posible para estar hoy aquí con nosotros.
1: Muy bien. Por tomar frío el fin de semana. La alimentación, nosotros tenemos 6 comidas en el día, comemos cada 3 horas. La base nuestra es la proteína, mucho huevo, pollo, pescado, carne. Yo la tengo variada en proteína. Y después, en la época que nosotros hacemos masa muscular, tenemos muy altos los carbohidratos también para crecer muscularmente, y después cuando elegimos el torneo nos dan un déficit calórico. Primero estamos en superávit calórico, que es más, consumimos más calorías de las que gasta nuestro cuerpo, entonces subimos de peso, y al entrenar haces la masa muscular. Después, cuando elegís la fecha del torneo, 14 semanas antes de la fecha, entras en déficit calórico. El déficit calórico, consumís menos calorías de las que requiere tu cuerpo, empezás a bajar el porcentaje de grasa y ahí te bajan los carbohidratos. O sea, las energías que tenés para entrenar son menores. Claro. Cuando estás en superávit tenés mucha energía para entrenar y después como que vas bajando, ya no tenés tanto.
2: Claro. Bueno, pero el entrenamiento es sí siempre.
1: El entrenamiento es siempre igual.
2: Siempre igual, claro. Decime, ¿y vos tenés familia, tenés hijos? ¿Cómo se vive en la familia? Digo, ¿cómo es toda la movida familiar con respecto a esto?
1: Tengo una hija, pero ya no vive conmigo porque es casada y tiene su familia. Yo soy viuda, así que me dedico exclusivamente a esto. Después que me jubilé, porque cuando vos te jubilás empezás a buscar a ver qué podés hacer. Yo siempre fui muy activa y hice cursos de senderismo, guía de trekking, pero viste cuando no te termina de cerrar la idea de qué era lo que yo quería, y yo sabía que esto siempre me gustó. Y bueno, dio que la casualidad que encontré un entrenador que me motivó a hacer esto, así que mi vida ronda alrededor de esto. O sea, me levanto muy temprano, tengo que hacer un aeróbico, después desayuno, después voy a entrenar y después tengo todas las comidas cada 3 horas. Así que mucha actividad social no hago, y si la hago me voy con mi vianda. Yo no como lo que comen los demás, pero me comparto, sí, porque voy con mi vianda. Y mi familia siempre me apoyó, porque primero estaban en duda, ¿viste? Cuando dicen, no, que no te va a hacer bien a tu edad entrenar tan fuerte. Y después se dieron cuenta que es lo que a mí me hace feliz.
2: Claro. Bueno, requiere mucha organización, ¿no? La vida fitness. ¿Sentís que postergaste algo por todo esto?
1: No. No me arrepiento de lo que dejé atrás por esta vida. Todos los días la elijo. Es algo que elijo todos los días.
2: Muy bien. Nelly, tenés que animarte vos.
0: Le estaba diciendo que la sigo en sus redes sociales, admiración total, así que bueno, todavía a los 60 empezó Tuti, me faltan 5 años para pensarlo, pero bueno, realmente es admirable lo que hace y ha recorrido el país, se está preparando para llegar allí a España, al Mundial de España.
1: Sí, hice 2 preselectivos, el nacional que fue en Rosario el 5 de septiembre, que salí subcampeona, pasé al sudamericano, que fue hace 2 fines de semana atrás, salí en tercer lugar, y bueno, y ahora el el objetivo mayor era el mundial. Había que pasar los dos preselectivos y ahora el mundial. Vivirlo desde la experiencia.
0: ¿Cuándo es el mundial?
1: Del 29 de octubre al 2 de noviembre.
0: Ahora, el mes que viene.
1: Sí, el mes que viene.
0: Bueno, allí te vamos a estar siguiendo entonces.
2: ¿El mundial en dónde?
1: España, en Santa Susana, España.
2: Bueno, y esto también hay que aclararlo y hay que decirlo. Es una actividad que, si vos ganás un torneo, no es que tenés algún premio económico, ¿no? Es
1: no,
2: todo vamos, no. Por amor al deporte.
1: Exactamente. Ayer yo voy a Pilates porque es lo que me recomendó una de las juezas de Argentina para que el gimnasio, viste, que te endurece un poco, entonces algo que me estire un poco, me hizo hacer Pilates. Me recomendó que hiciera Pilates. Y ayer llevé las medallas a Pilates y uno de mis compañeros me dice, ¿y todo lo que haces es por esto? Sí, todo lo que gasto, todo el esfuerzo energético, todo mi impronta que le pongo al deporte es solamente por una medalla. No tengo...
2: Bueno, es amor al deporte.
1: Exactamente.
2: ¿Antes a qué te dedicabas, digo, en la vida activa, antes de jubilarte?
1: Docente, maestra jardinera.
2: Ah, mira qué bien. Bueno, todo un orgullo para el deporte, para el mundo fitness, así que todos los éxitos, que continúe todo así, Susana.
1: Muchísimas gracias.
2: Es lo mejor. Y Nelly, como siempre, nuestro agradecimiento.
0: Gracias, Sebastián, gracias por dejarnos mostrarle al país todo lo que hay aquí en nuestra zona. Abrazo grande.
2: Después que nos avise a ver el Mundial, tenemos que hacer el contacto a ver cómo fue el resultado.
0: Por supuesto, por supuesto que sí. Gracias, Sebastián.
2: Un abrazo grande. Allí estuvimos.
0: Allí estaba Sebastián desde la TV Pública. Volvemos aquí a Estudios. Mañana usted, esto ahora lo está escuchando en vivo en la radio, pero el programa con las imágenes de los escenarios que ha recorrido Susana, donde ha sido campeona, subcampeona, lo va a poder ver mañana a través de la TV Pública de 8 a 9 de la mañana. Bueno, Susana, espero que te haya gustado esta pequeña entrevista para la TV Pública. Realmente sos una mujer admirable. Y dejás también, ¿vos sentís que dejás una enseñanza a las demás mujeres que pueden hacer algo?
1: Yo creo que mi objetivo en la vida es ese. Demostrarle a todas las mujeres que por ahí piensan que cuando tienen 40, 50 años ya la vida pasó, no pueden cumplir sus sueños, no pueden caminar lo que a lo mejor por cuestiones de trabajo, familiares, no pudieron lograr cumplir un sueño, que se puede. Que se siempre
0: hay que... Y es tu tiempo.
1: Exactamente. Siempre hay que caminar hacia el sueño que vos tenés. Yo miro para atrás y jamás en la vida me hubiera imaginado ir y participar de un mundial. Nunca. A mí me lo hubiera dicho alguien, un día de mañana vas a competir en un mundial, te hubiera dicho, ni loca, ¿no? No me animaba al primer torneo, que era un argentino. Imagínate proyectarme a un mundial, nunca. Y sin embargo, mira.
0: Impresionante.
1: Estoy a menos de un mes de irme a un mundial.
0: Bueno, por supuesto vamos a estar de aquí con toda nuestra buena energía, nuestra buena onda, y siguiéndote, bueno, allí a través de tus redes sociales. Seguramente, como decía Sebastián, a la vuelta vamos a estar charlando, porque bueno, ahora que estuvimos allí en la TV, la gente va a querer saber cómo te fue. Y bueno, por demás decirte que lo mejor, gracias por venir, más allá de tu disfonía, por el esfuerzo que hiciste también.
1: No, siempre agradezco que se pueda difundir el deporte. El mío, principalmente porque lo practico, porque es algo que tiene mucho tabú, que por ahí, como somos pocas, tampoco se le hace la promoción que se tendría que hacer. Y que es un deporte muy sacrificado para el que lo ve de afuera. Yo lo disfruto, o sea, yo no me siento que me estoy esforzando por comer o bajar la cantidad de comida que tengo durante el año para poder tener un objetivo. Que eso también es otra cosa que me enseñó este deporte, lo importante que es proyectarse a largo plazo y no la satisfacción de la inmediatez. O sea, no es que hoy me como un alfajor y me hace feliz, cuando yo tengo un objetivo a largo plazo que me va a dar muchísimo más satisfacción que comerme un alfajor hoy. Y eso es aplicable a todos los aspectos de la vida. Te hace fuerte mentalmente.
0: Totalmente, muchísimas disciplinas de todos los ámbitos. Susi, lo mejor para vos.
1: Muchísimas gracias, Nelly, por tu invitación y gracias a tu audiencia.
0: Allí escuchábamos a Susana Tutisoria, físico-culturista zapalina, una mujer que nos invita a seguirla, o si no, quizás no en el físico-culturismo, pero en el deporte que sea, y que no tenemos que limitarnos por la edad, ¿no? Así que a tener en cuenta esto, mujeres. Hacemos la pausa y ya volvemos.

Bueno, ahora sí volvemos a lo que es el mateando, porque bueno, ustedes saben que semana por medio grabamos para la TV pública y siempre no son temas relacionados con el programa, pero bueno, intentamos con nuestros compañeros, con Checho, Ale, Seba, cubrir todos los frentes, pero bueno, admirable lo que hace esta mujer de 65 años que a los 60 comenzó a entrenar para el físico-culturismo, realmente. Me encanta lo que hace, la disciplina que tiene, y hoy preparándose para un mundial allí en Europa, en España. Ahora sí, vamos con los mensajitos. Hola Nelly, buen día, buen martes, saludar a Jesús con un tema, dice María. Buen día, Mateando, estamos escuchando la nota a la señora que vive sacrificada, dice, nosotros con el Tata no aguantamos ni medio día de dieta, dice. Les vuelvo a pedir, dice, a Don Coltro, escuche. La milonga de Don Reinaldo Solorza, conversación campera se llama el tema. No, venga, lee el mensaje. El Don Coltro lo pone Flavio, de allí la buitrera. Bueno, saludos a María, Demetrio. Que sabe que usted es Coltro, pero ya no tan Coltro. Yo ayer encontré una foto suya, me olvidé de mandársela cuando era joven. Bueno, voy con otra cosa. Se me enoja, el Coltro no quiere ser don. Está doña Nelly y está Don Coltro ahora. Está doña Ale, está Don Notazo, somos todos don acá ya, me parece. Vamos con un mensajito. Hola Nelly, qué gusto escucharte. Haga la nota que haga, siempre te escucho, abrazo grande. Gracias, firmen los mensajitos. Buen día Nelly, que tengo un buen programa. Quiero saludar a mi hija María, que ayer fue su cumpleaños. Desearle lo mejor y pasarle un buen chamamé y saludar a todos mis hijos, dice José. Nos enviaba este mensajito. Bueno, ahí vamos entonces. Hacemos una pequeña pausa y ya volvemos.

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Y ahí volvemos, ahí volvemos. Ya no nos queda tiempo, nos queda, nos quedan unos minutitos todavía. Hola Nelly, ¿cómo anda? Quiero saludar a mi familia Romero de Chacaico Sur. Pase un tema, no le afloje la cola a la vaca, que están en pleno trabajo de parición. Soy Leticia Romero. Bueno, saludos, saludos a toda nuestra gente, a los productores que están en época de parición, algunos comenzando, otros en plena, como dice Leticia Romero allí, otros finalizando, ¿no? Porque bueno, cada cual le encastrona en diferentes tiempos y ve cómo es su zona, ¿no? O ella tiene que ver con eso. Quiero mandar un saludo grandote también a Marta Claleo, Don Cheno, a Gustavo, a su esposa. A toda la familia, porque me voy a quedar sin nombrar a alguno, pero a todos. Y bueno, Martita, desearte lo mejor como siempre, y un abrazo grande. También el saludo para Don Blas, para Doña María, para toda la familia Ortiz. Un abrazo grandote. Y bueno, ayer y hoy no han mandado ninguna foto, porque siempre nos mandan fotos de la aparición, de esto, de aquello. Ahora no nos han mandado nada. ¿No tendrán internet, Coltro? De ayer que nos mandan fotos. De ayer no mandaron nada. Arrancamos la semana sin nada. Hoy tampoco. Bueno, hoy teníamos grabación para la TV pública, pero pueden mandar algunas fotitos. Siempre son bienvenidas y, como les digo, nos avisan si la podemos publicar o no. Bueno, hablando de trabajo de campo, recuerden, gente linda, que se viene. Homenaje a la mujer rural. ¿Dónde? Allí en los pagos de Las Lajas. Este homenaje que se hace a todas las puesteras, se pueden comunicar. Porque bueno, es imposible llegar a todos y decir yo quiero participar. Lo pueden hacer ahí al número telefónico de Lidia o de la presidenta. Y participar, porque bueno, sabemos el trabajo que hace cada una de ustedes. ¿Cuándo es este evento? Es la 13ª edición de homenaje a la mujer rural campesina, la 3ª provincial, sábado 10, con acto protocolar, almuerzo, desafío de jineteada, basto y encimera. Inscripciones con Claudio Mora al 2942-338444. 3 millones en premios a repartir. Luego destrezas, arréglese como pueda, monte especial en grupo con Javier Mora versus el Cirilo. Payador, allí va a estar Ricardo Pino. En la locución, Dora Peralta. Relatos, Magali Pucamer. Para stand se pueden comunicar con Gladys Moya al 2942-47-36-59. ¿Quién va a estar apadrinando? Adrián Torres y Darío Vargas. La entrada general va a tener un costo de 20.000 pesos. Por la noche, por supuesto, se hace el homenaje a las mujeres rurales. Luego vamos a volver a dialogar con su presidenta o quienes han estado allí. El día domingo a las 11, apertura de carreras, tambores mixtas, 12 millones de pesos a repartir. Inscripciones 50 mil pesos. Se pueden comunicar con Noelia San Martín al 2942-627432, 1230. Almuerzo. La entrada general tiene un costo de 15 mil pesos. Habrá destrezas criollas, carrera de la novia, polca de la silla, carrera del cuero, carrera del dormido y vuelta al palo para niños, ¿sí? Así que bueno, a todas esas mujeres, se pueden comunicar allí con Gladys al 2942-473659 o con Lidia Mora, que fue a la presidenta anterior. Muchos años estuvo Lidia allí presidiendo. Igual debe seguir siendo parte de la comisión Lidia Mora, ¿no? Y con Lidia se pueden comunicar al 2942-636246. Vamos ahora con mensajitos. Ahora sí que ya nos queda poco tiempo. Hola Nelly, ¿cómo estás? ¿Quién

Vender a un caballo manso o una yegua mansa. Ahí te mando, había un radio clasificado, un hombre que vende una yegua mansa. Ahí te lo envío. Aguantame que estoy al aire. Hola, buen día, Nelly. Nosotros acá escuchándola, dice un ratito por Cerro Colorado. Fabi y Joaquín, saludos. Ya terminando la aparición, bien, gracias a Dios. Bueno, me alegro, Fabiana, que todo haya sido lindo. Espero esas imágenes. Me alegro. Y como dice usted, gracias a Dios que todo está bien. Saludos a usted, a don Joaquín, su esposo, y que bueno, que todo siga así por el resto del año. Y nos tenemos que ir, no nos queda tiempo. Allí en cabina de controles, como siempre, el señor Sergio Checho Arias, don Coltro, Sebastián Otazo, Alejandra Castillo, desde aquí Nelida López. Pero quédese, ya venimos con el boletín y la mañana de Nacional.

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1: Aviso comunitario para el día sábado 3 de octubre. Se organiza una vigilia evangélica a partir de la hora 20. Se realiza en el Zoom de la Comisión de Fomento de Cobunco Abajo. Quedan todos invitados. Firma encargado de la obra Raúl Painetru para Germán Cayupán de Chacaico Sur, que se comunique con su hija María de Añelo, tipo 7 de la tarde, al 299-419-4234. Reitero el número, 299-419-4234. Se hace saber a todos los productores de la comunidad Millaín, del paraje Pichaigüe, Portezuelo y Juncal, que las caravanas que se van a estar entregando el día miércoles 30 de septiembre en Pichaigüe, Salón Comunitario de 9 a 15, en Juncal el día jueves 1 de octubre de 8 a 15, es el único día. El costo es de 75 mil pesos y por el traslado 4 mil. No se acepta mercado pago, no se acepta mercado pago, solo efectivo. Se ruega acercarse, dado que hay que rendir el dinero cuanto antes. Firma Luciano Huenten. La Asociación de Fomento Rural Quilimalal convoca a todos sus socios en carácter obligatorio a la Asamblea General Ordinaria el día 30 de septiembre a la hora 16 en el Zoom de la Comisión de Fomento para tratar el siguiente orden del día. Designación de dos socios para firmar el acto junto al presidente y secretario, aprobación de los estados contables, memoria año 2022, 2023, 2024, 2025 y renovación de la comisión directiva y revisora de cuentas. Firma Altamirano Adelia, presidenta. En el día de la fecha se realiza la visita médica programada por el Hospital de Bajada del Agrio a Vaca Muerta, Cerro Colorado, Agrio del Medio y Mayín Balanco. En el día de la fecha se realiza la visita médica a Chacaico, programada por el Hospital de Zapala. Los vecinos de Tres Piedras y La Americana y zonas de alrededores se encarga una punta de 25 chivas con la siguiente señal: horqueta y paletilla, horqueta y cejo, horqueta y martillo adelante. Son propiedad de Fabián Zúñiga. Cualquier novedad, comunicarla al 2942-645642. Se vende una yegua mansa, comunicarse con Ángel al 2942-576056. Búsqueda urgente de tres perros. Solicitamos, si llegan a ver tres perros, los estamos buscando. Es una perra blanca, dos perros bayos. Responden al nombre de Copa, Lobo y Capitán. Desaparecieron de la zona del Lago Verde, Moquehue. Pueden estar en cualquier parte de la provincia. Pedimos que se comuniquen de manera urgente para dar con su paradero al 299-40-29995. Se ofrece una recompensa de 1.500.000 a quien tenga datos certeros. Firma Miriam. Hasta aquí hemos compartido el Boletín Comunitario y Radio Clasificados.
2: Nacional da la hora. 9 de la mañana, 58 minutos. 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

0: 10 de la mañana en la República Argentina. El custodio de la ministra Alejandra Monteoliva se enfrentó a tiros con delincuentes. El hecho ocurrió en González Catán en medio de un intento de robo. El suboficial mayor de la Policía Federal recibió un disparo y fue trasladado a un hospital. En tanto, uno de los agresores también fue herido y pelea por su vida. Santa Fe en alerta amarilla por tormentas. La periodista de Radio Nacional en la capital de la provincia, Gabriela Bruno, dijo que las autoridades monitorean el caudal de los ríos.
1: El Instituto Nacional del Agua anticipa una crecida muy importante para los próximos días. El agua ya está descendiendo desde la provincia de Córdoba hacia nuestra región y eso va a elevar los niveles de todo el tramo argentino del río Paraná, no solamente Santa Fe. Es probable que a comienzos ahora de octubre se estabilice para oscilar los 3,50 metros. Se esperan lluvias, además, la inestabilidad que continúe. Entonces, estas lluvias que se registraron primero en abril provocaron anegamientos y dejaron sectores de la provincia afectados ya desde el mes de abril con la poca capacidad de absorción que tienen los suelos.
0: La información del deporte ahora con Santiago Lucía.
2: Comenzó la temporada en la Liga Nacional de Básquetbol con una victoria del último campeón. Gimnasia de Comodoro Rivadavia le ganó 92 a 74 a Lanús. El Granate ascendido a la Liga Nacional después de 10 años. El goleador que tuvo el encuentro fue Marcos Chacón, que convirtió 28 puntos.
0: Actualizamos el estado del tránsito con Romina Wiener.
3: Atentos, en la provincia de Catamarca continúa cerrado el paso internacional San Francisco, ubicado en ruta nacional 60. Se debe a acumulación de nieve en el sector chileno. En la misma ruta nacional 60, altura quebrada de la Sébila, se debe transitar con precaución por un desvío. Respetar las indicaciones de señalización. Puente Chaco Corrientes, situado en la ruta nacional 16, con movimiento constante en ambas cabeceras.
0: En Ushuaia, en Tierra del Fuego, donde nos escuchás por AM780, temperatura 7 grados 2 décimas, cielo nublado. En la ciudad de Buenos Aires, temperatura 15 grados 7 décimas, humedad 95%, cielo cubierto, visibilidad reducida por llovizna a 7 kilómetros.
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0: Hola, hola, hola, permiso, ¿puedo pasar? ¿Me dejan? Gracias. Mi nombre es Nicolás Rosinski y esto que estás escuchando es Radio Nacional Neuquén, Radio Nacional Chosmalal, Radio Nacional San Martín de los Andes o Radio Nacional Zapala, ya que por las cuatro emisoras de la provincia estamos en este programa que va hasta las 12:45. Pero no solo escuchás desde cualquiera de esos cuatro lugares, sino que lo hacemos desde esos cuatro lugares y ya daremos la primera vuelta para que así se note. Antes que nada te cuento que por la ventana de mi estudio se ve el sol, que finalmente ayer llovió, pero recién a la noche, como a las 12 de la noche creo que cayó como el primer chaparrón fuerte, un ratito de lluvia y nada más. Lo que estaba pronosticado para tarde y noche fue solo un rato a la noche. Y veremos cómo está el clima para el día de hoy. Yo les voy anticipando que por lo que vine yo haciendo lectura, el niño Godzilla nos va a seguir acompañando durante todo octubre, por lo menos. ¿Quién te dice más? Che, no me agarra Neuquén esto. A ver, Neuquén tengo que poner yo acá. Búscame Neuquén, ¿no? Bueno, si no tenés ganas, no te preocupes, ¿eh? Tampoco te vas a andar molestando. Bueno, mientras intento hacer funcionar la tecnología, que obviamente se pone en mi contra, voy a comenzar la vuelta, y para comenzarla nada mejor que empezar con ella, con la estrella de este programa, con la señora Nélida López, de Radio Nacional Zapala. ¿Qué haces, Nelly? Opa, se ofendió, porque no hay el clima de ese. Tiene razón. A ver, hola, hola. Hola, hola. Oh. No. Bueno, vamos a pegar la vuelta por otro lado, después vemos si volvemos a Pala. Vamos a San Martín de los Andes a ver si está la dupla del gol por allá.
1: Hola, Nico, ¿cómo estás?
0: Hola, Alejandra Torres, ¿cómo estás vos?
1: Muy bien, ¿vos?
0: Todavía tenés un dejo ahí en la garganta, un dejo de Graciela Borgismo, pero ya casi totalmente superado.
1: Sí, ya volví a la normalidad, ¿viste? No pude sostenerlo.
0: Y bueno, son cosas. No cualquiera puede ser Graciela Borges durante más de una semana.
1: Exactamente. Así sí. Que se me terminó Graciela Borges. Aquí estamos con Tomás.
2: ¿Qué tal? Buen día.
0: ¿Qué haces? ¿Te roba todo bien?
2: Bien, muy bien.
0: Todo bueno, me alegro tanto.
2: Igualmente. ¿Vos estás bien?
0: Sí, fantástico.
2: Perfecto.
1: Bueno. ¿Querés que te cuente cómo anda el clima por acá?
0: Claro, Alejandra.
1: Bueno, unos rayos de sol nos están acompañando. La temperatura 6 grados, la sensación térmica 5 grados, el viento del oeste a 5 kilómetros por hora. La máxima para el día de hoy 14 grados, un día espléndido porque no va a caer una gota de lluvia, porque a partir de mañana y por lo menos hasta el 4 de octubre vuelven las lluvias.
0: Muy bien. Perfecto. Ahora sí me dice Nelly, con lo cual entiendo que Nélida López ya debe estar ahí al pie. Antes te digo, Nelly, que acá logré hacer funcionar la página del Servicio Meteorológico. Hace 10 grados 3 décimas, el cielo está completamente despejado, la humedad es del 54%, hay una presión atmosférica de 988,1 hectopascales, sopla el viento del oeste a 10 kilómetros por hora, o sea, viene de por allá. Y la visibilidad es de 15 kilómetros. Para hoy se espera una jornada con algo de nubes, mayormente nublado por la tarde, parcialmente nublado la noche. Y las ráfagas más fuertes pueden llegar a estar en torno a los 50 kilómetros por hora. Para mañana agua, pero después le cuento porque ahora sí, saludo a Nélida López. ¿Qué haces, Nelly?
3: Acá estamos, Nico. Bueno, habíamos estado ahí con el tema de la TV pública y corremos todo y qué sé yo cuánto, pero bueno, yo hablaba y me dice López, no se te escucha. Y yo hablaba más fuerte, claro, pero no era eso, no tenía que hablar más fuerte.
2: ¿Sí, con ese tono te habla?
3: Sí, ¿vieron? Oh, se victimizaba.
1: ¿Ya te desmaquillaste, Nelly?
3: No, me sigo igual. Hoy estuvimos dialogando con una fisicoculturista que comenzó sus 60 años ella a entrenar y bueno, ya ha sido campeona, ahora se está preparando para irse dentro de un mes rumbo hacia España. Y Sebastián, el conductor de Aire Nacional, me dice, Nelly, ¿la podrías seguir? No sé qué me quiso decir, pero bueno,
1: Que está fantástica.
3: Me hice la desentendida.
1: No, te dijo que está fantástica.
3: Ah, bueno, bueno.
0: Vos decís que le tiraron los galgos a, en términos así generales a Nelly. Eso querés decir, Alejandra. Decilo.
3: Yo entendí otra cosa, Nico.
0: Bueno, yo no sé. Yo no fui testigo como para poder ejercer una
3: apreciación
0: objetiva y científica, que es mi lugar, ¿no es
1: cierto?
0: Mirá,
1: si alguien te dice, vos sí. estás con alguien que está bárbara, qué sé yo, que hace físico-culturismo y ajá. que está ya espléndida.
0: Discutiría ya ahí.
1: Bueno, y te dice, Nelly, ¿la podés acompañar? Es porque Nelly está fantástica.
3: Ah, gracias, Ale, gracias.
0: Bueno.
1: No hay otra opción.
3: Bueno, yo les cuento que acá hace una temperatura de 7. Me abre el operador por el interno. Hace una temperatura
1: ¿qué te
3: de
1: dice?
3: Irreproducible. Hace una temperatura de 7 grados, humedad del 55%. Tenemos viento a 3 kilómetros, chicos. Ni se mueve una hoja. Nada. ¿No saben lo que es para nosotros eso?
0: A ver si se ponen a soplar un poco más fuerte desde San Martín porque está pidiendo viento.
3: No estoy pidiendo nada, sí, sí. Déjenlo ahí nomás. Igualmente, hoy va a estar entre los 3 y 19 kilómetros en la hora con ráfagas que oscilarán entre los 3 y los 28. Tenemos un cielo parcialmente nublado y para mañana miércoles 30, despidiendo septiembre, va a estar inestable durante el día, en la noche mayormente cubierto, la mínima va a ser de 5 grados, la máxima de 12 y el viento entre 21 y 31 kilómetros en la hora.
0: Vos necesitás que sea un poco más fuerte, ¿no es cierto? Ahí con ubillos
3: no,
0: se juntan a la noche y hacen unas especies de rituales
3: claro,
0: que no vamos a comentar ahora para que venga el viento,
3: no.
0: para que llegue a zapar. Bueno, entiendo, ¿estás al azar hoy en Chosmalal?
1: Hoy es martes.
0: ¿Y no es martes y jueves?
1: No, es miércoles y viernes.
4: Casi, es un jeroglífico.
0: Ay, no más, ¿eh?
4: Por favor, que manden el manual de estilo para saber bien cuándo es.
0: Pegué en el poste, disculpe. Entonces les mandamos un gran abrazo a la Radio Nacional de Chosmalal, que mañana estará correctamente representada al aire por el colega Jorge Salazar. Echa la vuelta entonces de presentación de equipos, echa la vuelta de presentación climática propiamente dicha. Daremos paso al señor Daniel Arroyo, que paso salto rana frente march, pondrá la primera canción.

0: creo que le encontré el punto al operador, a Daniel Arroyo, porque en general yo llego y le pido, che, ponés tal cosa, un tema de tal, y me ladra el chabón. Y hoy me acerqué y le dije, che, ¿no ponés algo de Difulvio? Che, me dijo. Así que escuchábamos al enorme.
1: ¿Y qué? No entiendo cuál fue la diferencia.
0: Que me dijo, sí. Como que no me ladró.
1: Pero por eso.
0: Pero me ladró de manera positiva.
1: ¿Pero vos le pediste algo de forma distinta o simplemente porque tocó Difulvio? Si era Difulvio, porque le...
0: Yo creo que es Difulvio. Yo
1: le
0: creo
1: toca
0: que
1: el alma. No es que hay que pedirle siempre Difulvio.
0: Yo creo que si le pedís Difulvio, el chabón, sí, digamos que complace.
1: Igual es típico operador, ¿viste? Son todos así.
0: Sí. Malas personas, digamos.
1: Mal llevados todos.
0: Pero, bueno, es un poco la... ¿Sabes lo que tiene de bueno los operadores? Vamos a hacer un poquito de periodismo sobre radio. Que son en la condición de lo imprevisto en la radio.
1: Bueno, en este pueblo no pasa nada, básicamente.
0: Como que no sabes cuál te toca y no podés controlarlo vos a él.
2: Gracioso.
0: Son como una ruleta rusa, digamos.
1: ¿No te pasa, por ejemplo, yo no voy a dar nombres, son todos mal llevados, pero no voy a dar nombres, pero por ejemplo te dicen, a mí me pasaba en el canal, en esta radio no.
0: No, en esta radio son todos buenas personas los operadores, los queremos tanto.
1: Pero me pasaba en el canal, por ejemplo, cuando lo volaban en el canal, hoy te toca operador tal.
0: Sí.
1: Ya sabías que tenías que remar en dulce leche repostero.
3: Sí. Luis Sánchez y yo hacernos una rinoscopia, como en aquel momento que... ¿Qué? Se lo pedimos. Ya. Algo a lo que se...
0: Bueno, se armó aparte, la rebelión de los operadores, es que están tirando cualquier cosa.
1: Tienen alma de dictadores.
0: Sí, obviamente.
1: Son tiranos.
0: Tenés que tener
1: como
0: un grado
1: manejan
0: de...
1: los botones, te pueden sacar del aire cuando se les da la gana.
0: Tenés que tener un grado de psicopatía. Mirá, ahí tira acople, tal.
1: Y te inventan cualquier cosa. No, sabés que el cable del canal 2, el retorno del NOS. Mentira, te bajaron el pote ellos porque se les encantó. ¿Entendés?
4: En esta radio no.
2: En esta radio no.
0: Me da la impresión de que son los tres operadores de las tres emisoras que se han puesto de acuerdo. Para rompernos los oídos, porque no se puede hablar de ellos. Porque
4: en esta radio no.
0: La primera regla del Club de los Operadores es que no se habla del Club de los Operadores.
2: Vos decís que es como... Son como una cofradía.
0: Son una secta.
2: Una secta, como los médicos.
0: No tenemos miedo, tienen todos los acoples que quieren que no tenemos miedo.
1: Los de... Ay, me olvidé los nombres.
2: ¿Qué?
1: Esto que son miedos científicos.
0: La cienciología.
1: No, yo me voy a acordar, no, perdón.
0: Pero una secta, decís vos.
1: Que tienen el compás en el
0: los masones.
1: Los masones, claro. ¿Viste? Así.
0: Sí.
2: Pero,
0: así.
2: Bueno. Pero hasta
0: todo esto
2: serían más simpáticos los masones.
0: Que
2: los
0: se llama lo que sonó Tonada en Serenata y era del cordobés Carlos Di Fulvio. Y que gentilmente el señor Daniel Arroyo, que es muy buena persona y que de ninguna manera merece todo nuestro repudio, ni que le hagan pedorretas cuando camina por la calle. Ni,
2: ¿qué son pedorretas?
5: Preguntes,
2: Ale.
0: ¿Eh? Preguntes. Eso.
2: Ah. Listo. Nada.
5: Chicos, yo no es que sea chupa media, pero yo voy a defender a mi oper de acá.
4: ¡Chúpame!
5: Yo con mi oper, con Sergio Arias.
4: ¿Mi oper?
5: Mío, no se lo presto a ningún turno.
0: Ustedes se dan cuenta de cómo funciona la rama financiera. Acaban de notar cómo funciona la rama.
4: Yo creo que la tienen
0: financiera.
4: Amenazada.
0: Yo creo que ¿amenazada tiene o sobrada?
4: Mira, no sé si la cámara web que salió por la televisión pública tendríamos que activarla, porque debe tener a uno de cada lado apuntándole a la altura de los riñones, ¿viste?
0: Tiene y cada tanto se toca el ojo. Y cada tanto se toca el ojo como ojo con lo que
4: en
0: decís.
4: En esta radio no.
0: Bueno, ¿podemos ponernos serios, por favor?
2: Pongamos.
0: ¿Qué noticias?
6: Bueno, y lo mandamos, seguir? Gracias.
0: ¿Cómo dice? ¿Cómo dice que dice? Che, vieron que ayer hablamos con el jefe de la policía de Neuquén, ¿se acuerdan?
2: Sí,
0: ¿no? Con el señor Tomás Díaz Pérez, que habló de que había, bueno, gente en disponibilidad de la fuerza porque no se sabía bien
2: qué
0: había pasado con algunos autos que estaban en depósito de la policía, algunos por contravenciones, o sea, tipo mal estacionamiento, otros por causas penales, porque habían sido autos utilizados para delito. Bueno, faltaban autos y fueron encontrados en lugares de personas ajenas a la fuerza. Bueno, tal como esto daba a entender, tal lo que uno podía suponer que estaba pasando, ya se habla firmemente de una red ilegal de venta de autopartes. Se hicieron dos allanamientos en desarmaderos de Centenario en el día de ayer. Se encontraron autos y motos que tenían que estar secuestrados en la dirección de tránsito, que queda ahí sobre la calle Río Colorado, en el límite entre Neuquén y la ciudad de Plotier. Tres policías fueron los que fueron puestos a disponibilidad. Todo empezó con un dato concreto llamativo. Un efectivo policial encontró, publicada la venta en redes sociales, su Peugeot 207 que debía permanecer bajo resguardo de tránsito. El episodio fue el punto de partida de una investigación que ahora intenta determinar qué ocurrió con una cantidad todavía no precisada de vehículos secuestrados y que, según estimaciones preliminares, atentos al número, podría superar el centenar.
1: Son emprendedores.
0: El comisario mayor Dante Catalán confirmó a La Mañana Neuquén que el caso se inició a partir de este requerimiento del 27 de agosto a cargo del fiscal Diego Azcárate, luego de esta denuncia elevada desde la División de Tránsito. Bueno, este muchacho de la policía, este efectivo policial, vio su auto publicado en una página, auto que había sido secuestrado en 2024 por la División de Tránsito por un choque, ¿sí? Estaba en ese caso, por eso había sido secuestrado, había sufrido un siniestro vial y como parte de la investigación estaba el auto ahí. El policía realizó primero el reclamo correspondiente por dentro y posteriormente encontró su Peugeot dentro del parque industrial, sin embargo, con un detalle insólito, se dio cuenta que le faltaban piezas. Le faltaba el tren trasero, las ruedas de atrás y estaba a punto de ser desguazado, dijo Catalán. Bueno, a partir de esto empieza la investigación y terminan con esta cuestión de que parece que hay por lo menos un centenar de autos y se habla de 15 motos también que habrían sido desviadas del depósito policial hacia desarmaderos privados para su comercialización en una acción a todas luces ilegal, digamos. Si un auto está por una causa judicial y vos lo desarmás, probablemente si después lo necesitas inspeccionar para la causa, bueno, no sirva, ¿no? Por ejemplo, para decir, entre otras cosas. Pero bueno, es probablemente una de las noticias más impactantes y de la que más eco se hace en los principales portales de noticias con respecto a lo que sucede aquí en la zona de la confluencia de los ríos. ¿Qué me dicen ustedes desde San Martín de los Andes?
1: Bueno, nos vamos a ir a Junín, porque es la que ocupa hoy los diarios zonales. Primero porque hay problemas con el agua, están tratando de restablecer el servicio en algunos barrios luego del temporal que afectó tanto a Junín como a San Martín, que ha elevado los caudales y la turbidez del río Currué. Cuando la turbidez aumenta mucho, los sistemas de potabilización no pueden trabajar, por lo cual tuvieron que cortar el agua. Ahora están trabajando para tratar de que la cuestión venga a la normalidad, principalmente en los barrios 900 Viviendas, Nehuenché y Refugio del Sol. Y por otro lado, también fue ayer noticia Junín, porque se le ocurrió a un ciervo cruzar la Ruta 40 al ingreso a la ciudad, ahí en Jardines del Chimehuín, y un camión se lo llevó por delante, quitándole la vida. Y bueno, está el videíto ahí de cómo los propios vecinos tienen que correr al animal de la cinta asfáltica para que el tránsito pudiera continuar. Estas son las dos noticias principales de San Martín de los Andes, que no son de San Martín de los Andes.
0: Pero bueno, son de la zona de influencia. Son
1: nuestros hermanos.
0: El reinado, claro, de San Martín de los Andes, digamos.
1: Sí.
0: Bueno, vayamos para Zapala a ver de qué se habla por allá. Nos cuenta Nélida López.
5: Bien, les comento que aquí precisamente, esperen que se lo tenía preparado. Bueno, nos vamos hacia Luminé, que tiene que ver con el departamento Zapala. Recordarán los casos de hantavirus que hubo allí. Bueno, fin del aislamiento por hantavirus. Tras 45 días de vigilancia, no hubo nuevos contagios. Las personas expuestas al virus terminaron el monitoreo epidemiológico coordinado entre el Hospital Aluminé y el Sistema de Salud Provincial descartando y destacaron también el esfuerzo de las familias y la red de contención de allí, de la región del Pehuen. Algo más que tiene que ver con el fútbol formativo, congregó más de 250 chicos del centro neuquino aquí en Zapala. Eran integrantes de parajes y comisiones de fomento de la región, participaron de la segunda edición de la Masterclass. La iniciativa busca acortar brechas de acceso al deporte infantil y tendrá dos nuevas jornadas antes de fin de año.
0: Muy bien, siendo las 10:27 y finalizada la primera vuelta de noticias, les propongo que escuchemos un poco más de música, luego las noticias locales y después ya volvemos con la primera nota. Dale.

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1: Rutas y pasos internacionales de Neuquén transitables. Vialidad Nacional informó que las rutas de Neuquén están transitables con precaución. El organismo recomendó circular con especial atención en todos los tramos y recordó que es obligatoria la portación de cadenas físicas, una medida especialmente importante ante las condiciones climáticas que pueden presentarse en las próximas horas en distintos sectores de la provincia. El paso Cardenal Zamoré permanece habilitado para la circulación, mientras que el paso Pino Achado quedó habilitado a partir de las 9 de la mañana. También se encuentran habilitados los pasos Sicalme y Mamuil Malal. El pronóstico extendido de la Autoridad Interjurisdiccional de Cuentas no contempla tormentas severas ni precipitaciones continuadas en la región. No obstante, sí se registrarán periodos de inestabilidad bien focalizados. Corte de energía programados en Neuquén Capital de 8:30 a 13 horas, cuadrante entre calle Figueroa y Richeri, de Obrero Argentino a costa del río Neuquén, es por mantenimiento preventivo. De 9 a 13 horas, edificio calle Brown 682 y cuadrante comprendido entre calles Brown, diagonal 9 de julio, Periodistas Neuquinos y La Rioja.
0: Estado del tiempo.
1: La temperatura en Neuquén Capital 8 grados, 42% la humedad, viento del sur a 17 kilómetros, cielo despejado. En San Martín de los Andes, según el Servicio Meteorológico Nacional, 6 grados 4 décimas la temperatura, la sensación térmica 2 grados 6 décimas, 70% la humedad, viento del oeste a 23 kilómetros, cielo algo cubierto.
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0: Hola.
1: Hola, hola. Sí, me parece que ya estamos con la primera comunicación en línea y déjenme presentarlo bien. Se lanzó finalmente en el día de ayer la propuesta, la primera propuesta, si yo no me equivoco, con respecto a la al lanzamiento de la de una fórmula para el año que viene, o de una propuesta política para el año que viene, y se trata de Cumplir, que presentó su plan de gobierno con eje en, obviamente, el yacimiento Vaca Muerta. Las principales figuras de esta formación política aquí en Neuquén son Brenda Buchinis y Francisco Sánchez, que tiene la gentileza de atender a nuestro llamado. Francisco Sánchez, que, bueno, lo saben, fue concejal, fue presidente del Consejo Deliberante, fue funcionario del Ejecutivo con Peche, que yo no recuerdo ahora exactamente el cargo, fue diputado nacional y fue secretario de Culto de la Nación, y decía, está, entiendo, del otro lado del teléfono. ¿Cómo estás, Francisco? Nicolás Rosisque, acá en Nacional Neuquén, y las cuatro emisoras de Nacional en la provincia. No. Hola, hola. Francisco. Se debe haber ofendido, no me acuerdo de que la función que cumplía en el Ejecutivo Provincial. ¿Sí o no? ¿Sí o no? Yo lo llamaría derecho por el teléfono, porque con esto del WhatsApp siempre nos pasa lo mismo, yo llamo. Sí. No, no. Bueno, les cuento. ¡Hola! A ver ahí, apareció, pero no. La titular, ¿sabes? Yo te diría que lo llame por el teléfono mejor, porque con esto de WhatsApp sale peor siempre. Siempre terminamos enganchados. A ver. Poné el sonido al aire, que suene el aire de última. Hola, hola. Hola, Francisco. Hola. Hola, Francisco. Bueno, no. Ahí lo van a llamar por teléfono seguramente y vamos a poder hablar mejor. Les cuento algunas cosas que se dijeron. Brenda Buchinis dijo, durante décadas aceptamos un modelo de gobierno que no nos permitió desarrollar todo nuestro potencial. Ahora necesitamos dejar atrás ese conformismo, la improvisación y la mezquinidad de dirigentes que llegan a sus cargos sin equipos, sin conocimientos y sin un proyecto serio atrás. Dijo también, Cumplir se planta en un lugar distinto. No queremos que Neuquén siga resignada y postergada, teniendo que elegir entre el centralismo del Obelisco y el centralismo de Roque Rioja, en referencia a la Casa de Gobierno Provincial. ¿Alguna? Opa, bueno. Ahora me parece que sí. Estamos en línea con Francisco Sánchez, uno de los referentes, de los principales referentes de Cumplir en la provincia de Neuquén, que ayer lanzó este plan de gobierno del que estábamos hablando. ¿Cómo está, Francisco? Nicolás Rosicki en Radio Nacional Neuquén. Estamos las cuatro emisoras de Neuquén en la provincia escuchándote.
2: Hola, Nicolás, ¿cómo te va?
1: Muy bien, ¿cómo estás tú?
2: Yo te estaba escuchando bien y ahí me llamó Mauricio, ¿no? Y de hecho la culpa al operador, así que tienen un conflicto interno ahí, me parece.
1: Estamos con una interna violenta con los operadores. En el... Se me ocurrió a mí hablar de los operadores de la radio, algo que no se debe hacer.
2: No,
1: me declararon la guerra.
2: Positivamente.
1: Bueno, no han declarado la guerra, pero sí han declarado ustedes su intención de competir el año que viene. Esto ya, digamos, esto significa una propuesta de gobierno para el año que viene, si uno lee bien, ¿no?
2: Ayer realizamos con Brenda Buchinis y el resto del equipo de Cumplir uh-huh. Un plan de gobierno. Nosotros estamos trabajando desde hace unos meses ya. Empezamos como hacen otros espacios políticos, nosotros teníamos que establecer también nuestra base filosófica en un mundo tan cambiante como el que estamos viviendo, en el que, bueno, hay personas que piensan de una manera después de otra. Nosotros escribimos algo que terminó siendo una especie de libro que se llama La Gran Transformación, uh-huh. que son las cosas que creemos que hay que hacer en Neuquén para aprovechar la bonanza de Vaca Muerta, este momento particular que nos toca vivir como generación, y poder aprovecharlo para generar con este crecimiento un desarrollo verdadero. Y por eso, bueno, hemos estado sumando gente durante todo este tiempo, gente profesional de distintas áreas, gente de distintos ámbitos y de toda la provincia, y aspiramos a seguir sumando personas, voluntades. Ayer se sumó gente súper interesante a trabajar con nosotros y eso nos alegra muchísimo, porque cuanto más gente capaz, más gente con buenas intenciones, creo que vamos a tener una mejor propuesta para presentar a los neuquinos de cara a las elecciones del año que viene.
1: O sea, está abierto a que se sume gente, pero entiendo, no estaría abierto esto a que en la formación completa se sume detrás de otra candidatura.
2: No, hoy no tenemos candidatos, esa es la verdad. Uh-huh. Por supuesto que tenemos perfiles que puedan ser más o menos competitivos. Eso, obviamente, todos los que hacemos política, además, aspiramos a ocupar cargos que impliquen una responsabilidad hacia adelante. Pero y eso además es lo deseable, ¿no? Muchas veces se dice que la gente que está en la política solamente quiere los cargos. Bueno, ojalá tuviéramos gente de todos los ámbitos queriendo ocupar cargos políticos y haciéndose cargo de la cosa pública. Y ojalá haya cada vez mejores personas ocupando espacios de responsabilidad. Nosotros hoy no tenemos candidatos, como te digo, pero sí tenemos a los equipos de gobierno trabajando. Y ayer presentamos tres cosas que nos parecen muy importantes para este Neuquén. Una que a alguno le podrá sonar novedoso y hasta raro, pero nosotros tenemos una petrolera, los neuquinos tenemos una empresa que se llama GIP, que hoy básicamente lo que hace es asociarse con algunas petroleras en algunas áreas, cobrar un porcentaje y manejar ese dinero de manera poco transparente, poco clara. Algunos dicen que es una caja política al estilo de Lijan. Nosotros no queremos hacer ningún tipo de especulación de ese tipo. Lo que sí vemos es que GIP hoy no es una empresa que esté generando valor verdadero para los neuquinos. Y queremos que sea una empresa integrada, como puede ser YPF, o como puede ser otras empresas integradas en otros lugares. Nosotros los neuquinos podemos tener una empresa propia que, en lugar de estar pensando cómo genera valor para sus accionistas, que sea una empresa que genere valor para los neuquinos, inclusive la innovación tecnológica que es necesaria en cualquier empresa y que además puede generar valor también para los trabajadores y las pymes neuquinas. Hoy YPF, una cosita que me parece importante, YPF hoy es la empresa que menos cumple con el Compre Neuquino, una cosa que es inadmisible. Si fuera realmente una empresa que esté orientada, pensada para mejorar la vida, la calidad de vida de los argentinos y de los neuquinos en particular, lo primero que haría sería cumplir con el Compre Neuquino, ¿no?
1: Uh-huh. Te decía, ¿cómo se llegaría a esto? Uno imagina que concurso para la dirección, ¿cómo sería el procedimiento específico para que GIP tenga un manejo más integrado y profesional?
2: No solamente con concurso, como hacen otras empresas estatales en otros lugares del mundo. Obviamente que lo que nosotros queremos es que haya una empresa bien administrada. No queremos que la ocupen personas solamente por tener vinculación con quienes toman decisiones políticas, sino que además hay otro aspecto muy importante que tiene que ver con cómo va a rendir cuentas a los neuquinos. Uh-huh. Hoy EIP y el resto de las empresas públicas neuquinas son totalmente deficitarias porque son cajas políticas. Y hay una forma de que nosotros encontramos en la presentación de la ley constitución de EIP en empresa integrada para convertirla en una empresa que sea efectivamente transparente y que genere valor de una manera razonable para todos los neuquinos.
1: Esta es una de las propuestas, la que tenía que ver con EIP. Hay una con educación también, ¿no?
2: Ya, hicimos tres propuestas. Esta de GIP integrada, llevar ingresos brutos a cero, que es una posibilidad muy concreta, porque, como todos sabemos, hoy

0: de los neuquinos tiene que ser priorizando primero a los neuquinos. Por eso, ingresos brutos tiene que ser cero para las actividades económicas neuquinas que no son beneficiadas por el RIGI o por las leyes derivadas de ese RIGI que van para las grandes productoras, pero no queda nada para las pymes, ni para los profesionales, ni para los comerciantes, ni para los neuquinos, que tienen que seguir pagando impuestos como locos. Ingresos brutos cada vez más caros, tasas municipales que se inventan después de un pacto que el gobernador hizo con los intendentes para inventar tasas y subir tasas. Entonces yo creo que es un excelente momento para que paremos la pelota y en lugar de subir impuestos, empecemos a bajarlos, empezando por ingresos brutos.
1: Decías no derrama, después aclarabas que no te gusta la palabra derrame, pero son las palabras similares a las que utilizó en estos mismos días el ex ministro de Hacienda, Alfonso Pratgay. ¿Coincidís con la visión que expresó hace estos últimos días?
0: Bueno, Pratgay le hicimos llegar nuestra página web de dónde están los barriles. Es una página web que hicimos para mostrar la fortuna que entra por día Neuquén y lo que se podría hacer con esa plata. Esa es una campaña que iniciamos hace unos 10 días a través de las redes sociales, pero también en la vía pública, con un barril que hemos pintado de azul, con esa consigna, ¿dónde están los barriles? Estamos folleteando, explicándole a los vecinos de los distintos puntos de la provincia que este dinero extraordinario que está entrando a Neuquén no se ve reflejado en una mejora de calidad de vida cuando debería ser así hace mucho tiempo. Así que no es que yo coincida con Pratgay, Pratgay repite lo que nosotros le explicamos.
1: Perfecto, o sea, hubo ahí un acercamiento. Los números sobre los que hablaba son números que le acercó cumplir, entonces, podemos decir.
0: Nosotros, a él y a otras personas que están a todos los niveles, obviamente, lo conversamos primero con los neuquinos y después a nivel nacional tenemos vínculos también con mucha gente. Ayer nos acompañó María Eugenia Talerico, que nos parecía importante que pudiera acompañarnos, como otra gente también que cercana, como el diputado provincial de Río Negro, Juan Martín, y algunos amigos que no son de Neuquén. Pero nosotros, obviamente, que queremos comentar esto y difundir esto porque parece que en Neuquén estamos viviendo una panacea cuando no es así. Los neuquinos sabemos que Neuquén está cada vez más cara. Es más cara por una decisión política, porque que paguemos la energía eléctrica más cara no es culpa de ningún porteño, es culpa de que el gobierno provincial y los gobiernos municipales decidieron que el valor agregado de distribución sea el más caro del país, y eso hace que la energía sea la más cara del país.
1: Los municipios... Con respecto a otra gente que se acerca, no, perdóname vos que te vengo interrumpiendo, pasa que tengo muchas preguntas y no me queda demasiado tiempo porque tenemos hoy la conferencia de prensa.
0: No me lo hagan tan corto.
1: No, hasta las 11 vamos, hasta las 11 vamos, Francisco. Escúchame, sonó en algún momento, yo escuché por lo menos en algún momento el rumor de que existía la posibilidad de que este espacio se acerque con Jorge Omar Sovich. ¿Es solo un rumor? ¿Hay algo? ¿Puede llegar a ver? ¿No puede haber nada?
0: Mira, el otro día vi un partido de básquet independiente de Neuquén con Jorge Sovich. O sea, estuvimos bastante cerca. Sí. Lo vimos juntos porque yo soy dirigente ahí, en realidad de subcomisión de básquet, y él es fanático del básquet, así que va siempre.
1: ¿Ganaron?
0: Así que esa cercanía que tuvimos. Sí, sí, le ganamos al Club Platea. Un club donde jugué.
1: Claro, el Club Platea es el Celeste y Blanco, que queda sobre la Avenida Belgrano, no Español, sino el Club Platea.
0: Exactamente, mira, la calle Belgrano, ¿cómo sabes tanto?
1: Y soy de Platea, Sánchez. ¿Cómo es? Entonces la única cercanía es en la tribuna de Independiente.
0: Yo tengo vínculo con él hace muchos años y tengo cierta amistad con Gastón, su hijo, y con él, con Gastón hicimos la campaña de Patricia presidente en las últimas elecciones del 23, así que tengo cercanía, tengo afinidad en muchas cosas, pero no hemos hablado de esto.
1: ¿Con Patricia has hablado últimamente de esto en particular?
0: Sí, hace 2 meses. Me junté con ella por última vez ahí en el Senado, estuvimos un rato largo conversando.
1: Sí, que se conocieron las fotos, después fue un encuentro, digamos, público, ¿no?
0: No, vos sabés que en esa oportunidad no.
1: Ah, fueron otras, fue otra vez.
0: No, porque en realidad tengo mucha afinidad con ella, muy buena relación, y si bien no estoy vinculado al gobierno nacional por una elección personal, con ella tengo el vínculo y lo voy a tener toda la vida.
1: Hablando del gobierno nacional, fuiste secretario de culto de este gobierno. Un interés puramente personal, me gustaría saber si leíste la última encíclica del Papa León, La Divina Humanitas.
0: ¿Vos sabés que no?
1: ¿En serio?
0: No lo leí. Bueno. No, y lamento un poquitito. Estamos tan enfocados.

0: en esto que no me estoy dando mucho tiempo para lecturas interesantes.
1: Bueno, si sirve de algo la palabra de un periodista, te recomiendo profusamente que la leas, porque me parece que habla más o menos de las cosas que se tienen que discutir en los próximos 10 años, particularmente en lo referido a inteligencia artificial y su desarrollo, ¿no? Me parece que es... aparte...
0: Sentí nombrar algo, sí. Y viniendo de vos, que sos una persona con la que pienso distinto en muchas cosas, pero el hecho de que tengas siempre a la Virgen de Luján acompañándote, sí. y teniendo la mirada que tenés en muchas cosas, creo que no tengo dudas en que te voy a hacer caso.
1: Bueno, Francisco, perdón, faltó la parte de la propuesta educativa, te interrumpí, te llevé por la rama y no te dejé contar eso. Contame y ahí cerramos.
0: Mira, nosotros en Neuquén estamos acostumbrados que la educación está enfocada en el conflicto de los docentes, en que inician o no el año, en que los docentes están en incómodos, en que los días de paro, que el estado de las escuelas. Y la realidad que si vos te pones a hablar con la comunidad educativa en general, nadie está contento. No están contentos ni los padres, ni los alumnos, ni los docentes, ni tampoco están contentos los gremios. Entonces, acá lo que tenemos que hacer en Neuquén es dejar de pelearnos, pensar cómo resolvemos los problemas de fondo que tenemos, porque evidentemente los conflictos que tienen los gremios internamente también afectan al sistema, afectan el funcionamiento del Consejo Provincial de Educación. Todo está envuelto en una crisis política, pero la realidad es que el aprendizaje de nuestros chicos está en decadencia. No estamos resolviendo el tema más importante. Entonces, la transformación que tenemos que hacer de educación es volver a poner el foco donde corresponde, que no es un tema tan complejo si nos ponemos todos de acuerdo. Hoy la currícula que tiene el secundario es algo que no convence a nadie, absolutamente a nadie. ¿Y por qué estamos mirando para otro lado?
2: Francisco,
0: ¿por qué no nos ocupamos de eso?
2: Francisco, buen día.
0: Hoy las oportunidades de Vaca Muerta las van a terminar aprovechando chicos o jóvenes que vienen de sistemas que funcionan mejor, inclusive extranjeros. Entonces, ¿cómo nos podemos permitir que nuestros chicos, por una cuestión de desinteligencia de adultos, no podamos brindarles la posibilidad de que nacer en Neuquén sea una oportunidad verdadera? Entonces, esa es la transformación importante que tenemos que hacer en el sistema educativo. Dejar de pelearnos para ocuparnos de lo importante. Y eso implica escuchar a los docentes, efectivamente, que el tema de educación sea un tema del gobierno provincial. Hace mucho que un gobernador no habla con un sentido crítico y constructivo de educación. Solamente hablan de gastos que hacen en las escuelas, que obviamente que están súper inflados en obra pública. Hablan de los aumentos, como si eso convenciera y sanara la situación de los docentes. Solamente te pago, y después te escracho públicamente y digo que bueno, viniste a trabajar y que te rajo porque sos un vago. Entonces, hoy estamos en una situación crítica verdadera. La medición simplemente nos tiene que servir para ver dónde estamos, pero no sirve solamente la medición. Hay que hacer una transformación y eso empieza por escucharnos entre todos. Por eso ayer, fíjate que estaba acompañándonos Rolando Cherqui, o Gabriel Cherqui, que es alguien con quien yo he tenido conflictos en el pasado. Creo que lo que tenemos que hacer es escucharnos entre todos y resolver los problemas que tenemos, entendiendo que vivimos personas con distintas inquietudes, con distintas expectativas, con distintas miradas, pero que vivimos en una comunidad en la que tenemos que estar todos y entre todos tenemos que salir adelante.
2: Francisco Tomás de San Martín de los Andes, ¿cómo estás? Buen día.
1: Tomás.
2: Sí, ¿me escuchan? Francisco,
1: ¿cómo?
2: Buen día.
1: No, iba a preguntar, Tomás te roba desde San Martín de los Andes.
2: ¿Me escuchás, Nico?
0: Ah, bueno.
1: Sí, ahora sí.
2: Ok, Francisco Tomás te roba de San Martín de los Andes. ¿Cómo estás? Buen día.
0: ¿Qué tal, Tomás? Muy bien.
2: Bueno, porque yo te escucho y está muy bien. Me has acordado un poco al discurso que a veces tiene el intendente de nuestra ciudad y de tantas ciudades, esto de llamar al trabajo en equipo, no pelearnos todos, ¿no? Al mismo tiempo, hablas de que el gobierno provincial tiene que tomar la conducción de la educación y hablas de una empresa estatal en los hidrocarburos, ¿no? Entonces, digo, desde la perspectiva de muchos, el Estado es un problema y queremos tener más Estado para solucionar los problemas que el mismo Estado produce. Y yo no veo ninguna garantía de que no ocurra lo de siempre. de que nos vamos a seguir peleando, que el Estado va a seguir definiendo lo que estudian nuestros hijos, cuando yo creo que debería ser decisión pura y exclusiva de los padres, es decir, afianzar la posibilidad de que el padre elija realmente qué quiere que estudie el hijo, más allá de lo que quiere un gobierno, y que el Estado deje de meterse en cosas que deberían ser de los privados.
0: Bien, son miradas, me parece bien, Tomás.
2: Sí, pero lo cierto es que Argentina ha ido en declive porque el Estado ha formado parte entera de nuestras vidas todo el tiempo, ha definido cómo vivimos, ha definido cómo es lo que estudian nuestros hijos, ha metido empresas en el Estado a dar pérdida y a perder el dinero de los propios ciudadanos argentinos.
0: Lo que vos me decís es una mirada filosófico-ideológica que podemos coincidir en parte y en parte no necesariamente. Digamos, Argentina, si vos por tu discurso sos liberal, o al menos percibo...
2: Crecí leyendo a Hayek y a Mises, sí.
0: Entonces, recordarás, como seguramente buen lector de la historia argentina, que Argentina se desarrolló a partir de la generación del 80, donde hubo una apuesta a que la educación fuera para todos, y fue el Estado el que impulsó la educación para todos. Es decir, a veces el concepto, la idea de que el Estado siempre es malo, no se ajusta a una realidad. En el mundo funciona de otra manera, digamos. En el mundo todos los países tienen estados que a veces funcionan en beneficio de los ciudadanos, del bien común, y a veces solamente de los políticos. Bueno, nosotros tenemos que lograr que el Estado, que en Argentina creó una YPF, que fue una gran innovación y un gran acto de soberanía, que además creó empresas como Altos Hornos Apla o los grandes astilleros que tuvimos, que nos pusieron como una potencia a nivel global. Bueno, todas las cosas buenas que hizo el Estado no las podemos olvidar porque hayamos tenido pésimos gobiernos que además nos han fallado los argentinos sistemáticamente, como ha pasado también aquí en Neuquén, ¿no? El hecho de que nosotros hoy podamos tener una mirada muy crítica con el gobierno provincial no implica que no se hayan hecho cosas también buenas en el pasado. Por ejemplo, hemos tenido un sistema de salud que ha sido de excelencia en Neuquén y que ha permitido que muchas generaciones crezcan sanas, que muchos niños nazcan vivos y que conserven su vida cuando en otras provincias no pasaba, digamos. Se puede hacer una mirada crítica del Estado simplemente porque es el Estado, o se puede hacer una mirada crítica racional. Y yo creo que hay que hacer una mirada crítica racional en estos tiempos que nos tocan.
1: Che, es una discusión extraordinaria para la que me parece estaría buenísimo tener 2 o 3 horas, pero sinceramente... Y mirando en esta, justo esta vez que me toca mirarla desde afuera, está buenísimo, 2 personas exponiendo miradas filosóficas sobre el mundo con respeto, es algo que se disfruta, yo por lo menos lo disfruto escuchándolo desde afuera. Muchísimas gracias Terroba por eso, muchísimas gracias Francisco Sánchez por eso y por estos minutos de comunicación con todas las radios de Nacional en Neuquén.
0: Bueno, no, al contrario, siempre a disposición para conversar, porque en definitiva de eso se trata. Y no lo conozco a Zanetti, pero... No sé, si me parezco en Saronetti en algo, espero que sea para generar una buena impresión, no como veo que muchos tienen.
2: No, yo me refería a lo general de los, digamos, que un discurso general del político es llamar al trabajo en equipo. Después eso no se da en la realidad, pero es un discurso habitual en la política.
0: Es muy difícil, Tomás, vos sabés que siempre es difícil. Yo he tenido posiciones muy, muy confrontativas.
1: ¿En serio?
0: Sí, bueno, pero siempre tratando de ser honesto, sí. No tratando de pelearme con personas porque piensen distinto, sino por plantear lo que pienso.
1: Son las 11 de la mañana, te agradezco muchísimo, nos tenemos que ir porque tenemos la conferencia de prensa del vocero presidencial Adrián Rabier. Muchísimas gracias, Francisco. Hasta la próxima. Era Francisco Sánchez de Cumplir en Neuquén. Ahora sí, nos vamos, no sé si al informativo directamente o a la palabra del vocero Adrián Rabier. Dale.
3: De la mañana en la República Argentina. Reiteramos, encontraron sin vida al senador nacional por La Rioja, Juan Carlos Pagotto. Desde la emisora de Radio Nacional en esa provincia nos informa Carlos Vega.
4: El legislador nacional de 74 años fue encontrado sin vida en su domicilio en la ciudad de La Rioja en la mañana de este martes. Aún se espera información para conocer la causa del deceso, por lo que están investigando las razones del hecho. El senador nacional se desempeñaba como presidente de la Comisión de Justicia y Asuntos Penales en la Cámara de Senadores y la Comisión Bicameral Permanente de Trámite Legislativo.
3: Conferencia de prensa de Adrián Rabier en Casa de Gobierno. El informe de Hernán Mundo.
5: En instantes más, y como es habitual cada martes en Casa Rosada, hablará en conferencia de prensa el vocero Adrián Rabier. Se referirá en un primer momento a la noticia dada a conocer hace instantes respecto del fallecimiento del senador libertario por la provincia de La Rioja, Juan Carlos Pagotto. Mientras tanto, el Poder Ejecutivo resaltará a través del vocero presidencial el comunicado dado a conocer ayer por la tarde, en el que el gobierno intima al Reino Unido a frenar la explotación petrolera en las Islas Malvinas, en particular el proyecto conocido como Sea Lion. Recordemos que a las 13 tendrá lugar en Casa del Gobierno una nueva reunión de la mesa política.
3: Luis Caputo destacó el actual modelo económico. El ministro habló ante empresarios en un encuentro organizado por el diario El Cronista.
6: Venimos de muchas décadas de romper contratos, de muchas décadas de no respetar la santidad de los contratos, de atropellar la propiedad privada, ¿no? Ya sea con defaults, ya sea con especificaciones asimétricas, corralitos, expropiaciones, plan Bonex, lo que sea. Más allá de lo que hicimos, una de las cosas de las que nosotros nos sentimos más orgullosos es de que no solo pudimos resolver la peor herencia económica de la historia argentina, yo diría por lejos, sino que además pudimos hacerlo sin recurrir a estas artimañas a las que Argentina recurrió toda la vida y que tanto daño nos hicieron como país.
3: En la ciudad de Santa Fe, donde nos escuchás por AM540, temperatura 17 grados 7 décimas, cielo nublado. En la ciudad de Buenos Aires, temperatura 15 grados 7 décimas, humedad 94%, cielo cubierto, visibilidad reducida por llovizna a 6 kilómetros.
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0: Habla el vocero presidencial Adrián Rabier desde la Casa Rosada. Lo escuchamos.
1: A cada uno de los argentinos. Antes de comenzar, queremos expresar en nombre del Gobierno Nacional nuestro más sentido pésame a la familia y seres queridos del senador nacional por La Rioja, Juan Carlos Pagotto, quien falleció en el día de hoy. Acompañamos en este momento a sus compañeros de bloque de La Libertad Avanza y a todo el pueblo riojano. Su banca será ocupada por Claudia Cecilia López, una vez cumplidos los procedimientos formales correspondientes. En la conferencia de hoy voy a comenzar con un repaso de las acciones que está llevando adelante el Gobierno Nacional de manera preventiva frente al próximo fenómeno de El Niño. Luego voy a comentar brevemente novedades relacionadas con la cartera de Justicia, Economía, Turismo, Defensa y Cancillería. Durante los últimos meses de este año y el primer semestre del año próximo, se desarrollará el fenómeno El Niño con intensidad alta. El Niño es la fase cálida del fenómeno climático El Niño Oscilación del Sur, conocido también por sus siglas ENOS. El Niño se produce cuando aumentan las temperaturas de las aguas del Océano Pacífico en su parte ecuatorial. Esto genera cambios en el clima de distintas partes del mundo. En Argentina se esperan precipitaciones por encima de lo normal en la primavera y verano y se va a sentir especialmente sobre la cuenca del Plata y la región de Cuyo. Esto implica un riesgo directo sobre la población, la infraestructura y los servicios esenciales. Frente a este escenario, el Gobierno Nacional trabaja para anticiparse a las posibles consecuencias que puedan ocurrir. Este trabajo de prevención se realiza de manera transversal con la participación activa de las distintas áreas de gestión que abarcan a las Fuerzas Armadas, las Fuerzas de Seguridad, Vialidad Nacional, el Ministerio de Salud, la Secretaría General, la Jefatura de Gabinete y la Secretaría de Agricultura, entre otros. Cabe recordar que por ley la responsabilidad principal es municipal y provincial y el Gobierno Nacional realiza tareas de apoyo. En ese marco, quiero comentarles las medidas concretas que venimos implementando a raíz del fenómeno El Niño. Vamos a empezar comentando las acciones llevadas adelante por el Ministerio de Seguridad. La Agenda Federal de Emergencias, conocida por sus siglas como AFE, dependiente del Ministerio de Seguridad, asumió el rol de organismo coordinador de las acciones del Gobierno Nacional. La AFE impulsa desde el mes de julio el Plan de Coordinación Federal ENOS 2026-2027, que tiene como objetivo central fortalecer la articulación entre el Gobierno Nacional y las autoridades provinciales y organismos para hacer frente al fenómeno del Niño. Esto es un ejemplo de cómo se trabaja de manera anticipada y planificada junto con las provincias. A su vez, la AFE desarrolló un tablero específico que permite visualizar información estratégica, georreferenciada e hidrometeorológica en tiempo real. Algunas de sus funcionalidades incluyen acceder al estado actual del fenómeno, conocer el pronóstico para los próximos meses, revisar las zonas históricamente afectadas y analizar los posibles impactos en cada provincia. Por su parte, las Fuerzas Policiales y de Seguridad Federales, integradas por Gendarmería Nacional Argentina, Prefectura Naval Argentina, Policía Federal Argentina y Policía de Seguridad Aeroportuaria, constituyen el brazo operativo y territorial del Ministerio de Seguridad Nacional y de la Agencia Federal de Emergencias. Se contempla la intervención directa de unidades de rescate especializadas como la Brigada Especial de Rescate de la Policía Federal Argentina y equipos certificados para la búsqueda y rescate urbano. Gendarmería Nacional, por su lado, va a cumplir un rol clave en la coordinación y el despliegue en territorio. A través de sus comandos regionales va a centralizar y transmitir la información operativa de las provincias afectadas. Además, pone a disposición sus medios desplegados en cada provincia y va a aportar refuerzos logísticos y operativos junto con las demás fuerzas y organismos nacionales. Pasamos ahora a las acciones dentro de la cartera de defensa. que tiene bajo su órbita al Servicio Meteorológico Nacional. El Servicio Meteorológico Nacional cuenta con un sistema de alertas meteorológicas que permite anticipar situaciones de riesgo y dar tiempo para preparar la respuesta. A medida que se desarrollen las condiciones para cada evento, las alertas van a ser nuestra principal herramienta para anticiparnos. Estas alertas pueden comenzar a advertir sobre situaciones de riesgo con hasta 3 días de anticipación y se van actualizando a medida que se acerca el evento y contamos con información más precisa. El sistema de alertas es la base para la anticipación y la respuesta de la Agencia Federal de Emergencia y de las defensas civiles, provinciales y municipales. La columna vertebral de este sistema es la Red Nacional de Radares Meteorológicos. Los radares permiten seguir el desarrollo y la evolución de las tormentas y detectar lluvias intensas, granizos y otros fenómenos severos. Durante este gobierno, la red se expandió hasta alcanzar su cobertura actual. Este va a ser el primer El Niño que la Argentina enfrenta con una red de radares de esta amplitud. Además, para mejorar la precisión de los pronósticos y alertas, necesitamos conocer qué está ocurriendo en la atmósfera, no solo en superficie, sino también en altura. Por eso el Servicio Meteorológico Nacional decidió ampliar el área cubierta por los radiosondeos. Los radiosondeos se realizan con instrumentos elevados por globos y miden temperatura, humedad, presión y viento a distintas alturas. Estas nuevas observaciones van a permitir un mejor monitoreo de la atmósfera sobre el litoral y una mayor capacidad de anticipación de eventos severos. Esta capacidad va a ser especialmente importante frente a El Niño. Por otra parte, además de contribuir a través del Servicio Meteorológico Nacional, el Ministerio de Defensa aportará capacidades militares para apoyar a las provincias. Las Fuerzas Armadas podrán integrarse a los operativos de protección civil en caso de que sea necesario, en trabajos de evacuación, búsqueda y rescate, asistencia sanitaria, alimentación y alojamiento, entre otras. Se incluyen tareas de reconocimiento aéreo y con drones, evaluación de daños y necesidades, información geográfica y apoyo a centros de emergencia. Además, se dispondrá de un buque multipropósito y una lancha patrullera de la Armada en el puerto de Corrientes para aproximar medios a las zonas de posible afectación. Por su parte, el Instituto Nacional del Agua, bajo la esfera del Ministerio de Economía, aporta el seguimiento hidrológico en tiempo real y emisión de pronósticos sobre los ríos de la Cuenca del Plata. Esto permite anticipar crecidas, altura de cauces y comportamiento de cuencas críticas a través de sus sistemas de alerta e hidroobservatorios. La Comisión Nacional de Actividades Espaciales, dependiente de la Jefatura de Gabinete de Ministros, provee tecnología de observación espacial generando mapas de humedad del suelo, estatus hídrico y el índice de precipitación antecedente mediante datos satelitales. En cuanto a vialidad nacional, se trabaja en la prevención y mitigación de las consecuencias que pueda generar El Niño en las rutas nacionales. El objetivo central es garantizar la transitabilidad y la seguridad vial de las rutas nacionales, poniendo el foco en los sectores de mayor riesgo para los usuarios. El trabajo principal consiste en el mantenimiento del sistema de drenaje vial, con especial atención sobre los sistemas de alcantarillas, cunetas, desagües y puentes. Por poner algunos ejemplos, en Salta se trabaja en el mantenimiento de las rutas nacionales 9 y 68. En Formosa se están realizando tareas de limpieza, desobstrucción y acondicionamiento en algunos tramos de las rutas nacionales 11 y 81. En Misiones se trabaja sobre las rutas nacionales 14 y 101. En Corrientes se protegen puentes y limpian canales en las rutas nacionales 12, 118 y 123. En Chaco se trabaja sobre la ruta nacional 11. En Entre Ríos se controla el escurrimiento sobre las rutas nacionales 12 y 18. En Santa Fe se limpian desagües y protegen banquinas en las rutas 11, 95, 168 y A007. En Neuquén también se están realizando trabajos de mantenimiento preventivo en la ruta nacional 40. Y en la ruta 158, que atraviesa Córdoba, se lleva adelante el desmalezado manual y mecánico entre Las Varillas y Las Piur. Otra de las áreas involucradas en la prevención del fenómeno El Niño es el Ministerio de Salud. En primer lugar, el Ministerio desarrolló una central de monitoreo y respuesta anticipada. La sala de situación integra en tiempo real información meteorológica, territorial y sanitaria de todas las jurisdicciones. A través de tableros interactivos, el sistema permite identificar riesgos asociados a eventos climáticos extremos, seguir la evolución de los casos y detectar posibles brotes. De esta manera, se pueden anticipar las zonas de mayor riesgo y organizar con tiempo el despliegue de recursos. Uno de los riesgos sanitarios asociados al mayor caudal de precipitaciones es el posible aumento en la circulación del dengue y otras enfermedades transmitidas por mosquitos. Por ello, se mantuvieron reuniones con productores, comercializadores y distribuidores de repelentes para garantizar el abastecimiento de este insumo clave para la prevención. Cabe resaltar que Argentina cerró la temporada 2025-2026 con una circulación de dengue muy baja, sin transmisión sostenida, casos graves ni fallecimientos. Otra parte del trabajo coordinado entre Salud y las autoridades provinciales consiste en la preparación del sistema de vacunación. El Ministerio trabaja con 12 jurisdicciones priorizadas en el monitoreo de los stocks provinciales y locales, de manera tal que se asegure el suministro de vacunas ante posibles emergencias climáticas, inundaciones o cortes de luz. Pasamos a la cartera de Justicia. Al asumir la gestión, nos encontramos con una justicia lenta y alejada de los intereses de los argentinos. Esto se debía a dos problemas concretos. Por un lado, la falta de jueces en los juzgados. Por el otro, la ausencia de herramientas para lograr sentencias rápidas y ejemplares. Tengamos algo en claro, cuando la justicia no llega a tiempo, no hace otra cosa que sostener la injusticia. Nuestra administración no se resignó ante aquel modelo lento y deficiente. Hemos sido el gobierno que más jueces designó desde la creación del Consejo de la Magistratura en 1994. Porque tener suficientes jueces disponibles es el primer paso para acelerar la resolución de los juicios. También pusimos en marcha el Código Procesal Penal en 18 provincias. Este sistema, que implica poner la investigación a cargo de los fiscales, llevó a que los juicios se resuelvan más rápido. Esto es notorio en las provincias donde el código ya funciona. Juicios que antes demoraban entre 2 y 5 años, ahora tardan entre 3 y 6 meses en resolverse. Hoy quiero contarles que el 21 de septiembre el sistema acusatorio entró en vigencia en el distrito La Plata, provincia de Buenos Aires. Este avance es muy importante por dos motivos. Primero, porque va a significar una justicia más eficiente para 6 millones de personas, ya que el distrito La Plata comprende 45 partidos bonaerenses. Segundo, porque se van a poder enfrentar mejor las causas relacionadas al crimen organizado en una provincia atravesada por corredores logísticos y comerciales. Esperemos con esto contribuir a la seguridad y transparencia institucional del distrito. En los próximos meses, el Código Procesal Penal Federal entrará en vigencia en la Justicia Federal de la Ciudad de Buenos Aires y en Córdoba. A continuación, pasamos a la cartera de Economía. Una de las prioridades de este gobierno es generar las condiciones para que el sector privado pueda invertir, producir y crear empleo. El régimen de incentivo a las grandes inversiones es una expresión concreta de esta idea. Ofrece un marco de previsibilidad y reglas claras para atraer a quienes invierten y producen. Hoy ya contamos con 23 proyectos RIGI aprobados por más de 49.700 millones de dólares. Además, las 24 inversiones pendientes de aprobación representan un monto total de 159.400 millones de dólares con 135.000 empleos proyectados. Más de 1.200 proveedores de todo el país ya venden sus bienes y servicios a esos proyectos. En este marco, quiero anunciarles que el próximo 29 de octubre se realizará en Rosario la ronda de negocios RIGI. Este es el primero de una serie de encuentros que tienen el objetivo de conectar a los grandes inversores participantes del RIGI con empresas proveedoras en todo el país. Participarán 28 empresas con proyectos en el marco del RIGI, además de otras grandes empresas contratistas. También estarán presentes proveedores de todo el país, entre ellos empresas de manufacturas industriales, logística, tecnológicas, construcciones e infraestructura, entre otros. Además de las rondas de negocios, la jornada también va a contar con conferencias y espacios de asistencia técnica a cargo del INTI, así como otras actividades orientadas a brindar herramientas a las empresas interesadas en integrarse a las cadenas de valor. Invitamos a participar a todas las empresas interesadas y les recuerdo que la inscripción a la ronda es gratuita. Continúo con algunos comentarios relacionados a turismo. Hace unas semanas les comenté que la política de cielos abiertos, la estabilidad macroeconómica y las mejoras en seguridad contribuyen a que más personas elijan visitar nuestro país. Continuando con esta tendencia, en el mes de agosto, Argentina recibió 432.900 turistas internacionales, un 8,9% más que en agosto de 2025. En cuanto al origen de los turistas que visitaron nuestro país, se destacó el crecimiento en el turismo receptivo desde Estados Unidos y Canadá, con un aumento interanual del 23%, otros países de América, con un aumento del 19,8%, Brasil con el 16% y Europa con el 15%. Según las mediciones de la Secretaría de Turismo, en los primeros 8 meses del año, Argentina registró 1.738.000 viajes de turistas de países no limítrofes. Esta cifra representa el valor más alto desde 2010 y un aumento del 14% con respecto al mismo periodo del año anterior. Aprovechamos también esta ocasión para celebrar la exitosa edición de los Juegos Suramericanos que se realizaron este mes en la provincia de Santa Fe. Queremos reconocer la gran actuación de nuestros deportistas, a quienes felicitamos enormemente. También destacamos el récord logrado en materia de asistentes, con la presencia de 3.5 millones de personas, más de 600.000 turistas y un impacto económico de 120.000 millones de pesos. Continuando, quiero contarles 2 novedades del área de defensa. En primer lugar, quiero destacar que se está llevando adelante la puesta en valor de Fabricaciones Militares, una empresa estatal dedicada a la producción de insumos militares. Cuando asumimos, la empresa tenía un elevado desequilibrio en sus cuentas y una estructura organizacional sobredimensionada. Hoy encaramos un proceso de ordenamiento, simplificación organizacional, recuperación comercial y generación de nuevas oportunidades de exportación. La empresa redujo su déficit, pasó de 27 gerencias a 5 y se transformó en una sociedad anónima unipersonal para operar con mayor flexibilidad. Además, recurrió a distintas estrategias para aumentar sus exportaciones, incrementar su producción y conseguir nuevos clientes. Ejemplos de ello son un convenio con el Ministerio de Seguridad para proveerlo con disuasivos químicos y también la contratación en proceso por parte del Ejército para munición y proyectiles. Producto de este proceso de eficiencia y puesta en valor, la empresa recibió un creciente interés del exterior. Fabricaciones Militares pasó de ser una empresa deficitaria y poder producir para las Fuerzas Armadas y de Seguridad a competir en mercados internacionales, incorporar tecnología, desarrollar nuevos productos y recuperar capacidades esenciales para la defensa nacional. En segundo lugar, en los últimos días se produjo la llegada de nuevo equipamiento militar para fortalecer a las Fuerzas Armadas Argentinas. Se encuentra próximo a arribar desde Natal a Río Cuarto el segundo lote de 6 nuevos aviones F-16 que se van a incorporar a la Fuerza Aérea Argentina. Con esta nueva tanda ya se alcanzó la mitad del programa, cuya cifra total asciende a 24 aviones caza. Cabe destacar que la compra de aviones caza F-16 es la adquisición aeronáutica militar más importante de los últimos 40 años y nos coloca dentro del selecto grupo de 29 países que operan equipamiento de este tipo. Más allá de los aviones F-16, el Ejército también incorporó un segundo escuadrón de 10 tanques TAM-2CA2 al Regimiento de Caballería de Tanques 8, ubicado en Magdalena, provincia de Buenos Aires. Se trata de un paso más para avanzar en la modernización de las capacidades blindadas del Ejército. Por último, concluyeron las pruebas de aceptación del primer lote de los nuevos fusiles ARAD 5 y ARAD 7 incorporados a principios de este mes. Esta nueva adquisición fortalece las capacidades de las tres Fuerzas Armadas, ya que contiene configuraciones más compactas en comparación con las tradicionales FAL y puntos de fijación modernos. Pasamos a temas de Cancillería. En primer lugar, voy a comentar dos avances logrados la semana pasada que son muy importantes para el desarrollo comercial de la República Argentina. A partir del liderazgo del presidente Javier Milei y del trabajo del canciller Pablo Quirno y su equipo, la Argentina suscribió con Estados Unidos el Acuerdo Corredor Andes-Atlántico en el marco de la Semana de Alto Nivel de la Asamblea General de las Naciones Unidas. El acuerdo prevé inversiones por 7.000 millones de dólares en obras estratégicas de energía, minería, transporte y telecomunicaciones. El primer paso concreto de esta alianza es el proyecto Argentina LNG, liderado por YPF, para el cual el Banco de Exportación e Importación de los Estados Unidos presentó un financiamiento de hasta 6.000 millones de dólares. Por otro lado, el canciller Pablo Quirno y el ministro de Comercio Exterior de los Emiratos Árabes Unidos, el doctor Al-Sayoudi, dieron inicio a las negociaciones de un acuerdo de libre comercio. El objetivo es profundizar el comercio y la inversión entre ambos países y atraer inversiones en sectores estratégicos como minería, inteligencia artificial, centros de datos, energía, agroindustria, industria aeroespacial, turismo e infraestructura, entre otros. El acuerdo también servirá de marco a las inversiones de XRG de Emiratos Árabes Unidos en el proyecto Argentina LNG. La iniciativa prevé inversiones por un total de 51.000 millones de dólares a lo largo de su desarrollo. Para finalizar, quiero referirme a la cuestión Malvinas. Frente al accionar ilegítimo del Reino Unido en las Islas Malvinas, Georgias del Sur y Sandwich del Sur y los espacios marítimos circundantes, el presidente Javier Milei instruyó a la Cancillería y a los equipos jurídicos del gobierno a iniciar el procedimiento de arbitraje previsto por la Convención de las Naciones Unidas sobre el Derecho del Mar, un tratado que cuenta con un tribunal independiente de la Organización de las Naciones Unidas. Esta es la primera vez en la historia que Argentina somete a un tribunal internacional la disputa sobre los hechos unilaterales que está realizando el Reino Unido sobre la explotación de los recursos hidrocarburíferos. El objetivo es impedir la explotación ilegítima en la cuenca Malvinas Norte a través del proyecto denominado Sea Lion y evitar cualquier otra medida que agrave la controversia. La posición argentina es clara y está respaldada por las Naciones Unidas. La resolución 2065 reconoce la existencia de una disputa de soberanía entre la Argentina y el Reino Unido y llama a ambos países a resolverla de manera pacífica. Y la resolución 3149 llama a las partes a abstenerse de tomar decisiones que modifiquen unilateralmente la situación mientras continúe el proceso recomendado por la Asamblea General. En este marco, la Argentina intimó formalmente al Reino Unido a que, en el plazo de 2 semanas, impida el inicio o la continuación de las actividades de explotación de hidrocarburos en la plataforma continental argentina. Si el Reino Unido no cumple con este requerimiento, la Argentina solicitará al Tribunal Internacional del Derecho del Mar las medidas provisionales necesarias para preservar sus derechos soberanos. La Argentina va a continuar defendiendo sus derechos soberanos con firmeza y utilizando todas las herramientas diplomáticas, administrativas y jurídicas que le reconocen el derecho nacional y el derecho internacional. Ahora sí, escuchamos sus preguntas.
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0: 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Vamos a actualizar el servicio meteorológico, a ver si me cuenta cómo está en este momento. 13 grados 8 décimas en la ciudad de Neuquén, 40% la humedad. 987,4 hectopascales, la presión atmosférica, el viento sopla del sudoeste ya a 19 kilómetros por hora y la visibilidad es de 15 kilómetros. Espera para hoy un día entre algo mayormente o parcialmente nublado, con un viento, decíamos, de hasta 50 kilómetros por hora en sus ráfagas más fuertes y una temperatura máxima de 18. Mañana la mínima 6, la máxima 15, pero la predominancia de las precipitaciones, lluvias aisladas por la madrugada, por la mañana, y chaparrones por la tarde, es lo que nos dice la gente del Servicio Meteorológico Nacional. Lluvia que ya el jueves no estaría presente, 5 la mínima, 19 la máxima. Puede haber algo más de lluvia para el día viernes, quizás a la mañana. Sábado y domingo parece que va a estar lindo, con temperaturas en torno a los 20 grados. 10 la mínima, 20 la máxima. Así que muy lindo fin de semana, incluso el principio de la semana que viene. Pero insisto, para el día de mañana tenemos algo de precipitaciones, algo de inestabilidad aquí en la región. Vamos con una cortita de San Martín de los Andes, que ahí ya se está gestando la próxima nota desde Zapala.
1: Nico, ¿sabés qué cargo tenía Francisco Sánchez, que no te acordabas?
0: ¿En la municipalidad? No,
1: sí,
0: no sé.
1: Subsecretario de Coordinación fue en la municipalidad.
0: Subsecretario de Coordinación de una de las gestiones de Pecci.
1: Exactamente.
0: Muy bien.
1: Y muy buena, y podemos recomendar la encíclica papal para leerla, ¿eh?
0: Divina Humanitas.
1: Exactamente.
0: Con todo el mundo dice muy larga. Deben ser 60 páginas, ponele.
1: Sí, claro.
0: Se lee rápido, digamos.
1: Se lee rápido y además la podés leer con tiempo, no tenés que leerla
0: claro,
1: toda.
0: Sí, pero no hay que tomársela como si fuera una noticia. Yo creo que hay gente que pensó en términos de gacetilla o de noticia y dijo, 60 páginas. Es como un librito, digamos.
1: Claro,
0: que te vas a leer un librito.
1: Una pequeña, y con unas, no recuerdo bien, pero con unas preguntas muy interesantes que se hace el Papa, uh-huh. Creo que hacia dónde vamos, hacia qué meta deseamos orientarnos, qué dirección elegir como comunidad humana y como pueblos.
0: Dice básicamente, y mi resumen, que no es el más apropiado, pero dice, esto está bueno, la inteligencia artificial es una maravilla creada por la humanidad, nos puede dar grandísimos resultados, pero a la luz de la historia, paremos y veamos para dónde va.
1: Exacto.
0: Hagámonos la pregunta de, está bien, está yendo muy rápido, ¿para dónde está yendo?
1: Exacto.
0: Y a partir de ahí, bueno, tiene muchas reflexiones con respecto a de dónde se nutre, cómo se nutre, qué objetivos tiene, quién fija esos objetivos. Es una cuestión doctrinaria muy, muy fuerte. A mi juicio, más allá de las respuestas que propone, que están muy bien las preguntas que plantea.
1: Claro.
0: Están, así no estés de acuerdo con lo que propone en términos de doctrina, las preguntas que plantea ya sirven de por sí para dar otras respuestas, si querés. A mí me gustan las respuestas, pero si a alguien no le gustan, igual las preguntas te sirven para responder otras cosas. Es un gran temario para la discusión que se va a dar, sin duda, en los próximos 5 o 10 años.
1: Sí, es como en un momento dice, permanecer siendo humanos.
0: Exactamente. Claro, digamos, discute un poco con una de las líneas filosóficas en boga, que es la del transhumanismo.
1: Exacto.
0: Que es una discusión realmente apasionante, digo, no una discusión para agarrarse a las piñas, sino una discusión para encontrar un sentido, porque lo hablé el otro día con un muchacho que sabe mucho de ciencia de inteligencia artificial y me decía, no hay forma de que una discusión sobre inteligencia artificial no se transforme en una discusión de filosofía a los 10 minutos.
1: Exactamente.
0: Pero bueno, vámonos ahora sí a Zapala, desde donde llega la próxima nota, dale.
2: Bien, aquí en Zapala les comento que el próximo 5 de octubre Zapala será una de las localidades de la provincia que va a recibir la unidad móvil del Plan de Salud Visual. en el marco del operativo conjunto con el Ministerio de Salud de la Nación y de la provincia. Para hablar de ello ya estamos en contacto con Burgos Bárbara, referente de comunicaciones de la región sanitaria del Pehuen, a quien le decimos, Bárbara, muy buenos días, gracias por atendernos. Nélida te saluda y los periodistas de las cuatro emisoras en la provincia. ¿Cómo estás?
3: Buenos días, ¿cómo están? Muy bien por acá.
2: Bueno, Bárbara, contanos un poquito. Yo allí hacía esta intro que el día lunes 5 se va a estar con recibiendo, digamos, esta unidad móvil que va a estar aquí en la ciudad.
3: Sí, bueno, el día 5 viene a la ciudad de Zapala, pero ya está recorriendo la provincia a partir del día de ayer. El móvil de Ver para Ser Libres, que es un móvil del Ministerio de Capital Humano, ¿sí? En coordinación con el Ministerio de Salud de la provincia de Neuquén, están estos días desde el 28 hasta el 9 de octubre. En la región del Pehuen nos toca el 1 de octubre en Las Lajas, el 2 de octubre en Loncopué y el 5 acá en la ciudad de Zapala.
2: Bien, Bárbara, comentanos en qué horarios va a atender, cuáles son los requisitos para que se puedan acercar al móvil. Está destinado a adolescentes.
3: Sí, la edad promedio que va a tener esta vez es de 10 a 17 años, sin obra social. El camión va a estar ubicado en la zona del hospital, en Luis Monti y Mayor Torres, donde está la pérgola al frente de la plaza de los próceres, va a estar ahí situado, y en esta oportunidad va a ser solamente para pacientes con turnos programados, ¿sí? Con turnos de interconsultas que se hayan dado en el Hospital Zapala, bueno, en los tres hospitales de la región va a ser lo mismo, Hospital Las Lajas, Hospital Loncopué y Hospital Zapala. El personal de estadísticas va a estar ocupándose de coordinar los turnos, de llamar a los pacientes que ya hayan tenido la interconsulta entre 10 a 17 años sin obra social.
2: Perfecto. El horario de atención, ¿cómo se coordina?
3: El horario de atención es de 8:30 a 16 horas y los turnos van a estar coordinados, como te digo, por el personal de estadística. Bien. Y calculamos aproximadamente que van a ser en bloques de 15 minutos, 4 pacientes cada 15 minutos. La idea es que la atención sea rápida, que los pacientes no esperen tanto, porque bueno, puede ser que el clima nos acompañe, como puede ser que no, porque esa es la realidad. El año pasado ya nos pasó que hubo mucho frío, hubo lluvia, entonces la idea es poder hacerlo, que la atención sea rápida, que sea coordinada de buena manera, que no estén esperando tanto tiempo. Lo bueno es que en el transcurso de las horas que van pasando, por ejemplo, la atención se da temprano, si el turno, si van a turno, a tiempo, y si vamos pasando los bloques de manera correspondiente, los pacientes se van en el día con los lentes, los chicos pueden elegir sus lentes, pueden elegir el color, el marco, hay varios estilos para elegir, eso es lo bueno, son de muy buena calidad, y se los llevan en el momento, y si no, en caso de que tenga, que requiera un lente especial, un cristal particular, se pasan unas semanas, después vuelve el lente, viene directamente al hospital y lo llaman al paciente para que lo pueda retirar.
2: Bien, igualmente los colectivos, estos móviles, funcionan como verdaderos laboratorios ópticos móviles, ¿no?
3: Sí, exacto, tienen la parte de, nosotros difundimos algunas imágenes, tienen la parte de la atención, después la parte donde eligen los chicos los lentes con todos los muestrarios, y luego está el laboratorio. Es un colectivo bastante amplio, bastante grande, que viene equipado totalmente para poder realizar las tareas en el mismo día.
2: Bien, porque nos estaban consultando desde tempranitos. Entonces son aquellos adolescentes entre 10 y 16, 17 años que ya se hayan estado atendiendo allí en el hospital, en este caso Zapala.
3: Claro, en este caso Hospital Zapala, tengamos en cuenta que Hospital Zapala es hospital cabecera de región, por ende también incluye algunas localidades aledañas, ¿sí? Como Mariano Moreno, ¿sí? Postas sanitarias, entonces tenemos también algunos pacientes que no solamente son de la localidad, sino que van a ser citados, que van a ser desde otras localidades. También en Loncopué y en Las Lajas, ¿sí? Por eso también el año pasado vino solamente 3 días acá en la ciudad de Zapala, y este año se

de Salud Visual del Ministerio de Salud de la Nación y el Ministerio de Salud de la Provincia del Neuquén.

0: Tiene una canción que se llama Damon Speeding o algo así, o es Speeding con Rob Zombie. No me digas sí. ¿Es Rob Zombie solo o es una colaboración? Claro, bueno, entonces el guión que pusiste entre Damon y Speeding, entre Damon y Speeding no va. Claro, Damon Speeding, Rob Zombie. Rob Zombie tenía una banda que se llamaba White Zombie, allá por los 90. Creo yo, si no me equivoco, cobró mucha popularidad, particularmente con su aparición en Matrix, cuando el personaje de Keanu Reeves va al boliche persiguiendo a la morocha que tenía el... No, no era la morocha la que tenía el conejo. Era la que cae en el departamento y tenía el conejo. La banda que está tocando es White Zombie, si yo no me equivoco. O ya era Rob Zombie solo. ¡Ay, cómo pasan los años! ¡Qué difícil que es la vida de uno cuando se empieza a olvidar de las cosas! Pero bueno, por suerte, no estoy yo solo al aire, sino que tengo gente que puede salir en mi auxilio y correr un velo de piedad sobre mi Alzheimer. Por ejemplo, los amigos... ¡Ah, me muero! De San Martín de los Andes. ¿En qué andan por allá?
1: Acá te estábamos escuchando y no te preocupes porque la memoria...

0: memoria la vamos perdiendo todos.
1: Bueno, me parece muy bien, pero...
0: Para que no te sientas solo.
1: No, igual no tengo problemas.
0: Ah, total, yo tampoco tengo
1: problemas. Me olvido, claro. Sí, de los problemas que tengo me olvido rápido, así que no.
0: Ah, qué bueno, yo no. Te cuento que empezaron nuevamente los trabajos en la Ruta 62, la Ruta 62 que une nuestra ciudad con Laguna Rosales y Loloc, porque la están pavimentando. Y como pasó la veda climática, aunque tengamos anunciados lluvias, la empresa Posse reanudó las tareas para seguir con la pavimentación. Se va a convertir en una playa preciosa que se llegará por asfalto. Así que se informa a nuestra comunidad que hay trabajando en estos momentos maquinaria vial de gran porte que trabaja sobre la traza de la ruta y por lo tanto se pide atender las indicaciones del personal en la vía y respetar las cartelerías. Así que es lo que se está haciendo, mira, concluida, como les decía, la veda climática entre la zona del Peñón y los Nieres, están en estos momentos haciendo terraplenes y se avanza para alcanzar el nivel de la traza. Entre los Nieres y Noregón, estos son barrios, les cuento, se realizan tareas de nivelación y descarga de material granular para la conformación del terraplén. En la zona del barrio Noregón se concretan tareas de movimiento de suelo y entre Noregón y el puente Quilquihue, que es el final antes de llegar al lago Loloc, se están haciendo cunetas revestidas de hormigón con armado de encofrado y distribución de hormigón en paños. Así que prontamente veremos la ruta provincial 62 asfaltada.
1: Muy bien, eso nos contaba Alejandra Torres desde San Martín de los Andes. Nelly, ¿tenés una mano vos?
2: Tenemos por aquí, espere, que justo la estaba viendo, no pensé que me iba a preguntar.
1: Ay, perdón,
0: no, Nelly.
2: Estaba pajareando, digamos,
0: no.
2: Estaba en otra. Les cuento, esta es la que les quería contar. Alumnos del EPET 11 crearon un prototipo para evitar la contaminación del acuífero, ¿sí? Un grupo de estudiantes de cuarto y quinto año desarrolló un sistema de monitoreo en tiempo real para medir los efluentes del matadero municipal y prevenir un impacto ambiental en el reservorio local. Así que eso les quería comentar. Y bueno, por allí les había pedido a los chicos si podíamos buscar una zamba, porque precisamente les cambio totalmente el ritmo de la música, sí. Pero ya nos vamos a la síntesis informativa de las 12, porque claro, Hoy es el Día Nacional de la Zamba, se conmemora oficialmente cada 29 de septiembre.
1: ¿Por qué?
2: Porque, bueno, fue establecido por el Congreso de la Nación. Esta fecha se homenajea el natalicio del músico y compositor salteño Gustavo Cuchi Leguizamón, uno de los grandes pilares del folclore argentino. Y bueno, la primera zamba tradicional, que bueno, en honor a este día, es una zamba emblemática, fue la primera zamba en inscribirse en el SADAIC, que se titula Las 7 de abril.
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0: La 7 de abril entonces se llamaba esto. ¿Qué versión escuchábamos, Dani? Me la decís por. Me la chiflás por. La chacarerata santiagueña debe ser entonces quien lo ejecutaba este maravilloso día de la samba. Bueno, es un día, tenemos, he puesto todo samba. Fíjate si podés, si arreglaste la máquina del tiempo esa que tenías ahí en la covacha. Porque volvamos atrás y hagamos un programa todo de samba. ¿Cómo vamos a hacer el día de la samba poniendo Rob Zombie? Rob Samba tenemos que poner, imagínate. Claro, ¿cómo vamos a perder la oportunidad? Claro, quiso poner Rob Samba y Roberto Samba quiso poner y terminó poniendo Rob Zombie.
1: No,
0: Che, son
1: pero
0: las
1: vamos, vamos con todos los
0: 11:59 minutos en
1: justos.
0: toda la República Argentina. Escuchás Radio Nacional Neuquén, Chaumalal, Zapala y San Martín de los Andes en conjunto en este programa que se llama La Mañana de Nacional Neuquén y que va a estar a las 12:45. Lo que va a venir ahora, lo próximo, es el top horario, el que indica las 12 del mediodía. Junto con él llegará el servicio informativo de LRA1, Radio Nacional Buenos Aires, tras lo cual nos darán paso nuevamente, volveremos, bueno, en Zapala y en Chosmalal, el servicio de mensaje al poblador, y con la gente de San Martín de los Andes tendremos un pequeño bloque de servicios. Suena el top y vienen las noticias, dale.

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1: Mediodía en la República Argentina. El presidente Javier Milei dijo que es necesario eliminar las PASO. Afirmó que representan un gasto de 250 millones de dólares y vinculó la creación de ese sistema con el gobierno de Néstor Kirchner. Tomarán medidas preventivas por el fenómeno de El Niño. El vocero Adrián Radier anticipó las decisiones que implementará el Poder Ejecutivo.
2: Se contempla la intervención directa de unidades de rescate especializadas como la Brigada Especial de Rescate de la Policía Federal Argentina y equipos certificados para la búsqueda y rescate urbano. Gendarmería Nacional, por su lado, va a cumplir un rol clave en la coordinación y el despliegue en territorio. A través de sus comandos regionales va a centralizar y transmitir la información operativa de las provincias afectadas. Además, pone a disposición sus medios desplegados en cada provincia y va a aportar refuerzos logísticos y operativos junto con las demás fuerzas y organismos nacionales.
1: La información del deporte ahora con Damián Zárate.
3: Tenis ATP 500 de Pekín en China quedó afuera en el último partido de la clasificación Marco Trungeliti. Mañana debutan en el cuadro principal masculino Tirante, Juan Manuel y Fran Cerúndolo, Seba Báez y Mariano Navone.
1: Inseguridad bonaerense, el informe de Fernanda Germanier.
4: Un motociclista de 31 años fue asaltado en el kilómetro 6 de la autopista La Plata-Buenos Aires a la altura de la localidad de Avellaneda. Dos ladrones que también se trasladaban en moto lo cruzaron para robarle el vehículo, pero en el intento la víctima perdió el control y cayó sobre el asfalto. Los delincuentes finalmente escaparon con la mochila y el motociclista fue internado en el hospital Fiorito por lesiones. Por el momento los ladrones permanecen prófugos y son buscados por la policía.
1: En San Martín de los Andes, en Neuquén, donde nos escuchás por AM1440, temperatura 8 grados, cielo parcialmente nublado. En la ciudad de Buenos Aires, temperatura 15 grados, 6 décimas, humedad 94%, cielo cubierto, visibilidad reducida por llovizna a 6 kilómetros.
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2: Aviso comunitario para el día sábado 3 de octubre. Se organiza una vigilia evangélica a partir de la hora 20. Se realiza en el Zoom de la Comisión de Fomento de Cobunco Abajo. Quedan todos invitados. Firma encargado de la obra Raúl Painetru para Germán Cayupán de Chacaico Sur, que se comunique con su hija María de Añelo, tipo 7 de la tarde, al 299-419-4234. Reitero el número, 299-419-4234. Se hace saber a todos los productores de la comunidad Millaín, del paraje Pichaigüe, Portezuelo y Juncal, que las caravanas que se van a estar entregando el día miércoles 30 de septiembre en Pichaigüe, Salón Comunitario de 9 a 15, en Juncal el día jueves 1 de octubre de 8 a 15, es el único día. El costo es de 75.000 pesos y por el traslado 4.000. No se acepta mercado pago, no se acepta mercado pago, solo efectivo. Se ruega acercarse, dado que hay que rendir el dinero cuanto antes. Firma Luciano Huenten. Se encarga a la gente de Agua del Sapo, Los Molles, Villapuente y Barda Negra una mula gateada que se vino desde Charahuilla. Quien la haya visto y la pueda retener, por favor, avisar a este medio. Firma Beto Silva. La Asociación de Fomento Rural Quilimalal convoca a todos sus socios en carácter obligatorio a la Asamblea General Ordinaria el día 30 de septiembre a la hora 16 en el Zoom de la Comisión de Fomento para tratar el siguiente orden del día. Designación de dos socios para firmar el acto junto al presidente y secretario, aprobación de los estados contables, memoria año 2022, 2023, 2024, 2025 y renovación de la comisión directiva y revisora de cuentas. Firma Altamirano Adelia, presidenta. En el día de la fecha se realiza la visita médica programada por el Hospital de Bajada del Agrio a Vaca Muerta, Cerro Colorado, Agrio del Medio y Mayín Balanco. En el día de la fecha se realiza la visita médica a Chacaico, programada por el Hospital de Zapala. Los vecinos de Tres Piedras y La Americana y zonas de alrededores se encarga una punta de 25 chivas con la siguiente señal: horqueta y paletilla, horqueta y cejo, horqueta y martillo adelante. Son propiedad de Fabián Zúñiga. Cualquier novedad, comunicarla al 2942-6456-42. Se vende una yegua mansa, comunicarse con Ángel al 2942-5760-56. Búsqueda urgente de tres perros. Solicitamos, si llegan a ver tres perros, los estamos buscando. Es una perra blanca, dos perros bayos. Responden al nombre de Copa, Lobo y Capitán. Desaparecieron de la zona del Lago Verde, Moquehue. Pueden estar en cualquier parte de la provincia. Pedimos que se comuniquen de manera urgente para dar con su paradero al 299-40-29995. Se ofrece una recompensa de 1.500.000 a quien tenga datos certeros. Firma Miriam. Hasta aquí hemos compartido el Boletín Comunitario y Radio Clasificados. Aviso comunitario para el día sábado 3 de octubre.
3: Nacional da la hora.
4: 12 del mediodía, 7 minutos. 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

0: Bueno, como es el Día del Corazón, el operador Daniel Arroyo, sobre cuya estatura moral voy a guardar mi opinión, por temor más que nada, por el cobarde que soy, pone Corazón Mágico de Diango. Tremendo cantor, qué cantor Diango, Lo que hacen falta cantores de ese rango. Y me hizo acordar a Django, la película, pero no Django, no Django Unchained, no la de Quentin Tarantino, la del 66, la de Franco Nero, que es un espagueti western clásico, que es buenísima porque Franco Nero arranca la película con el tipo arrastrando un cajón, un ataúd. Es extraordinaria esa película. Si te gusta el western, es de Sergio Corbucci, uno de los directores importantes del género, del espagueti western, que es el western que viene después del clásico. Sería al policial lo que es el policial negro, digamos, ¿no? Sería al western lo que el policial negro es al policial. No te entendí que me dijiste. Todo filmado en Italia, claro, bueno, por eso se llaman espagueti western, porque en general fueron filmados en Italia y porque tienen aparte, en muchos casos, directores italianos, ¿no? Como Leone o como el mismo Corbucci que estábamos nombrando recién. Todo esto porque el operador puso a Diango y yo pensé en Django. Ponele que me fui un tantito por las ramas. Quiero decir también que en el grupo de WhatsApp de este programa se nota la confabulación que hay entre Nélida López y los operadores para hacernos quedar mal al resto. Se tiran flores entre ellos, Nélida. Contanos por qué te pusiste del lado de los operadores y nos dejaste solos a los que estamos al aire.
1: Y porque sin operador no salgo al aire.
0: No me habla Nélida directamente.
1: Hola.
0: Tremendo.
1: Hola, hola, hola.
0: Bueno, San Martín de los Andes.
1: Estoy hablando.
2: Sí, aquí estamos. Que vos sabés que yo estoy con vos hasta el final.
0: Vos viste
3: Ay, qué mentiroso. Mira, la verdad sí. Que es una cosa este muchacho.
0: Lo que hay que hacer es mentir. Lo que usted llama mentira, nosotros sí. Lo llamamos comportamiento social. Mira si anduviéramos diciendo la verdad de lo que pensamos todo el tiempo.
3: A mí me gusta la verdad.
0: Sería la guerra.
3: No.
0: La hipocresía es la base de la diplomacia. Podemos estar de acuerdo en eso, ¿no?
2: Sí, por supuesto.
3: Sí.
0: Bien, perfecto.
3: ¿No por la eso no soy diplomática.
0: ¿Ustedes no son del western, che? ¿No les gusta el western?
2: Sí, a mí sí.
0: ¿La viste Django, la del 66, la de Franco Nero?
2: Sí.
3: Buenísima.
0: Sí.
2: Hay una serie que tienen que ver, si les gusta el western, pero western que se llama Godless.
0: Vi que existe. Sé que
2: Godless.
0: Existe, pero
2: no. Bueno, si alguno me va a adivinar... No, miren los títulos con el nombre de los actores. Hágale esfuerzo, la empieza a ver... Y sigan al malo, al villano de la serie, que es una especie de pastor. A ver si adivinan qué actor es.
0: Muy bien.
2: Y se van a sorprender. Pero aparte es una gran,
0: le
2: gran
0: tomo la
2: serie
0: palabra. ¿Eh? Ya que le tomo la palabra, la voy a buscar. ¿Qué está? ¿En Netflix?
2: Netflix,
0: en la más
2: Netflix.
0: Común. Sí, bien, la voy a buscar entonces. Y ya que estamos recomendando westerns, este programa puede ir incluso para ese lado, por ejemplo, porque de repente nos pusimos a recomendar westerns. Hay un western muy chiquito, no muy conocido y extraordinario para los quienes gustan del género, que se llama Black Thorn, como si fuera espina negra, sin la E al final, hasta la N, Black Thorn, que es un western coproducido entre España y Estados Unidos, filmado en Bolivia.
2: Donde ¿tiene algo que ver con el juego, no?
0: No. Tiene es el último baile de Butch Cassidy. Viste que Butch Cassidy y el Sundance Kid anduvieron por acá, por Neuquén.
2: Sí.
0: Que eso lo escribe Soriano. Y después terminaron en Bolivia, donde supuestamente los mata el ejército boliviano.
3: Sí.
0: Bueno, hay un estudio antropológico que dice que los huesos adjudicados a Butch Cassidy y al Sundance Kid, dos bandoleros muy famosos para quien no sepa de qué estamos hablando, no corresponden con hombres de su edad o algo por el estilo. Basado en esa premisa, el director cuenta una última historia de Butch Cassidy viejo, que la hace Sam Neill, que es un actorazo aparte de todo, ¿no? Labura también Eduardo Noriega, el actor español bastante conocido, el de Abre los Ojos, por ejemplo. Y es un último baile del Butch Cassidy cuando ya tiene cerca de los 70 años, ponele. Y es muy loco porque uno no se lo imagina, pero el escenario del altiplano coincide muy bien con la lógica western, con la lógica de los planos amplios, claro, sí, la desolación. Hay una gran escena en un salar, por ejemplo, que es un lugar medio ideal para un western. Bien actuada, bien dirigida, un guión impecable, una película chiquita, pero una perlita. La recomiendo, se llama Blackthorn. La verdad que no sé dónde está.
2: Bueno, no, bueno, pero hoy se puede averiguar.
0: Son más o menos fáciles de
2: encontrar.
3: Y a si ver, no, vete una de Trinity.
0: Claro, claro, Trinity. ¿Y cómo se llamaba el otro? Bad Spencer era el otro.
3: Exactamente.
2: Spaghetti Western.
3: Exacto, Trinity.
0: Sí, no, bueno, o cualquiera de Mario Leone, ¿no?
3: También.
0: La trilogía del dólar, por un puñado de dólares, por unos dólares más, el bueno, el malo y el feo. Todas esas, todas. Bueno. ¿Está Nelly ahora o
3: no sé.
0: No está Nelly? ¡Nelly!
3: No. Nelly no está.
1: Acá
3: Nelly
1: estoy.
3: Estoy. No hay una canción, pero era Laura.
0: Me parece, yo no quiero acusar a nadie, pero me parece que Daniel Arroyo no la deja participar del programa.
2: Pero no es que, pero si es de su equipo. No.
0: Sí, pero parece que ahí donde de repente surgió la interna, ¿viste cómo son? ¿Viste? Dice Arroyo que se desmuteen de esa pala. Yo no lo digo, lo dice él.
3: Bueno.
1: A ver, hola.
0: Bueno,
1: hola,
0: quizás
1: hola,
0: se les hizo un toque más largo el mensaje a Poladora. En serio, no lo sabemos. Quizás sea eso. Dije Sam Neill, pido disculpas, es Sam Shepard, el actor que actuaba en la película.
3: Que además es un gran escritor, ¿eh?
0: Era, sí. No, sí. No, nos dejó hace relativamente poco,
3: sí,
0: ¿no?
3: Sí, tenés razón. Sí. Unos lindos libros. ¿Qué pasa?
0: Sí. ¿Nelly?
3: ¿Nelly?
1: Hola.
4: Sigo muteada.
0: No, no estás muteada, Nelly.
1: ¿Qué pasa? Hola.
4: Sigo muteada.
0: Uno no sabe nunca cuándo te están baiteando los operadores y cuándo te están tirando un audio y cuándo están abriendo el micrófono en serio. Es un caos este programa.
1: Ahora sí, ¿no? Me parece. A ver, hola.
0: Ahora sí, claro, Nelly, ¿cómo no?
1: En serio, estaba muteada.
3: Escucha, Nelly.
1: Sí, a ver.
3: Sí. A ver, para que te lo pone Tomás de vuelta. Para.
0: Sí.
3: Para.
4: Sigo muteada.
0: Ah, eso.
1: Ah, pues se lo mandaba. Mira, a él.
0: Yo te quiero decir algo, Nelly. Si alguien te dice que yo te dije traicionera, que te pasaste al lado, ajá, de los operadores, no le creas.
2: ¡Chúpame!
0: No es cierto.
1: Es que sin, hola, los operadores no puedo salir, chupame, al aire.
0: Y bueno, y a veces con los operadores tampoco. Pero...
1: Yo los voy a traicionar, sí, me quedo con los hoppers. Me quedo con los hoppers.
0: Me parece muy bien.
1: No importa, no importa.
0: Bueno, ¿listo? ¿Nos calmamos?
3: ¿Ya nos hemos reído?
0: ¿Ya está? ¿Ya hicimos todas las risas que teníamos que hacer? ¿Ya hicimos todos los momardos? ¿Sí? ¿Estamos contentos?
3: ¿Todas las monerías?
0: ¿Sí? Bueno. 12 horas 26 minutos. Ponemos un poco de música, escuchamos el informativo desde Chosmalal y después volvemos a hacer la última parte de este programa, que se llama La Mañana de Nacional Neuquén, y que se va despacito caminando hacia el oeste.

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1: 12 de mediodía con 31 minutos en todo el país. Inversiones, en Neuquén invertirá 8.000 millones para completar el pavimento de las calles altos del Limay. Estamos inaugurando 100 cuadras de asfalto, también luces LED y bombeo. Pero lo importante es el anuncio de las próximas 155 cuadras que van a estar trabajando, destacó la jefa del gabinete de la municipalidad, María Pascualini. La municipalidad de Neuquén inauguró 100 cuadras de asfalto en Altos del Limay y anunció la ejecución de otras 155 con una inversión superior a los 8.000 millones de pesos que va a permitir avanzar hacia la cobertura total del barrio. Estamos inaugurando 100 cuadras de asfalto, también luces LED y bombeo. Pero lo importante es el anuncio de las próximas 155 cuadras que van a estar trabajando, destacó la jefa del gabinete, María Pascualini, durante la recorrida del sector en la cual participó el ministro de jefe de gabinete de la provincia, José Ousset, y vecinos del barrio. Más inversiones, en este caso los Miches, porque firman convenio para más obras fundamentales en la localidad. El intendente de la Municipalidad de los Miches, Ortega Víctor, participó en una reunión de trabajo junto al gobernador de la provincia, Rolando Figueroa, y demás autoridades provinciales y representantes del gobierno local. Se dio proceso administrativo para la obra de administración delegada al Centro Comercial y Recreativo Los Miches, que contempla la construcción de un edificio aproximadamente de 150 metros cuadrados con una inversión estimada en 790 millones y un plazo previsto de ejecución de 210 días corridos. También se consolidó la información correspondiente a acciones provinciales realizadas y priorizadas en materia de recursos hídricos, entre ellas provisión de agua desde el acueducto del arroyo El Blanco, por un monto de 157.324.000 pesos, actualmente en trámite. Programa anual y organización de aprovechamiento de agua de riego, 28.600.000. Y por último, iniciativas que representan una inversión de referencia de 185.924.000 pesos destinada al fortalecimiento de los recursos hídricos.
0: Estado del tiempo.
1: En Los Miches, en estos momentos 14 grados, la humedad del 49%, vientos a 15 kilómetros por hora en dirección noroeste, mayormente nublado el cielo. Chosmalal, 12 grados en este momento, la humedad del 50%, vientos a 10 kilómetros por hora con dirección noroeste y el cielo se encuentra nublado.
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14: Entonces, 37 minutos, último bloque de este programa que se llama La Mañana de Nacional Neuquén y que va de lunes a viernes desde las 10 hasta las 12.45. Se produce y se emite entre las 4 emisoras que el Radio Nacional tiene en nuestra provincia. En este momento, aquí en la ciudad de Neuquén, desde donde te hablo, la temperatura es de 15 grados 2 décimas, el cielo está completamente despejado, hay una humedad bajita del 35%, la presión atmosférica es de 986,9 hectopascales, digo bien. El viento sopla del sudoeste a 17 kilómetros por hora y la visibilidad es de 15 kilómetros. Para hoy se espera una temperatura máxima de 18 grados centígrados, con cielos nublados y quizás algo de viento también por la tarde, ahí orillando los 50 kilómetros por hora en sus ráfagas más fuertes. Una última para la información que me llega en este momento a la mesa de trabajo es que hay una medida de fuerza en el hospital de Andacollo que tiene que ver con un paro por parte del sector representado por ATE. Tiene una denuncia que dice, ya te digo, esperamos un poquito, a denunciar el conflicto existente entre los trabajadores dependientes del hospital con la respectiva administración. Falta de recursos humanos en distintos sectores, servicios generales, odontología, psicología, falta de equipamiento, herramientas e insumos en general, falta de espacio físico en el hospital, falta de gas en el puesto de salud de Los Carrizos, falta de mucamos y choferes en el centro de salud de Los Miches. Esto denuncia la gente de la Asociación de Trabajadores del Estado y por eso hay un quite de colaboración, decíamos, en el hospital de Andacollo. Me voy para San Martín de los Andes a lo último que tengan para contarme.
15: Te cuento la temperatura, 10 grados en estos momentos, la sensación térmica 10 grados, el cielo con nubes y claros, una brisa del suroeste a 3 kilómetros por hora, 14 grados, la máxima para el día de hoy, a eso de las 3 de la tarde. Mañana, 30 de septiembre, ya volvemos a trabajar con lluvia. Por lo menos hasta el 4 de octubre va a estar lloviendo en nuestra ciudad. Y la última que te iba a dar era, pero no llegamos a tiempo, el próximo 29 estoy aprendiendo a hacer ñoquis.
14: Ah, mira, ¿de papá?
15: Sí, señor.
14: Qué rico. Bueno, ya para la próxima nos cuenta cómo le salió y nos da la receta, ¿le parece, Torres?
15: Me parece perfecto.
14: Torres es Alejandra
16: Yo
14: Torres.
16: Yo diría que cómo le salió le preguntemos a uno de los comensales.
14: Ah, o sea, usted dice que Torres, luego del alegato a favor de la verdad como concepto y objeto que hizo en el bloque anterior, a pesar de eso está mintiendo, o puede es capaz
16: no,
14: de mentir.
16: No, yo no escuché el dicho alegato, el supuesto alegato no lo escuché.
15: Mirá.
14: Bueno.
15: ¿Vos
14: decís
15: que yo miento?
16: Yo no escuché. ¿Dónde estaba yo trabajando? En otra,
15: yo
16: en
15: también.
16: Otra área. Bueno, no sé qué alegato diste. Yo lo que digo es, cualquier cosa que cocine Torres, yo probé una sola cosa que cocina Torres.
15: Dos cosas.
16: ¿Qué cosas?
15: Probaste un budín de zanahoria que hice y un pan de nuez. Y las dos.
16: El budín no era de zanahoria.
15: Sí, era de
16: zanahoria. Era de banana.
15: No, traje de zanahoria.
14: Bueno, porque... No se peleen, por favor.
16: Es lo más divertido de este programa. Cualquier cosa que cocine Torres, hay que preguntarle primero. Es como Mercado Libre esto.
14: Pero pará, yo pregunto, porque una cosa es su habilidad culinaria.
16: Sí.
14: Divisible en un arco que va entre cocina bien y cocina mal. ¿Sí?
15: Ninguna.
14: Esa es una. Señor, y la otra es su apego a la verdad como concepto y objeto. Porque ella puede cocinar bien y ser mentirosa, o cocinar mal y ser veraz. Y todas las combinaciones posibles. Con, esa, señor, con esas dos...
16: La discusión sobre verdad y mentira yo no la viví, no sé qué me
14: acuerdo. Ella dice que cree en la verdad. Perfecto. Que existe también, la verdad.
16: Yo también, en la mía, la de... Hay que ver cuál es la verdad. Pero no importa, yo lo que digo es, ella cocina ñoquis y va a comer ella y su santo marido. Sí. Yo le voy a preguntar al marido y le voy a contar a solas. Lo saco de la habitación y le digo, vení, hermano, contame. Si comen cinco con ella, le voy a preguntar. Esto es como Mercado Libre, ¿viste? Vos compras y vendés y después tenés tu calificación.
15: ¿Los budines que hice, eran ricos o no?
14: No muy dejan buenos. Hablar a Nélida. O sea, yo entiendo que ustedes dos, por la identificación que tomó Nelly del lado de los operadores, no la quieran dejar hablar. Pero Nelly igual merece la palabra. Yo no voy a dejar que la censuren de esta manera.
15: Gracias,
14: Nélida
15: Nico,
14: López,
15: gracias.
14: Te pido hacer por favor de desaparar. Cuéntenos algo más, si quiere, ¿cómo está el cielo? ¿Quiénes estuvieron por allá?
17: Bueno, acá tenemos un cielo despejado con un sol radiante.
14: Como si estuviera lejísimos.
16: Acá la escuchamos muy bien, bajito. Acá la escuchamos bien, Anneli.
15: Si no la querés escuchar vos, Nico.
17: Me parece, Nico.
14: Ahora sí.
17: Ah, bueno, ahí está. Tenemos un sol radiante. Se acaba de ir el operador que opera toda la mañana, que
16: se
17: es Sergio.
16: Nota triste. Se te nota.
14: Se ofendió.
17: Ahora está Silvia, Silvita. Y no, yo de 10 con los hoppers. ¿Qué quiere que les digo? Lo sigo manteniendo. Me voy de a esta hora en Zapala con una temperatura de 11 grados, el viento a 6 kilómetros, humedad del 40%, la máxima para la jornada de hoy de 13 grados. También estuvo Sebastián Otazo, Alejandra Castillo, desde aquí Nelia López. Chau, chau.
14: Chau, Nelia, hasta mañana. Equipo de San Martín de los Andes, por favor.
16: El señor Raúl Pina y Alfredo Laval son los operadores de este programa, y Alejandra Torres en la producción, co-conducción, coordinación general de esta radio. Tomás Terroba es mi nombre. Chau, nos vemos mañana.
15: Chau, chau.
14: Sobre todo, apego a la verdad tiene Alejandra
16: ante
14: Torres.
16: Todo.
15: Ante
14: aquí,
15: todo.
14: Y en la ciudad de Neuquén, en la producción, estuvo el señor Mauricio Rojas. En el informativo local estuvo Marcelo Pascucio. En la operación técnica y musicalización estuvo el señor Daniel Arroyo. Mi nombre es Nicolás Rosinski y nos reencontraremos mañana a las 10 de la mañana en este programa que se llama La Mañana de Nacional Neuquén. ¡Chau! Hasta mañana.

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1: Hora 12:45 minutos en la República Argentina, en la ciudad de Buenos Aires, temperatura 36 grados 4 décimas, humedad 89%, cielo cubierto. Argentina le dio un ultimátum a Gran Bretaña por las Islas Malvinas. El vocero presidencial, Adrián Rabiera, afirmó que el gobierno acudirá por primera vez al Tribunal Internacional del Derecho del Mar.
2: Frente al accionar ilegítimo del Reino Unido en las Islas Malvinas, Georgias del Sur y Sandwich del Sur y los espacios marítimos circundantes, el presidente Javier Milei instruyó a la Cancillería y a los equipos jurídicos del gobierno a iniciar el procedimiento de arbitraje previsto por la Convención de las Naciones Unidas sobre el Derecho del Mar, un tratado que cuenta con un tribunal independiente de la Organización de las Naciones Unidas.
1: Además, el vocero de la presidencia aseguró que el Reino Unido tendrá 2 semanas para cesar la explotación ilegal de los recursos naturales en el Atlántico Sur.

0: para preservar sus derechos soberanos.
1: Por otra parte, Adrián Radier destacó el acuerdo Corredor Andes Atlántico, que prevé inversiones millonarias en obras.
0: A partir del liderazgo del presidente Javier Milei y del trabajo del canciller Pablo Kirchner y su equipo, la Argentina suscribió con Estados Unidos el acuerdo Corredor Andes Atlántico en el marco de la semana de alto nivel de la Asamblea General de las Naciones Unidas. El acuerdo prevé inversiones por 7.000 millones de dólares en obras estratégicas de energía, minería, transporte y telecomunicaciones. El primer paso concreto de esta alianza es el proyecto Argentina LNG, liderado por YPF, para el cual el Banco de Exportación e Importación de los Estados Unidos presentó un financiamiento de hasta 6.000 millones de dólares.
1: El presidente Javier Milei encabezará la Argentina Week en París. El primer mandatario partirá esta noche rumbo a Francia, donde encabezará una cargada agenda de encuentros y recibirá un premio. El encuentro reunirá a autoridades nacionales y provinciales, empresarios argentinos y líderes de compañeras francesas y europeas. El objetivo será presentar las oportunidades comerciales y de inversión que ofrece Argentina. En este marco, el presidente mantendrá un encuentro privado con su par de Francia, Emmanuel Macron, en el Palacio del Eliseo, y además recibirá un premio del Foro Económico de París. Murió el senador nacional de la Libertad Avanza, Juan Carlos Pagotto. El legislador riojano falleció a los 74 años en su casa de la capital provincial. En tanto, el gobierno expresó sus condolencias a la familia y al pueblo de la provincia. El informe de Carlos Vega desde Radio Nacional La Rioja.
2: El vocero, muchas décadas. El vocero Adrián Javier confirmó la asunción de Claudia López, quien actualmente se desempeña como diputada provincial y jefa del bloque de la Libertad Avanza en la Cámara de Diputados de La Rioja.
0: Su banca será ocupada por Claudia Cecilia López una vez cumplidos los procedimientos formales correspondientes. En nombre del Gobierno Nacional, nuestro más sentido pésame a la familia y seres queridos del senador nacional por La Rioja, Juan Carlos Pagotto, quien falleció en el día de hoy. Acompañamos en este momento a sus compañeros de bloque de la Libertad Avanza y a todo el pueblo riojano.
2: Hasta el momento no se informó oficialmente la causa del fallecimiento del ex senador Juan Carlos Pagotto, aunque hace dos semanas había estado internado por una afección cardíaca.
1: En este marco, el presidente Javier Milei despidió a su legislador desde las redes con el mensaje que descanse en paz. En tanto, la secretaria general de la presidencia, Karina Milei, lamentó la muerte del senador Pagotto, a quien describió como un luchador de la libertad, mientras que la senadora Patricia Bullrich destacó que su compromiso y dedicación fueron fundamentales para avanzar en las vacantes judiciales y en la aprobación de leyes históricas. Luis Caputo afirmó que la política económica da previsibilidad a las empresas. El ministro de Economía afirmó que el gobierno seguirá generando dólares y despejará la incertidumbre respecto al tipo de cambio. Destacó que no se espera la volatilidad en 2027, pero el gobierno se prepara como si fuera a pasar debido a que es un año de elecciones presidenciales. Agregó que en esta gestión se pudo resolver la herencia y las artimañas que le hicieron mal al país.
3: Venimos de muchas décadas de romper contratos, de muchas décadas de no respetar la santidad de los contratos, de atropellar la propiedad privada, ¿no? Ya sea con defaults, ya sea con especificaciones asimétricas, corralitos, expropiaciones, plan Bonex, lo que sea. Más allá de lo que hicimos, una de las cosas de las que nosotros nos sentimos más orgullosos es de que no solo pudimos resolver la peor herencia económica de la historia argentina, yo diría por lejos, sino que además pudimos hacerlo sin recurrir a estas artimañas a las que Argentina recurrió toda la vida y que tanto daño nos hicieron como país.
1: Además, Luis Caputo resaltó la importancia de romper con el mito de que Argentina no puede tener dólares.
3: Nosotros además necesitábamos generar un modelo que impulsara las exportaciones, de manera que hubiera suficientes dólares para que además hubiera estabilidad cambiaria. Entonces, las tres cosas son importantísimas: tener el orden fiscal, tener orden monetario, pero de vuelta, si vos tenés una situación en la que el dólar se te va, se genera desorden de todas maneras. Entonces, había que romper el mito de la restricción externa del peronismo, de ese hacerle creer a la gente.

0: que Argentina era un país con falta de dólares y que entonces había que tener cepo, había que tener una economía cerrada y que entonces toda la gente tenía que pagar precios carísimos por bienes malísimos.
1: Policiales.
2: Un custodio de Alejandra Monteoliva se enfrentó a tiro con delincuentes. El hecho ocurrió en la localidad bonaerense de González Catán en medio de un intento de robo. El efectivo de la Policía Federal que integra la custodia de la Ministra de Seguridad Nacional y uno de los ladrones recibieron disparos y fueron trasladados a un hospital. Disponen la internación psiquiátrica de Piti Álvarez. El informe de Lourdes Marchese.
3: La justicia en lo civil ordenó la internación forzosa del cantante Cristian Piti Álvarez por 90 días a una institución psiquiátrica. La medida fue tomada luego de que el músico quisiera escapar y hacerlo del Hospital Tornú, donde permanecía internado por una crisis hipertensiva. Se determinó que el músico permanezca en el mismo centro de salud hasta que se determine su destino y posible derivación. Además, solicitó que el director del establecimiento deba informar cada 30 días la evolución del paciente.
2: Por Radio Nacional, Javier Baños, abogado de Cristian Álvarez, afirmó que la Junta determinó que el cantante no tiene conexión con la realidad.
4: El 24 de septiembre, un equipo interdisciplinario había dicho que el Piti se encontraba desorientado en tiempo y espacio, que no tenía ni siquiera conciencia de su enfermedad, que tiene un consumo crónico de larguísima data y un deterioro muy avanzado de sus funciones psíquicas superiores. Lo que había dicho esta junta interdisciplinaria es que el juicio crítico de la realidad en el Piti se encontraba prácticamente suspendido, con lo cual no estaba en condiciones de continuar avanzando con el proceso penal.
1: Salud.
2: Advierten que el cuidado del corazón comienza en la infancia. El informe de Diana Costanzo.
5: En el Día Mundial del Corazón, especialistas recomiendan cuidados desde la infancia. Así lo expresó la médica cardióloga, integrante de la Federación Argentina de Cardiología, Paola Courtade.
6: La prevención cardiovascular empieza desde la infancia. Y hoy tenemos un problema importante. El 80% de los adolescentes en el mundo no alcanzan los niveles de actividad física recomendados. Niños y adolescentes acumulan en promedio al menos unos 60 minutos diarios de actividad física. Pero cuidar el corazón no es solamente hacer ejercicio, sino que también es disminuir las horas sentado y frente a pantallas, favorecer una alimentación saludable, dormir adecuadamente y evitar el cigarrillo y especialmente el vapeo.
1: Deportes.
2: La selección se prepara para el primer amistoso. El informe de Damián Zárate.
7: Semana de fútbol de selecciones, esperando el partido de la Argentina, mañana en Córdoba desde las 21 contra Bolivia y aguardando dentro de un rato, anunciada la conferencia de prensa, 14-15 de Scaloni. Partidos internacionales, Brasil ganó a Australia 4-2, a las 21 Estados Unidos con Chile, 23-30 México, Perú, y damos una vuelta por el polideportivo, tenis ATP 500 de Pekín en China, quedó afuera en el último partido de la clasificación, Marco Trungeliti, mañana debutan en el cuadro principal, Tirante, Juan Manuel y Fran Cerundo, los Seba Báez y Mariano Nabone.
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2: Hora 12:55 minutos. Argentina le dio un ultimátum a Gran Bretaña por el accionar unilateral en las Islas Malvinas. El informe de Hernán Mundo desde Casa de Gobierno.
8: En conferencia de prensa, el vocero Adrián Rabier defendió la decisión del gobierno de intimar al Reino Unido a frenar la explotación petrolera en las Islas Malvinas, en particular el proyecto conocido como Sea Lion, y recalcó que apelar a un tribunal internacional obedece al accionar unilateral de Gran Bretaña en materia de hidrocarburos en la cuenca Malvinas Norte.
9: Esta es la primera vez en la historia que Argentina somete a un tribunal internacional la disputa sobre los hechos unilaterales que está realizando el Reino Unidos sobre la explotación de los recursos hidrocarburíferos. El objetivo es impedir la explotación ilegítima en la cuenca Malvinas Norte a través del proyecto denominado Sea Lion y evitar cualquier otra medida que agrave la controversia.
2: Por Radio Nacional, el historiador Fernando Pedrosa se refirió al recurso que podría presentar Argentina.
10: Argentina pasó del reclamo diplomático habitual al jurídico. Entonces le dice a los ingleses algo así, mira, ustedes no pueden explotar unilateralmente el tema del petróleo Malvinas, entonces nosotros vamos a ir a utilizar la Convención de los Derechos del Mar de las Naciones Unidas para que discutamos este tema. Y los ingleses van a responder diciendo, mira, esto no es un tema del derecho del mar, vos me estás acá queriendo pasar, esto es un tema de soberanía. Entonces, ¿qué está haciendo Gran Bretaña ahí? Está diciendo, esta convención, que tiene un tribunal que es el que decide la aplicación, no tiene jurisdicción.
2: Argentina se convirtió en uno de los mayores centros aéreos de Latinoamérica. Registró 50 millones de pasajeros el año pasado y sumó conectividad de rutas comerciales. Además, el informe del Consejo Internacional de Aeropuertos ubicó al país en cuarto lugar detrás de Brasil, México y Colombia. Juicio por la muerte de Diego Maradona. El informe de Miriam Mariotto.
11: En la última audiencia antes que comiencen los alegatos en el juicio que se sigue por la muerte de Diego Armando Maradona, el abogado querellante Fernando Burlando dijo que la motivación de la muerte de Maradona fue económica.
12: Diego, lo mataron por una cuestión económica. Hay infinidad de audios donde refieren, si perdemos a Diego, perdemos todos el trabajo, ¿no? Entonces, esto significa que prevaleció, y esto parte del entorno que lo dice también, prevaleció la cuestión económica, el trabajo a la vida.
2: Adolfo Cambiaso fue nombrado embajador internacional del deporte argentino. A través de un decreto, el gobierno encomendó al jugador de polo la promoción de las actividades deportivas nacionales en todo el mundo. La designación es ad honorem y solo tiene rango protocolar. Mejora la salud de Mirta Legrand, el informe de Mariel Ríos.
13: Tras haber ingresado el 18 de septiembre al sanatorio Mater Dei, Mirta Legrand continúa internada, pero en evolución favorable. Resultó el tratamiento con antibióticos, se encuentra rodeada de su familia mirando la televisión y esperando el alta médica. Mañana se emitirá un nuevo parte.
2: Tras las tormentas, se registran cortes de luz en distintas zonas de La Plata. El informe de Fernanda Germanier, desde la capital bonaerense.
14: Se registran cortes de luz en distintas zonas de La Plata. Comenzaron de madrugada con las tormentas que cayeron sobre la ciudad y los alrededores y no hay precisiones sobre cuándo volverá el servicio. Radio Nacional habló con vecinos de Barrio Norte afectados por la falta del suministro eléctrico.
15: Desde las 5 o antes está cortada la electricidad. Acá en el barrio los negocios no han abierto. Ya veníamos de otros cortes anteriores. Ya sabemos que en la ciudad hay cortes permanentemente. Un verdadero desastre. El helado no da para más, está todo atado con alambres, no reaccionan ante las quejas.
2: Hasta aquí el panorama federal de noticias, nuestra próxima edición a las 18:45. Los dejamos ahora con un clásico de la radiofonía, Pasión Nacional.
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1: Buenas tardes, ¿cómo les va? Bienvenidos a Pasión Nacional. Aquí estamos por la M870, las 48 radios de Nacional en el país y el canal de YouTube. Ahí lo veo a Martín Gambursano, está Natalia Lubarov con nosotros en la operación técnica, Sebastián Vera y María Suárez Araujo en la producción. Estoy muy bien acompañado por Santiago Lucía, Damián Zárate, Javier Vicente, respectivamente, con Erika Sotomayor en la locución. Mi nombre es Nicolás Álvarez. Vamos rumbo a la conferencia de Lionel Scaloni. Después de las 2 de la tarde, 14:15 aproximadamente, allí en el predio que la AFA tiene en Ezeiza, vamos a tener la cobertura con nuestro periodista Juan Ignacio Gijón. Por supuesto, mañana el partido en Córdoba a las 9 de la noche será el primero de los amistosos, con el relato de Sergio Sarratea, el comentario de Santiago Lucía, la transmisión de 20 a 24. Primero vamos a tener Pasión Nacional con Jorge Godoy y luego la transmisión que van a comandar Sergio Sarratea y Santiago Lucía con motivo del primer partido amistoso de la selección argentina. El segundo será en el Monumental el próximo sábado a las 9 de la noche y el tercero, el más importante, en el estadio de River también, cuando el martes 6 de octubre a las 20 Argentina juegue frente a Benini y se despida Lionel Messi. Le doy la bienvenida a nuestra locutora Erika Sotomayor. Hola, Erika.
2: Hola, ¿qué tal? Muy buenas tardes. 16 grados 4 décimas es la actual temperatura en la ciudad de Buenos Aires. El cielo se encuentra cubierto con llovizna según el Servicio Meteorológico Nacional. Invitamos a nuestros oyentes que se comuniquen con nosotros a nuestro WhatsApp 1138707485. También lo pueden hacer a través de nuestro canal de YouTube Radio Nacional AM870.
1: Muy bien, se fue Juan Pablo Voivoda de Racing, que era algo que veníamos charlando con Fabián Codevila ya desde hace un tiempo importante. La dupla Romero-Agüed se hace encargo del Racing Club de Avellaneda. Se viene una nueva fecha del campeonato en el medio de estos partidos amistosos de la selección argentina, que lo tiene a Boca encumbrado, a Boca protagonista después de la enorme victoria del otro día en la Copa Argentina frente al Racing Club de Avellaneda. La turbulencia política de Independiente, año de elecciones, no están bien las cosas desde lo económico, desde lo institucional y desde lo deportivo. Vamos a hablar del tema también, la crisis de San Lorenzo de Almagro, Estudiantes de La Plata, que después de la crisis de lo que significó perder la final de la Supercopa Internacional frente a Rosario Central, se espera una durísima sanción para su presidente Juan Sebastián Verón y también para algunos de los futbolistas. Y River que quiere volver a ser protagonista, que empezó muy bien con en este ciclo de Leonardo Poncio, que tuvo una derrota, pero está encaminada a la gestión de Di Carlo con Poncio. Yo creo que hasta fin de año. Después van a analizar cuando termine el campeonato, cuando termine la participación de River, para ver qué camino van a tomar. Yo creo que es apresurado hoy decir que Poncio va a ser el técnico el año que viene, pero también digo que no hay que descartarlo, porque es todo cómo se vayan sucediendo los acontecimientos. Me da mucho gusto saludarte, querido Santiago Lucía.
3: ¿Cómo anda, Nico? ¿Qué decís? Muy buenas tardes. Y además otro tema también que va a tener una resolución pronta, intuyo, que es lo de Marcos Rojo, que Estudiantes de La Plata, metido en las semifinales de la Copa Libertadores de América y con la posibilidad de incorporar, está negociando con Racing la salida de un jugador que obviamente es muy estridente, que en Racing tuvo un ciclo con un último buen rendimiento de los partidos finales que jugó Racing, pero por supuesto sin nunca estar identificado con la institución, y que por lo menos en el deseo, en la voluntad de Marcos Rojo, está aprovechar esa posibilidad que hoy tiene de Estudiantes de La Plata, cuando a él se le termina el contrato en diciembre con Racing, y tiene la posibilidad de ir a jugar la Copa Libertadores y retirarse, porque el contrato que le haría Estudiantes es hasta diciembre de 2027, retirarse en el lugar donde él se construyó como futbolista. Así que habrá que estar muy atento por estas horas también a lo que sucede con eso.
1: Muy bien, Damián, Boca se siente dueño de todo, quiere ordenarle a la AFA cuándo juega y a qué hora, un despropósito.
4: Porque viene un calendario muy apretado, que es la semifinal contra Banfield, que podría jugarse el 4 de noviembre, que era la fecha elegida para que se disputase el partido cumbre, claro, la final. Lo que pasa que a Boca se le vienen partidos muy importantes ahora, que es la semifinal de la Copa Sudamericana contra Vasco da Gama, y en cuanto a cronograma, le queda una semana para jugar el partido contra Banfield, que era entre Independiente y River, de la competencia doméstica. Lo que pasa es que Boca también está compitiendo en la tabla anual, entonces ningún punto quiere dejar en el camino. Tiene la tabla anual, pelear por el torneo clausura, porque después van a venir los playoffs, la semifinal de la Copa Argentina y la semifinal de la Copa Sudamericana.
1: En algún momento Boca logra el doblete cuando estaba el viejo formato, que en la primera mitad del año se jugaba la Copa Libertadores de América, sí, y en el segundo semestre la Copa Sudamericana. Entonces, aquel equipo de Coco Basile en el 2005 ganó en el mismo semestre el torneo local y también la Copa Sudamericana. Y recuerdo que ese título a nivel internacional se festejó mucho por parte de la gente de Boca. Voy al encuentro de Sergio Zarratea con los temas de San Lorenzo Almagro. ¿Qué dice Zarratea? ¿Cómo anda?
5: ¿Cómo le va, Álvarez? ¿Qué cuenta? ¿Usted? Aquí estamos, muy bien. A ver, vamos a hablar del equipo que está ya preparando Rubén Darío Insúa para jugar el sábado tempranito en Varela. Habrá hincha de San Lorenzo en Varela, 4.000 hinchas. Vamos a estar contando los precios de las entradas y del estacionamiento, porque van a poder dejar el auto. Y además hablaremos de la nueva camiseta que va a lanzar la marca que viste a San Lorenzo Almagro, que prometen que va a causar furor.
1: Bueno, veremos. Le doy la bienvenida a Javier Vicente con los temas del fútbol internacional, Javier.
6: Bien, algunos títulos, buen mediodía, algunos títulos que vamos a ir desarrollando después durante el programa. Ganó Brasil en la mañana de hoy 4-2 a Australia, goles de Rafinha y de Vinicius, entre otros. Atención al Mundial 2030, ¿eh? Puede haber cambio de planes a pedido de los organizadores de España y de Marruecos. Después lo vamos a estar contando. Sigue la Liga de Naciones hoy, juega el campeón del mundo, juega España como local en Sevilla frente a Croacia, lindo partido. Y algo que anticipé acá en este programa, ya es un hecho. Acuerdo total entre Lionel Scaloni y la AFA para seguir siendo el técnico de la selección argentina. Y Samuel sigue, ¿eh?
3: Ah, sigue Samuel también.
6: Y Samuel lo están intentando convencer. Para que siga.
4: Ya cambié la misma frase.
7: Me metí una coma en el medio.
3: Pero
7: en 5
3: segundos ya recuerdo.
6: Algo que le hacía ruido a Samuel se está empezando a solucionar, sí, como para que continúe, porque Scaloni pidió por la continuidad de Walter Samuel.
3: ¿Esto se podría anunciar hoy, Javier, en la conferencia de Scaloni?
6: No, en la conferencia hoy va a hablar de otra
5: cosa. No, porque el representante de Scaloni está de vacaciones.
3: Ah, bien.
1: Yo cada vez que le nombro a Javier Vicente en una oración que apareció en escena hace menos de un mes, Daniel Hada dijo, cuando un periodista tiene una primicia, está muy bien que la dé, pero eso sí, la primicia se tiene que cumplir, porque si no, no vale
6: la
1: información.
6: ¿Cuánto hace que yo vengo diciendo que Scaloni iba a ser el técnico de Argentina, no, a pesar de informaciones en contrario en esta misma mesa?
4: El lunes, después de la derrota de la Argentina con España, Javier Vicente en este micrófono dijo, para mí Scaloni sigue, contradiciendo al mismo Scaloni.
1: Sí, que había dicho después del partido que conmigo, era muy difícil la continuidad, que se iba a tomar un tiempo. Eso lo dijo en caliente, después habrá pensado en frío. Bueno, le vamos a preguntar a los amigos de Pasión Nacional en todo el país que están en la sintonía a través de la M870 y de las 48 radios, si Scaloni tiene que seguir en la selección argentina o no. Seguramente van a decir que sí.
2: Claro, a nuestro WhatsApp 1138707485, también por nuestro canal de YouTube Radio Nacional AM870.
1: Muy bien, con mucha humedad en la Ciudad Autónoma de Buenos Aires, ¿si siguen las lluvias o ya se van?
2: Y la verdad que 89% es la humedad y se espera que para la tarde se encuentre parcialmente nublado y para la noche también se mantenga de esa misma manera y mañana ya no se ven lluvias.
1: Claro, bueno, les quiero contar, después lo voy a compartir con Jorge Godoy cuando hablemos de Independiente, pero la política separa a la gente, separa a la familia, separa a los amigos con la manera de pensar. Apareció en escena en un streaming Daniel Bertoni, que va a ser uno de los candidatos a presidente Independiente. Sabemos de la amistad de Bertoni con Ricardo Bochini, que es el máximo ídolo de toda la historia. Bueno, aparentemente comieron juntos y lo que Bochini no le contó a Bertoni, que aparentemente Bochini creo que iría con Gaudio, aparentemente.
5: O sea, se fueron a comer.
1: Claro, y Bochini
5: no le
1: contó
5: que va a ser
1: contra
5: del otro.
6: Claro, no creo que eso lo separe.
1: No, bueno, pero Bertoni dio a entender, vino a comer conmigo, me lo podría haber dicho. Creo, si llega a ser así, como cuenta Daniel Ricardo Bertoni, campeón del mundo con la Argentina en el 78, me parece que Bertoni
4: tiene razón. Dos campeones del mundo, claro. ¿Sabes?
5: Yo también pregunto, vos sos Bertoni, vas de candidato a presidente, ¿no le ofreces al Bocha?
1: Bueno, también es cierto, te la tomo, está muy bien. Bertoni, que tiene muchas ganas de ayudar a Independiente.
5: En eso, Bertoni no dijo nada y bueno,
6: y ese apoyo de Bocha puede ser importante para el Gato Gaudio, porque acá dijo Godoy que en las encuestas está muy bajo Gaudio. Habló de un 6% de apoyo.
1: Sí, bueno, con muy poca intención de voto.
5: Es que muchos creen que Gaudio, no porque sea la continuidad, ni, pero creen que va a pasarle lo mismo que le pasó a Doman. Lo ven así, ven esa imagen los hinchas independientes.
1: Claro, a mí lo que me llama la atención es que cuando lo abordan los periodistas que habitualmente siguen la campaña independiente a Gaudio, que digo, ha sido un tenista muy bueno, por cierto, ganó el abierto de tenis de Roland Garros en París allá por el año 2004-2005, no recuerdo con precisión, con exactitud la fecha. Pero digo, Gaudio, ¿querés ser presidente de Independiente? ¿Tenés la deferencia de pararte a hablar con los colegas 5 o 10 minutos? No hagas la nota caminando. No sé, me parece, es una pequeña sugerencia que uno hace de acá.
4: 100% con vos, igual que Dibu Martínez otro día, que no habla, no frena con los periodistas.
3: A mí no, eso no me inquieta
4: tanto. Hay que correrlo.
3: Me inquieta un poco más que es un personaje que no pisó sostenidamente el club.
1: Claro.
3: Que no es una persona
1: que ha vivido
3: independiente, que lo ha respirado.
5: La imagen que se filtró los otros días, donde tiene el acuerdo con el Catarije, que no sé qué, que ni siquiera es en la Argentina, es en Estados Unidos.
6: Sí. Ahora te voy a decir algo. Si bien es cierto, el Bocha es el máximo ídolo de la historia independiente, por algo tiene un estadio. Hoy, yo no sé, le preguntaría a Godoy, no sé si no es más importante que se exprese Gaby Milito que el propio Bochini. Yo creo que está más pendiente el socio de Independiente de lo que decida Gaby Milito que de lo que decida
1: Bochini. No, de ninguna manera. Está bien, por supuesto.
6: La apreciación mía, me gustaría preguntárselo a Jorge.
1: Se lo vamos a preguntar a Godoy. Yo creo que la opinión de Ricardo Bochini es la opinión más importante dentro de Independiente. A mí no me cabe ninguna duda de esto. Pero está bien. Tenés derecho a pensar distinto y hay mucha gente que está pendiente de Gabriel Milito, que evidentemente, ¿te acordás que veníamos diciendo que no iba a aceptar en su momento una propuesta para dirigir a Boca porque iba a ser candidato a presidente independiente? Está trabajando en México, ¿no? Está trabajando
6: sí,
1: Milito.
6: En la Chiva de Guadalajara.
1: Bueno, entonces, evidentemente no le dio tanta importancia a Independiente.
4: ¿Cuánto apuro hay para algunos entrenadores que todavía están desarrollando su segunda pasión? La primera fue jugar, la segunda es dirigir, porque sean candidatos a presidente. Gabriel Milito en Independiente, Costas en Racing, Gallardo en River. ¿Por qué no dejan que sean entrenadores
1: y después
4: cuando ellos decidan que sean candidatos a presidente?
1: Pero hay una diferencia. Gustavo Costas está en el final de su carrera como entrenador. Esto lo digo con mucho respeto. Puede dirigir una década más si quiere, creo que tiene 60, 62 años, un par de años más.
4: Es mucho tiempo una década igual, ¿eh?
1: Por supuesto que es mucho tiempo, pero son edades distintas. Me parece que Costas tiene una trayectoria con relación a Gabriel Milito, y Costas ya fue el niño de aquel equipo mítico de José, la mascota. Después fue futbolista campeón, después técnico. Lo último que le falta a Costas es ser presidente.
4: Coincido, rompiendo todo en cuanto... rompiendo todos los récords, a eso apunto.
3: Ah, sí, igual él no expresó su voluntad.
4: No la expresó.
3: De tener ese cargo.
1: De ser presidente, de
4: claro. Es una especulación, lo contó Pomelo acá, que sí, podía darse, pero él no lo dijo nunca.
1: Muy bien, tenemos la primera pausa, recuerden, 12:15 de la tarde, va a hablar Lionel Scaloni en el predio que la AFA tiene en Ezeiza, y este miércoles de 20 a 24 estamos con la transmisión de Nacional en todo el país, Argentina-Bolivia.
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1: Estamos en la continuidad nacional para todo el país. Voy al encuentro de Juan Ignacio Gijón en el móvil de Nacional. Hola, Juani.
2: ¿Qué tal, Nico? Un placer saludarte a vos, a toda la mesa de Pasión Nacional. Estamos en Ezeiza, en las puertas del predio Lionel Andrés Messi. En minutos, nada más, en las puertas y lo que guarda este predio, va a estar el director técnico de la selección argentina, Lionel Scaloni, dando una conferencia de prensa que está estipulada su comienzo para las 14:30 horas, en lo que va a ser la última convocatoria FIFA de Lionel Andrés Messi, precisamente el capitán de la selección argentina. Una vez que termine la conferencia de prensa de Scaloni, minutos más tarde, 15:30 horas, va a comenzar el entrenamiento del seleccionado argentino, el cual va a estar abierto para la prensa que pueda verlo, que pueda observarlo, que pueda ir narrándolo. Nosotros vamos a estar aquí contándolo minuto a minuto. A partir de las 15:30, 15 minutos para la prensa, y de ahí en más se retira la prensa y va a quedar solamente el seleccionado masculino del fútbol argentino. Está pensado que mañana por la mañana viaje la delegación argentina, si no es hoy a la noche, rumbo a Córdoba para lo que va a ser el partido de mañana con la transmisión de Radio Nacional entre Argentina y Bolivia. El primero de estos tres partidos de despedida de Lionel Messi, quien va a jugar el último solamente frente a Benín y quien todavía no está aquí. Todavía no llegó Lionel Andrés Messi. Estamos precisamente parados en la rotonda que da el ingreso al predio Lionel Andrés Messi. Es impresionante la cantidad de medios nacionales e internacionales que están aquí esperando por la llegada de Lionel Messi y, lógicamente, por lo que va a ser un partido que va a marcar la historia del seleccionado argentino, el partido de despedida del capitán argentino.
1: Muy bien, entonces, en los próximos minutos, en la próxima hora antes de la conferencia, buscate algún periodista del exterior, para algún periodista italiano, español, francés, que pueda hablar justamente en nuestro idioma, para charlar justamente de la despedida de Messi de la selección argentina. ¿Te parece?
2: Me parece perfecto, Nico.
1: Muy bien, ya volvemos con Juan Ignacio Gijón al móvil de Nacional. Sí, Erika.
3: Tenemos mensajes en nuestro WhatsApp. Por aquí dice, buenas tardes, equipo Livio desde Puerto Natales. Scaloni se tiene que quedar, pero sin Aymar. Así Aymar se va a River.
1: Bueno, es lo que quieren muchos, ¿eh? Que Aymar sea el técnico de River.
3: También aquí en el 1138707485, hola Pasión Nacional, soy Enrique de Catamarca. Si es verdad que se queda Scaloni, se me cae un ídolo porque está avalando lo que supuestamente nos hicieron en el Mundial. Una lástima.
4: ¿Pero qué nos hicieron?
5: ¿Qué nos hicieron en el Mundial?
4: ¿Qué nos hicieron en el Mundial?
3: Tengo un déjà vu. Este mensaje ya lo mandó, me parece.
4: A ver, ¿nos ganaron en la final?
1: Sí, claro. Contamos en más de una oportunidad que Argentina ganó la final en aquel partido frente a Inglaterra, que fue como una final. Después llegó sin energías, lamentablemente, para el partido decisivo frente a España, que fue superior y le ganó muy bien.
5: Yo, saben, y yo pienso que hay algunos que no vieron el Mundial, que no lo vieron, no vieron solamente los partidos de Argentina.
1: Bueno, algunos sí.
5: Pues si hubiesen visto los partidos de España, se hubiesen dado cuenta de que España fue mucho mejor selección que la selección argentina, que ganó todos los partidos, salvo el de Inglaterra. Ahí, lo ganó ahí.
4: El de Inglaterra lo ganó también ahí.
5: También ahí. Ahora, España los bailó a todos.
6: El mismo España que en el grupo
5: empató con Cabo Verde. Y después no paró de ganar y de bailar a todos. Bailó a Bélgica, bailó a Francia, bailó a Argentina.
6: ¿Qué bailó?
5: Bailó a todo.
6: Bélgica se hizo los goles solo. Se lesionó el arquero y el arquero que entró se hizo el gol solo.
4: A Francia, mira, sí, a Francia le digo.
1: Mira, yo te digo, lo siguiente, me despojo del tema, no de ser argentino, de ser pasional con el tema de la selección. Me gusta ser racional. A mí, por supuesto que todos festejamos el título del 2022. A mí la última gran selección que me deslumbró fue la Francia del 2018, que fue un campeón brillante de punta a punta, aquel equipo de Deschamps. Fue un campeón, pero extraordinario Francia. Muy superior con relación a la Argentina, para mi manera de ver las cosas, y mucho más superior que el España que acaba de ganar ahora hace dos meses.
4: Yo no lo creo, ¿eh? Para mí, Argentina...
5: Pero está bien, pero el Mundial es el Mundial, el que se juega.
4: No, está bien.
5: Y España fue mejor que todos, y fue campeón, sí, por
4: igual,
5: eso.
4: Igual lo charlamos acá.
1: Nadie lo discute eso.
4: Cuando uno evalúa a los campeones, yo no coincido en eso, para mí la selección argentina 2022 sí. tuvo un nivel altísimo. Altísimo.
7: Y el post-2022 también tocó picos de rendimiento más alto, inclusive
4: pero además,
7: en el Mundial.
4: Tocando picos de rendimiento
7: que a Francia le dio final. Un baile descomunal en la final
4: en
7: del
4: la
7: mundo.
4: Final. Mucho más que la que le dio
7: España-Argentina.
4: Argentina, que sí. tuvo la tenencia de la pelota.
7: Los 70 minutos en Qatar de la final de la Copa del Mundo lo contra Francia a Vicente, son de un fútbol total y descomunal.
4: A Vicente le gusta otro deporte.
1: No, se juega, ¿cómo otro deporte?
4: Otro deporte, que se juega a lo ancho.
1: Claro.
4: Hacia los costados, ¿viste que no hay arcos? Ese es el deporte que le gusta a Javier.
1: No, ese es el
5: fútbol. Más no le fue a España con ese colombiano. Más no le fue a España con ese fútbol.
1: Ese es el fútbol colombiano que lamentablemente a veces no patean al arco y se emocionan con el toquecito para el costado.
4: ¿Cómo les gusta el toque
1: horizontal? Dicho con todo el afecto que uno le tiene al pueblo colombiano.
7: A veces para los costados. A veces tiene sentido, ¿eh? Y se hace con una intención.
1: Bueno, recuerden el día que Colombia le ganó a la Argentina 5-0 en el Monumental, 5 de septiembre del 93. Colombia llegó 6 veces al arco de Argentina, metió 5 goles. La contundencia de aquel equipo de Maturana fue total.
5: Pero ese mediocampo era un deleite, acordate. Freddy, Rincón, Lionel Álvarez, el pibe.
1: El pibe Valderrama, claro.
5: Y Faustino Timo Aprile, era un equipazo.
4: Voy a proponer una ucronía, esto de hubiese, hubiera, que no existe ni en el fútbol ni en la vida. Para Javier y también para los que hablan tanto de y endiosan el fútbol español, que si Argentina no llegaba tan gastada físicamente.
5: Contrafáctico.
1: Claro, el tema es que Argentina llegó muy desgastada.
4: Voy a redoblar. Voy a redoblar. Si se juega la finalísima España, no tiene ninguna chance contra la Argentina.
7: Muchos dijeron
1: que Scaloni no quería jugar la finalísima con España. Yo lo que digo en defensa de Scaloni es que España tampoco quería jugar
4: por
1: la final con la Argentina.
4: Por supuesto. Ahora, nadie la quiso jugar.
6: Argentina propuso jugar la fin de año.
1: Claro, y España dijo que no.
6: No, ahora no soy el campeón del mundo.
5: España no tiene calendario. Si la Liga de Naciones juegan todos los días.
6: Si quieren
7: juega hoy con Croacia.
1: Yo te entiendo dónde vas porque además lo hace de manera divertida con que no hay calendario. Para todas las selecciones del mundo hay calendario. Pero para la Argentina siempre están estos amistosos. Recuerden, tengamos buena memoria, que en algún momento Scaloni se quejó en una conferencia, sin mencionarlo a Tapia, de los partidos medio pelo que juega la Argentina.
4: Eso tiene que ver con el lugar donde está
7: armado el calendario mundial.
4: Ubicado
7: también,
4: geográficamente en nuestro combinado nacional. En Europa, 15 minutos tenés Portugal.
1: Y el otro día, mira.
4: 15 minutos jugamos con Bolivia.
7: Pero la Liga de Naciones que dejó sin posibilidades a los seleccionados de otros continentes de poder enfrentar a los europeos, porque ellos tienen su propio campeonato.
1: El otro día, por ejemplo, ya sé que se está jugando la Liga de las Naciones, yo entiendo todo. Daniel Moyo en otra fábrica decía, no, pero vas a la despedida de Messi, ¿qué te importa el rival? A mí sí me importa el rival. A mí me hubiera gustado que jugaran en el Monumental Argentina-Francia. Ver de un lado Messi y del otro lado a Mbappé.
5: Los hinchas que agotaron las localidades se ve que no les importa.
1: Bueno, está bien.
7: Para Brasil lo jugó dos veces con Australia en esta ventana. Sí.
5: Hoy ganó 4-2 y ahora el próximo partido es con India.
7: Claro.
1: Acuérdense cuando España vino de ganar el Mundial en el 2010 en Sudáfrica. Bueno, vinieron de vacaciones acá a Puerto Madero, Recoleta.
7: Algo parecido al seleccionado campeón del mundo.
1: Las bondades de ser campeón del mundo, de ser jóvenes. Bueno, disfrutaron de la noche de Buenos Aires y en el mientras tanto, en el partido con la Argentina en River, perdieron 4-0.
7: Sí.
1: ¿Acordate?
7: Claro, total.
1: Sí, claro, claro. Pero el Mundial lo ganó España.
7: Claro, venían de festejo los muchachos.
1: El Mundial lo ganó España. Bueno, recordá entonces la victoria de Brasil, Javier, en el amistoso.
5: Fue 4-2 frente a Australia. Iba ganando Australia 2-1 al cabo del primer tiempo y en el segundo tiempo el equipo de Ancelotti lo dio vuelta con goles de Rafinha de penal, Vini Junior de penal, un muy buen gol también de Vanderson y de Bruno Guimarães. Fue 4-2 Brasil en su segunda presentación precisamente frente a Australia. Ahora el próximo amistoso de los dirigidos por Ancelotti va a ser con la India.
1: Sergio, ¿cómo está Insúa? ¿Cómo quedó después de estos partidos de San Lorenzo que no han sido para nada satisfactorios?
6: Quedó golpeado, pero como decíamos, entiende que él recibió un equipo que no está a la altura física de lo que él pretende, por eso trabajó toda la semana pasada en ese sentido. Esta semana ya empezó a trabajar con algunos trabajos tácticos en lo que tiene que ver con el nuevo equipo para el partido con Defensa y Justicia. Digo nuevo equipo porque pierde un jugador importante como Isa Urralde por la patada que metió y le dieron dos partidos en la expulsión ante Boca. Así que veremos este San Lorenzo Almagro que tuvo una semana para trabajar, para mejorar un poquito desde lo físico, si muestra otra actitud dentro de la cancha con Insúa.
4: Viste que es sensacional que cuando llega un técnico nuevo, cualquier club, por lo menos en la Argentina, dicen, che, sí, la verdad, el plantel no estaba bien físicamente.
6: Pasó
4: ¿Qué, ¿qué será eso, no? Porque el profe anterior, y lo dicen los entrenadores,
6: sí,
4: porque no dicen el equipo estaba mal futbolísticamente.
1: No, solamente, jamás.
4: Entonces, hablan mal de alguien que es colega, pero más o menos. Es extraño eso, porque yo imagino que el profe de Pipo Grosito trabaja de manera similar, no, y además, al profe de Insúa.
1: Además, cuando van a llamar a un entrenador, no lo llaman nunca porque el equipo está puntero o está por campeón. Claro, lo llaman porque el equipo
4: es
1: está mal.
4: Es extraño eso, ¿no?
6: Yo lo que creo... A ver, ¿qué dice, estoy de acuerdo. Santiago, ¿cómo le va?
8: ¿Todo bien?
6: Es una cuestión de lo que vos pretendés de un equipo y que viene acostumbrado de una manera física.
4: ¿A dónde presiona el equipo?
6: Claro, ahí va. Sí, a eso me refiero, que por ahí vos lo hacés.
4: Igual.
6: Ir a presionar más arriba y el desgaste más grande y por ahí no están acostumbrados y se te caen.
4: Insúa lo vas a presionar más alto que Pipo Grosito.
6: No, pero los hace correr más. Con la línea de cinco hay jugadores que tienen que correr
5: sí,
6: mucho más.
5: Sí, pero a veces con un planteo como el que hace Insúa, viene a la retranca, donde solo cubrís tu propio campo, correr es más fácil.
6: Está
5: cuando
6: bien.
5: Tenés que ir a presionar arriba...
6: yo no digo que San Lorenzo va a presionar,
5: más.
6: Pero claro, cuando San Lorenzo tiene que dar el paso para adelante para intentar llegar, ahí los jugadores que están todos atrás tienen que recorrer 90 metros.
1: Convengamos algo, Sergio, convengamos algo. Me parece que a Insúa le van a perdonar todo lo que no le perdonaron a Pipo
6: Grosito. No, no, no, porque le vienen dando
5: esto
6: los cambios de lo que
5: había.
6: Esto
5: me hace acordar a una anécdota que contó una vez el Flaco Menotti, ¿no? Dice que él estaba en Central jugando y el técnico era el Gitano Juárez. Entonces el Gitano le dice, Flaco, dale, corre. Y el Flaco le dijo, la que tiene que correr es la pelota, no yo.
1: Bueno, ponele.
6: Sí,
1: estaba
6: sí,
1: la anécdota
6: acuerdo,
1: esa,
6: pero no.
1: La anécdota esa que
6: eso
1: Roberto
6: confirma
1: Pels...
6: lo que dijo Zárate de vos. ¿Eh?
4: Exacto, exacto.
1: Estaba la anécdota esa
4: sumando,
1: que había
5: corre
1: puesto...
5: Corre la pelota, muchacho, no los jugadores.
1: Estaba la anécdota que había puesto Alejandro Apo en su programa Todo con Afecto de cuando Telche le reclamaba al Bambino Veira que tenía que correr y el Bambino le dice, corra usted, irrespetuoso, que se acuesta a las 8 de la noche.
4: A las 8 de la noche.
1: Y tenía razón el Bambino. ¿Qué personaje la oveja Telche? Lo hemos tenido un día de invitado aquí en Pasión Nacional cuando
5: ¿Cómo
1: hacíamos el programa a las 5 de la tarde, ¿sí?
5: Mira, está todo inundado.
1: Bueno, conoces a la perfección. Bueno, les quiero contar, hoy es el Día Mundial del Corazón, Día del Inventor,
6: no
1: justamente
6: tengo.
1: Por la... se inventó Ladislao Viró, inventó la virome, no sé si...
6: Viró
1: o Viro, como ustedes Viro. Prefieran. En 1964 aparece Mafalda por primera vez. Hoy hubiera cumplido años Jerry Lewis, uno de los más grandes comediantes de toda la historia. Il Comandatore, hoy era el cumpleaños, hubiese sido el cumpleaños de Silvio Berlusconi. Está cumpliendo 86 años Nicola Di Bari, que cada vez que viene a la Argentina va a tomar café al Carabel. Y alguna vez fue al cementerio de la Chacarita, a la tumba de José María Muñoz. Y hoy... cumpleaños Néstor Clausen, campeón del mundo con la selección argentina en 1987, un gran lateral por la derecha.
4: Gran, sí, símbolo independiente también, que tuvo un paso breve por Racing.
6: Que hizo un gol en contra un día con Argentina y después hizo el gol a favor.
1: Noticias 1:30 de la tarde.
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10: 1:30 de la tarde en la República Argentina. Nueva reunión de la mesa política. El encuentro es encabezado por la secretaria general de la presidencia, Karina Milei. Entre los principales temas analizan el presupuesto, la reforma de la Carta Orgánica del Banco Central y la reforma electoral. Alejandra Monteoliva afirmó que los ladrones que tirotearon a su custodio van a responder ante la justicia. La ministra de Seguridad Nacional informó que los dos delincuentes fueron detenidos tras el intento de robo al efectivo de la Policía Federal. Bartolomé Abdala quedará a cargo del Poder Ejecutivo. Es por los viajes del presidente Javier Milei a la Semana Argentina en París y de la vicepresidenta Victoria Villarruel a España. El presidente provisional del Senado asumirá la jefatura de Estado en forma transitoria por segunda vez en la gestión. El cielo se encuentra parcialmente nublado en la ciudad de Buenos Aires, temperatura 19 grados, 6 décimas, humedad 78%.
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0: Muy bien, estamos en la continuidad de Pasión Nacional, 1:33 PM. Voy al encuentro de Erika Sotomayor.
1: Sí, 11-3-8-70-7-4-8-5, ese es nuestro WhatsApp. Buenas tardes, Nico y todo el equipo, soy Ricardo de Los Polvorines. Para mí, sí tiene que seguir al frente de la selección. Es joven y tiene mucho para aportarle a la celeste y blanca. Por otro lado, aquí Fernando desde Neuquén dice, los estoy escuchando, Argentina le ganó a Inglaterra y ya salvó el Mundial y la Copa. Eso dice Fernando por aquí, nos escriben y dice, Dios bendiga, los bendiga, son brillantes. A mí me gustaría que se quede Scaloni con su equipo de colaboradores. No hay otro, no existe otro gran técnico en Argentina. Esto lo escribe Michelle desde San Juan.
0: Voy al encuentro de Fabián Codevila con toda la data del Racing Club de Avellaneda. Fabián.
2: Hola Nico, ¿cómo te va? Un abrazo grande para vos, para los compañeros y los oyentes. Bueno, finalmente se dio lo que habíamos anunciado, se hizo oficial en la tarde de ayer, muchas charlas, conversaciones, reuniones, para mucho rorró para decir Rodrigo en realidad, ¿no? Porque sí. Estaba todo cocinado. Y finalmente Juan Pablo Voivoda hoy por la tarde pasará a despedirse del plantel que tomará. Quiroga Romero junto a Huel en la conducción y hasta fin de año. Hay varios dirigentes. En realidad el club hoy, Nicolás, está manejado por dos personas. Diego Alberto Milito y Kevin Feldman, el secretario general. Los demás son papel pintado, te diría más, son miembros de comisión directiva que no tienen ni voz ni voto.
0: Sí, claro, convengamos que nombraste a los dos dirigentes más importantes en los clubes, al presidente y al secretario general.
2: Y pero hay en otras instituciones o en otro momento hubo dirigentes que tuvieron peso propio y que tenían voz y voto. Por mencionarte uno, en Racing, Miguel Jiménez era el vicepresidente segundo, pero estaba todo el día con el fútbol.
0: Está muy bien el ejemplo que pones, Raúl Gámez, cuando manejaba el fútbol de Vélez, y el presidente era Héctor Gaudio.
2: Exactamente. Y en Boca, vos que estuviste, siempre hubo dirigentes de peso más allá de quién fuese el presidente.
0: Sí, Pedro Pompilio. Crespi también, Veraldi.
2: Exactamente, por eso, viste. Entonces, pero este Racing es bastante particular. Inclusive cuando consultás a los dirigentes, no voy a dar nombres, ¿no? Por obvias razones. Pero te dije, la verdad que de fútbol nosotros solo sabemos o escuchamos o lo que leemos en las redes, porque no nos dicen nada, dirigentes de segunda línea. Por eso digo esto, que es bastante relativo lo que les voy a contar. Se espera la finalización de este torneo por parte de Milito, Kevin Feldman y el propio Sebastián Saja, para determinar quién será el técnico sucesor luego de este interinato de Romero y Agüed. Pero hay otros dirigentes que, insisto, no tienen ni voz ni voto, que piensan que esto sería muy largo y que Racing necesita un técnico que enderece el barco ahora.
0: Y creo que tienen razón.
2: Yo no sé si tienen razón. Y te voy a dar te voy a dar los nombres.
0: Oíme, para enero quedan 3 meses todavía.
2: Sí, pero ¿y si Racing no clasifica para absolutamente nada, aunque todavía tiene la chance?
0: Mes y medio, dice Santiago.
3: Sí, Romero, Racing queda fuera de todo, en mes y medio ya está, se terminó el año.
2: Exacto, y además Romero y Agüed tienen sentido de pertenencia, fueron dos tipos muy queridos en Racing.
0: Sí, pero ¿sabes lo que ocurre? Que tiene que dejarlo claro Milito, que Romero y Agüed son de transición y que Racing el año que viene, por supuesto, y el año que viene Racing va a tener otro técnico.
2: Y eso obviamente que no es oficial, porque Milito ha aprendido mucho en este último tiempo. Ha aprendido mucho de Bernardo, el amigo del zorro. Se ve que los sábados se prende a Canal 13, Milito. Porque mudo como pocos. Pero lo cierto es que voy a dar los 4 nombres, los 2 que suenan de dirigentes de menor peso que intentan imponerlos, y de los 2 que piensa y que ya sabemos todos, tiene en mente Diego Alberto Milito. Descartados con él, por obvias razones, ya lo contamos, BKCC y Subeldía. En Racing piensan que en estos meses, o este mes y medio, como dice Santiago, Racing necesita un técnico que enderece el rumbo, y 2 nombres suenan. Gustavo Quinteros, recientemente salido de Independiente, y la vuelta de Diego Cócaro, que sería ya, creo que, su tercera oportunidad dirigiendo a Racing. si es que se da. Estos son nombres que alguno intentó esbozar sin ningún tipo de peso en la comisión directiva. Y los dos nombres que Milito pretende, digo, teniendo en cuenta lo que viene, el mellizo Guillermo, que siempre fue el que estuvo en su cabeza, inclusive tenían todo arreglado antes de la obtención de la Sudamericana para que cuando ellos hicieran cargo, ambos llegaran a Racing. Su hermano ha sido muy importante en el Racing campeón del 2001.
0: Ese es un dato, no lo recuerda. Ese es un dato a tener en cuenta, es interesante lo que contás. Yo la verdad no lo veo a Quinteros con pasado en Independiente, es cierto que no está identificado con Independiente.
2: Estuvo a punto de ser el técnico de Racing, ¿eh? Antes de la llegada de Costas.
0: Está
2: por eso
0: bien.
2: Termina siendo el mago Capria de Racing.
0: Claro, porque estaba en
2: el
0: contra.
2: El mago pone en la mesa, incluso tiene reuniones con Gustavo Quinteros, y él elige a Gustavo Quinteros. Cuando Víctor Blanco dice, mira, me parece que tiene que ser Costas, le dice, tenés toda la razón del mundo, tenés todo el derecho del mundo, sos el presidente, pero déjame a mí salir de ese momento, porque él entendía que no era Gustavo Costas el elegido.
0: Ahora, ¿cuánta razón tenías? ¿Cuántos socios de Racing deben estar arrepentidos de haber votado el salto de calidad?
2: Que tampoco lo quería Víctor Blanco a Costas, hay que decir la verdad.
0: ¿Y por qué lo llevó?
2: Porque tenía ese plafón de decir, la gente lo quiere, y Blanco fue un presidente que se manejó muchísimo con redes sociales, con el humor del hincha y del socio. Y entendió en ese momento, después de todo lo que había sucedido con Gago y de los insultos a Gago, al propio Capria, ya empezaban a recibir los primeros insultos de la comisión directiva, dijo, pongo un escudo, Gustavo Costas. Recordá que a Gustavo Costas lo quisieron echar dos veces, estuvo a punto de salir.
0: Sí, sí, la verdad.
2: Profesor ya.
0: Pome,
2: estaba para asumir al otro día el turco Mohamed en algún momento.
3: Si el domingo fuesen las elecciones en Racing, ¿ganaría Milito de nuevo?
2: No hay forma.
3: ¿No gana?
2: No gana. Hoy no. Hay que ser realista, muchachos. Solamente miren las redes sociales y el humor de la gente ha cambiado y el arrepentimiento de muchos.
0: Digo, veo los noteros de la televisión fundamentalmente cuando van a abordar a los hinchas de Racing después de cada partido en el cilindro. Mamita.
4: Ahora, tiene dos partidos por delante de estos seis Racing que son muy importantes.
2: Todos son importantes.
4: Independiente y River.
2: Sí, pero todo es importante, porque lo que Racing busca en definitiva es clasificar, más allá de que quiera salvar el año ganando el Independiente y a River, que además los tiene, digamos, juega con Independiente y al otro domingo juega con River, de forma consecutiva. Entonces, obviamente que es complicado, sobre todo jugar en este estado de ánimo ante el clásico rival en tu cancha, sabiendo que cualquier cosa que salga mal puede explotar el cilindro. Y eso te termina condicionando.
4: Ahora,
2: con River ni hablar.
4: Recién hablábamos con Santi sobre el tema Rojo. ¿Por qué es complicada la situación? Porque ponele que Rojo finalmente
2: se quiere ir. Y lo está buscando Milito para irse. Porque el compromiso de Rojo era si Racing clasificaba. Ahora Racing se pone firme, muchachos, ¿eh?
4: Pero imagínate que Rojo se queda. Se manda una macana en alguno de estos partidos.
0: Y la gente estalla.
4: Y la gente va a decir, ¿por qué te querías ir?
0: Claro.
2: Sí. Bueno, la situación de Rojo es contradictoria según con quién lo hables. Y te voy a decir que del lado de los dirigentes, de ninguna manera Rojo se va. Ahora, si bien Estudiantes y pone un resarcimiento económico, porque Marcos Rojo desde ayer tampoco eligió el día, Marcos Rojo, para ir a buscar a Milito. No,
0: la verdad que no, estuvo inoportuno.
2: Milito estaba resolviendo una situación que estaba con el agua superándole la cabeza y Rojo lo buscaba para hablar de que se quería ir y a ver que de qué manera lo podían arreglar. Ahora, hoy esa reunión podría producirse. Ahora, Rojo le va a plantear esta situación. Y Racing se plantó y dijo, no, vos tenés contrato hasta el 31 de diciembre, pero, algo que no muchos han dicho, aparentemente habría una deuda económica.
0: Caramba, entonces eso podría destrabar la salida.
2: Atención, que no es un dato menor.
0: No, por supuesto.
2: Gracias a Dios tengo siempre una información extra. Así que ojo con ese detalle. Ojo con ese detalle.
3: O sea que sería, pensándolo desde otro lugar, mirándolo desde Estudiantes, sería un gran gesto de Rojo ceder su deuda para salir rumbo a Estudiantes.
2: Ceder su deuda y que Racing reciba desde Estudiantes un dinero.
0: Gratis no es esto.
3: Claro. No sé, pero pará.
5: Si hay deuda.
3: Si hay deuda. Si, vamos a ponerlo con números. Si Racing le debe a Rojo 5, ponele, y Rojo se va sin que Estudiantes ponga un peso,
5: Racing está recibiendo 5.
3: Sí, pero ahí Racing arregla con Rojo, ¿no? Con Estudiantes. Estudiantes quiere, le va a ganar algo. Si no, Estudiantes se lo lleva gratis con esa lógica.
2: Racing quiere 15. Rojo, a Rojo le deben 5, Estudiante tiene que poner 10.
5: Bueno, no sé, no va a ser tan fácil entonces, ¿eh?
0: Omelito, nuestro amigo Zárate es muy particular, vos lo sabés, ¿eh?
2: Sí, por eso, sí, sí.
0: Te va por izquierda,
2: todas
0: pero...
2: todas las noches, en día 2, hago mención de Damián Zárate cuando hablo de la radio, mi hija compañera de emociones, como suele decir mi compañero Damián Zárate.
5: Con las dos pilitas, ¿no?
0: Con las dos pilas, recargables.
2: Porque nosotros desde el programa instamos a la gente a que vuelva a dormirse con la radio encendida.
5: Sí, claro.
2: Ese es un poco el eslogan del programa, volver a dormir con la radio, como hacíamos de chico nosotros, ¿no?
0: ¿Qué te parece? Me voy con esta idea de tu gran participación.
2: Pero no quiero que te vayas antes de escuchar a Voivoda que hizo esta mañana, y es muy importante, porque vas ustedes en la mesa y los oyentes van a saber leer entre líneas.
0: A ver.
2: Y voy a ser sincero y directo, de los quilombos que tuvo que asumir en este breve paso por Racing. Escuchen detenidamente al técnico de la Academia hablando de los obstáculos que tuvo que sortear en esta breve, insisto, permanencia al cargo. Voivoda esta mañana.
6: Responsable junto con mis jugadores de los resultados. Principalmente como entrenador me hago cargo de los resultados, ¿sí? Segundo, cuando yo me proponen, yo digo, bueno, ¿vuelvo a Argentina o no? Pues yo hacía 5 o 6 años, porque yo me había estado en Chile, ¿sí? Gracias a Dios habíamos hecho un muy buen torneo, saliendo segundos, eso me dio la posibilidad de jugar la Copa Libertadores, después tuve 5 años en Brasil, pero yo siempre estuve ligado al fútbol argentino. Y digo, bueno, yo sabía que era un momento de transición, ¿sí? Entonces, y lo hablé con mi cuerpo técnico, a ver, ¿cuáles son los pros, cuáles son los contras? ¿Por qué volvemos a Argentina? ¿Qué les parece? Y empecé a escuchar opiniones y bueno, hice un análisis. Digo, bueno, me reuní con la dirigencia y sabía lo de la transición, no voy a ocultarlo eso, ¿sí? Entonces yo sabía lo de la transición. Después, uno en el día a día, bueno, se va interiorizando y digo, ah, bueno, pero esto no lo sabía. Y bueno, ahora hacete cargo porque ya estás adentro. Y bueno, y es normal en esa transición que ha habido jugadores, que eso sí, yo no me lo esperaba, pero bueno, había jugadores que por diferentes razones, ¿sí? Que dice, bueno, che, yo ya estoy cansado de estar en un club grande, porque hace 3 años que estoy y yo quiero buscar un poco más de tranquilidad. Y otro jugador dice, y yo quiero Sosa, y yo quiero otro desafío, o sea, yo ya soy ídolo acá en Racing y yo quiero, yo miro el fútbol brasileño, o fui a jugar a Brasil y me está buscando un club brasileño y yo quiero ese desafío. Y hay otro que dice, vos sabés que yo ya no me siento alegre en este vestuario. Y bueno, eso yo no lo tenía bien claro y bueno, lo fuimos descubriendo. Y yo no hablo de la dirigencia, de Diego Milito, de Saja, ni nada, porque el trato fue bueno conmigo. Ellos me acompañaron, pero había que tomar decisiones. Yo quiero gusto, o que quiera estar y que quiera seguir estando, y gente nueva que llega, que encuentre a alguien, que se sienta al lado, digo, che, dale, que esto es Racing y que... Y no gente que diga, bueno, sí, bueno, pero estoy cansado de esto. ¿Se entiende?
2: Ahí tenían sí. A Voivoda, ¿no?
0: Sí, muy claro, de manera muy elegante le pegó a los futbolistas, pero fue al hueso.
2: Y los futbolistas dejaron entrever que su disconformidad con

0: llegado con lesiones o se han lesionado.
1: Claro, es terrible eso.
0: De seis, escuchen, Barinaga lesionado, Pérez lesionado, el chico Córdoba de Racing de Córdoba lesionado, Lautaro Díaz lesionado y Craneviter con 9 tornillos en un tobillo. Este es el mercado de pase de Racing de esta temporada. De 6, 5 han llegado con lesiones o lesionados o se han lesionado por inactividad. Paupérrimo, con esto se encontró Voivoda. Digo como para también darle una palmada al técnico Racing porque se lo merece. Para mí, ustedes saben, lo dije el primer día y lo sigo sosteniendo. Me parece un técnico interesante, importante, me gusta lo que pregona, pero se encontró en una situación que él mismo aclara. La verdad que no me lo esperaba, muchachos. Y esto termina siendo un caldo de cultivo para lo que después sucedió, ¿no?
1: Muy bien, te agradecemos muchísimo, Fabián.
0: Un abrazo grande.
1: Fabián Codevila con nosotros, la pausa.
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7: Muy bien, rápidamente voy al encuentro del querido Jorge Godoy. La participación especial de Jorge en Pasión Nacional con la mejor data de Independiente. Jorge.
8: Hola, Nico, un abrazo grande, saludo para todos. Bueno, a modo telegramas, las cosas de Independiente, porque hay varios puntos para repartir la información. Primero, elecciones. Domingo 13 de diciembre, deberían haber sido en octubre, algunos decían, bueno, como tarde en noviembre, finalmente el domingo 13 de diciembre van a ser las elecciones en Independiente, se está por constituir todo lo que tiene que ver con la Junta Electoral, la aceptación de las candidaturas y todo eso, pero ya sabemos que por ahora son 4 los candidatos, como lo decíamos ayer, y se van a sumar 1 o 2 más para este acto eleccionario. Ya oficializó Gaudio, ya también hizo lo propio Sacco, Enrique Sacco, el periodista, ya obviamente también lo había dicho desde hace mucho tiempo el hijo de Noray Nakis, Luciano Nakis, candidato a presidente, y Daniel Bertoni, por ahora los 4 candidatos que tiene oficializados Independiente para las elecciones que ya tienen fecha el 13 de diciembre. Otra cosa, fallo del TAS, el Tribunal de Arbitraje Deportivo, sí, de la FIFA. Independiente tendrá 45 días para pagarle a Bragantino casi $2.900.000 por una deuda que tiene todavía por lo Mónaco. Independiente pagó la primera cuota que había prometido de 4, pagó la primera cuota, no pagó nunca más. Entonces, ahora que vendió a lo Mónaco, además va a tener que pagar $2.880.000 encima de la venta a Bragantino.

0: argentino porque no le pagó nunca lo prometido al club brasileño, así que tendrá 45 días para regularizar esta deuda, si no será inhibido una vez más el equipo de Avellaneda. Negocia en estas horas con Tigre, tiene tiempo hasta las 6 de la tarde, por Nahuel Vanegas, el marcador de punta por la izquierda. ¿Por qué? Porque Zavala está lesionado, tiene una fractura en el dedo del pie, no va a llegar para este partido contra Instituto. Recordamos que De la Torza, el pibe de la reserva, está lesionado, recuperándose de una rotura de ligamentos, y por eso se le abrió el cupo para la posibilidad de un marcador de punta por la izquierda, en este caso Nahuel Vanegas. Veremos qué sucede de aquí hasta las 6 de la tarde. Entonces, lo dicho, Zavala no va a llegar para el partido del viernes contra el Instituto. Ramiro Martino, el pibe que el otro día jugó algunos minutos en Santa Fe, tendrá la chance de jugar como titular de entrada nomás en la defensa como número 3. Y el Chimi Ávila hoy trabajó a la par de sus compañeros. Recordamos que justamente en Santa Fe contra Unión se retiró lesionado, pero este parate de una semana le vino bien para una recuperación, aunque no sé si lo van a arriesgar al Chimi para jugar el próximo viernes contra Instituto. Si tengo que arriesgar un equipo a esta hora, sí, digo Rey, Godoy, Fedorco, Arrayago y Martino, Pérez Cursi, Marcone, Mesa, Montiel, el chileno Morales, que podría jugar en lugar de Chimi Ávila, y Palay, el equipo de Independiente, probable, insisto, todavía falta para el partido, pero se va armando esta formación para jugar contra Instituto el próximo fin de semana, el próximo viernes, por la nueva fecha del fútbol argentino, Nico.
1: Vos sabés que conté en la primera media hora, vos sos testigo presencial de la relación de compañerismo y de amistad fundamentalmente que tienen a lo largo de la historia Ricardo Bochini y Daniel Bertoni. Apareció Bertoni en un streaming diciendo que comió con Bochini, que Bochini no le blanqueó que aparentemente va con Gaudio. Lo dijo Bertoni de una manera como molesto, y creo que tiene razón. Y Zarratea me decía, pero ¿cómo? ¿Bertoni es tan amigo de Bochini y no le ofreció ir con él?
0: El tema es que Bochini, lo decíamos ayer, no blanqueó ni a Bertoni ni a nadie con quién va a ir. Ahora hay una realidad y no podemos mirar para el costado, Nico. El Bocha trabaja mucho su imagen, todo lo que tiene que ver con él. O sea, a ver, vamos a pasarlo limpio. Al Bocha le pedís una foto y te la cobra, ¿sí? Le pedís un saludo, decís, Bocha, mira, tengo una nena que cumple 15 años, quiere un saludo para vos, listo, habla con mi representante, te dice. Eso es lo que te responde el Bocha. Claro. Entonces, aquí, al que le ofrezca algo que al Bocha le interese, con esos va a ir Bochini. Por ahora, lo que tiene Bertoni es un rumor, porque...
1: No hay nada confirmado todavía.
0: Claro, y él dijo, a mí me contaron que su representante habló con la gente de Gaudio. Y bueno, sí, el representante del Bocha es el que va a determinar entonces con quién va a ir Bochini en esas elecciones. Esto es clarito y es así. No podemos soslayar todo este dato, no podemos mirar para el costado, porque hay que blanquear las cosas y decirlas como son.
1: No, entonces, por supuesto, y además estás contando exactamente lo que está pasando.
0: Exacto, entonces, al que le ofrezca algo que le interese a Bochini, bueno, ahí va a ir el apoyo de Bochini para las próximas elecciones. Esto es así y lamentablemente no hay otra forma de contar.
1: Bien, y periodísticamente lo más importante que contaste, teniendo en cuenta la gran audiencia que tenemos en todo el país de Independiente, de hinchas, de socios, las elecciones entonces van a ser el 13 de diciembre.
0: El 13 de diciembre, domingo 13 de diciembre, fecha confirmada para las elecciones del Independiente. Por ahora, 4 candidatos. Resta saber si Islas va a ir también como candidato, si se va a agrupar con otras, justamente, agrupaciones de Independiente, porque la de él no puede, Revolución Independiente no puede presentarse a las elecciones, por eso deberá ir en conjunto con alguna otra agrupación o apoyando a alguno de los 4 candidatos que ya están establecidos hasta aquí.
1: Muy bien, la participación especial de Jorge Godoy en Pasión Nacional con la mejor data de Independiente. Jorge, muchas gracias.
0: La seguimos, Nico, abrazo.
1: Bien, Jorge Godoy con nosotros. Sí, Erika.
2: Sí, mensajes en el 1138707485. Buen día, gente de Pasión Nacional. Viene el Bocha, nunca hay que despreciar la invitación de un amigo a comer. Abrazo.
3: Vos sabés eso, ¿no, Álvarez?
2: Buenas tardes, amigos, muy bueno el programa, los escucho todos los días. Hoy almuerzo un rico asado de cordero. Soy Martín de las Lomitas Formosa.
1: Hablando de almorzar, le mandamos un saludo a la señora Mirta Legrand y una pronta recuperación para Mirta, que la queremos ver recorriendo la noche de Buenos Aires y los teatros.
2: Hola, Pasión. Las condiciones que pone Scaloni para seguir deben ser las que ya planteó anteriormente. Torneos locales competitivos y saneamiento del arbitraje. El fútbol local, así como está, no le aporta nada. Ricardo de Florida.
1: Bien, Javier, se me ocurre que Scaloni también le debe haber pedido o le estará por pedir al presidente de la AFA que quiera amistoso de verdad para la selección.
4: La verdad no lo sé. No sé si la conversación pasó por ahí. Porque también Scaloni sabe cómo son las condiciones en las que se pueden pactar los amistosos, teniendo presente todo el calendario que tienen la mayoría de los equipos
1: europeos.
4: Bueno, pero
1: ¿por qué las otras selecciones consiguen amistosos importantes y Argentina no?
4: ¿Qué selecciones?
1: Te estoy hablando de Brasil, de Uruguay.
4: Brasil
1: pero,
4: viene a jugar con Australia,
1: está bien, pero no me pongas el ejemplo de Australia. Hablo a nivel general. En alguna oportunidad, no sé, Brasil ha jugado con Inglaterra y la Argentina juega, no sé, con Venezuela.
4: Bueno, pero en ese caso tenía que ver con el hecho que Argentina era campeón del mundo y tenía Messi. Y no todos querían jugar contra el campeón del mundo y contra Messi. Ahora es diferente. Ahora vos tenés una selección que ya no va a tener a Messi, que no va a cotizar tanto desde el punto de vista de los contratos que pueda obtener para jugar amistosos, y tal vez se le facilita jugar contra equipos más importantes. También hay que tener eso en cuenta, ¿no es cierto? Pero la dificultad de jugar con los europeos está y va a seguir estando porque los europeos tienen completamente lleno el calendario.
1: No, eso es cierto.
4: Entre la Liga de Naciones, la Eurocopa y lo que va a ser la clasificación al Mundial, se le complica. Después voy a hablar del Mundial 2030 porque hay novedades.
1: Bueno,
4: hay novedades.
1: Te puedo contar. ¿Qué dice Zarratea?
5: Tuit de la selección argentina. Los futbolistas Tomás Palacios y Leonardo Flores serán liberados para afrontar sus compromisos con los clubes. En tanto, Tobías Andrada quedará desafectado de esta convocatoria.
1: Bien, es el anticipo que estamos dando. Recuerden, de 14:30, por lo que dijo Juan Ignacio Gijón, minutos antes, minutos después, va a hablar el técnico de la selección argentina.
4: Atentos al equipo que va a poner en cancha Scaloni frente a Bolivia, porque hoy practicó con Palacios en la mitad de la cancha. No puede jugar Enzo Fernández porque está suspendido por la expulsión frente a España. Y con Matías Soulé, no con Mastantuono, ¿eh? Matías Soulé, Ezequiel Palacio, McAllister y Nico Paz.
1: 12 de la tarde en la República Argentina. Vienen las noticias a Nacional.
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7: 2:00 p.m. en la República Argentina. Nueva reunión de la mesa política. El informe desde Casa de Gobierno de Liliana Arias.
8: Antes de partir hacia Francia para participar de la Semana Argentina en París, la secretaria general de la presidencia, Karina Milei, junto al jefe de gabinete, Diego Santilli, encabezan una nueva reunión de mesa política. Una vez más, el objetivo es trazar los ejes de la agenda parlamentaria y establecer estrategias de cara al tratamiento de iniciativas claves en el Congreso que envió el Poder Ejecutivo. No se descarta que en esta reunión de mesa política también se aborden qué senador presidirá la Comisión de Justicia y Asuntos Penales y la de bicameral permanente debido al fallecimiento del senador libertario Juan Carlos Pagotto, quien encabezaba esas comisiones.
7: Los productores de San Luis reclaman medidas por los delitos rurales. El informe de Gustavo González desde la emisora de Radio Nacional en la provincia.
9: Las entidades rurales de la provincia de San Luis expresaron su preocupación por delitos que los están afectando. En una nota enviada al Procurador General de la provincia, le solicitan la creación de una fiscalía especializada en delitos rurales. Sobre el tema hablamos con el presidente de la Sociedad Rural del Norte, Hugo Díaz Flores.
10: Acá lo que está faltando es la parte de la justicia, de tener la posibilidad que sea concreta un fiscal rural para que permita de forma rápida los procedimientos, ¿no? Lo que estamos tratando hace años de lograr.
7: Alerta meteorológica rige para la cordillera del sur de Mendoza, donde se prevén nevadas de variada intensidad que en las zonas menos elevadas podrá ser en forma de lluvia y nieve mezclada. Actualizamos ahora el estado del tránsito con Ernesto Arriaga.
11: Se están realizando reparaciones en la ruta nacional número 5, en Alberti, en una rotonda, en otro puente, y se está poniendo un puente peatonal. Por favor, camioneros que van hacia Vaca Muerta, en ese sector la cartelera indica 40 kilómetros por hora. Por otra parte, la autovía del Mercosur, ruta 12 y 14 con Panamericana, totalmente habilitada. Y la autopista Buenos Aires-La Plata y el puente Prodan y el puente Avellaneda, a esta hora no presentan demoras. Aeroparque de Ezeiza opera con normalidad.
7: En Río Mayo, Chubut, donde nos escuchás por AM 1020 y FM 88.1, temperatura 8 grados 8 décimas, humedad 70%, cielo mayormente nublado. En la ciudad de Buenos Aires, temperatura 19 grados 6 décimas, humedad 78%, cielo parcialmente nublado.
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1: Muy bien, estamos en la segunda hora de Pasión Nacional por la M870, las 48 radios de Nacional en el país y el canal de YouTube de la radio. Recordamos rápidamente, Erika Sotomayor, las vías de comunicación.
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1: Vuelvo, bueno, ahora voy a retornar con él. De Estudiante de La Plata.
3: Que se prepara para el partido del jueves con Platense. Por esta liberación va a poder contar con Tomás Palacios, que claro, uno preveía, che, ¿quién lo va a reemplazar? Porque no lo tiene a Neves, que va a ser operado en las próximas horas de la fractura, y tampoco lo tiene a Jair Elías, que salió desgarrado el otro día, así que se queda sin variante, no solamente pensando en el partido del jueves, sino en todo lo que viene para Estudiantes.
1: Vuelvo al previo que la AFA tiene en Ezeiza con Juan Ignacio Gijón. Juan y...
4: Bueno, ahora sí, Nico, se abrieron las puertas, el portón que da el ingreso al acceso principal del predio Lionel Andrés Messi, ya en minutos. La conferencia estaba pautada para 14:15. Nos dijeron que puede dilatarse y comenzar un poco, como muy tarde, a las 14:30 horas. Una vez que termine, lo volvemos a repetir, una vez que termine esta conferencia que va a estar encabezando Lionel Scaloni en el marco de la última convocatoria de eliminatorias de Lionel Messi, se va a encabezar y se va a permitir el ingreso de la prensa a lo que va a ser este primer entrenamiento abierto a la prensa de la selección argentina, que va a comenzar 15:30 horas. La prensa va a tener tiempo para documentar y narrar todo lo que está pasando durante 15 minutos. Una vez que terminan esos 15 minutos, se retira la prensa y ahí sí continúan haciendo los trabajos precompetitivos, pensando en el partido de mañana frente a Bolivia. Está también pautado que la selección argentina viaje mañana por la mañana rumbo a Córdoba. Si no es hoy a la noche, lo ideal es que viajen hoy a la noche, van a esperar, también depende muchísimo de cuándo llegue el capitán de la selección argentina, que es Lionel Messi, que a pesar de no estar convocado para el partido frente a Bolivia y Burkina Faso, quieren esperarlo para poder darle la bienvenida en lo que va a ser su última convocatoria a una fecha FIFA.
1: Bueno, quédate por ahí que ya volvemos. Recordamos entonces que Tomás Palacios y Lionel Flores, ya lo anticipó Zárate antes del informativo de las 2 de la tarde, serán liberados para afrontar los compromisos con sus clubes. El primero lo hará hoy por la tarde, el segundo luego del amistoso frente a Bolivia. Estamos hablando de Flores. Volverán a Ezeiza luego de sus partidos. En tanto, Tobías Andrada quedará desafectado de la convocatoria.
3: Esto no es información, siguió la línea que nos cuenta Juani ahí desde el predio. ¿No será que si Messi quiere, porque está en la lista, puede jugar mañana y el fin de semana?
5: Messi llega el martes.
3: Hoy es martes.
5: El martes que viene.
3: ¿No llega antes?
5: El día del partido. Llega horas antes del partido junto a De Paul.
1: Muy bien.
5: Porque tiene el fin de semana un partido con el Inter Miami.
1: Vamos a preguntarle a Gerardo
5: Buquet. Hace 14 partidos que no gana.
1: Qué golazo, sí, que hizo el otro día Messi con 39
5: Está
1: años.
5: Está a 2 goles de Marcelinho Carioca en lo que hace a tiro libres. Marcelinho Carioca tiene 78 y Messi tiene 76.
3: Ahora, le falta el gol olímpico, ¿eh?
1: Bueno, ya hizo de todo. Voy a preguntarle a Gerardo Murúa cómo Córdoba se prepara para recibir a la selección argentina, Gerardo.
6: Hola, Nico, querido, qué gusto saludarte. El abrazo a todos los compañeros y a la audiencia, por supuesto. Con una jornada mucho más agradable a la que vivíamos ayer, sol a pleno, el viento sur se ha llevado todas las nubes y la humedad, así que esperamos hoy a la selección y mañana para el partido con una jornada muy agradable, cerca de 23 grados esta hora. Para mañana también, aproximadamente una mínima de 12 y una máxima de 22, 23 grados. Así que cuando se juegue por la noche en el Kempes va a estar fresquito, va a estar lindo. Hemos estado chequeando el tema del campo de juego por la cantidad de lluvia. Está en perfectas condiciones. Lo cierto es que con muchísima expectativa esperando la conferencia de prensa, el entrenamiento abierto y por supuesto después el viaje de la selección a Córdoba, Nico.
1: Perfecto. La verdad que con una expectativa notable para el público de Córdoba y de alrededores, más allá de que va a haber un aforo reducido para el partido de este miércoles, de ver a la selección argentina desde el lugar de los hechos.
6: Sí, claro que sí, Nico, y quedó demostrado en las filas, largas filas, incluso bajo la lluvia, para cambiar la entrada física, algo que la gente no puede entender. Hubo además de la expectativa de ir a cambiarla, muchísimos reclamos por tener que buscar una entrada física en una época donde ya no se usa, donde ya no se estila tener la entrada en mano. Lo cierto es que la gente lo viene haciendo desde hace dos días y tiene la jornada de hoy y la jornada de mañana para seguir canjeando su entrada. Lo ha hecho en un muy buen ritmo. Me imagino que ya para mañana solo quedarán aquellos que vienen llegando de las provincias aledañas.
1: Claro, vamos a tener un Estadio Córdoba con capacidad mañana para 30.000 personas.
6: Un poquito menos si uno piensa en lo que se ha vendido, el aforo de la mitad del 50% son 28.500, pero te pongo un asterisco. ¿Te acordás que comentábamos este tema de las escuelas de fútbol invitadas AFA, por la Liga Cordobesa? Entonces me da la sensación que esa Gasparini alta, que al fin y al cabo no debería venderse al público, te podrá dar un marco mucho mejor al Kempes mañana,
3: Nico. Gerard, querido, estaba pensando, 28.500 personas... Tampoco es tan complejo que sea con entrada física. No estamos hablando de un estadio para 100.000 espectadores. Porque si, es verdad que parece una anacronía hoy, en la era del teléfono y del QR, pero 28.500 personas pueden retirar el ticket papel en un ratito.
6: Sí, sin duda. El problema es que ayer era tan grande la tormenta, Dami, que llovía, granizo. El granizo rompió autos y demás, que lo que le ofuscó, lo que le generó ese inconveniente a la gente fue las condiciones climáticas que tuvo que aguantar para cambiar el ticket, ¿no? Me da la sensación que va por ese lado.
1: Bueno, vamos a estar expectantes. Mañana la radio va a transmitir desde las 20 con Sergio Zarratea y Santiago Lucía, y tu aporte desde la zona baja del estadio va a ser determinante en el antes, en el durante y en el después.
6: Sí, señor. Me tocó venir hace un ratito, de hecho, a esta hora todavía estamos regresando de buscar las credenciales correspondientes. Ya se ve el operativo policial pensando en la llegada de la selección. No tanto movimiento de gente, sí se está armando el operativo para que la selección llegue a las inmediaciones del hotel, Nick.
3: Futbolísticamente, el partido que más puede dejar de los tres, Javier, Nicolás, compartirlo con Gerardo y con el pueblo futbolero que nos acompaña todas las tardes. De los tres, futbolísticamente el partido más importante es el de mañana.
5: Sí, coincido con vos.
3: No tengo ninguna duda.
5: Sobre todo porque se empieza a diseñar la selección post-Messi.
1: Creo que estamos en la misma sintonía. De todas formas, me quedo con el último partido que marcará la despedida de Messi.
3: Pienso por el rival también, familiarizado. Si bien es, en los últimos años, el último escalón de Sudamérica, Bolivia. Pero futbolísticamente es un seleccionado cercano. Burkina Faso y Benín no los tenemos tan manchados.
1: Por supuesto que entiendo que la AFA necesite recaudar, pero yo digo que el partido frente a Burkina Faso se podría haber elegido otro estadio del país que no sea necesariamente uno de Buenos Aires, como es el de River, que, como digo, siempre es el mejor estadio de la Argentina y del continente. Pero en este espíritu de federalizar y que la selección argentina juegue en distintos lugares de nuestro país, me parece que el encuentro frente a Burkina Faso, Gerardo, se podría haber disputado en otro estadio, ¿no?
6: Sí, me imagino a Mendoza, Santiago o Rosario mismo, ávidos de ver a la selección, y tranquilamente se podría haber hecho. Entiendo que al ser el aforo reducido, como pasa en Córdoba, el estadio River es una muy buena opción por tener, obviamente, mayor capacidad en ese aforo reducido. De todos modos, hubiera estado bueno ver a la selección en otra parte del interior también en ese segundo partido.
1: Muy bien, ya vuelvo contigo en un rato. Tenemos la pausa.
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4: Muy bien, ahí está plantado Lionel Scaloni, el técnico de la selección argentina. Comienza la conferencia de prensa en Ezeiza antes del partido frente a Bolivia. Lo escuchamos a Scaloni.
5: La continuidad, más allá de que el otro día dijiste que cuando haya algo que comunicar lo iban a hacer. Pero subieron un posteo el otro día que comenzaron las charlas, por lo menos cara a cara. Bueno, quería preguntarte si hay algún tipo de avance en ese sentido y si no lo hay, ¿qué faltaría? Y si por esta vez quizás se puede confirmar el equipo pensando en el partido de mañana.
6: Buen mediodía o buenas tardes para todos. La foto es más o menos cada vez que vengo me reúno, pero sí que esta vez dijimos que nos íbamos a juntar y la parte que después del Mundial no habíamos hablado y bueno, nos juntamos, charlamos un ratito para ver si podemos ir avanzando y llegar a un acuerdo. La predisposición está de las dos partes y recién empezamos a hablar, la verdad. Intentaremos volver a hablar en estos días. Ahora tenemos los partidos por delante y bueno, ya será cosa de llegar a un acuerdo. La predisposición está y eso es lo importante. Cuando tengamos que decir, repito, lo comunicaremos. Lo importante es que las ganas están.
7: Acá en Arela Centra, en vivo para eSports.
6: El equipo, perdón.
7: Ah, sí.
6: Más o menos, sí, lo tengo confirmado. Vamos, lo que pasa es que justo, si hubiera sido la conferencia después del entreno, te lo decía. No, pero en serio, esta vez sí, pero tenemos el entreno ahora y ellos no lo saben, entonces. Pero después del entreno lo sabrán seguro.
7: Ahora acá sí. De nuevo, Narela Centra, en vivo para eSports. ¿Podrías orientarnos, al menos vimos unos minutos de la práctica, si existe la posibilidad de ver a Nico Paz y a Antuna juntos, si eso es una posibilidad, y si tenés definido quién va a ser el 10 de la selección argentina y si es necesario que haya un 10 en estos dos partidos que no está Leo Messi? Gracias.
6: Bueno, si puedo jugar juntos, en principio... En principio jugaría uno de los dos, ahí te doy una buena pista, ahí está. Pero bueno, pueden jugar, de hecho lo hemos probado y bueno, ganas nos faltan y lo intentaremos en algún momento. Después, ¿qué otra dijiste?
7: A llevar la 10.
6: No, estos partidos no tenemos obligación, me parece, por lo que sabemos, así que hasta que sea el partido de Leo no se la daremos a nadie y después ya veremos a partir de ese partido a quién se la daremos. Por suerte creo que también por eliminatoria no queda fija, pero bueno, la idea es que se la quede uno con todo lo lindo que es llevarla. Por ahora no hemos decidido.
8: Lionel, buenas tardes. Acá, Germán Acaín para TIC Sports. Perdón que vuelvo al tema renovación de contrato. En tu balanza personal de los pro y los contra para tomar esa decisión, ¿por dónde pasa? Gracias.
6: Bueno, dije después de la final que había que pensar bien. Lógicamente después de ese momento siempre es negativo, un momento... tuve que repensar bien, mirar, analizar lo que es el tema deportivo, que es importante porque al final el tema deportivo es fundamental, sin olvidar lógicamente el económico, pero el deportivo es, es fundamental analizar qué nos queda, qué es lo que viene, y estamos ilusionados con eso, la verdad. Y eso es lo más importante y lo que me ha decidido poder abrir a llegar a un acuerdo. De lo contrario, siendo sincero, si no veía la posibilidad de poder competir y de poder armar algo lindo como se armó, no hubiera abierto la chance de poder sentarme a hablar. Así que esa es la realidad.
9: Lionel, acá. Sebastián Gándara para Fox Sports, estamos en vivo. Inevitablemente hay que empezar a pensar en una selección sin Leo. Anunció su partida, tenés ahora dos partidos por delante en el que no lo vas a tener y después posiblemente seguir en este ciclo sin Messi. ¿Sentís que la selección en algún punto se va a tener que reinventar con su ausencia o lo que ya han generado, las bases que ya han sentado, les alcanzan para continuar de la misma manera sin el 10? Gracias.
6: Es indudable que al no estar él, bueno, cualquier equipo del mundo que tenga un jugador como él pasa a ser indispensable y en nuestro caso es así, pero por suerte los partidos que él no ha estado, el equipo ha respondido, por suerte hay chicos jóvenes que pueden darnos y aportar y le buscaremos la vuelta también a jugar de otra manera, ¿por qué no? Para eso están estos partidos, para probar. Se puede jugar de otra manera, con dos delanteros, con tres delanteros, con tres centrales, con diferentes cosas que después te pueden valer para el futuro y eso es lo que intentaremos, sin olvidarnos que nuestro fútbol pasa a través de la pelota, a través de juntar gente que juegue bien. Eso creo que no va a cambiar. Al menos mientras nosotros estemos acá y es nuestra seña de identidad y a partir de ahí ya veré qué hacemos.
10: Lionel, ¿cómo te va? Acá, enfrente. Leandro Alves para ESPN, estamos en vivo en F90. Quería consultarte acerca de la renovación, si es que se da. ¿Walter Samuel va a continuar con vos? Porque se habló mucho del tema, lo hablaste con él, ya tiene una decisión tomada. Gracias.
6: El cabezón ya nos dio una muestra de lo que representaba la selección el año pasado cuando él había tenido ya una oferta del Inter para ir a trabajar con Kibu y bueno, y una muestra de grandeza, se quedó con nosotros hasta el Mundial y eso habla de lo grande que es indudable que además de ser importantísimo es mi amigo y yo lo que quiero es lo mejor para él y si él quiere, como imagino que todos los integrantes de cualquier grupo técnico en algún momento tomar una decisión, estamos hoy con los golpes, hay una decisión y es justo que lo pueda hacer. Por ahora no tengo novedad, sí es verdad que él tiene las puertas abiertas, porque cuando el año pasado me lo dijo, que se quedaba hasta el Mundial, estaba claro que después del Mundial podía tomar otra decisión. Así que no va a haber problema, lógicamente, si es que es así, para nosotros es una pérdida importantísima y ya veremos qué pasa si después no está, pero ante todo es un amigo y le deseo siempre lo mejor.
9: Fernando, sí, para Dispo Radio. Te quería preguntar en primer lugar si tenés definido que Cuti Romero va a ser el capitán de la selección y si hay un subcapitán designado. Y en segundo lugar, se habló mucho en este tiempo, de que terminó el Mundial hasta ahora, de algún sondeo de River para poder ser el técnico sucesor de Gordo Poder. ¿Si es cierto o nadie te contactó? Gracias.
6: Bueno, en principio el capitán, bueno, en principio no, ya era Cuti después de Leo y de Ota. El segundo va a ser Emiliano y Martínez y el tercero va a ser Lautaro. Esos son para estos partidos y en cuanto al otro, la verdad que no. Los rumores son rumores, a mí nadie me ha hablado hasta, como siempre he dicho, y no sé si hay que repetirlo hasta el 31 de diciembre. Voy a estar acá, no voy a escuchar absolutamente a nadie. Pero no, conmigo no, nadie habló. Y hasta el 31, si es que no se llega a un acuerdo, tampoco voy a escuchar. Si alguien me contacta, le diré que hasta el 31 estoy acá, es la realidad y lo que siempre he hecho. Porque si estando acá diría que no he recibido cosas, mentiría y siempre he dicho que estaba acá y estaba bien. En este caso de lo de River, no, no es cierto, nadie a mí me contactó, y pero hasta el 31 estoy acá.
11: Leo acá, Diego Borinsky para Cadena 3. Leo. ¿Cómo va? Dos preguntas. Una, respecto a al anuncio, ¿va a ser en esta fecha FIFA de tu continuidad o no? ¿O hay que esperar a fin de año? Y hace mucho no te preguntamos por Lautaro y Julián, ahora que no va a estar Messi, si es probable que estén más tiempo juntos en cancha los dos.
6: Bueno, no lo sé si es para esta. La verdad que los tiempos no los veo, como sea que sea para ahora. Pero bueno, dependerá mucho de llegar a un acuerdo. Y bueno, en principio sí van a jugar al menos este partido juntos. Es una linda prueba para que se vea a los dos y ver qué nos pueden aportar, y en un futuro ya veremos. Son dos grandes jugadores y ahora tenemos la oportunidad de que puedan jugar. Vamos a ver qué tal nos va.
7: Lionel, acá, sí. Candela Leiga para FA Studio. Durante todos estos años y en tu proceso en la selección argentina, siempre fue Leo quien tuvo ese tipo de liderazgo tanto dentro como fuera de la cancha. Te pregunto si vos crees que a partir de ahora, ante la ausencia de él, es difícil volver a encontrar un tipo de liderazgo tanto dentro como fuera también. Gracias.
6: Bueno, es indudable que, primero, que más allá del jugador, yo siempre dije lo que él generaba dentro y afuera de una cancha, yo no se lo he visto a nadie. Y imagínate si va a ser difícil. No existe eso. La sensación de que genera él. Pero tenemos gente que pueda aportar liderazgo, tenemos gente, y por sobre todas las cosas, para mí, buena gente, que es lo más importante. No buscamos un caudillo, no buscamos uno que el compañero que venga le tenga miedo, no buscamos gente positiva, buena gente, y creemos que hay de ese tipo, y entre todos suplir lo que hacía Leo, que ya te digo, va a ser difícil, pero el grupo siempre ha respondido y en este caso creo que tenemos gente que lo pueda hacer.
7: Lionel, acá, Luciana Rodríguez. Te quería preguntar cómo estuviste viendo a los chicos que fueron nuevamente convocados, que quizás pasaron algunas convocatorias sin estar, por ejemplo el caso de Matías Oulé, a quien muchos apuntan como titular. Si te sorprendió alguno, si sentís que vieron revitalizados, y cómo está este recambio que esperás, que dejó afuera, por ejemplo, a figuras fuertes como los Chelsea y De Paul.
6: Bueno, bien. La mayoría los conocemos, sobre todo en el caso de Matías ya lo habíamos tenido, lo seguimos. Santiago Simón ya lo habíamos tenido también en juveniles, había estado y tenemos una referencia. A Román ya lo venimos de hace tiempo monitoreando. O sea, son chicos que demuestran querer estar, unas ganas bárbaras, y le daremos la oportunidad de jugar. No sé si inicio o minuto, pero lo importante es que puedan aportar. La semana ha sido importante, ha sido buena. Bueno, nunca habíamos tenido tantos días y se han ganado incluso un día más de descanso de lo normal, porque la semana ha sido bastante carga y contentos porque creemos que nos pueden dar y bueno, ya hemos hablado con ellos y le daremos los minutos necesarios, ¿no?
12: Lionel, acá Fabio Vallejo para Radio La Red. Recién comentabas que hasta el 31 de diciembre vas a estar acá. Obviamente no tenés la fecha ni nada, pero ¿considerás que se está cerca, se está lejos de esa decisión que vas a tomar?
6: Recién el primer día de la reunión fue el otro día y no hablamos de cosas, pero sí de la predisposición, o sea que...
12: Perfecto. Y la otra, si después de la Copa del Mundo pudiste hablar con Leandro Paredes sobre, bueno, la sanción, el futuro, si pudiste hablar con él.
6: No hablé, ahora venía diciéndome Nico que de lo que había dicho, y claro que pertenece a la selección. ¿Cómo no va a pertenecer Paredes a la selección? Sobre todo por lo que nos dio y porque es un histórico y porque particularmente lo queremos. Y no volví a hablar porque la verdad que no había mucho que agregar. Con ninguno hablé, no solo con Leandro después de la final. Las puertas están abiertas, lógicamente, porque es un gran jugador y le tenemos un gran cariño. Lamentablemente no vamos a poder contar con él estos partidos. Más allá la fecha que le han dado, ¿no? La sanción, bueno, él no estuvo bueno, eso es lo hay que decirlo, pero lamentablemente no podemos contar con él. Pero cuando esté disponible y si está a este nivel, un gran jugador, eso es indudable.
13: Aquí, Lionel. Augusto Raquijar, de Canal 12 Chubut y Mega 98.3. En enero del 2019, parece una eternidad, Menotti se sentaba y hablaba de tres puntos, en principio respaldándolos a ustedes en base a la experiencia como futbolistas de la selección, pero en esas dudas que generaban que no hubieran estado a cargo de un plantel tan pesado como la selección. El segundo punto era esa unión con la gente que él entendía no existía pese a distintos momentos emotivos, pero no con logros. Y el tercero, los calendarios tan complejos para una selección argentina. En perspectiva hacia atrás, pero hacia adelante, ¿cómo analizás lo que fueron esas palabras y en distintos puntos que se quebraron? La unión con la gente hoy parece imposible, digamos, de negar, y que en ese momento él marcaba como que no se daba, y hoy, gracias a ustedes, en este proceso colectivo, sí se da. Gracias.
6: Bueno, yo creo que se dio todo menos el calendario. El calendario no... es imposible y... y lógicamente cuando César dijo lo que dijo y lo escuchamos con atención, estábamos de acuerdo en todo porque volver a nuestras raíces, a representar a la selección argentina de la mejor manera, invitar al jugador a que venga sin ninguna obligación, si no quiere estar, que no hay ningún problema, es una invitación, y se buscará otro porque esto es la selección argentina. Y el vínculo con la gente, que creo que ha sido el máximo posible. La verdad que en eso estamos orgullosos de poder haber conseguido eso. Y repito, el tema de calendarios es un tema que se escapa, que no solo en Argentina, sino en el mundo, es una cosa que se está hablando y no sé si alguna vez se va a llegar a un acuerdo.
4: Bien, estamos escuchando a Lionel Scaloni, el técnico de la selección argentina, que está hablando en Ezeiza antes del amistoso frente a Bolivia. Deja títulos importantes, lo seguiremos escuchando. 14:30 las noticias en Radio Nacional y en todo el país.
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14: 2:30 de la tarde en la República Argentina. Adrián Rabiera afirmó que el riesgo país depende de factores internacionales. El informe de Hernán Mundo.
15: El vocero Adrián Rabier dijo que el aumento en el riesgo país obedece a dos acontecimientos de orden internacional.
16: Sí, sabemos que está aumentando el riesgo país y hay razones para que esto ocurra. Hay un impacto de dos shocks externos que son importantes. Por un lado, lo que está pasando en Medio Oriente. Por otro lado, la suba de tasas de interés de la Reserva Federal de los Estados Unidos, que impactan negativamente en los emergentes, incluida la Argentina. Entonces, son dos fenómenos que podrían explicar una suba en riesgo país o algún tipo de coyuntura negativa en este mes.
14: Récord en la molienda de soja. Registró un incremento del 8,8% interanual. La Secretaría de Agricultura, Ganadería y Pesca afirmó que fue el mejor mes en 10 años. España paralizó los desalojos hasta 2030. El gobierno dispuso la renovación automática de los contratos de alquiler para tratar de frenar la crisis de la vivienda. Se trata del llamado decreto Mari Carmen, un paquete de medidas sobre la vivienda que surgió luego de las protestas. Las movilizaciones y acampe en la Puerta del Sol fueron por el desalojo de Mari Carmen Abascal, una anciana que fue desalojada luego de alquilar el mismo departamento por 70 años. El cielo se encuentra cubierto en la ciudad de Buenos Aires, temperatura 18 grados 4 décimas, humedad 75%.
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4: Muy bien, seguimos en E6 escuchando al técnico de la selección argentina, Lionel Scaloni.
19: Los resultados, el fútbol es bastante traicionero, pero sí es verdad que estamos en otro momento, sobre todo a nivel futbolístico, a nivel del entorno, la gente, y es lo ideal para empezar a meter y jugar futbolistas y que puedan jugar sin esa presión que indica jugar con esta camiseta.
20: Lionel, acá al lado de Marcelo, ¿cómo estás? Maxi de Vita Lemus para Radio Ciudad en Deportes de BL. Independientemente de la decisión que tengas, ¿no?, de seguir o no seguir en el seleccionado, te lo pregunto como hincha, también como entrenador de la selección, ¿cómo la ves a la Argentina de cara al proyecto 2030?
19: Falta un montón todavía, pero bueno, siempre vamos a competir, eso lo tenemos claro, lo tengo bien claro, y por eso es una de las decisiones de poder intentar seguir, y porque vemos que el material hay, que el hambre sigue estando de querer estar. Ningún futbolista ha dicho me tomo esta fecha fijo para no venir. Eso es una señal muy buena, espectacular. Al contrario, todos decían cuando se juntaban, y eso es una buena señal. Entonces, tanto y en cuanto veamos eso, tenemos garantizada la señal de que vamos a competir con todos, y eso es lo más importante. Después tenemos el ADN del fútbol, de competir, y vamos a estar en buen nivel, no tengo dudas.
20: Lionel, acá Maxi Venosi del diario Clarín, y también para la hora deportiva por Radio Rivadavia. Recién hablabas del tema del calendario, quedó pendiente la finalísima, si crees que en algún momento se va a jugar, si hubo charlas, si en el corto plazo se puede dar. Y después lo otro, referido a Messi, vos el otro día decías que hablaste para convencer lo que sea la despedida ahora. No sé si él te habló de tu continuidad, o si se da una charla ahora y te pide que sigas, ¿qué le dirías?
19: ¿Qué me preguntaste primero?
20: Primero la finalísima.
19: No tengo ni idea de eso, la verdad. Y con el tema del calendario que hay, imagínate. No sé. Aparte veo que en Europa está todo, con la Nation League esta, está todo full, así que no la veo por ahora. Y con Leo no volví a hablar después de la charla de si venía al partido del 6. Pero no pasa porque los jugadores me pidan que siga o no. Por ahora ya la decisión está de continuar y de llegar a un acuerdo. Y no me cambiaría que me lo pida él. Le agradecería un montón, pero como el otro día también dijeron que los futbolistas estaban ahí deseando y esperando, al final eso se agradece, sinceramente. Pero lo más importante es tener las ganas de querer seguir, la verdad que eso sí.
20: Lionel, acá, Gianluco Dazzo para Vía Libre Reconquista. Destacabas el aspecto deportivo de este equipo para la posibilidad de sentarte a charlar la posibilidad de una renovación. Te quiero preguntar si podrías ahondar en esta capacidad deportiva del equipo argentino que señalas, y por otro lado, ¿cuál es la máxima enseñanza que te dejó el Mundial 2026? Gracias.
19: Bueno, lo que evaluamos después del Mundial es puesto por puesto, cuántos jugadores llegarían en una cierta edad, qué otros buscar, qué nivel tenemos, siempre de la perspectiva del cuerpo técnico, y si podemos seguir apostando al fútbol que queremos con estos jugadores. Bueno, un poco radica en lo que venía diciendo antes, y creemos que se puede dar. Y el último Mundial, bueno, a nosotros particularmente nos dejó la enseñanza de que se juega a todos los partidos, sea el rival que sea, a morir, que son todos los rivales difíciles, como habíamos confirmado tantas veces, y a nosotros nos costaron todos los partidos de una manera diferente que a los demás, y llegamos al final de la competición como llegamos, esa es la realidad. Por eso cuando uno habla de los rivales, hay veces que yo se lo decía ayer a los futbolistas cuando analizábamos a los rivales, que el rival nuestro siempre es Argentina, porque con los rivales con nosotros se duplican. Ves un video de un rival el partido anterior y después ves cómo juegan con nosotros y la verdad que parece otra selección. Eso es porque, lógicamente, todo el mundo quiere competir contra Argentina y eso va a seguir estando. Y ese es el análisis un poco que tenemos, de que todos los equipos nos han jugado de una manera, no digo diferente a lo como vienen jugando, pero sí que cambian su manera de jugar cuando nos enfrentan y aprendimos a sufrir, que eso es importante también.
2: Lionel, ¿cómo andás? Ezequiel Pereiro para Interior Futbolero. Preguntarte por algo que quizás en el día a día se habla poco y es el proyecto de selecciones juveniles. Si tuviste la chance de hablar con Diego después de los Juegos. Y también algo que nos contabas el otro día, nos decías tus deseos, tus ganas de en algún momento poder jugar en Rosario, si se lo manifestaste a Chico o algún dirigente, como hombre del interior que sos y como lo que tal era también por ir al interior, que lo manifestaste, pero las ganas de ir a Rosario alguna vez.
19: Bueno, con Diego no hablé, fuimos a ver el partido contra Uruguay, y después íbamos a ir el viernes también a ver el otro partido y no pudimos ir porque cambiamos el entrenamiento a la tarde. Nos hubiera gustado estar en la cancha. Y me gusta cómo trabaja, con la tranquilidad que trabaja, y la verdad que eso está bueno, con la perspectiva de que alguno de esos chicos pueda jugar en la selección mayor. Bueno, bien, contento del trabajo de ellos y está en línea con nosotros. Y claro que me gustaría jugar en Rosario, sobre todo porque tengo mi familia cerca de ahí, no tiene que desplazarse, y esta vez decidieron jugar en Córdoba. Esperemos si volvemos a jugar en Argentina que se pueda jugar cualquiera de las dos canchas, me da igual, Central o Unión, pero sería lindo para la gente de Rosario recibir a la selección, seguro.
21: Buenas tardes, soy Gabriel Gamarra, el noticiero de la televisión pública. Dos preguntas, la primera, ¿cuándo llega Messi? Si sabes cuándo llega, si va a poder jugar el partido del 6 seguro, si puede llegar a jugar el partido del 3. Y la segunda, se habla de tu renovación. Y me imagino la satisfacción personal tuya, porque cuando llegaste, cuando te sentaste ahí, había muchas dudas de un gran entorno del fútbol, si ibas a tener la capacidad como para dirigir la selección. Y hoy es unánime que todos quieren que renueves.
19: Me imagino
21: la satisfacción.
19: Pues no te había escuchado esa, lo dijiste también, perdón. Bueno, Leo en principio viene el fin de semana, después del partido del 3, pero si quiere venir a jugar el 3, puede, no tiene problema. En principio viene después de ese partido, llegaría el fin de semana acá, el domingo creo. Y bueno, no sé si llamarlo satisfacción, la verdad que yo en eso no, y como siempre he dicho, en ese momento las críticas o los comentarios hacia mí, hasta siempre dije que hasta me parecían justos, porque la verdad no había dirigido en ningún lado y dirigir la selección argentina, no sé si yo en el lugar del periodista hubiera dicho lo mismo, a lo mejor diferentes maneras tal vez, pero también podía haber pensado que este chico, en ese momento era un chico, ahora ya no sé si tenía la capacidad. Y yo digo que estaba bien, no tengo revancha con ninguno, al contrario. Forma parte de donde estoy sentado y forma parte de un periodista, puede opinar, esa es la realidad. Como opina cuando el equipo gana o pierde y les va si juega bien o mal, para eso están. Podemos debatir los modales, que eso es lo más importante. Al final los modales creo que es lo que marca el clic de analizar la situación. Pero en ese momento no sé quién estaba de acuerdo y era lógico, era normal.
22: Daniel Ibrahim Plader para beIN Sports. 4 de los últimos 5 amistosos van a ser con equipos africanos. ¿Le queda más cómodo que traen los africanos o cualquier otra selección acá a Argentina y jugar en vez de ir como hizo otras selecciones a Asia, a otros lados? ¿Y es más beneficioso para la selección desde tu punto de vista?
19: Bueno, la verdad que no sé si es más beneficioso o no. Lógicamente, estar acá en el predio, con tu gente, que los jugadores puedan estar con su familia, después de estar compitiendo en Europa, toman el venir a la selección como una especie también de descanso y desconexión de sus clubes. pero la decisión no pasa por nosotros. Al final los rivales salen y eligen si pueden venir o no, y no tenemos problemas si tenemos que viajar. En noviembre seguramente estaremos viajando y no habría inconveniente. Si nos dan a elegir, lógicamente a todos nos gustaría siempre venir a Argentina, porque acá estamos súper cómodos, la verdad.
1: Lionel, Martina Rossi acá para Unife TV en vivo. De esta convocatoria hay 8 chicos que no han debutado en la selección todavía, y durante tu ciclo has hecho debutar a 65 chicos. Muchos de ellos son referentes o lo han sido a lo largo de estos años. ¿Qué significa para vos como entrenador y formador, y si sos consciente de esta situación? Gracias.
19: Bueno, yo creo que el entrenador de una selección lo que tiene que hacer es citar a los mejores, y si en algún momento está la posibilidad, como ahora, de traer a chicos, porque si no al final van pasando los años y siempre son los mismos, van cumpliendo años y es obligada la renovación, es obligada. Entonces, en este caso, nosotros hemos visto que los chicos de atrás vienen empujando y lo seguiremos haciendo. No tenemos problema. Siempre con la cabeza, sabiendo que no regalamos nada a nadie, y que tengan que debutar es porque realmente lo merece y porque se ha entrenado bien, como ha pasado esta semana. La verdad que no tenía el número en la cabeza, pero bueno, seguirá pasando si estos chicos siguen entrenando de esta manera.
3: Últimas dos preguntas. Lionel, acá. Recién te comentaron algo de los Odesur, estuviste en Rosario. Te quiero pedir una reflexión y preguntarte sobre una reacción de la gente contra los jugadores, los chicos de la selección. En un partido que los insultaron desde la tribuna, en un clásico.
19: No lo vi.
3: Ah, ok. Bueno, porque la gente en la cancha insultó a los chicos en medio de un partido que no podían ganar. Te quería pedir una reflexión a ver si lo habías
19: escuchado. No lo vi, lo siento, no lo vi.
3: Ok.
19: No lo vi.
5: Para Radio Nacional, para Pasión Nacional en vivo. Quería consultarte cómo estás de energía en comparación a 4 años atrás. Si te ves encarando, más allá de lo contractual, un proyecto a 4 años para el próximo Mundial. Y segundo, recién se te consultó por el capitán, por el Cuti Romero. ¿Qué características buscás vos o el grupo en el capitán de la selección argentina?
19: Bueno, sí, estoy bien. Sí, ya creo que le respondí la pregunta y creo que analizamos un montón de cosas. Y lógicamente, cuando dije después de la final que estar acá requiere un montón de cosas, es así y te puedo asegurar que es así. Y Cuti, bueno, ¿qué características tiene? Además de ser un gran jugador, tiene que aceptar esa responsabilidad, la aceptó y creemos que la puede llevar adelante. A partir de ahora tendrá que tener o demostrar lo que es llevar la cinta de capitán. El comportamiento es único, porque todos querrán imitarlo a él y tendrá que lógicamente mejorar en muchísimas cosas. Como todos sabemos, Cuti es un futbolista que a veces es demasiado voluntarioso, digamos, para no decir otra cosa, y eso lo tendrá que mejorar, porque va a ser el capitán y todo el mundo estará mirándolo. Yo lo hablé con él cuando se la ofrecimos hace un tiempo, que iba a ser el tercero hasta que Leo y Ota se iban, y bueno, vemos en él que puede serlo, es la realidad. Y además, sobre todas las cosas, porque es un gran jugador y pensamos que siempre va a estar adentro defendiendo la camiseta de la selección.
3: Gracias, entrenador. Gracias a todos. Nos vemos un rato en la práctica.
4: Bien, hasta ahí la conferencia de prensa de Lionel Scaloni. Nuevamente tomamos contacto en el predio con Juan Ignacio Gijón. Juani.
23: Bueno, ahí terminó, Nico. Recién lo escuchábamos, la palabra del entrenador de la selección argentina. Muchísimas consultas, casi en su mayoría, en totalidad, referidas a su continuidad en la selección argentina, en su cargo como entrenador. A lo que él no dio certezas, afirmó haber tenido una primera reunión, una primera charla con la dirigencia de la Asociación del Fútbol Argentino, en donde no dejó entendido que había hablado de números, sino que solamente de voluntades.
4: Bueno, pero marcó de que hay buena predisposición de las dos partes.
24: Sí, y a mí me pareció, Juani, muy propicia tu última.

0: por el viaje, por el tema de calendario, que mucha que ha hecho hincapié, que es un calendario bastante ajetreado, pero yo no lo noté con tanta energía al entrenador de la selección.
1: Vos sabés que está muy bien lo que marcás, yo tuve la misma impresión que vos, y reiteremos que confirmó en la conferencia que Messi, Lionel Messi, llega el domingo, después del partido del sábado.
0: Exactamente, dio esa información, confirmó quiénes van a ser los capitanes, mucha incertidumbre sobre eso, finalmente quedó designado como capitán quien en su momento era el tercer capitán de la selección argentina, después de Messi y de Otamendi, quien ahora es el Cuti Romero. Después de él, si no está el Cuti Romero en cancha, va a ser Emiliano Martínez el arquero, y si no está el Dibu, será Lautaro Martínez.
1: Lo de Samuel, no confirmó lo de Samuel, pero dio a entender que si le aparece una oferta, se va a ir Samuel.
0: No lo confirmó, valoró que se haya quedado en la selección argentina cuando en su momento lo llamaron del Inter de Milán de Italia. Y yo estoy casi seguro, por la forma en la que lo dijo, de que si continúa Lionel Scaloni, va a ser sin Walter Samuel. No dio ninguna certeza, yo creo que si lo tenés confirmado, de hecho si tenés ya alguna charla en la que medianamente te esboza ganas de quedarse, lo podés confirmar. Bueno, no lo confirmó, no lo ratificó, yo creo que Walter Samuel va a seguir su carrera como solista, se podría decir.
2: Respecto a Samuel, sé que lo habíamos contado acá, que tiene intenciones de dirigir y que tuvo alguna charla informal con Zanetti, amigo suyo, compañero en el Inter, hoy dirigente del Inter Zanetti.
1: Compañero y además en la selección.
2: Claro, y que él tenía el sueño que le den la dirección técnica del Inter, y Zanetti le dijo, mirá, podemos, una especie de técnico de la reserva, pero no del equipo profesional, lanzarte de una hoy.
3: Parece muy grande el Inter, claro, como para iniciar.
2: Entonces, él tiene otra cuestión que extraña mucho a la familia, que está en Europa, claro, y que ahí está la cuestión. Es más familiar hoy que profesional, claro, pero que Tapia, después de haber hablado con Scaloni en esta charla que tuvo, donde acercaron partes, va a hablar a solas con Samuel tratando de convencerlo.
1: Bueno, Juan, y cerremos porque tengo la pausa.
0: Sí, no, hay otro título más. Yo creo que tiene que ver con la continuidad de Leandro Paredes en la selección argentina, y creo que lo considera fundamental. Después de lo que dijo y después de su consulta, creo que lo considera fundamental, y que más allá de la sanción que le cabe por esa incidencia que tuvo en la final del mundo, yo creo que va a volver a vestir la camiseta del seleccionado argentino. Y yo creo que va a volver a ser fundamental, incluso me atrevo a decir que en algún futuro podría llegar a disputar la capitanía de la selección argentina con el Cuti Romero.
1: Bueno, ahí estamos, impecable tu trabajo, Juan, y desde Seiza con la cobertura minuto a minuto de lo que fue la palabra de Scaloni. ¿Viene el entrenamiento en un rato?
0: Sí, 15:30 va a ser la apertura de las canchas para nosotros los periodistas. Durante 15 minutos vamos a poder estar parados allí a la vera del campo de juego, observando lo que va a ser este entrenamiento de la selección argentina sin Messi.
1: Muy bien, la pausa y después de la misma vuelvo con Agustín Domper y con Gerardo Murúa y ya nos vamos despidiendo del programa. Estamos llegando al final.
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4: Muy bien, en el tramo final del programa, un programa con otras características por el tema de la palabra de Lionel Scaloni allá por las 14:15. Vuelvo a Córdoba, Gerardo, con tus impresiones de lo que fueron las declaraciones de Scaloni.
5: Bueno, Nico, la sensación de que sí hay una conversación avanzada, pero que no está cerrada, coincido con ustedes que por la forma en que lo expresó, Walter Samuel no va a seguir en el cuerpo técnico, o por lo menos si aparece una oferta, la va a analizar y puede llegar a dejar el cuerpo técnico de la selección. Se lo vio tranquilo a la hora de pensar en la renovación y todos los jugadores que vienen y la camada que vienen buscando, no fue tan tajante en ese sentido. No sé si se lo notó, no coincido con ustedes con el tema de la baja de energía. Me da la sensación que siempre Scaloni en las conferencias de prensa se muestra bastante tranquilo. Por ahí Juan, y que lo estaba viendo de mucho más cerca, puede tener otra impresión. Lo importante también a la hora de la elección de los que vienen, de los referentes, el Cuti Romero, genera obviamente mucho ruido aquí en Córdoba, sobre todo en la gente de Belgrano. También el tema de los amistosos, por ahí esquivó un poco Nico, algo que por ahí ustedes no charlaron recién, cuando le preguntaron de jugar con africanos en este último tiempo, de no tener mayores amistosos de mayor jerarquía, no fue contundente con la respuesta, prefirió no expresarse. Como también en el final, por aquellos insultos a los chicos, no los vio, tranquilamente pudo haber hecho una reflexión igual, pero eligió no hacerlo.
4: Muy bien, Gerardo, te agradecemos muchísimo la participación. Mañana vamos a estar comenzando la tira de Pasión Nacional contigo desde Córdoba en lo que será la previa de Argentina-Bolivia. Un gran abrazo.
5: Por supuesto, Nico, a disposición. Mañana estaremos, como siempre, en la tira y a la noche con la transmisión.
4: Muy bien, abrazo, nos reencontramos. Ahí te escucharemos. Gerardo Murúa, me da mucho gusto saludar al querido Agustín Domper. Tus impresiones, Agustín, de lo que fue el testimonio de Scaloni.
6: Bueno, Nico, sí, más o menos lo venía escuchando y coincido. Lo de la energía de Scaloni, me ha tocado estar en el lugar de Juan y preguntando. A veces él se cansa de que le hagan la misma pregunta, ¿no? Creo que va por ahí, más allá de si tiene o no energía para seguir como entrenador. Creo que cuando el tema es redundante, porque son muchas preguntas, el técnico también se lo nota bajo de energía al contestar. Pero creo que se va a quedar. Si vos me preguntás qué me dejó esta conferencia, Nico, que Scaloni va a ser técnico de Argentina.
4: Sí, esa es la impresión que tenemos. Tiene otra manera de contestar, un poco larguero para mi gusto, por supuesto que tiene derecho de contestar de la manera que quiera. A lo mejor habría que buscar un término medio entre lo corto que era Miguel Ángel Russo respondiendo y lo largo que es Scaloni, pero
7: es un poco...
4: Es la personalidad.
7: Es un punto en el
6: bien
7: medio.
6: De campo, ¿te acordás? De Pujato, ¿no? Bueno, donde se habla así, más tranquilo.
7: ¿No ibas a la conferencia de Bielsa? Un día duró 3 horas 15.
4: Pero sí, cosa, me aburría mucho, me dormía.
6: No llega tanto.
7: Pero Scaloni. Ibas...
4: Sí, iba, sí.
7: ¿Y le preguntabas a Marcelo?
4: En algún momento le habré preguntado. Las que más me gustaban eran las de Coco Basile, también las de Carlos Bianchi en Boca, ¿no?
6: Y esa personalidad distinta.
7: Vos tenés preferencia.
6: Hablando de River y de selección.
4: Las de Ramón Díaz también.
6: Bueno, pero Ramón no dirigió la selección. Andrada fue desafectado de la selección, el chico de River.
4: Perfecto, ya dimos el anticipo.
6: Se acaba de confirmar.
4: Está bien que lo diga. Sí, lo que anticipó Jorge Godoy, las elecciones en Independiente el 13... de diciembre. Bueno, ¿y cuánta polémica hay por lo que venís contando, las fechas de Boca? Claro, porque Boca está, como decís vos, en los cuatro frentes.
7: Está en los cuatro frentes. Lo mismo puede pasar con Estudiantes el jueves, ¿eh? Si Estudiantes clasifica en el último partido de cuarto de final de la Copa Argentina, que va a jugar 21-15 en el Tito Tomaguelo, en el Estadio de Defensa y Justicia contra Platense, lo mismo va a pasar, porque si bien está un poco más lejos de la tabla anual, sigue en la Copa Libertadores de América... sigue en el torneo clausura, aunque está más lejos de la zona de clasificación, y lo propio con la Copa Argentina.
4: Muy bien, Erika Sotomayor, con la cantidad de mensajes y de amigos que se comunicaron.
3: Sí, claro, aquí Diego dice, hola, me gustaría que Scaloni continúe, me parece el mejor DT para este momento de la selección, no solo por él, sino por su cuerpo técnico. Aquí también otro mensaje de Walter, dice que para él cree que Argentina juega los partidos con selecciones de medio pelo, por decirlo de alguna manera, porque son más rentables en cuanto a los gastos de organización. Total, las entradas las venden igual. Y por aquí también muchos oyentes que mandan saludos, que están escuchando y que estaban escuchando la conferencia de prensa. Marcos desde Santa Fe, Ariel desde San Rafael, Mariano desde Moreno. Bueno, muchos oyentes que acompañan al programa.
4: Bien, y hoy no pudimos tener el programa que hacemos siempre con la participación de los amigos de todo el país. Con la gente de Santa Fe, de Rosario, de Tucumán, de Santiago del Estero. Sí, estuvimos con Gerardo Murúa en Córdoba, justamente por la conferencia de prensa. Periodísticamente entendíamos que era lo más importante periodísticamente. Se van a quedar con Agustín Domper, que va a estar en el programa de Nora Brioso, con Sergio Zarratea, que va a estar en el programa de Hernán Mundo. Viene el servicio informativo. Luego, Nora y en el resto del país van a seguir con la programación habitual. Un saludo muy especial a todos mis compañeros, gracias a Damián Zárate, Santiago Lucía, Sergio Zarratea, Javier Vicente, Agustín Domper, y en el final Sinatra te dice... Muy bien, Natalia Lugaroff en la operación técnica, Erika Sotomayor en la locución, Sebastián Vera y María Suárez Araujo en la producción, ¿quién les habla? Nicolás Álvarez. Lo más importante siempre es la radio, más allá del fútbol. Y como decía el querido Ronnie Vargas, ¡viva la radio!
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8: Las 3 de la tarde en la República Argentina. Chile se comprometió a no dar apoyo logístico a la explotación de recursos en las Islas Malvinas. Lo afirmó el canciller Pablo Quirno en referencia al encuentro de negocios de Punta Arenas con participación de empresarios chilenos y representantes de las islas. Afirmó que se acordó que todo apoyo logístico para la explotación de recursos naturales no se va a hacer desde Chile. Además, aseguró que Argentina monitoreará el cumplimiento de esos acuerdos ante los contactos comerciales entre las empresas de Punta Arenas y las islas. Los productores de Mendoza analizan medidas preventivas por el Niño. El informe de Victoria Lupu desde la emisora de Radio Nacional en la capital de la provincia.
9: Integrantes de la Unión Frutihortícola de Mendoza se reunieron en el mercado cooperativo de Godoy Cruz con el Departamento General de Irrigación para definir medidas preventivas ante el impacto del temporal climático. Joel Carrasco, representante del sector, advirtió por las probables lluvias abundantes.
10: Se habló de tener un canal de comunicación para los productores para que no se superpusieran el riego con las lluvias. Los productores no tienen logística para poder entrar en campos totalmente embarrados. También la pudrición de la mercadería.
8: Alerta meteorológica rige para Formosa, Tucumán, norte de Misiones y oeste de Salta y Jujuy, donde se esperan tormentas, algunas fuertes, con precipitaciones intensas en cortos periodos. Actualizamos ahora el estado del tránsito con Ernesto Arriaga.
11: Comienzan a realizar tareas de reparación de calzada en la ruta 9 de Campana hasta San Nicolás, toda la nueva autovía concesionada. Por favor, en lugar de trabajo, máxima 40 kilómetros por hora, no hay demoras. Por otro lado, el ferrocarril Roca ya está transitando con normalidad y los subtes a horario. Circular con los cinturones de seguridad, seguro, licencia y la BTV al día.
8: En la ciudad de Santiago del Estero, donde nos escuchás por AM1130 y FM98.5, temperatura 24 grados 2 décimas, humedad 56%, cielo mayormente nublado. En la ciudad de Buenos Aires, temperatura 18 grados 4 décimas, humedad 75%, cielo cubierto.
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buenas tardes, ¿cómo les va? ¿Cómo están? ¿Cómo van transitando este martes 29 de septiembre? Bueno, día de ñoquis, ¿habrán comido ñoquis hoy? Bueno, nosotros ya aquí con Silvia Valenzuela, que está en los controles, en la puesta al aire, la musicalización, ya listas para compartir este ratito que tenemos junto a toda la audiencia de Radio Nacional, tanto por AM710, por frecuencia modulada 93.9. Bueno, saludar a toda la audiencia que está en sintonía. Ayer, bueno, un poquito tarde leímos algunos mensajes que teníamos en nuestro WhatsApp de la radio, en el 487729. Bueno, número que nos permite estar un poco más conectados, porque allí no solo llegan saludos, mensajes, imágenes, llega información que luego, en caso de ser necesario, sumamos al boletín comunitario. Mi nombre es Jimena Barroso, tenemos, bueno, esta hora y media por delante para ser parte de su siesta, de su tarde. Bueno, y está en usted elegir si se queda con nosotros, si nos acompaña, o se va a dormir la siesta, o quizás sigue con sus actividades, pero de ser así, podemos ser una buena compañía mientras está allí, quizás en el campo, quizás viene de regreso por la ruta, si no, quizás está allí en su oficina, en su casa. Bueno, nosotros vamos a estar aquí para hacerles compañía con información. Ya mismo estamos actualizando el pronóstico del tiempo en esta tarde nublada en la ciudad de Zapala, con una máxima de 13 grados, vientos entre 13 y 28 kilómetros por hora. Ya para mañana, y así ya mañana, este mes que trae 30 días, ya se va, porque bueno, mañana una máxima de 12, vientos entre 31 y 37 kilómetros por hora. ¿Cómo arrancaremos octubre, primero de octubre? Bueno, les cuento que con calorcito, según la AIC, 16 grados de máxima, vientos entre 26 y 43 kilómetros por hora. Para el viernes 2, mayormente nublado, a despejado, algo ventoso, quizás se hace sentir, porque, bueno, entre 79 y 66 kilómetros por hora. Ya para el sábado 3, mayormente cubierto, una máxima de 11 grados, vientos entre 68 y 67 kilómetros por hora. Domingo 4 de octubre, cubierto y ventoso también, entre 53 y 43 kilómetros por hora. Por lo pronto, hoy, martes 29 de septiembre, jornada con cielo mayormente despejado y condiciones de tiempo estable en el Alto Valle y la Meseta. Para mañana, como decíamos, se prevé un incremento de la inestabilidad con un leve descenso de la temperatura, dando paso el jueves a un nuevo ascenso térmico. Esto en toda la región. Bueno, recordarles que se pueden contactar con nosotros a través del 487729, 487729. Y además, bueno, están nuestras líneas telefónicas habilitadas, el 421-403, 421-333 también, para estar en contacto con nosotros. Bueno, y vamos a compartir, como les decía, esta hora y media de programa. Bueno, un mes que se viene con grandes festejos aquí en la ciudad de Zapala. Ya estamos promocionando lo que será la Fiesta Nacional del Inmigrante y las colectividades. Zapala vuelve ya a prepararse para una de sus celebraciones más importantes. ¿Cuándo? 9, 10 y 11 de octubre, las colectividades serán protagonistas con sus comidas típicas, con música, danzas, tradiciones y, bueno, propuestas culturales. Así que ya podemos ver ahí el movimiento, los preparativos en el paseo La Estación. Bueno, están quienes año a año visitan la FIC, año a año se van actualizando en las distintas colectividades, van preparando sus platos típicos, sus bailes típicos. Bueno, esta convocatoria que reúne a un gran número de vecinos que participan. Bueno, y también habrá, como decíamos, el espacio para productores, para emprendedores, ¿no? Que nuevamente
apuestan a presentar todos sus productos, sus propuestas gastronómicas y, bueno, expectativas también por el sorteo de una camioneta cero kilómetro. La idea es poder conversar esta tarde con Gabriela Aliaga, ella es secretaria de Educación, de Promoción de Empleo y Producción de la Municipalidad de Zapala, para conocer todos los detalles, y si no es todo, bueno, algunos de los detalles que ya nos puede adelantar en esta nueva edición. Bueno, y también vamos a hablar de inclusión y de derechos en Neuquén. Recordarles que se extendió hasta el 10 de octubre una convocatoria que se llama Enfocando Derechos, concurso fotográfico que busca mostrar a través de imágenes tomadas en territorio neuquino distintas situaciones de participación, de convivencia y vivida comunitaria de las personas con discapacidad. Bueno, esta propuesta invita a participar a mayores de 18 años con o sin discapacidad y, bueno, no hace falta contar con una cámara profesional. También se puede participar con un teléfono celular. Bueno, ¿qué mirada tenemos sobre la discapacidad? ¿Qué barreras siguen existiendo? Bueno, sobre esto vamos a estar conversando con Silvia Quiroga, ella es directora provincial de discapacidad de Neuquén. Bueno, y también nuestro espacio destinado a las efemérides, a recordar algunas fechas, algunos referentes de nuestra historia, de nuestra cultura, de la música, del arte, aquí en modo actual.

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1: La península Valdés, que se encuentra sobre el mar Atlántico, a 77 kilómetros de Puerto Madryn, es una reserva natural de 360.000 hectáreas, donde gigantescas ballenas, lobos y elefantes marinos, pingüinos, numerosas aves, guanacos y otras especies terrestres se concentran. Tan destacable es la población faunística que la UNESCO declaró a este sitio Patrimonio de la Humanidad.
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Mérides. Bueno, hoy es el día del inventor argentino. Esta fecha recuerda el nacimiento de Ladislao José Biró, ocurrido el 29 de septiembre del año 1899. Biró nació en Budapest, se radicó en Argentina y patentó en Buenos Aires en 1943 el invento que conocemos como bolígrafo o birome. La fecha también aparece entre las efemérides destacadas aquí en el diario La Nación. Bueno, también decimos que un día como hoy aparece Mafalda, pero en el año 1964, la revista Primera Plana presenta en Sociedad una tira cómica a cargo de Quino, seudónimo de Joaquín Salvador Lavado, Mafalda, la pequeña de ideas progresistas, y sus amigos serán un símbolo de los años 60 en la Argentina y su fama llegará a todo el mundo iberoamericano. Un día como hoy, pero del año 1951, nace Michelle Bachelet. En Santiago nace Michelle Bachelet, esta primera mujer presidenta de Chile, hija de un oficial de la Fuerza Aérea. Sufrió el asesinato de su padre tras el golpe, además de ser torturada en un centro clandestino. Partió al exilio a Alemania del Este. Fue ministra de Defensa antes de ser electa presidenta en el año 2005. Dejó a cargo cuatro más tarde y en 2013 logró un segundo mandato. Se desempeñó como alta comisionada de las Naciones Unidas para los Derechos Humanos, esto entre 2018 y 2022. Hoy también es el Día Mundial del Corazón, Día Internacional de la Concientización sobre la Pérdida y el Desperdicio de Alimentos. Un día como hoy también nace Cuchi Leguizamón, el compositor y pianista salteño. Nació un 29 de septiembre. Su obra se convirtió en una referencia fundamental del folclore argentino. Un día como hoy, pero de 1932, Batalla de Boquerón. 29 de septiembre culminó esta batalla, uno de los episodios centrales de la Guerra del Chaco entre Bolivia y Paraguay. Bueno, en Paraguay la fecha tiene una conmemoración específica. Bueno, y decíamos, hoy es el Día Mundial del Corazón. Cada 29 de septiembre se conmemora este día, una jornada destinada a generar conciencia sobre las enfermedades cardiovasculares, su preservación y la importancia de los hábitos saludables. La fecha es impulsada por la Federación Mundial del Corazón con apoyo de organismos internacionales. Bueno, y hoy, pero del año 1547, nació Miguel de Cervantes Saavedra, autor de Don Quijote de la Mancha y una de las figuras fundamentales de la literatura universal. Eran algunas de las efemérides de este 29 de septiembre.

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0: ¿Sabías que en Ushuaia durante el verano casi no hay noche? Por su cercanía al Polo Sur, los días duran hasta 18 horas. El sol se pone pasadas las 22 y vuelve a asomar un poco después de las 4. Una postal increíble donde la noche apenas existe y el cielo parece eterno.
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2: 15:31 minutos en la República Argentina. La información deportiva con Sergio Zarratea.
3: En la previa del amistoso ante Bolivia de mañana, el técnico de la selección argentina, Lionel Scaloni, habló sobre su continuidad.
4: Dije después de la final que había que pensar bien, lógicamente después de ese momento siempre negativo, un momento tuve que repensar bien, mirar, analizar lo que es el tema deportivo, que es importante, porque al final el tema deportivo es fundamental, sin olvidar lógicamente el económico, pero el deportivo es fundamental, analizar qué nos queda, qué es lo que viene y estamos ilusionados con eso, la verdad.
2: Rosario será sede de rondas de negocios en el marco del programa RIGI impulsado por el gobierno. De esta manera lo detalló el vocero presidencial Adrián Rabier en su habitual conferencia de prensa de los martes.
5: Se realizará en Rosario la ronda de negocios RIGI. Este es el primero de una serie de encuentros que tienen el objetivo de conectar a los grandes inversores participantes del RIGI con empresas proveedoras en todo el país. Participarán 28 empresas con proyectos en el marco del RIGI, además de otras grandes empresas contratistas. También estarán presentes proveedores de todo el país, entre ellos empresas de manufacturas industriales, logística, tecnológicas, construcciones e infraestructura, entre otros.
2: Cielo cubierto en Buenos Aires, temperatura 18 grados 4 décimas, humedad 74%.
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8: Nos vamos a enfocar a esta hora de la tarde y queremos hablar justamente sobre inclusión, de derechos, y también de la mirada que como sociedad tenemos muchas veces sobre las personas con discapacidad. Bueno, la provincia de Neuquén extendió hasta el 10 de octubre la convocatoria de Enfocando Derechos. Ya en alguna otra oportunidad hemos hablado sobre este concurso fotográfico que busca mostrar situaciones cotidianas de participación y vida en comunidad de las personas con discapacidad. Pero para conocer más sobre esta convocatoria, vamos a hablar con Silvia Quiroga, ella es directora provincial de discapacidad. Bienvenida, Silvia. Jimena Barroso te saluda, ¿cómo estás?
9: Hola, muy buenas tardes, Jimena. Muy buenas tardes a toda la audiencia.
8: Bueno, sobre Enfocando Derechos, Silvia, ¿por qué decidieron extender hasta el 10 de octubre esta convocatoria?
9: Bueno, por un lado, para que coincida también un poco con el comienzo de lo que va a ser el mes de octubre, que para nosotros está instaurada por Ley Provincial 3300, el mes en el cual generamos concientización y acciones para la inclusión plena de las personas con discapacidad. Y este es un proyecto que surgió por allá por el año 2021, se constituyó en ley y lo que busca justamente es visibilizar y generar conciencia y que todos los organismos del Estado generen acciones que promuevan la inclusión de las personas con discapacidad. Entonces, en este sentido, digamos que extendimos el concurso fotográfico hasta el 10 de octubre y generando una presentación y un cierre y demás el 30 de octubre, ya los ganadores y las ganadoras, ¿no?
8: Uh-huh. Bien. ¿Qué respuesta tuvieron hasta ahora? Bueno, ¿y qué esperan encontrar, Silvia, en las fotografías que lleguen desde las distintas localidades?
9: Bueno, en este marco nosotros con el concurso fotográfico, que este va a ser el tercer año que se lleva adelante, que justamente tiene como objetivo visibilizar de manera artística los derechos de las personas con discapacidad, ¿no? Pensando en el modelo social de la discapacidad y de alguna manera u otra, bueno, desarrollar una estrategia que permite un cambio de perspectiva, digamos, capturando y comunicando realidades desde una mirada más inclusiva, ¿no? Uh-huh. Poniendo obviamente énfasis en las barreras sociales y ambientales que viven las personas con discapacidad, pero pensando sobre todo en esta cuestión más artística de concientizar, ¿no? Captando tal vez a otros públicos. Esa es un poco la idea, y en este año en particular lo enfocamos en un nombre que tiene que ver con el derecho a vivir de manera independiente, ¿no? Uh-huh. Pensar en las personas con discapacidad viviendo de manera autónoma, independiente. Entonces ese es como el disparador del concurso fotográfico de este año.
8: Uh-huh. Bien. Bueno, y en este sentido, Silvia, bueno, entiendo una buena respuesta, que decíamos, ¿no?, en la búsqueda de estas imágenes que tienen que ver con situaciones de la vida cotidiana, ¿no?, que pueden reflejar mejor la inclusión, ¿verdad?
9: Sí, totalmente. Nosotros hasta acá hemos recibido varias fotografías de distintos lugares de la provincia. Recordarle a la audiencia que este es un concurso amateur, no hay que ser fotógrafo.
8: Claro.
9: Se puede captar una fotografía desde el celular, que hoy todos y todas, o la mayoría de las personas, tenemos en nuestra mano. Y la idea es justamente poder captar situaciones de la vida cotidiana, poniendo obviamente en el eje principal a las personas con discapacidad y sus familias, en este año en particular, pensando en el derecho a vivir de forma independiente. Pero sobre todas las cosas eso, que las personas que puedan participar en este espacio, digamos, en este enfocando derecho, pueda plasmar en esa fotografía o visibilizar desde la perspectiva de los derechos humanos que están enmarcados también en esta convención sobre los derechos de las personas con discapacidad, cómo hoy las personas viven de manera independiente, o en tal caso cómo deberían vivir, o cuáles son las barreras que hoy encuentran las personas para garantizar un proyecto de vida independiente, ¿no? Como los tenemos todos y todas cuando nos hacemos ya mayores de edad, que buscamos nuestro propio futuro, digamos, y empezamos a vivir de manera más independiente, ¿no? Esa es un poco la idea de trabajo del concurso fotográfico. Obviamente que la idea es visibilizar y concientizar, y en esa búsqueda andamos con la fotografía, ¿no?
8: Uh-huh, bien. Bueno, la convocatoria está abierta a personas con y sin discapacidad. En esto, bueno, un poco, Silvia, destacar, digamos, qué importancia tiene que toda la comunidad pueda participar.
9: Sí, esto es más que importante. Todas nuestras actividades, si pensamos en la perspectiva de la inclusión, son todas para personas con y sin discapacidad, ¿no? Uh-huh. Entonces, en este sentido nos parecía muy importante resaltar o recalcar que el concurso es, si bien las personas con discapacidad pueden ser muchas veces las protagonistas de esta fotografía, pero también pueden ser las fotógrafas o fotógrafos que nos envíen estas fotos, y que también poder observar cuál es la mirada de las personas con discapacidad a la hora de plasmar estos derechos que son sus derechos, ¿no?
8: Uh-huh. Seguro. Decías al inicio que no hace falta tener una cámara profesional y que se puede utilizar el teléfono. Bueno, esto de alguna manera hace que sea accesible para todos.
9: Sí, totalmente. La idea es que sea un concurso fotográfico amateur. Nosotros buscamos que, por sobre todas las cosas, llegar a la mayor cantidad de población en que pueda acceder, digamos, en todo el territorio de la provincia. Y hoy un celular lo tiene cualquiera a la mano, digamos, y el año pasado recibimos muy buenas fotografías, incluso de gente que participó en algunas actividades deportivas de competición que han habido en la provincia, pero también fotografías con algunos escritos que también nos llegan, como algunas más artísticas, ¿no? Entonces ahí podemos valorar, digamos, la mirada que se tiene sobre los derechos de las personas con discapacidad, pero por sobre todas las cosas, cómo la comunidad toda se ha ido concientizando y hoy lo puede visibilizar y plasmar en este concurso, que es algo más artístico, digamos, obviamente, uh-huh. Haciendo foco en esto de lo cultural también que tiene la fotografía y el arte, pero cómo hemos llegado ya con los 10 años que tiene la subsecretaría, hay tantos municipios que también han creado su área de discapacidad, cómo hemos logrado concientizar a la ciudad toda, a la ciudadanía toda, respecto de los derechos de las personas con discapacidad, que es lo que buscamos, ¿no? Lo que queremos.
8: Bien, y en este sentido, dijimos, se extiende hasta el 10. ¿Han recibido, digamos, imágenes más de algunas localidades que de otras, Silvia?
9: Bueno, viste que por una cuestión de población, la confluencia tiene un 50% de la población de nuestra provincia, así que sí. La mayoría de las fotografías que hemos recibido sí son muchas de Neuquén Capital, de Centenario, de Plotier. Bien. Pero también hemos recibido fotografías del interior, así que eso es más que importante para nosotros y nosotras, obviamente que la seguimos difundiendo, el concurso, que a la vez es importante resaltar esto, ¿no? Que decimos que lo hacemos en el marco también de la Ley Provincial 3300, que de hecho, permitíme pasar el chivito, nosotros jueves a las 10:30 de la mañana en el Salón del Banco Provincial Neuquén, acá en la ciudad de Neuquén, vamos a estar haciendo el lanzamiento del mes con una agenda que se va a estar llevando adelante con actividades en toda la provincia, porque todos los municipios están adhiriendo y van a llevar en sí en este mes alguna actividad en concreto con toda la ciudadanía y las personas con discapacidad. Así que vamos el jueves a lanzar esta agenda y el concurso fotográfico forma parte justamente del mes de la concientización. Así que en eso también estamos trabajando fuertemente.
8: Bien, bien. ¿Cómo se articula actualmente el trabajo de la dirección provincial? Imagino con los municipios y las organizaciones de personas con discapacidad.
9: Bueno, nosotros tenemos un ida y vuelta constante con los municipios, una articulación constante de trabajo, porque obviamente nosotros estamos en Neuquén Capital, pero para nosotros las áreas de discapacidad municipales son nuestro brazo articulador, ¿no? Por el cual llegamos a la ciudadanía toda, y en esto tenemos un gran trabajo con distintos municipios, ya sea porque tienen conformada Junta Evaluadora, en el caso de Zapala es un municipio que es centro de la provincia y tiene hace muchos años conformado sus juntas evaluadoras, que son las juntas que certifican la discapacidad en nuestro país. Esto es más que importante como política pública, porque antes las personas se tenían que trasladar a la ciudad de Neuquén. Entonces ya para nosotros eso es un trabajo constituido y firme en el municipio. Y sumado a esto, bueno, las áreas de discapacidad que trabajan también todo lo que tiene que ver con garantizar la concientización, la inclusión laboral, ir trabajando codo a codo con las organizaciones de la sociedad civil, y a la vez nos concentramos y nos encontramos 4 veces al año en el Consejo Provincial de Discapacidad, que también en este mes de octubre se va a llevar adelante el 16 de octubre el Consejo Provincial. Bien. Que también es la ley 3157, y ese es, digamos, el espacio por excelencia que en el cual nos encontramos con las áreas municipales y también con las organizaciones de la sociedad civil.
8: Silvia, pensaba en las necesidades de personas con discapacidad que quizás ustedes pueden encontrar, entre personas que viven en Neuquén Capital y, bueno, en aquellas que viven en localidades más pequeñas, bueno, o ni hablar en zonas rurales. ¿Qué diferencias encuentran entre, bueno, esas necesidades?
9: Bueno, obviamente que el hecho de vivir, ¿no?, en la ciudad, con la cantidad de posibilidades que se tienen aquí, con todo lo que tiene que ver con ya sea las prestaciones de habilitación, de rehabilitación, las posibilidades de poder acceder a distintos espacios de formación, inclusive en la joven cuando ya terminan la secundaria, el poder acceder a ya sea a posibilidades laborales, como también a espacios más recreativos, deporte y demás, es obviamente es mucha la diferencia que existe, pero nosotros buscamos no solo por el área de discapacidad, sino con todo el resto de los organismos del Estado, poder llegar a los distintos espacios de la provincia del Neuquén, ¿no? Con distintos programas y proyectos en donde nos articulamos y trabajamos mancomunadamente con distintas áreas del Estado para poder llegar y que las personas puedan acceder, ¿no? Que no existe esa diferencia en el territorio, que todas las políticas públicas puedan llegar a todas las personas con discapacidad y sus familias. Esa es un poco la idea. Nosotros hoy dependemos de un Ministerio de Desarrollo Humano y Trabajo, llevamos adelante todo lo que tiene que ver con, obviamente, con la certificación de la discapacidad, la concientización y garantizar cuestiones de accesibilidad, pero también trabajamos fuertemente con lo que son la línea de acompañamientos económicos o asistencias económicas a las personas con discapacidad. Uh-huh. Así que en eso también tenemos un gran trabajo junto a los municipios, que bueno, son los que tienen los equipos de trabajo en territorio y que pueden hacernos llegar a nosotros las necesidades de este tipo, ¿no? Uh-huh. Porque obviamente que hay personas con menor o mayor dependencia, hay gente que requiere, a pesar de que es adulta, necesidades de cuidado, de acompañamiento específico, y bueno, y eso está plasmado en estos programas económicos que llevamos adelante, así que uh-huh. en eso trabajamos muy articuladamente con los municipios también.
8: Bien, bien. En materia de inclusión laboral, Silvia, bueno, ¿qué está pasando hoy con esa temática a nivel provincial?
9: Bueno, nosotros en la subsecretaría en el año 2021 creamos un programa que se llama Incluneu, que era para trabajar no solo, digamos, todo lo que refiere a la inclusión laboral en el ámbito público, sino también empezar a trabajar con las empresas privadas o el sector privado. Entonces, en ese sentido, hoy, a partir de que pasamos a depender del Ministerio de Trabajo y Desarrollo Humano, el programa Incluneu como tal se fue a la Subsecretaría de Empleo, porque es quien tiene el nexo con las empresas, y hoy este proyecto de inclusión laboral se está llevando adelante en el área de empleo. Así que en ese sentido han habido grandes incorporaciones en distintas empresas, y no solo eso, sino también Emplea Neuquén y otros programas que tiene la subsecretaría, lleva adelante muchas acciones también de formación, capacitación, pero también una especie de pasantías o empezar a pasar por procesos de pruebas de trabajo, que también está buenísimo. Y en este sentido también estamos trabajando muy articuladamente con el área. Y en paralelo, nosotros, la subsecretaría de discapacidad, también tiene a su cargo, junto con IADEP, los programas de emprendedurismo, ¿sí? De acompañamiento al emprendedurismo, que son, es una línea crediticia de financiación de hasta 5 millones de pesos para personas con discapacidad y su familia que tienen un emprendimiento, ¿no? Entendiendo que hay personas que tal vez no quieren o no pueden trabajar.

0: Inclusiva, nosotros mismos venimos trabajando con la gente que está en el área de inclusión, venimos dando, aprobamos este año junto con el Consejo de Educación una capacitación que brindamos en conjunto con el área de educación especial, una capacitación para docentes, que por lo general los estamos dando en las jornadas inclusivas, que es con puntaje docente, que tiene que ver con la temática de discapacidad y algunas cuestiones asociadas a las personas que están dentro del espectro autista, con un acompañamiento bastante puntual y específico hacia las y los docentes en esta formación y capacitación. Este también es un pedido que surgió del Consejo Provincial, ¿no? De poder acompañar a las y los docentes con algunas herramientas para el aula, ¿no?
1: Sí.
0: Claramente, desde que se tomó la decisión de que cada persona con discapacidad pudiera elegir el lugar a donde ir a estudiar, más allá de la escuela especial, era importante poder acompañar estas trayectorias, y si bien siguen surgiendo un montón de desafíos por los cuales atraviesan las y los estudiantes con discapacidad, creemos que es más que importante acompañar también a las y los docentes con herramientas que le puedan llegar a servir en la escuela. Así que en este sentido estamos con este programa para capacitar y acompañar a las y los docentes, ¿no?
1: Seguro, seguro. Silvia, recordemos y retomemos ahí ya para el cierre lo de, bueno, el concurso, estas fotografías deben ser tomadas en territorio neuquino, se envían digitalmente con todos los datos, ¿hay algún correo?
0: Sí, por supuesto, eso es importante aclararlo, que si bien está pensado para todo el territorio de la provincia del Neuquén, y la idea es que para quienes puedan participar sean personas mayores de 18 años con y sin discapacidad, y recordar también que, bueno, sí es necesario enviar la foto a enfocandoderechos@gmail.com.
1: Sí.
0: Las bases están cargadas también en el Instagram de nuestra secretaría, la Secretaría de Desarrollo, y bueno, pero sobre todas las cosas, que sepan que tenemos hasta el 10 de octubre y pueden cargar en este mail, junto con los datos, las fotografías, ¿sí? Repito el mail, enfocandoderechos@gmail.com.
1: Perfecto. Bueno,
0: hasta el 10 tenemos tiempo.
1: Perfecto. Muchísimas gracias, Silvia, por estos minutos aquí en Radio Nacional.

0: difundiendo todos los derechos de las personas con discapacidad. Muchas gracias.
1: Gracias, hasta luego y estamos en contacto. Hasta luego. Bueno, ahí teníamos la posibilidad de conversar con Silvia Quiroga, ella es directora provincial de discapacidad en esta iniciativa que llevan adelante. Recuerden que la provincia del Neuquén extendió hasta el 10 de octubre esta convocatoria de Enfocando Derechos, este concurso fotográfico que intenta mostrar situaciones cotidianas de participación y vida en comunidad de las personas con discapacidad. Bueno, iniciativa que propone no poner el foco solamente en la discapacidad de las personas, sino también en las barreras físicas, sociales y actitudinales que pueden impedir una participación plena. Bueno, hermosa iniciativa para compartir aquí en nuestro programa. Saludamos a Mariana, que se comunicaba. Un abrazo grande para Mariana. También para Darío, que estaba en sintonía cocinando. Bueno, gracias por estar allí a través de AM710 y a través de Frecuencia Modulada 93.9.

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9: Hora 16, 3 minutos en la República Argentina. Investigan el ataque en La Matanza a un custodio de la ministra de Seguridad. El suboficial mayor de la Policía Federal resultó herido, al igual que uno de los atacantes que se movilizaban en una moto. El uniformado fue abordado por los delincuentes cuando volvía de dejar a su esposa en la parada del colectivo en González Catán. Cintia, una de las vecinas del lugar, relató los hechos.
10: Y yo estaba durmiendo, la realidad. Bueno, me desperté con los disparos. Y habré escuchado 3, 5, 6 disparos, si no fueron más, porque bueno, se ve que ya se estaban agarrando a los tiros antes. Me despertaron los tiros y lo primero que atiné fue a tirarme de la cama al piso. Después dejamos de escuchar los tiros, dejé de escuchar los tiros y bueno, se levantaron mis hijos, salimos y bueno, vimos al, no sé si era motochorro o qué, tirado en el piso con la moto. Y bueno, nada, después vino la policía, nos metió adentro y hasta ahí no sabemos más nada, hasta que bueno, llegó toda la policía a hacer todos los peritajes y todo eso. Y
9: a través de sus redes sociales, la ministra Alejandra Monteoliva respaldó el accionar del policía. La información deportiva con Sergio Zarratea.
11: El técnico de la selección argentina, Lionel Scaloni, hizo referencia si alguien llevará la camiseta número 10 o no a partir de la salida de Lionel Messi del seleccionado.
12: Estos partidos no tenemos obligación, me parece, por lo que sabemos, así que hasta que sea el partido de Leo no se la daremos a nadie y después ya veremos a partir de ese partido a quién se la daremos. Por suerte creo que también por eliminatoria no queda fija, pero bueno, la idea es que se la quede uno con todo lo lindo que es llevarla. Por ahora no hemos decidido.
9: Actualizamos la información del tránsito con Ernesto Arriaga.
13: Comienza a cargarse la General Paz, mano a la Panamericana, a la autopista Oeste y para la Riccieri, velocidad promedio 50 kilómetros por hora. La avenida Cantilo y la autopista Ilía, antes de la General Paz, se va a 40 kilómetros. Aeroparque 6 operan con normalidad y la ruta 3 totalmente habilitada en Cañuelas hacia Las Flores y hacia la Blanca, máxima para Quemanes 80 kilómetros por hora.
9: En la Ciudad Autónoma de Buenos Aires, temperatura actual 18 grados 4 décimas, humedad 74%, cielo cubierto.
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0: Bien, y ahora vamos a hablar de una de las celebraciones que ya forma parte de la identidad de Zapala y que, bueno, año a año convoca vecinos y visitantes de toda la región. Ya sabemos que se viene esta nueva edición de la Fiesta Nacional del Inmigrante y las colectividades, que este año tendrá lugar los días 9, 10 y 11 de octubre. Bueno, y para conversar sobre esta nueva edición, la recibimos a Gabriela Aliaga, Secretaria de Educación, Promoción de Empleo y Producción de la Municipalidad de Zapala. Bienvenida, Gabriela. ¿Cómo estás?
1: Hola, Jimena. Muy buenas tardes a vos, al equipo y, bueno, a toda la audiencia de Radio Nacional.
0: Bueno, Gabriela, ¿cómo vienen los preparativos para esta nueva edición de la Fiesta Nacional del Inmigrante y las colectividades?
1: Bueno, vienen con mucha ansiedad, mucha felicidad, todo muy bien organizado, como todos los años, dedicando mucho tiempo a esta celebración que todas las colectividades de nuestra localidad se merecen.
0: Bien, bueno, y también, bueno, este año ya, bueno, la fecha obviamente establecida, ir adelantándoles a los oyentes que puede encontrar el vecino, la vecina que llegue desde otras localidades.
1: Bueno, la verdad que es una agenda muy completa, la infraestructura y logística que tenemos preparado este año. Si ya han pasado por el centro de nuestra ciudad, ya tenemos globas prácticamente listas. El lunes ya comienzan a ingresar algunos productores, así que, bueno, estamos con muchísimas cosas. Como todos los años, nos vamos a encontrar con un gran patio de comidas, con mucha gastronomía.

0: creación de una red que es Bioconexión. Esta es una plataforma social fundada en nuestro país a nivel nacional que se encarga de entablar lazos entre productores de todo el país. Bioconexión nos va a visitar, llegan a partir ahora del día miércoles, llegan con alrededor de 30 productores de todo el país, productores gastronómicos, ¿no? Obviamente. Uh-huh. Así que bueno, felices de poder conocer otros productores de alimentos con muchas novedades para nosotros también, y con de los cuales esperamos también aprender mucho como ellos de nosotros. Así que bueno, muy emocionados por esta visita que va a engalanar este evento.
1: Bien, decimos, Gabriela, Red de Bioconexión Nacional. Sí. Bueno, y desde allí la importancia que puede significar para los productores locales, que lleguen, ¿no?, emprendimientos de distintos puntos del país.
0: Sí, la verdad que Bioconexión se ocupa de conectar a productores de alimentos de todo el país, cocineros, restaurant, consumidores, es decir, que muchos de nuestros productores posiblemente puedan llevar sus productos a algún restaurante de otro punto del país, o como también restaurant, por ejemplo, de nuestra localidad, se interesen por algún producto de otro país, y bueno, ese es el objetivo de la red.
1: Uh-huh. Bien, bien, bien. Bueno, esta fiesta tan esperada también puede funcionar, Gabriela, como una vidriera, ¿no?, para productores. Sí. Que bueno, después puedan comercializar fuera de la ciudad, ¿no?
0: Totalmente, esa es la idea, formar parte de esta red y bueno, y viajar por el país con los productos también de nuestra localidad.
1: Uh-huh. Bien, bien, bueno.
0: Sí, la verdad que es muy importante.
1: Bien. Este año, Gabriela, bueno, con propuestas nuevas, como leíamos, ¿no?, el torneo de alfajor, ¿cómo sí. surgió esta idea?
0: Mira, el campeonato del alfajor surge como una nueva propuesta a raíz de la importancia que ha tenido y de la buena recepción el campeonato, por ejemplo, del pollo al disco, que se va a realizar el día domingo a las 12 del mediodía. El campeonato del alfajor también ha tenido gran convocatoria, están ahora abiertas las inscripciones, todavía ya hay muchos inscriptos, así que bueno, estamos la verdad que muy, muy emocionados, porque tiene la particularidad de que participen chicos, ¿no?, acompañados obviamente con adultos responsables, pero tienen la oportunidad de participar, dando un toque original, ¿no?, al alfajor que van a proponer.
1: Bien, bien, bueno, y también vuelve el campeonato del pollo al disco. Sí. ¿Qué participación esperan ahí?
0: Y como todos los años, siempre es cada vez más amplia la convocatoria, porque a veces, así como no hay un requisito de tener, no sé, un conocimiento o una profesión de gastronómica, muchas veces muchos amigos participan, o un papá con un abuelo, entonces que van transmitiendo estas recetas de generación en generación. Y cada vez lo bueno es que más se animan, más gente se anima a participar. Así que creemos que vamos a superar la inscripción del año pasado.
1: Qué bueno, qué bueno.
0: Sí, la verdad que es una fiesta, Jime, que si bien los protagonistas son las colectividades, la uh-huh. fiesta es para ellos.
1: ¿Cuántas colectividades más o menos estarán participando?
0: Sí, tenemos 15 colectividades confirmadas. Bien. Y 2 de Neuquén. Este uh-huh. año no se repiten colectividades, es lo que apuntamos. Pero bueno, habían 2 colectividades de Neuquén que no teníamos, que es Perú y Paraguay. No teníamos representantes acá en la localidad, así que pudimos...

0: y muchas veces cuando no tenemos la oportunidad de viajar no lo podemos hacer, no lo conocemos. Entonces esto habilita eso, ¿no? A que todos podamos conocer gastronomías de otros lugares.
1: Bien, bien. Bueno, ya está definida obviamente la grilla de espectáculos y actividades de las tres jornadas, sí. Gabriela.
0: Sí, yo no tengo ahora la agenda con nombres y demás, están sí en las páginas de la municipalidad. Sí, invitar a todos las personas al acto de apertura, que es el día viernes 9 a las 20 horas. El mercadito de productores abre el viernes a las 12 horas, que sería importante también invitar a las instituciones. Nosotros hicimos convocatorias a las instituciones educativas que puedan llevar a los chicos a conocer también productos típicos o regionales de otros lugares del país. O sea que tiene esto es tan educativo, Jime, porque hay de todo. Ya es tan completa la riqueza de información que encontramos en el evento que no queremos que nadie se lo pierda.
1: Bien, bien, seguro. Bueno, y también el sorteo del cero kilómetro.
0: Sí, el sorteo de la camioneta, ese se hace el día domingo. La camioneta es a las 10 de la noche.
1: Bien.
0: Si no me falla la memoria, es 10 de la noche.
1: ¿Siguen en venta los números?
0: Sí, están quedando algunos números. La verdad que ha sido una gran venta. Agradecemos a todos los que compran su número, a que apuestan a este evento, porque todo este aporte es para pagar gastos de la fiesta, ¿no? Uh-huh. Así que bueno, todos los que aportan al evento.
1: Bien. Bueno, expectativas, Gabriela, que tiene, digamos, el municipio para esta edición y, bueno, ¿qué esperan que quede después de este evento, más allá de las tres jornadas?
0: Y la verdad que cada año, Jime, uno tiene conocidos en otros lugares, en otras provincias de nuestro país, y esto ya se ha transformado, como vos decías al inicio, primero fue una fiesta dentro de la ciudad, después ya pasó a ser una fiesta provincial y ya sabemos que desde el año 2023 esto ya alcanzó el estatus de fiesta nacional.
1: Sí.
0: Y es reconocida por gente de otras provincias. La verdad que ha superado ampliamente las expectativas.
1: Bien. Bueno, agradecerte, Gabriela, por estos minutos aquí en Radio Nacional Zapala. Y bueno, quedan días todavía para seguir difundiendo, pero ir informando a la audiencia, ir contándoles sobre el cronograma, que se vayan apuntando en los distintos eventos que están previstos para estos tres días.
0: Sí, hay muchas clases magistrales, las masterclass.
1: Bien.
0: Con reconocidos chefs de la región, de acá de la localidad. Vamos a contar con la presencia de Gachi Caza, Graciela Caza,
1: sí,
0: que fue la campeona nacional de la empanada.
1: Bien.
0: Así que bueno, Claudia Villafañe, Matías Tesoreiro, Martín Mosqueira de acá de la localidad, Paco Almeida, bueno, no me quiero olvidar ninguno, pero la verdad, Jime, que es una fiesta con mucho contenido para aprender y conocer.
1: Perfecto. Muchas gracias, Gabriela, por estos minutos en Radio Nacional Zapala.
0: Por favor.
1: Hasta luego.
0: A vos, Jime, por siempre darnos un espacio para conocer nuestros eventos.
1: Bueno, hasta luego. Muchas gracias.
0: Hasta luego. Saludos a todos.
1: Gracias. Bueno, ahí le escuchábamos a Gabriela Aliaga, Secretaria de Educación, Promoción de Empleo y Producción de la Municipalidad de Zapala, conociendo más detalles sobre este gran evento, esta Fiesta Nacional del Inmigrante y las colectividades, que se concretará aquí en Zapala desde el 9 al 11 de octubre. Bueno, un espacio en donde las colectividades serán protagonistas con sus comidas típicas, su música, danzas, tradiciones y distintas propuestas culturales.

Muy bien, así llegamos al final por hoy de Modo Actual en esta jornada, bueno, con cielo parcialmente nublado, una máxima hoy de 13 grados, vientos entre 13 y 28 kilómetros por hora, ya para mañana miércoles 30, el último día de septiembre, inestable para mañana. Hay un descenso leve de temperatura, 12 grados, vientos entre 37 y 31 kilómetros por hora. Y ya para el jueves 1 de octubre, mayormente cubierto, con una máxima y un ascenso de temperatura, 16 grados para este próximo jueves. Nosotros llegamos al final. Silvia Valenzuela en los controles, en la puesta al aire, musicalización. Mi nombre es Jimena Barroso. Que tengan una hermosa tarde. Chau, chau.

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2: 4:30 de la tarde en la República Argentina. Ordenan volver a investigar a César Milani por la muerte del soldado Ledo durante la dictadura. Así lo estableció un fallo de la Corte Suprema de Justicia que anuló la absolución del ex jefe del ejército durante el kirchnerismo. Con esta resolución, Milani volverá a ser investigado por la desaparición y posterior asesinato del soldado Alberto Ledo en 1976 en el Batallón de Ingenieros de Construcciones de La Rioja. Anticipan inundaciones en zonas costeras del río Paraná. Desde Radio Nacional Santa Fe nos informa Gabriela Bruno.
3: El Instituto Nacional del Agua anticipa una crecida muy importante para los próximos días. El agua ya está descendiendo desde la provincia de Córdoba hacia nuestra región y eso va a elevar los niveles de todo el tramo argentino del río Paraná, no solamente Santa Fe. Es probable que a comienzos ahora de octubre se estabilice para oscilar los 3,50 metros. Se esperan lluvias, además, y la inestabilidad que continúe. Entonces, estas lluvias que se registraron primero en abril provocaron anegamientos y dejaron sectores de la provincia afectados ya desde el mes de abril con la poca capacidad de absorción que tienen los suelos.
2: Día Mundial del Corazón. Por Radio Nacional, la cardióloga María Isabel Rodríguez Acuña se refirió a los factores de riesgo cardiovascular.
4: ¿Cuáles son los factores de riesgo cardiovascular? Son la hipertensión, la diabetes, la obesidad y sobrepeso, el tabaquismo, el estrés. Juegan un rol muy importante todos estos factores y en los cuales, si trabajamos sobre ellos de manera temprana, evitamos el poder padecer un evento cardiovascular.
2: En la ciudad de Buenos Aires, cielo cubierto, temperatura 18 grados 6 décimas, humedad 71%.
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23: Buenas tardes a todo el equipo y la audiencia de Radio Nacional. La Secretaría de Agricultura, Ganadería y Pesca del Ministerio de Economía de la Nación ha informado que durante el mes de agosto de 2026 la molienda de soja alcanzó las 4.252.151 toneladas, lo que constituye el mayor registro para el mes de agosto de las últimas 10 campañas, considerando el periodo comprendido entre las campañas 2016-2017 y 2025-2026. A su vez, el mes de agosto de 2026 marcó un incremento de 344.212 toneladas respecto de agosto de 2025, cuando se habían procesado 3.907.939 toneladas. Esto representa una variación interanual positiva del 8,81%. Y de esta manera, la molienda de soja está consolidando un marcado incremento respecto del mismo mes del año anterior, reflejando el dinamismo de la actividad industrial. César Tapia, Radio Nacional.
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0: 4:39. Bueno, acá estamos charlando, encontrando teléfonos, haciendo muchas cosas. De todo. Con Rita Terranova, que nos está visitando. La verdad, una alegría enorme. Bueno, dos cosas. Por un lado, tenemos buenas palabras. Y por otro, Marta Fox, que quiero que me cuentes todo. Porque la primera vez que veo un thriller teatral. Es como hermosa la idea. Terminamos con buenas palabras que siguen con Arturo.
1: Seguimos con Arturo.
0: Vos estás en la dirección de esta
1: y la dramaturgia. Armé los textos y armé la dramaturgia. Él me dijo que quería hacer algo con textos.
0: Sí.
1: Yo había trabajado en un programa de radio con Selva y Arturo, haciéndole toda la investigación literaria.
0: Claro.
1: Ellos eran los conductores y yo les daba los textos para
0: qué
1: leer.
0: ¡Qué divertido!
1: ¡Ay, divino, sí. divino! En pandemia. Entonces, él se acordó de eso y como no tenía muchas ganas de estar con mucha gente.
0: No, nos costó sacarlo, Arturo, porque en un primer momento fue fuerte la partida de Selva, obviamente, su compañera entrañable. Quedó un poco en shock y a mí me parece que esto también lo ayudó mucho.
1: Sí. Y como somos tan amigos, hay mucha confianza para todo. Entonces, bueno, yo le iba diciendo lo que elegí, él me decía si le gustaba, en todo así. Y debutamos en la Sala Cunil del San Martín en febrero de este año.
0: Claro.
1: Hace mucho. Después salimos de gira por varias localidades. Paramos en un momento que filmó Arturo con Adrián Suar, una cosa del velorio.
0: Que va a estar muy divertida esa
1: película. Dicen que va a estar bárbara.
0: Muy divertida, sí.
1: Y ahora volvimos. Hicimos Bien. Mataderos,
0: sí.
1: El Teatro del Plata, este sábado. Está en Mendoza.
0: Atención, Mendoza, Radio sí, Nacional en todo el país.
1: Por eso,
0: sí, sí, Mendoza, sí. Adelante.
1: Exacto, en Mendoza. Y el... y bueno, y después sigue la gira
0: continuará,
1: por otros lugares, sí, continuará.
0: Hay que contratar al equipo de buenas palabras.
1: De buenas palabras.
0: Sí,
1: bueno, y Marta Foss.
0: Acá tenemos al autor.
1: Sí, Guillermo sí. Pintos.
0: Guillermo Pintos.
1: Marta Foss.
0: ¿Es ópera prima como dramaturgo?
1: No, es su primer estreno. Ha escrito como 30 obras.
0: Claro, pero estrenada
1: es la estrenada primera. Sí, lo contagié.
0: Muy
1: con
0: bien.
1: El bicho del teatro, como dicen.
0: Muy bien, muy bien.
1: Dicen que se contagia el teatro.
0: Sí, sí,
1: con el bicho.
0: Se contagia, sí.
1: No, tenía escrito tantas obras y la verdad es que a mí me encantaban, ¿viste? Buenísimas.
0: Claro.
1: Y cuando hizo esta... Yo le tiré una idea de una cronista policial femenina de los años 60. Nada más que eso le dije. Y él armó, bueno, toda esta obra para una sola actriz que hace además muchos otros personajes sin cambiarse la ropa, sin nada así. Realmente es una proeza escénica.
0: ¿Cómo fue, Guillermo? Gracias por estar acá también, que le encontramos el teléfono.
1: Sí.
0: Estamos ahí buscando el teléfono porque llegaron y justo quedó, pero nos llamó el chofer
2: apareció, Juan Carlos.
0: Le mandamos
2: un beso.
1: Gracias, Juan Carlos.
0: Gracias, que vuelve el teléfono. ¿Cómo fue? Vos trabajás hace mucho, como decíamos, pero primer
3: estreno. Yo escribí... Bueno, primero, buenas tardes a todos, ¿no?
0: Sí.
3: Yo escribí varias, más de 20 obras de teatro, pero desde hace 30 o 35 años, y las iba guardando sin ninguna intención de nada, hasta que, bueno, me encontré con Rita.
1: Hace 8 años.
3: Ella me comentó eso de la cronista de policiales y me gustó.
0: Porque es un hecho de la vida real, ¿no? ¿La cronista
3: no?
0: La cronista existió, claro. Existió,
3: ¿no?
0: En una cronista de los años 60.
3: Una cronista de policiales en España.
0: Sí, pero a partir de ahí vos le contaste la historia y él armó su propia teoría.
1: Exacto.
3: Sí, yo no quise saber mucho para inventar toda la historia desde cero. Y bueno, esta periodista es acusada de un crimen.
0: Ajá.
3: Y bueno, después hay una historia paralela que es un poco más... oscura, más siniestra, pero que no conviene.
0: No, no la escogemos. Pero siempre pienso que el periodista de policiales, o sea, nosotros trabajando, en el último tiempo que me tocó más trabajar en A24 o en las señales de noticias,
1: claro.
0: Cuando ves al periodista de crímenes, de policiales, la verdad que tenés que tener un temple, porque ellos te muestran la foto, esto es lo que pasó, y te lo muestran como normal.
2: Sí.
0: Cosas que son escalofriantes.
2: Terrible.
0: O sea, tenés que tener Sí, como la sangre de acero, ¿no?
1: Sí, sí, sí.
0: Es muy complejo.
3: Sí, nuestra cronista Marta Foss también en la obra hace un poco un trabajo como de detective, ¿no?
0: Claro.
3: Y bueno, para mí ese es un lujo que la dirija Rita. Y si ven a la actriz se van a dar cuenta que también es otro lujo total.
1: Heidi Fault.
3: Una maravilla.
0: Una maravilla.
1: Heidi Fault.
0: Es ella sola en el escenario.
1: Es ella sola, pero parece... Porque es 20. Una obra para una actriz, para una sola actriz. Entonces ella sola va haciendo todos los personajes. Ella está enjuiciada, entonces hace los testigos, la fiscal, la abogada defensora, el presidente del jurado. Pero solo con el cambio
0: de actitud,
1: de voz y realmente es un trabajo bárbaro.
0: Qué locura. El Crímenes y Demonios. Ya está desde agosto, Camarín de las Musas, Mario Bravo 960.
1: Ahora está los viernes.
0: Los viernes, muy bien.
1: 20:30.
0: Lindo horario.
1: Están invitadísimos, por favor.
0: Sí. Tenemos 20:30.
1: Seguro dos viernes más. Y se supone que si anda muy bien, seguiremos. Pero viste que los teatros te van programando de una manera muy extraña ahora.
0: Lo que pasa es que me parece que hay mucho. O sea,
1: hay demasiadas
0: cosas hermosas y tenemos la verdad que una cartelera teatral
1: espectacular.
0: O sea,
1: espectacular. Todo tipo de teatros para todo tipo de público, todo tipo de actor, todo tipo de estilo, de obra.
0: Todo.
1: Tenemos todo. Dañado un poco es el profesionalismo, porque no se gana.
0: No, claro.
1: Por eso.
0: Sí.
1: Porque no se gana con este tipo de estructura.
0: Sí.
1: Y no habiendo televisión, se vuelve difícil. Pero bueno, siempre tenemos rebusques todos y se venden funciones por un lado, se venden por el otro, hacen. Pero esto sería, ¿no? Lo que tiene el teatro independiente, que es tan maravilloso desde el punto de vista artístico, pero no lo es desde el punto
0: de vista económico. Claro. ¿No? Sí, tenés todo un circuito comercial muy activo hoy, Calle Corrientes,
1: claro,
0: Broadway, y tenés también otro circuito que también a la gente le encanta ir, la gente le gusta ver.
1: Les encanta.
0: Es un público muy culto el argentino.
1: Impresionante. Yo hay gente que vuelve y digo, ay, volviste de otras obras que han visto, que he hecho, tanto actuando como dirigiendo, cosa que me fascina. Yo dirijo desde el año 2000 y me encanta, y me encantó esta historia que es de suspenso y que tiene imágenes casi cinematográficas de luces, ¿no? Estuve viendo películas de Hitchcock.
0: Siempre difícil. Sí, Hitchcock tenía esa cosa del... Viste que nos quedó a todos la bañera y
1: pájaros. Los tiempos, claro.
0: ¡Toc!
1: Y un susto atrás.
0: Sí.
1: Y esa cosa. Y la luz, que te toma la mitad. También hice las luces.
0: Hiciste las luces.
1: Sí, porque me parece que tienen que ver con,
0: claro,
1: con
0: qué,
1: cómo se juega la historia.
0: ¿Qué tiene un thriller, no? Porque vos decís, a veces es la música, la misma escena contada con otra música, puesta con otra luz, cuenta otra cosa.
1: Sí,
0: ¿no?
1: Vos sabés que sí. Yo me he dado cuenta que en el teatro todo es cuestión de los tiempos, como en la música, ¿no? Una situación muy rápida puede ser comedia,
0: claro.
1: Muy lenta puede ser drama, y lenta y rápida, y esto te va creando un suspenso. ¡Cuidado!
0: Claro.
1: Y te quedas unos segundos y volvés. Y todo tiene que ver con los tiempos. Es muy musical el teatro.
0: Y el silencio.
1: Como la vida, todo es música, ¿no?
0: Porque si uno piensa en la música, pensás que está basada
1: en silencios.
0: Exactamente. Y pensaba que hoy las series de Netflix, que nosotros muchas veces hablamos de las series y demás, que vos fíjate que cambiaron el relato, que antes era empezaba una trama despacio y llegaba un nudo.
1: Sí.
0: Momento, y hoy la primera escena es impacto.
1: Totalmente.
0: Estaba viendo el día, no sé, el día de la perdición, una película que es de este año.

0: en un lugar, en el otro y así. Y bueno, fue un trabajo de filigrana y agradezco enormemente porque la actriz es una actriz tan responsable, tan disciplinada, tan seria en su trabajo. Claro. Que únicamente así, parece una bailarina, viste, sí, que la bailarina sí, tiene que cumplir tiene nombre con la música.
1: Tiene un nombre así etéreo, como...
0: Así es ella. Y agradezco tanto la actitud que tuvo con el trabajo. Claro. Y yo le digo, me dice, pero es que si no hago lo que me dice el director, ¿qué hago? Yo soy igual cuando actúo, yo hago lo que me dice el director. Claro. Pero no siempre pasa eso, ¿no? El actor quiere colaborar, dice, no me siento cómodo, esto, cámbiame lo otro.
2: ¿Y qué te parece si...?
0: Sí, claro.
1: ¿Por qué no le ponemos un...?
0: Claro, y eso puede ser a veces muy bien, sí, y puede aportar cosas muy buenas, pero en algo tan difícil como esto... ¿no? Complicado. Hay un director que dice que hay obras que son hermosa, difíciles. Sí, ¿viste qué bella es?
1: Es bella. Sí, la he visto en otros sí, trabajos. Sí, es muy bella. Es muy bella. Hedy Fott, que le mandamos un beso.
0: Le mandamos un beso.
1: Como si, 8 años. 8 años es un montón y es poco, porque estaban pre-pandemia fue justo.
0: ¿Se conocieron? Nos casamos en el momento justo. Nos casamos y vino la pandemia.
1: No,
0: él me dio el anillo. Me dio el anillo, yo estaba haciendo toc-toc. Y a los 15 días
1: ya la pandemia.
0: Me acuerdo perfecto.
1: Qué locura.
0: Fue a comprar el anillo. Y dijimos, bueno, si nos va bien con esto, ya es para, ¿viste? Ya está. Para siempre, claro. Porque estar obligados.
1: O sea, diciembre a que 2019.
3: Marzo. 2020.
0: Del
3: 2020.
1: Ahí
3: nomás.
1: Ahí
3: nomás.
4: Sí,
3: el teatro
4: era
3: un reality, era todo el
4: cielo.
1: Claro.
4: Casarte
1: y encerrarte es como. Tendría que haber puesto una camarita y hacías un reality.
0: Más antes, bueno, salíamos de antes, ¿no? Pero la convivencia.
3: Sí, sí, la
0: convivencia, la eso fue, sí, sí, sí.
1: ¿Y el flechazo cómo fue?
0: No, hace 40 años que nos conocíamos. Sí, sí, pero no nos habíamos hablado nunca, ¿no?
1: No.
0: No, nos mirábamos así.
1: Mira.
0: ¿Por qué eres callado, no? Y yo, hola, ¿qué tal? Le decía, y él no me decía nada. Esto se
1: y claro, no sabés, pero, si no te
2: bueno,
1: habla.
2: Pero cuando habló te propuso casamiento.
0: Eso es verdad. Cuando habló fue directo. Sí.
1: Claro.
0: Eso es verdad.
1: Pero ¿qué sentiste? Que sí, era la mujer de tu vida, ya está. Hay que ponerle un anillo a esta
5: verdad.
1: Chica.
5: Es la verdad. Creo que los dos lo sentimos desde el primer momento.
1: A esta chica le pongo un anillo y ya. Y yo sé que viene la pandemia y vamos a
0: comenzar a seguir en la pandemia. Sí.
1: No, pero bueno, mucha gente no pasó. O sea, la pandemia unió,
0: ha servido para separarse
1: a veces, sí. Claro, claro.
0: Y mucha gente quedó embarazada en pandemia.
1: Sí, sí, niños, pandemia, también. Niños, bueno, qué lindo. Lindo festejar el amor, lindo trabajar juntos, me imagino. Sí. ¿Y es la primera vez trabajando juntos? No.
0: No, yo dirigí una obra, Babel Cocina.
1: Sí, la estaba
0: que
1: viendo, qué linda.
0: Ay, qué linda,
1: sí,
0: ¿viste?
1: Qué linda. Sí.
0: Muy linda. A mí me gustan mucho las historias de huelgas y de gente que lucha por... Y vos
1: como que había una libreta antes en la cocina que te anotaban qué hacías.
0: Los patrones.
1: Claro.
0: En el siglo XIX todavía no había sindicatos, no había nada. Y se juntaba todo el servicio doméstico, más cocineros, más mozos, de bares, esto, para que se terminara con esa libreta que era una cosa como de esclavitud que tenían.
1: Esclavitud. Bueno, ya es esclavo, es un trabajo muy...
0: Es un trabajo muy esclavo.
1: Muy esclavizante, sí.
0: Y se juntaron, hicieron huelga 2 días,
1: sí,
0: salieron a la calle y al tercer día lograron que se sacara... La libreta. Entonces, se conoce poco esto.
1: No,
0: yo digo,
1: se conoce
0: como
1: poco.
0: Algo que salió, porque siempre se nota las matanzas que hubo por la lucha de los trabajadores. ¿Cómo no podemos saber que esta gente sin sindicato, solamente uniéndose y creyendo en lo que hacían, porque no había detrás un partido político, no había nada?
1: Porque se quedaban, tocaban la comida, se quedaban sin comer, dijeron, no, arreglemos esto.
0: Se quedaban sin servicio.
1: Se quedan sin
0: ¿qué hacemos si no? Y entonces,
1: arreglar rápido, decía, porque cualquier cosa hago, pero sin comer.
0: Así fue.
1: Mirá.
0: Que toda la oligarquía habló al diario La Nación, le habló, y dijeron y empezaron a decir que por favor arreglaran esto, porque esto ya...
1: Esto sin comer, todo bien, pero sin comer, no. Y la última, lo de Regina, que tampoco conocía, la de Pacini.
0: Actué, era
1: esa
0: ayer,
1: era vos, Regina, la soprano que enamoró a Alviar. También la historia es hermosa.
0: Es hermosa y también se
1: creó
0: conoce
1: la Casa del Teatro, ella.
0: Sí.
1: Mirá.
0: Ella creó la Casa del Teatro, la Orquesta del Teatro Colón, Radio Municipal, para que se transmitieran las óperas, el ballet y el coro.
1: Una locura.
0: Todo hizo.
1: O sea, la primera dama, pero después...
0: Hizo todo.
1: Pero hizo, o sea...
0: Y vos sabés que lo hablo también, porque no sé por qué es una historia silenciada.

0: silenciada.
1: Y los peronistas le llaman la Eva Perón de los radicales.
0: De los radicales,
1: porque
0: claro,
1: hizo muchas cosas. Bueno, pero no se supieron, no, las de Eva no se supieran. Pero ella también, ella ayudaba y me
0: qué
1: parece que... Bueno, esto lo cuento en la obra.
0: Sí, sí, en la obra.
1: Que ya ojalá se vuelva a hacer, ¿no? Pero todavía, ahora ya bajó. Pero es que ella vio a un pianista, es totalmente cierto esto, un pianista que la había acompañado muchas veces pidiendo limosna y con las manos torcidas por el reuma. Y entonces... dijo que no puede ser, entró a cenar con el marido, dijo, no puede ser que esto sea, yo tengo que hacer algo.
0: No, porque es verdad, los actores, el arte en sí mismo, como es tanto el amor y tanta la vocación, que a veces lo económico queda en un plano relegado y de repente te llega, nada, ¿y ahora qué hago?
1: Exactamente, yo está Linda Pérez con eso. Sí, o sea, es que ha pasado algo muy bueno, porque... porque muchos compañeros me han pedido que interceda. Yo creo que es por lo de Regina.
0: Por lo de Regina.
1: Claro, me han pedido que interceda. Bueno, yo la llamo inmediatamente a Linda Pérez, que es divina, trabajé con ella, divina. Sí. Y siempre les da espacio. Pero con dos o tres me ha pasado, ¿no es cierto?
0: Que llamarla
1: porque... como si fuera Regina.
0: Y ahora están haciendo, Linda Pérez. Claro, por eso es el Teatro Regina. Ahora los lunes están haciendo unas
1: están
0: obras
1: haciendo
0: lindas.
1: Teatrísimos, creo que terminan el lunes que viene.
0: El lunes que viene, porque vino Goy Olmin y nos contó que estaba Carola Reina.
1: Carola
0: haciendo,
1: hizo una cosa de la Garce.
0: Sí.
1: Y ahora va a ser una cosa Santiaguito, Doria.
0: Qué lindo.
2: Sí. Santiago también.
0: Bueno, Rita, un placer.
1: Ay,
0: muchas gracias, para mí una alegría que hayan venido, que encontremos el teléfono.
1: Sí, todo buena onda, estás divina, son divinas, son un amor. Yo quiero recordar que Marta Foss, por este año, porque vamos a volver porque anda muy bien, tiene dos últimas funciones, los próximos viernes. El viernes 2 de octubre, este viernes a las 20:30, y la semana que viene, el viernes 9 de octubre a las 20:30, en el Camarín de las Musas, Mario Bravo 960, Mario Bravo entre Córdoba y Tucumán.
0: Un lugar maravilloso.
1: Divino, tiene
0: Marta Foss, Crímenes y Demonios.
1: Y
0: el primer thriller teatral. Un aplauso para los
1: Gracias.
0: Muchas gracias.
1: Gracias, divina. Saludos al público.
0: Allá.

0: Bueno, felices, contentos, saludando, sacando fotos con Rita. La verdad, un placer enorme haberla recibido, obviamente. Y acuérdense que está Marta Foss, Crímenes y Demonios, dos últimos viernes con Guillermo Pintos, que también nos visitó.
1: Sí, claro, los dos.
0: Que perdió el teléfono, pero lo recuperamos.
1: Pero sí.
0: Carlito, un placer, te seguimos escuchando.
1: Sí, nos quedamos.
0: Sí, tenemos novedades. Chau, chicos, buen viaje, no pierdan nada, agarren todo, les pedimos, por favor. La amamos. Gracias, compañero, a todos.
1: A todas.
0: Pepe, Pato, es que me da bien.
1: Pepe, Pato, Gachi, Pato, Pachi y todos.
0: Y Hernán Mundo, que ya está. Tenemos palabra del presidente en un ratito, sí, nada más. Sí, así sí, que sí, bueno, sí, sigan en Radio Nacional. Un abrazo.
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3: 5:00 p.m, 1 minuto en la República Argentina. Luis Caputo volvió a cuestionar a los sectores que piden una devaluación. El ministro de Economía lo manifestó durante una charla con economistas.
4: Los que piden una devaluación son esas, lo voy a decir de manera bien gráfica, esas momias, porque ya no queda otra palabra, o miserables, que realmente piensan solo en sí mismos y quieren una Argentina pobre, una Argentina donde todos puedan pagar, donde los empresarios puedan pagar salarios pobres, tengamos una economía cerrada, así la gente subsidia y los subsidia en sus precios de venta también y ellos juegan a ser mega empresarios. Nosotros no queremos eso, queremos una Argentina con, digamos, salarios competitivos y que la productividad venga dada, como digo, por las razones correctas. Esto es por menores impuestos, menores regulaciones.
3: Cristian Pitti Álvarez confesó que tuvo un brote psicótico. Lo hizo en diálogo telefónico con el programa de Moria Casán desde el hospital donde permanece internado.
5: Me pasó que el lunes que me agarró así un brote psicótico. La verdad que yo no me acuerdo de nada. Me dicen de cuando me trajeron acá, de cuando salí de mi casa. No me acuerdo de nada, viste, cuando tus 8 hijos te hablan a la vez y no sé, es como que no los puedes escuchar a todos, no sé, y te pones medio loquito.
6: ¿Estás querido?
5: Ahora estoy bien.
6: ¿Estás bien?
5: Ahora estoy bien, sí, estoy en una cama en un hospital y puedo ser que... Si no me mienten, voy a poder salir hoy o mañana y estoy bien, bajé en 4 o 5 días.
3: La información deportiva con Sergio Sarratea.
7: Lionel Scaloni en conferencia de prensa confirmó quién llevará la cinta de capitán en esta nueva etapa.
8: Para Radio Nacional, recién se te consultó por el capitán, por el Cuti Romero. ¿Qué características buscás vos o el grupo en el capitán de la selección argentina?
9: Cuti, bueno, ¿qué características tiene? Además de ser un gran jugador, tiene que aceptar esa responsabilidad, la aceptó y creemos que la puede llevar adelante. A partir de ahora tendrá que tener o demostrar lo que es llevar la cinta de capitán. El comportamiento es único porque todos querrán imitarlo a él y tendrá que, lógicamente, mejorar en muchísimas cosas. Como todos sabemos, Cuti es un futbolista que a veces es demasiado voluntarioso, digamos, para no decir otra cosa.
3: En San Juan, donde nos escuchás por AM910 y FM101.9, temperatura 19 grados, 2 décimas, humedad 41%, cielo parcialmente nublado. Y en Buenos Aires, cielo cubierto, temperatura 18 grados 6 décimas, humedad 71%.
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2: Para el día sábado 3 de octubre se organiza una vigilia evangélica a partir de las 20. Se realiza en el Zoom de la Comisión de Fomento de Cobunco Abajo. Quedan todos invitados. Esto lo firma Raúl Painetru. Para Germán Cayupam, de Chacaico Sur, que se comunique con su hija María de Añelo, tipo 7 de la tarde, al 299-419-4234. Se le encarga a la gente de Aguada del Sapo, Los Molles, Villa Puente y Bardanegra una mula gateada que se vino desde Charahuilla. El que lo haya visto y pueda retener, por favor, avisar a este mismo medio, firma Beto Silva. Se vende una mula mansa de montura y carga. Se pueden comunicar al 2942-675317. Se hace saber a todos los productores de la comunidad Millaín, de los parajes Pichaihue, Portezuelo y Uncal, que las caravanas se van a estar entregando el día miércoles 30 de septiembre en Pichaihue, Salón Comunitario, de 9 a 15. En Uncal, el día jueves 1 de octubre, de 8 a 15, es por único día. El costo es de 75 mil pesos y por el traslado 4 mil. No se acepta mercado pago, solo efectivo. Se ruega acercarse, dado que hay que rendir el dinero cuanto antes, firma Luciano Huentén, firma este mensaje. La Asociación de Fomento Rural de Quilimalal convoca a todos sus socios en carácter obligatorio a la Asamblea General Ordinaria para el día 30 de septiembre, 16 horas, en el Zoom de la Comisión de Fomento para tratar el siguiente orden del día: designación de dos socios para firmar el acta junto al presidente y secretario, aprobación de los estados contables, memoria, año 2022, 23, 24 y 25. Renovación de comisión directiva y revisora de cuenta. El Hospital Doralisa Sáez de Bajada del Agrio para comunicar las visitas programadas al área rural. Para el día de hoy, Vaca Muerta, Cerro Colorado, Agrio del Medio y Mallín Blanco. A los vecinos de Tres Piedras y La Americana se le encarga una punta de chivas, 25 aproximadamente, con la siguiente señal: horqueta y paletilla, horqueta y cejo y horqueta y martillo adelante. Son propiedad de Fabián Zúñiga. Si las ven, comuníquense al 2942-645642. Se vende yegua mansa, interesados, comunicarse con Ángel al 2942-576056. Búsqueda urgente, tres perros desaparecidos, estimados vecinos de Rahue, Espinazo del Zorro y zonas aledañas. Solicitamos que si llegan a ver a los tres perros, que estamos buscando una perra blanca y dos perros marrones, responden a los nombres de Copa, Lobo y Capitán. Desaparecieron de la zona Lago Verde, Moquehue. Pedimos se comuniquen de manera urgente en caso de tener alguna información sobre el paradero al 299-40-29995. Hay 1.500.000 pesos de recompensa. Les pedimos que no sean indiferentes. Cualquier dato, por pequeño que parezca, puede ayudarnos a encontrarlos. Hasta aquí hemos compartido el Boletín Comunitario y Radio Clasificados.

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0: la tarde en la República Argentina. Se dieron a conocer los temas que se abordaron en la mesa política en Casa Rosada, el informe de Liliana Arias.
1: Cuestiones vinculadas a la seguridad nacional y diversos aspectos de la agenda legislativa fueron los ejes que abordó la mesa política que encabeza la secretaria general de la presidencia, Karina Milei. Estuvo invitada en esta ocasión la ministra de Seguridad, Alejandra Motioliva, para analizar aspectos vinculados a la inseguridad, especialmente los registrados durante las últimas semanas en distintos centros urbanos. Oficialmente se informó que también se abordó el episodio ocurrido en La Matanza, donde un integrante de seguridad y custodia resultó herido de un disparo en el brazo durante un intento de asalto. También se evaluaron los procedimientos y el operativo de seguridad previsto con motivo de la visita del Papa León XIV, con especial atención en las distintas medidas de prevención y coordinación necesarias para garantizar el normal desarrollo de las actividades previstas durante los 3 días que esté en la Argentina.
0: Alerta amarilla para Misiones, nos informa Noelia Villa.
2: Alerta amarilla para toda la provincia de Misiones. Después de un fin de semana con sensación térmica de 40 grados, ahora llegó un aire más fresco y se anuncia para toda la jornada de hoy tormentas de variada intensidad con ráfagas fuertes, caída de granizo, probable fuerte actividad eléctrica. Así que estamos preparados para hoy con el paraguas. Según el Servicio Meteorológico Nacional, puede estar acompañado esto de mucha caída de agua durante hoy y mañana incluso.
0: En la ciudad de Buenos Aires la temperatura es de 18 grados y medio, humedad 70%, cielo nublado.
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19: 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Se le informa que en la radio La Arriera de acá de Chosmalal está la encomienda. 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
5: Para Cañadón Grande, a Gregoria González, por favor, si puede, esperen en Hualcaina. Hoy, no olvide llevar la libreta de David. Firma su hija Elena.
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Riesgo Milei, la crisis financiera golpea al gobierno en la previa del viaje a París. Mientras el gobierno prepara una gira por París junto a ministros, gobernadores para exhibir respaldo político y atraer inversiones, el riesgo país, la caída de acciones, la presión cambiaria y el deterioro de la confianza en la gestión profundizan las señales de alarma financiera. El presidente, su hermana secretaria general, media docena de ministros y unos 12 gobernadores, más un jefe de gobierno, partirán el martes por la noche a una gira de champán y promesas. París será una fiesta a miles de kilómetros de un país en turbulencia. El lunes, en la previa, el decollage, el riesgo país cerró en 641 puntos, 32 más que el viernes. Las acciones de los bancos cayeron en fila y el Tesoro salió a pedir la renovación de 8.600.000 pesos con instrumentos que vencen antes de las elecciones 2027. Esa misma mañana, la Universidad Torcuato Di Tella informó que la confianza en el gobierno de Javier Milei tocó el piso de toda su gestión. Agobiado por la acumulación de malas nuevas, el gobierno pretende que el viaje funcione como una fuga hacia adelante, una foto federal cada vez más onerosa, con gobernadores que a cada crisis encarecen las negociaciones por dos de los acuerdos que el oficialismo pretende suscribir en Francia: la eliminación de las PASO y el presupuesto 2027. Los mandatarios provinciales, en tanto, aprovecharán para semblantear el estado del barco antes de decidir cuánto tiempo más conviene seguir a bordo. La comitiva oficial que participará de la Argentina WIC incluye a Karina Milei, al secretario de Comunicación Fabián Fernández y a los ministros Pablo Quirno, Luis Caputo, Federico Sturzenegger, Juan Bautista Maíquez y Mario Lugones. La agenda prevé la llegada el miércoles 30, un discurso ante inversores en la sede de la OCDE el 1 de octubre, un encuentro a solas con Emmanuel Macron en el Palacio de Eliseo y el viernes una distinción del ignoto París Economic Forum, que ubica a Milei entre los economistas más influyentes del planeta junto al Nobel Philippe Aguillon. La lista de gobernadores incluye a Rolando Figueroa de Neuquén, Gustavo Sáenz de Salta, Rogelio Frigerio Entre Ríos, Alfredo Cornejo de Mendoza, Leandro Esdero de Chaco, Juan Pablo Valdés Corrientes, Raúl Jalil de Catamarca, Alberto Beretinec Río Negro, Carlos Sadir Jujuy, Marcelo Orrego San Juan, Claudio Vidal Santa Cruz e Ignacio Torres de Chubut, más el jefe de gobierno porteño Jorge Macri. El embajador Ian Sieliki coordinó la organización desde París. Las ausencias hablan tanto como las presencias. Faltarán los peronistas opositores con Axel Kicillof a la cabeza y también socios que el gobierno necesita en el Congreso: Osvaldo Jaldo, Maximiliano Puyaro, Martín Yarlora, Hugo Pasalacqua y Claudio Poggi. El objetivo declarado es mostrar respaldo federal a una agenda de inversiones en energía, agroindustria, tecnología y salud. El objetivo real se discute en los pasillos. La suspensión o eliminación de las PASO es para la Casa Rosada una necesidad urgente. Algunos de los gobernadores viajeros ya dieron el sí, pero no alcanza. Un colaborador presidencial admitió que si el trámite se demora, podría volverse imposible. Mientras la delegación prepara las valijas, los inversores financieros aceleran la partida. Uno de los síntomas es el alza del riesgo país, que saltó del 5,3% en una sola rueda y acumula en septiembre una escalada superior a los 100 puntos frente a agosto. Los bonos más largos fueron los más castigados. El AE38 perdió 2,52% y el AL35 2,27% en el panel de acciones del BBVA retrocedió 3,15%, Galicia
2,78%, Superville 2,40% y Macro 1,98%. Cuando caen los bancos, el mensaje apunta al corazón del sistema. El dólar oficial se vendió a 1.550 pesos, el blue a 1.565 y al contado con liquidación rozó los 1.626. La brecha, sin embargo, todavía es estrecha en relación al atraso del tipo de cambio y la demanda presiona sobre la estrategia oficial para sostenerla. El Tesoro enfrenta vencimientos por 8 billones de pesos y ofreció un bond cap a enero del 2027, un bono SER a mayo y un TAMAR a julio, letras atadas al dólar con vencimiento en octubre y noviembre de este año. Ningún papel supera julio del 2027. Analistas del Max Capital señalaron que el gobierno calca la fórmula de las últimas 3 licitaciones con deuda que se paga dentro de su propio mandato. Facimex Valores estimó que la meta es acercar la renovación al 100% con tasas alineadas al mercado secundario. En la víspera, el Banco Central había retirado 1.600.000.000 de pesos mediante pases pasivos a una tasa cercana al 20%, la intención secar la plaza de pesos para que no terminen en dólares. El costo tasas que asfixian el crédito y la actividad. El bono AL30 es a la vez inversión y pasadizo, se compra en pesos y se vende en dólares. El instrumento exhibe el efecto puerta 12 a los inversores especulativos que se agolpan para irse. Como repasó el destape, el lunes 7 de septiembre, el AL30 movió 83.399 millones de pesos. En la semana del 21 al 25, el volumen escaló día tras día hasta tocar 179.181 millones. El jueves 24, el máximo del mes, en 4 ruedas circularon más de 568.000 millones. Más del 70% de ese caudal se canalizó hacia el dólar MEP. La consecuencia coincide con las peripecias de Milei y su equipo económico en Nueva York. El jueves récord, Milei habló ante el Economic Club de Nueva York y aseguró que si el gobierno era reelecto, 2028 sería el mejor año económico de la historia argentina. Los ahorristas y las empresas respondieron con los pies. La promesa quedó atada a una condición electoral que el propio mercado empezó a descontar. El público de Nueva York tampoco quedó convencido, provocó espanto, en particular la profusión de mentiras sobre los datos estadísticos de pobreza, empleo y actividad económica. El mandatario repitió el mismo guión del domingo por la noche en un intercambio con el comunicador ultraoficialista Majul. La intención del reportaje era evitar un lunes negro como antesala del viaje. Fracasó, la comitiva viajará a Europa con los números en rojo. La crisis económica abrió una grieta en el oficialismo. Sobrevivientes de varios naufragios, Bullrich y Santilli reclaman aflojar el ajuste y ofrecer gestos a la clase media con el argumento de que la reelección está en peligro. Del otro lado, Milei, el equipo económico Kirchner, Sandra Petovelo sostienen que el rumbo es correcto y que la mejora llegará a los bolsillos hacia abril del 2027 a tiempo para las urnas. Los defensores de la ortodoxia se aferran a un indicador, la mora temprana, en créditos bajo el 8,2% en diciembre y el 5,3% en julio. De ahí deducen que lo peor ya pasó, reconocen sin embargo que la recuperación será marginal. Caputo aparece en el centro de la disputa, ambos bandos lo reclaman como aliado. En público defiende la disciplina fiscal, pero en los hechos respaldó créditos hipotecarios y planes para deudores. Ni el ministro ni el presidente quieren tocar nada que frene el proceso antiinflacionario. El optimismo oficial choca con el pronóstico del banco que calcula el riesgo país. El JP Morgan recortó su proyección de crecimiento para el 2026 de 2,7% a 1,5% y anticipa una recesión
en el tercer trimestre con una caída del 4% en términos trimestrales anualizados. El disparador fue julio. La actividad retrocedió el 2,9% mensual, desestacionalizada, y el 1,4% interanual, casi el triple del derrape mensual que esperaba la entidad. El banco sostiene un 2,5% para el 2027, una apuesta que depende de que la tormenta financiera no arrastre al año electoral. El índice de confianza en el gobierno de la Universidad Torcuato Di Tella marcó en septiembre 1,93 puntos sobre 5, una caída del 5,9% en el mes y de 21,4 desde fines del 2025. Es el registro más bajo de la gestión, cuyo promedio en 33 meses fue de 2,34. A esta altura de su mandato, Macri tenía 2,47 puntos, Alberto Fernández 1,86, Milei se acerca más al segundo que al primero. El desglose agrava el panorama. La percepción de que el gobierno se preocupa por el interés general se hundió 12,3% hasta 1,50 puntos, y la elevación global de la gestión cayó 9,3% entre los jóvenes de 18 a 29 años, la base electoral que llevó a Milei a la Casa Rosada. La confianza se desplomó 17,9% en el interior del país, territorio de los gobernadores que suben al avión, la baja fue del 8,4%. La caída estimula el impulso emancipador de gobernadores que durante 3 años colaboraron encima. A las consecuencias sociales de sus actos se suman el déficit de confianza alimentado por transferencias y obras prometidas que nunca llegaron, por una recesión que erosiona la recaudación provincial y el empleo formal. Así las cosas, los aliados de Milei viajan a Francia a celebrar un modelo cuyo derrumbe ya se mide en tiempo real. Brindarán con champán local, después con las encuestas en la mano decidirán si el barco todavía flota.

0: todo es una derrota pavorosa. Víctor Hugo apuntó a Milei con la verdad de la milanesa, el filósofo editorial del periodista. En su editorial, el periodista conductor de La Mañana analizó la gestión de La Libertad Avanza y mostró cómo hay una negación constante sobre los hechos de la realidad, mientras la sociedad está cada vez peor y hasta los propios aliados al gobierno se alzan con una nueva oposición. ¿Cuál es la calidad de la carne que la milanesa esconde debajo del pan rallado? ¿Cuál es la verdad de la milanesa?
1: De la carne que la milanesa esconde debajo del pan rallado. ¿Cuál es la verdad de la milanesa? Una certeza se la debemos al Instituto de Políticas Públicas de Buenos Aires, que elaboró el índice milanesa. En 3 años, la que sale con fritas pasó de costar 3.200 pesos a 26.000.

Ahora hay que sacar cuentas con el salario promedio de 3 años atrás y el de ahora. Decenas de milanesas han quedado por el camino. Como también decenas de kilos de asado, kilos de pan, naftas, guisos, canastas básicas, boletos de colectivo.

básicas, boletos de colectivo. Todo es una derrota pavorosa para el consumidor. Y lo escuchamos a Milei diciendo que el consumo... consumo vuela. La verdad de la milanesa es que la derrota es aplastante para el consumidor. Cuando Milei dice que el consumo vuela, es porque pide que lo internen, que lo ayuden. Está pidiendo socorro y nadie lo escucha. Bullrich ya camina agachada entre los árboles con un puñal en la mano, como siempre, descendiente de la familia trapera. Jorge Macri practica fascismo explícito con la ilusión de estar en la pole position con su tormenta negra, dando palos a indefensos flaquitos del conurbano, hambreados, con sus mamás parándose delante de ellos para que no los maten. Nadie lo ayudó a Milei, ni la hermana. Tenía necesidad, Karina, de armar el negocio de acopio y venta de carne y verduras en Olivos. Esta noche se va a París, Milei. Ah, porque París bien vale una cena. Y va a reclamar ante la ONU por Malvinas, pero se olvida que con mucha razón dijo que la ONU no sirve para nada, porque la verdad es que no sirve para nada. Pero la verdad de la milanesa es que nadie le cree una palabra, ni una morisqueta, cuando dice que Malvinas es una causa nacional, una impostura insoportable de Milei. Y ahora le pide a la casta de parásitos de la ONU, así la llamó, que levanten el trapo de los jugadores en el Mundial. Esa berretada, tal como él juzgó el hecho, es lo que le pide ahora a la ONU, que levanten la bandera de Malvinas. Mire usted, la Asamblea de Ciudadanos Argentinos en París hará una parada mañana en el Trocadero. ¿Se acuerda de Jorge Don bailando el bolero de Ravel? Ahí, a eso de las 3 de la tarde de acá, en el Parví de los Derechos Humanos. Es que hay que luchar donde sea. Esa es la única verdad de la milanesa. Por eso nosotros nos ponemos en marcha ya mismo en la segunda mañana de las 7:50.

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1: Las 6:00 p.m. en la República Argentina. El presidente Javier Milei nombró a Adolfo Cambiaso como embajador extraordinario. El jefe de Estado, en un acto en el Palacio Libertad, presentó al polista como nuevo representante para la promoción internacional del deporte argentino.
2: Adolfo Cambiaso logró sobresalir incluso en un país de fenómenos, y por eso su mérito es doble, pero no le alcanzó con convertirse en el mejor jugador de polo de la historia. También se transformó en un empresario innovador, pionero en el desarrollo de la genética equina y criador de los caballos de polo más valiosos y competitivos del mundo. Por eso, es un honor declararlo embajador extraordinario y plenipotenciario, con la tarea de promover el polo y todo el deporte argentino.
1: Juicio por la muerte de Diego Maradona, nos informa Cristian Varela.
3: Finalizó la audiencia del juicio oral público, donde se juzga las responsabilidades de la muerte de Diego Armando Maradona, y con la de hoy también la etapa de testimonios e indagatorias, donde 4 de los 7 acusados por el delito de homicidio simple con dolo eventual decidieron hablar ante el tribunal. Allí todos los profesionales de la salud se desvincularon de la muerte de Maradona y defendieron su accionar. El jueves de la semana que viene comenzarán los alegatos de la fiscalía, las querellas y las defensas. Y la sentencia se espera para mediados de noviembre.
1: La información deportiva con Agustín Domper.
4: En conferencia de prensa, Lionel Scaloni, el técnico de la selección argentina, habló sobre Walter Samuel, su ayudante de campo.
5: El cabezón nos dio una muestra de lo que representaba la selección el año pasado, cuando él había tenido ya una oferta del Inter para ir a trabajar con Kibu, y una muestra de grandeza, se quedó con nosotros hasta el Mundial, y eso habla de lo grande que es indudable que, además de ser importantísimo, es mi amigo, y yo lo que quiero es lo mejor para él, y si él quiere, como imagino que todos los integrantes de cualquier grupo técnico, en algún momento tomaron alguna decisión y es justo que lo pueda hacer. Por ahora no tengo novedad, si es verdad que él tiene las puertas abiertas, porque cuando el año pasado me lo dijo, que se quedaba hasta el Mundial, estaba claro que después del Mundial podía tomar otra decisión.
1: En San Juan, en donde nos escuchabas por AM910, la temperatura es de 18 grados, con cielo despejado. Aquí en Buenos Aires, 18 grados y medio, humedad 70%, cielo nublado.
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27: 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Mide unos 8.000 kilómetros cuadrados y es el lago más grande de la Argentina. La laguna es nutrida por varios ríos de agua dulce, formando zonas de bañados que son el hogar del flamenco austral y una colonia de vacaciones para muchísimas aves migratorias que llegan desde todos los puntos cardinales, incluso desde Canadá y Estados Unidos para su reproducción.
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Hola, hola, hola, ¿cómo le va? Muy buenas tardes, bienvenida, bienvenido. Aquí comenzamos con esta propuesta radial, el regreso informativo de la tarde, esta compañía que va a estar ahí en su receptor hasta casi la hora 20, momento en que nos integramos muchos al boletín comunitario y compartimos esta producción que tiene muchos años aquí y que por eso nos conocen mucha gente. Así que, bueno, ya comenzamos con el repaso de la información en el contexto nacional y este viaje a París por parte del presidente y su comitiva, donde acompañan varios gobernadores, entre otros. También estará Rolando Figueroa acompañando al presidente en este viaje a París. Nosotros también tenemos información respecto del tiempo. Desde la Autoridad Interjurisdiccional de Cuencas nos actualiza el parte para esta hora, para este martes 29 de septiembre. El cielo está parcialmente nublado, la temperatura máxima alcanzó los 13 grados centígrados, el viento del cuadrante sudeste a 13 kilómetros en la hora y ráfagas de 13 kilómetros. Durante la noche de este martes 29 de septiembre, cielo cubierto, la temperatura disminuye, se posiciona en 10 grados centígrados y va a ser del cuadrante noreste a 19 kilómetros en la hora y ráfagas de 28 kilómetros. Para mañana miércoles 30, inestable el cielo por aquí en la región centro de la provincia del Neuquén, la temperatura máxima alcanzaría 12 grados centígrados, viento del cuadrante oeste a 21 kilómetros en la hora y ráfagas de 37 kilómetros. Durante la noche de este miércoles 30, mayormente cubierto, la temperatura disminuye de 12 a 5 grados centígrados, viento del cuadrante oeste a 31 kilómetros en la hora y ráfagas de 30 kilómetros. Para el jueves 1 de octubre, mayormente cubierto, la temperatura máxima alcanzaría 16 grados centígrados, viento del cuadrante noreste a 22 kilómetros en la hora y ráfagas de 22 kilómetros. Durante la noche del jueves 1 de octubre, mayormente cubierto, la temperatura disminuye de 16 a 10 grados centígrados, viento del cuadrante sur a 26 kilómetros en la hora y ráfagas de 43 kilómetros en la hora. Para este martes 29 de septiembre, jornada con cielo mayormente despejado y condiciones de tiempo estable en el Alto Valle y la Meseta, para el día de mañana se prevé un incremento de la inestabilidad con un leve descenso de la temperatura, dando paso al jueves a un nuevo ascenso térmico en toda la región.

pueblos originarios en peligro, las voces de la tierra en contra del despojo. Noelia Huenhumil, mujer mapuche, vive con miedo dentro de su propia ruca. No es una figura retórica, lo dice ella misma, con la voz quebrada en medio de una conferencia de prensa internacional donde referentes de pueblos originarios de distintas partes del país denunciaron una crisis humanitaria. Tener que vivir en tu propia ruca pensando que puede venir una orden de desalojo es difícil, expresa la referenta de la Lof Melo, ubicada en la zona cordillerana sobre un brazo del lago Nahuel Huapi, el Neuquén. Sobre su comunidad pesa una orden de desalojo requerida por un privado de origen belga. A 2.000 kilómetros de distancia, Florencia Solís, integrante de la comunidad Puya Puya, de Rodeo en plena puna jujeña, describe la misma maquinaria con otras palabras. Aparte de saquear nuestros recursos naturales, es una perversidad lo que están haciendo el gobierno, sacando a nuestros hermanos, despojando, desalojando de sus territorios, mandando policía, gendarmería y máquinas para destrozar los hogares donde viven desde los tiempos de sus abuelos, abuelas, ni sin respetar a los niños, ancianos ni personas jóvenes. A pesar de la distancia geográfica entre las comunidades del norte y el sur, existen intereses privados y estatales comunes detrás de cada intento de desalojo. En la Patagonia, el arribo de las empresas tecnológicas busca emplazar gigantescos centros de datos que requieren vastas extensiones y climas fríos para refrigerar sus servidores. En el noroeste, se firman acuerdos con los gobiernos de Estados Unidos para proveer los minerales críticos y raros que reposan en los territorios, y a esto se suma la expansión constante de la frontera agrícola para el monocultivo de la soja y los emprendimientos inmobiliarios que avanzan sobre los ecosistemas que son el sustento y la cultura de los pueblos. Esta embestida se despliega sobre la negación sistemática del Estado hacia el reconocimiento pleno de los derechos indígenas, especialmente el derecho a disponer de los territorios que habitan, al no contar con la titularidad de sus tierras. El incumplimiento del convenio 169 de la Organización Internacional del Trabajo y de los derechos consagrados en la Constitución Nacional, que exigen regularizar el dominio territorial de las más de 1.600 comunidades y explicar y aplicar la consulta previa, libre e informada, se suma el avance del gobierno libertario con marcos legales extractivistas como el régimen de incentivo para las grandes inversiones, RIGI, y el proyecto de ley de inviolabilidad de la propiedad privada, impulsado tras la caída de la ley de emergencia territorial 26.160, que servía de paraguas legal para las comunidades. Un encuentro virtual internacional organizado por el Movimiento Pluridiversidad Indígena Puelmapu reunió a autoridades de las etnias Cocha, Huichí, Guaraní, Mapuche, Mapuche Tehuelche, quienes alertaron que este nuevo escenario pretende expulsar a unas 1.300 comunidades en la Argentina, criminalizando a sus autoridades ancestrales, como sentenciaron en su documento convocante. La argentinidad desconoce estos hechos, por los que los grandes medios de comunicación responden a los intereses de los usurpadores, y también porque hay una complicidad social cimentada desde el racismo y la indolencia. Desde Neuquén, entre San Carlos de Bariloche y Villa La Angostura, las Lof Quintriqueo y Melo dan cuenta de la asfixia territorial que sufren a manos de privados. Nosotros, desde el año 2011, hemos hecho un acto de reivindicación del territorio donde habitamos, con antecedentes al menos desde 1680. Muchas de nuestras familias fueron el proletariado de todos estos oligarcas que vinieron de distintas partes del mundo, que aportaron y financiaron la campaña de genocidio hacia el pueblo mapuche. A quienes aportaron ese financiamiento también
El presidente Roca les otorgó títulos de propiedad donde nosotros habitamos, explica Mancay Quintriqueo, lonco de la LOF Quintriqueo. Amancay recuerda que desde 1870 las vidas de sus familias cambiaron para siempre. Hemos sabido resistir, nuestros abuelos tuvieron que callarse, muchas veces tuvieron que negar su identidad solo para poder proteger a sus hijos y a sus nietos. De allí venimos nosotros, somos cuarta generación de esta familia que tuvo que vivir el horror, el despojo, el maltrato y la humillación. La historia sumó un nuevo capítulo en los años 70, durante la dictadura cívico-eclesiástico-militar, cuando se entregaron nuevos títulos cerrando los pasos de transhumancia, donde los animales invernaban cerca del agua. Ese cercamiento derivó en ejecuciones violentas. Desde el 2016 hasta ahora tuvimos 8 intentos de desalojo. Nunca pudieron desalojarnos hasta el 19 de agosto pasado, el día que desalojan a una parte de este resguardado territorial. Desalojaron a 3 familias de la comunidad Quintriqueo. Todo fue ilegal, no teníamos acceso a los expedientes, nunca nos dieron la posibilidad de la defensa, denuncia Lalonco. Por tal motivo recurrieron a la Corte Interamericana de Derechos Humanos. Frente al avance del proyecto de ley de inviolabilidad de la propiedad privada en el Congreso, advierte: si llegan a aprobarlo, lamentablemente están ordenando a los pueblos indígenas de Argentina a que volvamos a someternos a esta campaña que no terminaron, que fue la conquista del desierto. Ellos no sabían que nosotros íbamos a volver a renacer, porque nuestros abuelos tenían esperanza, la esperanza en sus nietos. Hoy nosotros no nos vamos a callar, vamos a seguir luchando y defendiendo el territorio. Por su parte, Noelia Buenhumil, de la LOF Melo, se refiere a la disputa geopolítica sobre el agua dulce. Estamos ubicados sobre un brazo del lago Nahuel Huapi, uno de los lagos más importantes de Argentina. Es una zona periglacial. Por eso entendemos el porqué de esta hazaña para quitarnos el territorio. Sabemos que vienen por el agua, por los recursos. Frente a esto, enfatiza, quisieron borrar nuestra historia a través de la documentación, pero no han podido hacerlo a través de nosotros, de nuestros pichiqueché y de nuestros jóvenes, de nuestros ancianos. A Noelia se le quiebra la voz, el cuerpo lo ponen los pueblos originarios, las balas las pone el Estado. Por eso me emociono, por eso me quiebro, por eso no puedo evitarlo, pero es importante mostrarnos tal cual somos. Es difícil estar en un resguardo, es difícil tener que vivir con esta amenaza. Somos madres, somos esposas, tenemos trabajo en el territorio, animales y emprendimientos que sacar adelante. Solamente pedimos que se cumplan nuestros derechos. El Instituto Nacional de Asuntos Indígenas, INAI, que debiera velar por el cumplimiento de los derechos consagrados, actúa en estos conflictos como agente deslegitimador. Amancay detalla: en nuestro caso, el INAI no intervino en nada, absolutamente. Es tristísimo. De hecho, los que nos están denunciando por usurpadores han salido por los medios a decir que ellos sí mantuvieron reuniones con el presidente del INAI, Claudio Abruch, lo que nos parece tremendo cuando ni siquiera a nosotros nos ha atendido. Para Mauro Millán, lonco de la LOF Pilián Maguista, de Chubut, la provincia, la gravedad de la coyuntura alcanza a un punto crítico. Los estados latinoamericanos se están convirtiendo progresivamente en estados tiranos. La vanguardia la comenzó a Argentina con la llegada de los gobiernos que propician la maldad y el odio, experimentando con las sociedades que resistimos en los territorios. Millán denuncia cómo las garantías democráticas fueron vaciadas por el gobierno de Milei y cómo se consolida la alianza entre los poderes político, judicial y empresarial para abrirle la puerta a capitales muy perversos, como son los tecnomagnates belicistas. No vivimos tranquilos en los territorios. Permanentemente vemos que hay
drones, que hay helicópteros, que hay policías de civil amedrentando, que son la vanguardia de las empresas extractivistas, alerta Millán, y traza un paralelo urgente. Así como la humanidad tomó conciencia de que se tenía que poner límite a la devastación de la Amazonia, hoy tiene que pensar también que la Patagonia está siendo amenazada. Cuando vemos que están los glaciares en peligro, entendemos que son quienes alimentan de agua no solo a este territorio, sino al planeta. La propiedad privada jamás estuvo en riesgo. Lo que sí siempre estuvo en riesgo es la garantía de vivir en los territorios por parte de los pueblos indígenas. Desde el noroeste argentino, Estela Maris Molina, de la comunidad Colla de Iruya, Salta, grafica la magnitud del avance extractivo. Nosotros acá tenemos casi 44 mineras explotando en nuestros territorios, todas con alianza con capitales extranjeros, argentinos y políticos, zonas donde el litio está degradando y contaminando, impidiendo la vida de nuestras comunidades. Sobre la devastación hídrica, en el caso de las mineras en Salinas Grandes, en Laguna de Huachotoc, en el Valle Calchaquí, se están sacando alrededor de 18.680.000 metros cúbicos de agua por mes. Son estadísticas del CONICET. Están prácticamente drenando toda nuestra agua empresas inglesas, francesas, chinas, de Corea del Sur e israelíes. La pérdida de bosque nativo acompaña a esta destrucción. Salta perdió 15.129 hectáreas de monte en el 2025 y otras 11.960 hectáreas en el primer semestre del 2026, mientras tierras indígenas habitadas por las comunidades Huichí y Com, mientras cerca de 1.800.000 hectáreas provinciales están en manos extranjeras, existen más de 326 acciones legales paralizadas en la justicia sin brindar respuesta ni acceso a la información. Molina expone otra dimensión del despojo, vinculada con las nuevas presiones o bloqueos en nuestros territorios. Dice, presiones estatales como desviarnos el agua para las mineras o los monocultivos de soja o el cobro de tasas de energía eléctrica exorbitantes que hay que pagar porque no hay otra posibilidad. A esto se añade la prohibición de comercializar las verduras cultivadas en la propia tierra, regulaciones que impiden el pastoreo transhumante en la puna e insólitas prohibiciones medioambientales. Ahí donde ellos desmontaron, no podemos reforestar con especies nativas, sino con especies que ellos mismos tienen en nóminas para la explotación maderera. Molina concluye, nos están acorralando para que voluntariamente, entre comillas, podamos salir de nuestros territorios y ellos puedan decir que se fueron. Nos quieren imponer esto de la subsistencia, cuando en nuestro buen vivir hay alternativas de cultivo y crianza. Es un bloqueo que para obligarnos a salir. El poder jurídico no está siendo imparcial. Ante la ausencia absoluta de canales de diálogo institucional en Jujuy, las integrantes de la caminata de Guarmis, mujeres de Collasuyu, en defensa de la Pachamama, emprendieron por segunda vez una caminata el pasado 3 de agosto desde Rinconada hacia el Congreso de la Nación de Buenos Aires. Denuncian que la desatención estatal busca fragmentar a las familias vulnerables para inducirlas a aceptar proyectos extractivos bajo promesas de un desarrollo que la realidad territorial desmiente. Florencia Solís es contundente. La situación que estamos viviendo en la provincia de Jujuy es terrible, aterrorizante, porque concretamente nos violan nuestros derechos como pueblos originarios. Solís denuncia la destrucción de ecosistemas vitales en toda la cuenca de Pozuelos, sitio protegido internacionalmente por la Convención Rampar, la cuenca de Miraflores y la laguna de Guayazo. No se está cuidando nada. Todos están sufriendo sequía de agua.
Estamos en una extrema vulneración porque no respetan nada nuestros derechos ni los derechos de la Pachamama. A la crisis ambiental se suma el rol de los organismos oficiales que fracturan la organización social. El INAI no hizo nada, lo único que trató fue de fraccionar a las comunidades, incluso a una sola comunidad dividir y darle personería jurídica, así sean dos o tres personas. Eso pasó en El Salvador, en Jujuy. El INAI o Secretaría de Pueblos Originarios están a favor siempre del Estado y del gobierno. A los pueblos originarios no los atiende nadie. A pesar del amedrentamiento, la decisión de permanecer en la tierra ancestral es innegociable. Florencia expresa el sentir de las comunidades productoras. Nosotras no queremos que nuestros hijos, nuestros nietos vengan a sufrir en las grandes periferias de las ciudades, a drogarse o a robar. Queremos seguir viviendo en nuestro territorio y que las generaciones que vienen también sigan viviendo ahí donde están sus raíces, para que tomen agua pura, limpia y vivan en un ambiente sano. El tejido de testimonios expuesto durante la conferencia de prensa reflejó una certeza compartida. Las comunidades originarias enfrentan una política sistemática de expulsión, pero también una trama de resistencia plurinacional. Tenemos muchas cosas en común, pero eso es importante, esta unión, que se visibilice, que el mundo entero conozca cuál es la realidad que se está viviendo en Argentina con los más de 50 pueblos originarios, remarcó Noelia Buenhumil. El documento colectivo elevado a los medios concluyó con un pedido directo. Les pedimos solidaridad periodística humanitaria hacia un periodismo que abrace la verdad y la justicia. Rompamos los muros del silencio juntos y que se esparza nuestra verdad al mundo. Moira Millán, mujer mapuche, interpeló a los periodistas de más de 52 medios internacionales acreditados. Nos parece imprescindible que ustedes nos ayuden a emplazar en la agenda social global las problemáticas que están atravesando las naciones indígenas en Argentina, porque lamentablemente el poder tiene un blindaje mediático devastador. Creemos que es el principio de algo importante, que es caminar juntos, juntas, juntes, en un proceso de no solamente emplazar este tema, sino que nos acompañen a la restitución de los derechos que han sido lamentablemente derogados en este país. La fuente, Revista Crítica.

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2: ¿Cuándo dejó de resonar en las mentiras el eco omnipotente de la sabiduría?
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corte revocó que declaraba inconstitucional la derogación de la ley de tierras. La Corte Suprema de Justicia revocó el fallo que había declarado la inconstitucionalidad del artículo 154 del decreto de necesidad y urgencia número 70/23 que derogó la denominada ley de tierras rurales, al considerar que la entidad que promovió la demanda carecía de legitimación. El máximo tribunal sostuvo que frente a la clara ausencia de un derecho de incidencia colectiva sobre un bien colectivo, no es posible tener por configurado un caso o controversia. La sentencia firmada por los jueces Horacio Rosati, Carlos Rosenkranz y Ricardo Lorenzetti advirtió además sobre la actuación de tribunales inferiores que reconocen legitimaciones alejadas de los requisitos constitucionales para habilitar una causa judicial. A pesar de que existe una clara y reiterada jurisprudencia de esta Corte respecto de los recaudos constitucionales para la configuración del caso judicial, todavía existen tribunales nacionales que insisten en reconocer legitimaciones notoriamente alejadas de ella, señaló el fallo. La Corte aclaró, sin embargo, que la decisión se limita al rechazo de la demanda por falta de legitimación de la octora y por ausencia del requisito constitucional de caso o controversia. En este sentido, precisó que el pronunciamiento no supone abrir juicio sobre la validez constitucional del artículo 154 del decreto de necesidad y urgencia 70/2023, ni implica interferencia sobre la intervención del poder legislativo prevista por la Constitución Nacional. La causa se inició a partir de una acción de amparo presentada por el Centro de Excombatientes de Islas Malvinas, La Plata, CECIM, contra el Poder Ejecutivo Nacional, con el objetivo de obtener declaración de inconstitucionalidad y nulidad del artículo 154 del Decreto de Necesidad y Urgencia. La Corte Suprema rechazó que una asociación puede accionar en defensa de la soberanía territorial como si fuera un derecho de incidencia colectiva amparado por el Decreto 43 de la Constitución Nacional. En diciembre del 2023 se derogó mediante Decreto de Necesidad y Urgencia la Ley 26.737 de Régimen de Protección de Dominio Nacional sobre la Propiedad, Posesión y o Tenencia de Tierras Rurales. Durante la Feria Judicial de enero del 2024, el juez federal de La Plata, Ernesto Krepak, dictó una medida cautelar que repuso la vigencia de la ley. El juez Alberto Recondo posteriormente dejó sin efecto esa cautelar y rechazó la presentación por considerar que la agrupación demandante no tenía legitimación. La Sala 3 de la Cámara Federal de La Plata revirtió esta decisión, admitió la demanda, declaró la inconstitucionalidad del punto del decreto de necesidad y urgencia y ordenó reinscribir la causa como colectiva. Esa resolución fue apelada por el Estado Nacional. Al analizar el caso, la Corte sostuvo que la Cámara había admitido la legitimación del Centro de Estudios para el Desarrollo y la Integración de la Comunidad CECIM bajo la idea de que la soberanía nacional es un bien colectivo y que, en consecuencia, la asociación podía defender un derecho de incidencia colectiva. La Corte afirmó que el encuadre de la pretensión de la octora realizado por la Cámara, al considerarla apta para sustentar un proceso que tiene por objeto la protección del derecho de incidencia colectiva sobre bienes colectivos, carece de todo fundamento. El tribunal explicó que la soberanía territorial es uno de los elementos constitutivos del Estado y que por esa razón no debe ser considerada un bien colectivo en el sentido del artículo 43 de la Constitución Nacional ni de la jurisprudencia que regula
la acción colectiva. La fuente, la arena.

0: será parte de la comitiva 11 funcionarios nacionales, 13 gobernadores y al menos 10 CEOs de empresas que operan en el país. Todas estas compañías relacionadas con cuatro ramas de la industria: oil y gas, minería, agroindustria y economía del conocimiento a través de la inteligencia artificial. Además, hay expectativa por la reunión bilateral que Milei mantendrá con el presidente francés Emmanuel Macron el jueves al mediodía, y no se descarta que de aquí surjan anuncios sobre acuerdos que puedan llegar a tener los mandatarios en este encuentro. A todo esto, el embajador argentino en Francia, Jan Selecki, prometió que serán dos días intensos en el que mostrarán una Argentina abierta a la inversión como nunca antes.
1: Adrián Rabier anunció nuevas medidas por Malvinas.
2: El vocero presidencial informó que la Argentina avanzará con un arbitraje internacional contra el Reino Unido por la explotación de hidrocarburos en la zona de Malvinas.
3: Frente al accionar ilegítimo del Reino Unido en las Islas Malvinas, Georgias del Sur y Sandwich del Sur y los espacios marítimos circundantes, el presidente Javier Milei instruyó a la Cancillería y a los equipos jurídicos del gobierno a iniciar el procedimiento de arbitraje previsto por la Convención de las Naciones Unidas sobre el Derecho del Mar, un tratado que cuenta con un tribunal independiente de la Organización de las Naciones Unidas.
1: Durante su conferencia de prensa de los martes, Javier ratificó el objetivo de esta medida.
3: Esta es la primera vez en la historia que Argentina somete a un tribunal internacional la disputa sobre los hechos unilaterales que está realizando el Reino Unido sobre la explotación de los recursos hidrocarburíferos. El objetivo es impedir la explotación ilegítima en la cuenca Malvinas Norte a través del proyecto denominado Sea Lion y evitar cualquier otra medida que agrave la controversia.
2: Por su parte, el historiador Fernando Pedrosa explicó por Radio Nacional el cambio de estrategia por parte del gobierno.
4: Argentina pasó del reclamo diplomático habitual al jurídico. Entonces le dice a los ingleses algo así: mira, ustedes no pueden explotar unilateralmente el tema del petróleo en Malvinas, entonces nosotros vamos a ir a utilizar la Convención de los Derechos del Mar de las Naciones Unidas para que discutamos este tema. Y los ingleses van a responder diciendo: mira, esto no es un tema del derecho del mar, vos me estás acá queriendo pasar, esto es un tema de soberanía. Entonces, ¿qué está haciendo Gran Bretaña ahí? Está diciendo, esta convención, que tiene un tribunal que es el que decide,

0: que el Piti se encontraba desorientado en tiempo y espacio, que no tenía ni siquiera conciencia de su enfermedad, que tiene un consumo crónico de larguísima data, y un deterioro muy avanzado de sus funciones psíquicas superiores. Lo que había dicho esta junta interdisciplinaria es que el juicio crítico de la realidad en el Piti se encontraba prácticamente suspendido, con lo cual no estaba en condiciones de continuar avanzando con el proceso penal.
1: En tanto, Moria Casán pudo dialogar durante su programa con Piti Álvarez.
2: ¿Y qué te gustaría en este momento cantarme? No te digo de punta a punta, pero algo que tenga que ver con tu estado anímico, que te sane un ratito esta charla. Bueno,
3: pero puede ser.
2: A ver qué puede
3: me
2: ser.
3: Me gusta cómo te vestís y cómo andás. Me gusta tu pelo, tu cuerpo. Me gustaría poderte bañar. Y te estoy hablando, Moria. Porque me gustas mucho.
2: Ay, qué bueno, mi amor. Cómo te quiero. Gracias.
4: Deportes. La información con Jorge Godoy.
5: Hola, ¿qué tal? Buenas tardes. La selección argentina se entrenó previo al amistoso de mañana frente a Bolivia. Habló el técnico Lionel Scaloni sobre la charla que tuvo con Chiqui Tapia buscando su continuidad.
6: Después del Mundial no habíamos hablado y bueno, nos juntamos, charlamos un ratito para ver si podemos ir avanzando y llegar a un acuerdo. La predisposición está de las dos partes y recién empezamos a hablar, la verdad. Intentaremos volver a hablar en estos días. Ahora tenemos los partidos por delante y bueno, ya será cosa de llegar a un acuerdo. Lo importante es que las ganas están.
5: La palabra de Lionel Scaloni, que no confirmó el equipo para mañana, partido que se va a jugar a las 21 frente a Bolivia en el estadio Mario Alberto Kempes.
1: La Corte revocó el fallo que había declarado inconstitucional un artículo del MegaDNU que derogaba la ley de tierras.
4: La causa se inició a partir de una acción de amparo presentada por el Centro de Excombatientes Islas Malvinas La Plata contra el Poder Ejecutivo Nacional.
1: Con fallo unánime, el máximo tribunal derogó ese fallo al señalar que existe una clara ausencia de un derecho de incidencia colectiva sobre un bien colectivo.
4: La Corte aclaró, sin embargo, que la decisión se limita al rechazo de la demanda por falta de legitimación de la actora y por ausencia del requisito constitucional de caso o controversia.
1: Adolfo Cambiasso es el nuevo embajador del deporte argentino.
4: El reconocido polista tendrá la misión de promover la imagen del país en el exterior, especialmente a través del polo.
1: La iniciativa apunta también a impulsar exportaciones, oportunidades de negocios y turismo vinculado al deporte.
4: El presidente Javier Milei encabezó el acto en el que además se distinguió a Cambiasso como ciudadano ilustre de la ciudad de Buenos Aires.
7: Adolfo Cambiasso logró sobresalir incluso en un país de fenómenos y por eso su mérito es doble, pero no le alcanzó con convertirse en el mejor jugador de polo de la historia. También se transformó en un empresario innovador, pionero en el desarrollo de la genética equina y criador de los caballos de polo más valiosos y competitivos del mundo. Por eso es un honor declararlo embajador extraordinario y plenipotenciario, con la tarea de promover el polo y todo el deporte argentino.
1: Luis Caputo descartó volatilidad cambiaria para 2027.
4: El ministro de Economía aseguró ante empresarios que el gobierno se prepara para distintos escenarios durante el año electoral y defendió la previsibilidad del programa económico.
1: Sostuvo que el actual modelo continuará generando dólares y destacó los resultados fiscales y monetarios alcanzados por la gestión.
4: Además, Caputo cuestionó a quienes piden una devaluación como solución a los problemas.
8: Los que piden una devaluación son esas, lo voy a decir de manera bien gráfica, esas momias, porque ya no queda otra palabra, o miserables, que realmente piensan solo en sí mismos y quieren una Argentina pobre, una Argentina donde todos puedan pagar, donde los empresarios puedan pagar salarios pobres, tengamos una economía cerrada, así la gente subsidia y los subsidia en sus precios de venta también y ellos juegan a ser mega empresarios. Nosotros no queremos eso, queremos una Argentina con, digamos, salarios competitivos y que la productividad venga dada, como digo, por las razones correctas. Esto es por menores impuestos, menores regulaciones.
1: El ministro de Economía además aseguró que para los mercados Axel Kicillof es el anticristo.
8: Desmitificar el temor político que tienen algunos que hoy está generando en mucha gente, en muchos tomadores de decisión, una especie de retracción a la inversión, ¿no? Ese temor a volver al infierno. El kirchnerismo es el infierno, Kicillof es el anticristo, así está visto realmente. Y yo entiendo

0: que la gente lo vea así, porque efectivamente lo es.
1: Murió el senador nacional de La Libertad Avanza, Juan Carlos Pagotto.
2: El legislador riojano falleció a los 74 años en su casa de la capital provincial.
1: En tanto, el gobierno, a través del vocero Adrián Ravier, expresó sus condolencias a la familia y al pueblo de la provincia.
3: Queremos expresar, en nombre del gobierno nacional, nuestro más sentido pésame a la familia y seres queridos del senador nacional por La Rioja, Juan Carlos Pagotto, quien falleció en el día de hoy. Acompañamos en este momento a sus compañeros de bloque de La Libertad Avanza y a todo el pueblo riojano. Su banca será ocupada por Claudia Cecilia López una vez cumplidos los procedimientos formales correspondientes.
1: En La Matanza balearon a un custodio de la ministra de Seguridad.
2: El hecho ocurrió esta madrugada en González Catán, cuando el suboficial mayor de la Policía Federal que cumple funciones en la protección de Alejandra Monteoliva fue interceptado por dos hombres en moto.
1: Sin mediar palabra, los delincuentes comenzaron a disparar y se desató un tiroteo en el que el custodio recibió un balazo en el hombro.
2: Uno de los delincuentes recibió una herida en la espalda y el otro, 5 impactos en distintas partes del cuerpo y permanece en estado crítico en el hospital. Simplemente vital.
1: El suboficial de 61 años fue asistido por personal de emergencias que constató que estaba fuera de peligro y fue trasladado a un sanatorio cercano para recibir atención médica.
2: Cintia, vecina del lugar, dio detalles del episodio.
4: Y yo estaba durmiendo, la realidad. Bueno, me desperté con los disparos y habré escuchado entre 5 o 6 disparos, si no fueron más, porque bueno, se ve que ya se estaban agarrando a los tiros antes. Me despertaron los tiros y lo primero que atiné fue a tirarme de la cama al piso. Después dejamos de escuchar los tiros, dejé de escuchar los tiros y bueno, se levantaron mis hijos, salimos y bueno, vimos al, no sé si era motochorro o qué, tirado en el piso con la moto y bueno, nada, después vino la policía, nos metió adentro y hasta ahí no sabemos más nada, hasta que bueno, llegó toda la policía a hacer todos los peritajes y todo eso y...
1: Antes del viaje a París se reunió la mesa política.
2: El informe de Liliana Arias.
5: Previo a viajar a Francia para participar de la Semana Argentina en París, la secretaria general de la presidencia, Karina Milei, volvió a encabezar una nueva reunión de la mesa política. En esta oportunidad estuvo presente la ministra de Seguridad, Alejandra Monteoliva. Fue para analizar cuestiones vinculadas a su área, informaron oficialmente, al tiempo que indicaron que es un tema de preocupación la escala de inseguridad registrada durante las últimas semanas en distintos centros urbanos. Además del episodio ocurrido en La Matanza, en el que resultó herido de un disparo durante un intento de asalto, un integrante de la custodia del ministerio. También se evaluaron los procedimientos y el operativo de seguridad previsto con motivo de la visita del Papa León XIV. Y en lo que hace a la agenda legislativa, se abordó el tratamiento de la reforma electoral en el Senado y la evolución del proyecto de ley de defensa de la soberanía nacional relacionada con cuestión Malvinas.
2: La Virgen de la Tosquera competirá por el Oscar como mejor película internacional.
1: La Academia de las Artes y Ciencias Cinematográficas de la Argentina eligió al film de Laura Casabek para representar al cine argentino en la 99ª entrega de los Oscar.
2: La elección se decidió tras una votación en 2 etapas de los miembros de la institución.
1: La película adapta 2 cuentos de Mariana Enríquez, La Virgen de la Tosquera y El Carrito, ambos incluidos en Los peligros de fumar en la cama, un libro de textos que combina terror, adolescencia, deseo y memoria social. La información del tránsito con Ernesto Arriaga.
6: Los subtes están circulando horario, el Ferrocarril San Martín con demora de 10 minutos y el Roca Alejandro Korn está con pequeñas demoras de 8 minutos. Aeroparque 6 opera con normalidad y la General Paz con demora de 10 minutos a Liniers. La ruta 8 de Pilar y la ruta 9 desde Campana hacia el interior del país con muchos camiones, máximo 80 kilómetros por hora.
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0: En esta parte del día, a esta hora de la tarde, comenzamos con el repaso de la información latinoamericana y del Caribe, también con información de Medio Oriente. Israel viola la tregua humanitaria en Franja de Gaza. Fuerzas israelíes reanudan las políticas de asesinatos en la Franja de Gaza, atacando vehículos civiles en territorio palestino, violando el derecho internacional humanitario. Desde la Franja de Gaza, Palestina, informa Judá Egas.
1: En estos últimos días, el ejército de Israel ha vuelto a reanudar su política de asesinatos aquí en el interior de la Franja de Gaza, donde en estos últimos días y concretamente en este fin de semana hemos sido testigos de varios asesinatos y de varios ataques a coches civiles en la ciudad de Gaza, así como en el centro del enclave costero palestino. En el día del viernes, el régimen de Israel bombardeó un coche civil en el centro de la Franja de Gaza, provocando la muerte de dos gazatíes y la lesión de varios de ellos. También se provocaron ataques a coches civiles en la zona norte de la Franja de Gaza, concretamente en la ciudad de Gaza, donde al menos tres coches fueron bombardeados en estos últimos días. Coches que se encontraban conduciendo en calles totalmente civiles, rodeados de personas, de tiendas de campaña, y fueron bombardeados a plena luz del día. No se sabe por qué el régimen de Israel tiene intencionado bombardear a coches civiles a plena luz del día, provocándonos la muerte, no solamente la muerte de las personas que se encontraban en el interior del vehículo, sino también provocando lesiones de gazatíes, de civiles inocentes, de las personas que se encontraban a su alrededor. Y por lo tanto, eso se considera una grave violación del derecho internacional humanitario y una violación hacia la supuesta tregua humanitaria que supuestamente se encuentra vigente en el interior de la Franja de Gaza. Sin embargo, los ataques no han sido las únicas violaciones que ha realizado el ejército de Israel, sino que también se han provocado incursiones hacia la ciudad de Gaza, concretamente en la zona norte, donde el régimen de Israel ha vuelto a mover esos bloques de hormigón amarillo, sobre todo en la zona de Al-Zaitún, hacia la zona oeste. También se han reportado incursiones en el sur de la Franja de Gaza, concretamente en la zona de Jan Yunes y parte de la zona de Rafah. Igualmente, las declaraciones de ministros israelíes han intentado incluso poner en evidencia que el régimen de Israel quiere hacerse con más control de territorios en el interior de la Franja de Gaza. En los últimos días, el ministro de Defensa israelí, Israel Katz, ha anunciado de que tiene intención de incursionar y evadir todo lo que sería la ciudad de Gaza. Así como el ministro ultraderechista Itamar Ben-Gvir, en el día de ayer, anunció de que el régimen de Israel debería de apoderarse de toda la zona norte del enclave costero palestino y comenzar a realizar colonias en esa zona. Y por lo tanto podemos ver cómo las intenciones del régimen de Israel no es retirarse de la Franja de Gaza, sino totalmente lo contrario, hacerse con el control de más territorios y seguir provocando asesinatos hacia civiles gazatíes. Y incluso podemos contradecir lo que supuestamente anunció el primer ministro israelí Benjamín Netanyahu en la Asamblea General de la ONU, cuando informó de que su ejército es el ejército más moral del mundo y que sigue supuestamente las normas de la guerra. Y aquí, en el interior de la Franja de Gaza, eso se ha desmentido debido a lo que vivimos día a día. Asesinatos de niños, mujeres, ancianos, incursiones de manera diaria y como ataques que no cesan. Y por lo tanto podemos ver cómo en el interior de la Franja de Gaza la moralidad literalmente no existe y las continuas violaciones de la tregua humanitaria se siguen realizando continuamente por parte del ejército.

0: México presenta informe con nuevas líneas del caso Ayotzinapa. El gobierno mexicano presentó un informe público sobre avances en el caso Ayotzinapa, detallando nuevas líneas de investigación y detenciones clave. Desde Ciudad de México informa Antonio Aranda.
1: Presentaría en estos días, ella mencionó hoy en su conferencia habitual desde Palacio Nacional, que ya fue presentado, este informe que hoy dieron a los medios de comunicación, se presentó hace aproximadamente un mes a los padres. Antes de conocerlos nosotros, se lo presentaron en privado a ellos y ahora tuvimos la oportunidad de conocer los detalles. Y precisamente en este informe más reciente, el gobierno de México pues muestra avances del caso Ayotzinapa. La desaparición forzada de estos 43 estudiantes de la Escuela Normal Rural Raúl Isidro Burgos ocurrida
2: la noche del 26 y madrugada del 27 de septiembre del año 2014 en el municipio de Iguala, Guerrero. Durante este informe, que ya se presentó, lo decíamos, a las familias de los estudiantes desaparecidos, pues hacen públicas diversas líneas de investigación nuevas. Mauricio Pasarán, quien es el fiscal especial para el caso de Ayotzinapa, destacó que los avances más recientes confirman que existió una red de corrupción criminal entre el grupo Guerreros Unidos, una familia empresaria dedicada al ramo funerario, funcionarios públicos estatales y locales, así como también policías locales para desaparecer a los jóvenes. Aunque las investigaciones siguen sin responder la principal pregunta, que es ¿qué pasó con ellos y dónde están? Estas nuevas líneas de investigación han arrojado elementos objetivos para identificar que en esta red participaron personas que no estaban en las indagatorias iniciales o algunas habían sido mencionadas, pero no se dio un seguimiento de fondo a estas líneas de investigación. Y ahora con las nuevas indagatorias, pues están saliendo más personas que estaban vinculadas a estos hechos. En este caso, las indagatorias más recientes del caso de Ayotzinapa mencionan que estas situaciones han podido esclarecer que al menos 17 de los 43 estudiantes desaparecidos sí estuvieron en la barandilla de la Policía Municipal de Iguala, es decir, el lugar donde se llevan a las personas arrestadas. Confirman que sí estuvieron al menos 17 de ellos, pero que en su momento una persona que hoy se encuentra en Estados Unidos asilada por este caso negó que hubieran estado presentes. Esta es una de las líneas de investigación más novedosas que pueden ir ya fortaleciendo qué sucedió con estos jóvenes. Y bueno, pues dentro de esta situación también se ha hecho un análisis nuevo de las llamadas telefónicas y se ha podido vincular que varios teléfonos de jóvenes estudiantes desaparecidos fueron utilizados por funcionarios, policías locales y otras personas para hacer llamadas días o semanas después de que ellos desaparecieron. Sobre la relación de la funeraria o esta familia que tenía el ramo funerario como empresa particular, pues han señalado que se ha confirmado también que utilizaban situaciones como hornos crematorios, tanto los que tenían de forma regular como uno que estaba de manera irregular, para hacer posiblemente desaparición de algunas personas. Se han encontrado vínculos también entre el restos óseos en estos lugares, en estas funerarias, y otras partes como puede ser el servicio médico de Iguala. Aunque las autoridades descartaron por el momento que estos restos óseos sean de los 43, porque ya se han hecho algunas pruebas genéticas con los familiares, mantienen las investigaciones. Y dentro de estas investigaciones, pues también se mencionó que próximamente pues está en pláticas con el Alto Comisionado de las Naciones Unidas, precisamente para que también intervengan especialistas internacionales.
1: Es posible que participe el grupo de expertos independientes que inicialmente colaboró con esta investigación, porque ya no se encuentra en operaciones, así lo confirmó la Corte Interamericana de Derechos Humanos. Y bueno, esto es lo más actual del caso Ayotzinapa. Líneas de investigación que están empezando a arrojar elementos objetivos de esta red criminal que incluía empresarios, policías locales, así como funcionarios estatales también, que todos en colaboración con el grupo Guerreros Unidos pues provocaron la desaparición de estos 43 estudiantes normalistas de Ayotzinapa.
0: Crecimiento en supermercados refleja la economía nacional. El sector de supermercados y autoservicios en Venezuela registra un crecimiento sostenido en lo que va del año, impulsando por la dinamización del consumo interno y la soberanía productiva. Desde Caracas, Venezuela, informa Luis Tavera.
3: Te saludo a ti, a la audiencia que sintoniza en las pantallas de Telesur. Nosotros nos encontramos en el este de la capital venezolana, específicamente en uno de los más de 1.600 supermercados registrados ante la Asociación Venezolana de Supermercados y Autoservicios, ANSA. Y justamente para conocer cómo va este balance de crecimiento en este sector de supermercados, vamos a conversar con su presidente, el señor Italo Tencio. Bienvenido a las pantallas de Telesur. Coméntenos a la audiencia internacional cómo avanza este crecimiento en este sector.
4: Bueno, gracias por la oportunidad. Saludamos a todas las personas que nos escuchan o nos ven a esta hora. Al día de ayer, en Venezuela, en todo el país, abrieron o remodelaron 91 supermercados, en comparación con 66 del año pasado. Hay que recordar que en noviembre de 2025, cuando hicimos esta estimación, pensábamos que iba a ser 40 la cifra, pero esto se ha venido activando recientemente. Incluso después del doblete sísmico, a partir del mes de julio comenzaron aperturas. ¿En qué lugares de Venezuela y por qué? Estados petroleros, Zulia, es el estado número uno en aperturas de tiendas. El estado Monagas es el estado cuarto. El estado Carabobo, el distrito capital, Miranda, Lara, Falcón. En todo el país hay aperturas de supermercados. Pero hay una característica especial de esas aperturas. Son nuevos emprendedores, nuevos inversionistas que no estaban y están apostando a un sector que está en movimiento y en crecimiento. Eso es algo muy importante porque le da al venezolano que nos está viendo la oportunidad de comprar más cerca de su casa, más marcas, porque hay muchas más marcas que el año pasado, a una mejor relación precio-valor que la que teníamos hace un año.
3: Con respecto a este crecimiento de las marcas, como lo decía usted, es importante desde la visión de ANSA. ¿Cuál es esa comparativa desde hace ya más de una década que Venezuela enfrenta sanciones económicas con esta nueva dinámica y este nuevo pulso económico que se ve, evidencia, a través del consumo de los venezolanos?
4: Yo creo que es importante destacar que lo hemos hecho a la venezolana, como el evento que vamos a tener 17 y 17 de noviembre, radiografía de tela a la venezolana en Caracas. Ejemplos, al día de ayer hay 46 marcas de harina de maíz registradas, pero vamos al anaquel de ese supermercado, consigue 12 o 13 haciendo vida. Hay 50 marcas de arroz, 3 marcas de pasta, 400 marcas de café, 50 marcas de cloro para hablar de productos de limpieza. Eso era impensable hace unos años. ¿Eso por qué ha sucedido? Decimos que ha sido un círculo virtuoso tripartito. Los supermercados, los empresarios que son los proveedores aliados comerciales y el ejecutivo regional o nacional que ha dado las condiciones para que este crecimiento en marcas se dé. 90% de lo que usted ve en un supermercado como esto es de producción nacional. 99% de las operaciones son en bolívares y al menos abren hasta el día de ayer 91 supermercados en toda Venezuela.
3: La mirada de inversionistas y del sector internacional, ¿cómo está con Venezuela?
4: Bueno, empezó de manera tímida hacia febrero o marzo de este año. Pero después del olete sísmico, empezó con más fuerza. Hay grupos empresariales de Colombia, 3 grupos, y destacando que el sábado estuvo en Venezuela el presidente Santiago Peña de Paraguay, después de 20 meses de ausencia. Estuvo el sábado y el lunes recibimos una llamada de un grupo muy importante paraguayo para explorar el mercado, preguntar cuántos supermercados, cómo crece, cómo consumen venezolanos. Se los explicamos y le dijimos, clave del éxito, haz cualquier inversión de la mano de un aliado local, siempre. Y segundo, ven a Venezuela y mira en vivo nuestra realidad. No te quedes con la información que recibes. Mira y ven a Venezuela y mira en vivo un supermercado surtido con gente comprando a esta hora del mediodía.
3: Muchísimas gracias, señorita. Así avanzan las cosas en esta nación suramericana, en esta nueva dinámica comercial que protagonizan justamente el pueblo de Venezuela ante más de una década de sanciones, una dinámica que se protagoniza a través del trabajo propio de los venezolanos. Es la información que tenemos hasta ahora. Vuelvo con ustedes.

0: Candidatos de Brasil refuerzan sus campañas a días de elecciones generales. En Brasil arrancó la cuenta regresiva de las elecciones generales 2026, que están previstas para el próximo 4 de octubre. Por su parte, el candidato Lula da Silva conserva el liderazgo estadístico apoyado por el respaldo de los sectores de menores ingresos. Desde Río de Janeiro, Brasil, informa André Vieira.
1: Buenos días, Marina. Buenos días para ustedes también que nos acompañan aquí por la pantalla de Telesur. A partir de hoy arrancamos con una cobertura súper especial de las elecciones aquí de Brasil con diferentes reporteros en diferentes puntos de este gigante sudamericano. Y les cuento que estamos en la recta final para esta primera vuelta, una vez que el próximo 4 de octubre los brasileños y brasileñas están convocados a votar por su presidente, además de presidente también para gobernadores, para el renovar el parlamento. Estamos hablando de los diputados estatales, que son los diputados de cada provincia, de cada estado aquí de Brasil. Son 26 estados más el Distrito Federal, y también se renovará dos tercios del Senado, y también durante esa votación se renovará toda la Cámara Baja aquí de Brasil. Estamos hablando de los diputados federales. Y a partir de hoy, Marina, les cuento que comenzamos a mostrarles una expedición, Expedición Brasil Decide, un seriado que nosotros grabamos en diferentes ciudades de Brasil, en los rincones, para escuchar del pueblo cuáles son las necesidades, cuáles son los desafíos para el próximo periodo, y también lo que exigen de estos parlamentarios, de estos gobernadores y presidentes que serán electos ahora en octubre de este año. Y nuestro primer episodio es justamente hablando de algo esencial para cualquier sociedad, que es la reforma agraria. Nosotros acompañamos a un traslado, a una movida de un asentamiento del Movimiento Sin Tierra, en realidad un campamento que fue llevado a otro punto, donde se promete ser la tierra definitiva para el futuro asentamiento, y nosotros preparamos el siguiente material para ustedes. Veamos.
2: Doña María arregla las últimas cosas. Es un día de conquista para las más de 100 familias del campamento Che Guevara, del Movimiento de los Trabajadores Rurales Sin Tierra de Alagoas. Luego de 14 años de ocupación, enfrentando desde amenazas de desalojo hasta inundaciones, se mudarán a un territorio definitivo.
3: Luchamos mucho, hicimos mucho trabajo colectivo. Tuvimos muchas reuniones, pagamos las tasas a tiempo, dejamos todas nuestras cositas al día. Fuimos así a dormir en plazas, fuimos a las movilizaciones por todas partes. Entonces todo salió bien, todo perfectamente, por eso ganamos.
2: Durante el gobierno del presidente Jair Bolsonaro, la reforma agraria fue desmantelada, con una política centrada en distribución de títulos de tierra, pero sin destinar ninguna tierra pública a nuevos asentamientos, por ejemplo. Con el retorno de Lula da Silva para su tercer mandato, 59 mil familias fueron asentadas en nuevas áreas entre 2023 y agosto de 2026. Sin embargo, 145 mil familias aún están acampadas en Brasil, aunque los movimientos campesinos estiman que son 200 mil. Marlene comenzó a trabajar a los 5 años y enfrentó el hambre. Hoy, a pesar de seguir esperando su asentamiento, vive de lo que planta.
4: Viví en la casa de mi madre, somos 32 hermanos y la dificultad era grande. Comí mucho plátano verde, pelé muchos plátanos verdes y hoy en día todo lo que quiero comer, gracias a Dios, lo tengo.
2: En 2012, luego de quebrar, 3 industrias de caña de azúcar fueron ocupadas por 5 mil familias de diferentes movimientos campesinos, que convirtieron un antiguo latifundio que destruyó el suelo con el cultivo de commodities en un lugar que produce alimentos sanos y respeta la naturaleza. Pero aquí aún falta mucho, ya que cerca del 95% de las familias que ocuparon ese latifundio hace más de una década aún permanecen acampadas a la espera de una resolución.
5: Todo esto aquí lo planté yo, porque aquí todo era caña. Aquí hay un bananal, 15 árboles de mango, todo floreciendo. Ya han dado mangos, bastantes. Hay unos 13 árboles de cajú, todos también produciendo, todo floreciendo.
2: Según el último censo, 25,6 millones de brasileños vivían en el campo en 2022. el 12,6% de la población. En comparación con 2010, el campo perdió 4 millones de personas. La reforma agraria es una acción directa contra el éxodo rural. Si el campo no planta, la ciudad muere de hambre.
6: Las ciudades están saturadas. Ya no pueden albergar a más personas. Estamos viendo los cambios climáticos. El propio, el niño que viene con un agravante más de estos cambios climáticos. Y no solamente quienes están en el campo son los que se ven afectados por esto. Todos sienten el calor. Todos sienten el aumento del precio de los alimentos cuando no hay lluvias regulares.
2: Ahora comienza una nueva etapa para los campesinos del futuro asentamiento Che Guevara. Una lucha por ellos, pero que también puede salvar a toda la humanidad con alimentos sanos y el cuidado de la tierra.
1: El día de hoy, a partir de hoy, ya están prohibidas aquí en Brasil las apuestas online. Eso fue anunciado el viernes por el presidente Lula da Silva y comienza, entra en vigencia a partir de hoy. Las apuestas están prohibidas aquí en este país. Una propuesta, una acción directa de Lula da Silva por medio de una medida provisional que tiene fuerza de ley, pero todavía depende del Congreso que apruebe o no esta MP, como llamamos aquí, por parte de Lula da Silva. Pero los resultados, es una apuesta muy grande por parte de Lula da Silva, eso de prohibir las llamadas bets aquí, y salió el día de hoy una primera encuesta luego de esta acción de Lula da Silva que muestra que Lula osciló para arriba. Lula tenía, según la encuestadora Quest, tenía 37% en la primera vuelta, subió a 39%, pero también subió un punto su adversario Flávio Bolsonaro en la primera vuelta de 33 a 34. O sea que no está nada definido según las encuestas, pero tenemos tomar en cuenta que son encuestas, son visiones, son diferentes matemáticas que se realizan, no siempre acertan, por ejemplo, lo que pasó en las últimas elecciones, donde las encuestadoras no llegaron ni muy cerca de los resultados. O sea que esto es una forma de analizar la política, saber más o menos para dónde van los votos de los entrevistados, pero en la práctica es diferente y el voto, la decisión está con el voto de los ciudadanos el próximo domingo. Aquí en Brasil, los millones de ciudadanos brasileños están convocados a votar. También miles de ciudadanos en el exterior y Telesur, seguro, estará desde aquí, de Río de Janeiro, desde São Paulo, desde otros puntos con nuestros apoyadores en esa cobertura especial de Telesur, porque Brasil decide y Telesur está presente. Adelante, Marina.

Hasta aquí llegamos con esta propuesta radial. Seguramente mañana, minutos después de la hora 17:30, estaremos asegurando el regreso informativo de la tarde. Muchas gracias. Hasta mañana.

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2: Para el día sábado 3 de octubre se organiza una vigilia evangélica a partir de las 20. Se realiza en el Zoom de la Comisión de Fomento de Cobunco Abajo. Quedan todos invitados. Esto lo firma Raúl Painetru. Para Germán Cayupam de Chacaico Sur, que se comunique con su hija María de Añelo, tipo 7 de la tarde al 299-419-4234. Se le encarga a la gente de Aguada del Sapo, Los Molles, Villapuente y Bardanegra una mula gateada que se vino desde Charahuilla. El que lo haya visto y pueda retener, por favor, avisar a este mismo medio, firma Beto Silva. Se vende una mula mansa de montura y carga. Se pueden comunicar al 2942-675317. Se hace saber a todos los productores de la comunidad Millaín, de los parajes Pichaihue, Portezuelo y Uncal, que las caravanas se van a estar entregando el día miércoles 30 de septiembre en Pichaihue, Salón Comunitario, de 9 a 15. En Uncal, el día jueves 1 de octubre, de 8 a 15, es por único día. El costo es de 75 mil pesos.

Y por el traslado, 4.000. No se acepta mercado pago, solo efectivo. Se ruega acercarse dado que hay que rendir el dinero cuanto antes, firma Luciano Huentén, firma este mensaje. La Asociación de Fomento Rural de Quilimalal convoca a todos sus socios en carácter obligatorio a la Asamblea General Ordinaria para el día 30 de septiembre, 16 horas, en el Zoom de la Comisión de Fomento para tratar el siguiente orden del día. Designación de dos socios para firmar el acta junto al presidente y secretario. Aprobación de los estados contables, memoria, año 2022, 23, 24 y 25. Renovación de comisión directiva y revisora de cuenta. El Hospital Doralisa Sáez de Bajada del Agrio para comunicar las visitas programadas al área rural. Para el día de hoy, Vaca Muerta, Cerro Colorado, Agrio del Medio y Mallín Blanco. A los vecinos de Tres Piedras y La Americana se le encarga una punta de chivas, 25 aproximadamente, con la siguiente señal: horqueta y paletilla, horqueta y cejo y horqueta y martillo adelante. Son propiedad de Fabián Zúñiga. Si las ven, comuníquense al 2942-645642. Se vende yegua mansa, interesados, comunicarse con Ángel al 2942-576056. Búsqueda urgente, tres perros desaparecidos, estimados vecinos de Rahue, Espinazo del Zorro y zonas aledañas. Solicitamos que si llegan a ver a los tres perros, que estamos buscando una perra blanca y dos perros marrones, responden a los nombres de Copa, Lobo y Capitán. Desaparecieron de la zona Lago Verde, Moquehue. Pedimos se comuniquen de manera urgente en caso de tener alguna información sobre el paradero al 299-40-29995. Hay 1.500.000 pesos de recompensa. Les pedimos que no sean indiferentes. Cualquier dato, por pequeño que parezca, puede ayudarnos a encontrarlos. Hasta aquí hemos compartido el boletín comunitario y radio clasificados.

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1: Las 8 de la noche en la República Argentina. El presidente envió un mensaje a empresarios franceses antes de su viaje a París para asistir a la Argentina Week. Ante un medio galo, el jefe de Estado dijo que los inversores son bienvenidos para llenarse los bolsillos en Argentina. El presidente defendió el régimen de incentivo a grandes inversiones frente a las críticas realizadas por la oposición. Argentina se convirtió en uno de los mayores centros aéreos de Latinoamérica, registró 50 millones de pasajeros el año pasado y sumó conectividad de rutas comerciales. Además, el informe del Consejo Internacional de Aeropuertos ubicó al país en cuarto lugar detrás de Brasil, México y Colombia. La información del tránsito con Ernesto Arriaga.
2: Hay demoras en la General Paz por un choque simple de un colectivo y un auto a la altura de Beiró, mano a Liniers y mano a Puente de la Noria. Demoras de 10 minutos. Hay un carril y medio menos. Por otra parte, Maipú y Cabildo en Puente Saavedra, muy lenta provincia. Abel Libertador en Núñez hacia Vicente López, 40 kilómetros por hora. Aeroparque de Ezeiza operan con normalidad.
1: En Las Lomitas, provincia de Formosa, en donde nos escuchás por AM1270, la temperatura es de 23 grados, el cielo está nublado. Aquí en Buenos Aires, 17 grados 3 décimas, humedad 70%, cielo nublado.
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0: Muy bienvenidos a este espacio de vocación nacional, aquí por el aire de Radio Nacional AM870, el dial que sintoniza nuestra frecuencia a través de todo el país. Soy Sheila Lial, conductora de este programa, mayor de la Fuerza Aérea Argentina, y lo digo con mucho orgullo. Estoy muy contenta de encontrarme con ustedes nuevamente en este programa. ¿En dónde? En Vocación Nacional. Y como este es un equipo y Vocación Nacional habla de las personas que hacen de su profesión un estilo de vida. Como amamos la comunicación, amamos encontrarnos con ustedes en este espacio y que sean nuestra querida audiencia de Radio Nacional a través de cada una de las repetidoras en todo el país. Y nos encanta hacer este programa. Los martes a las 20 es la cita obligada y estamos todos muy contentos de reunirnos con ustedes. Por supuesto que yo no estoy sola. Este programa es el resultado de un gran equipo. Este equipo está compuesto por la señora Silvana Avellaneda, productora y cabeza de compañía en la parte artística de este programa, junto al mago de la consola, los dedos mágicos, un gran cebador de mates, el mejor cebador de mates, el señor Leo Sangari, en la operación técnica y edición. Esto es Vocación Nacional. El programa donde hablamos de las profesiones, donde hablamos de los estilos de vida y cómo una profesión te conquista, te atrapa y te lleva por caminos insospechados. Seguramente la asistencia humanitaria, rescatar personas, ser referente de tareas de socorro en Latinoamérica no debe ser nada fácil, al contrario, es algo extremadamente meritorio y sin dudas da curiosidad cómo alguien se apasiona con esto de ayudar al otro. Esteban Chala es el fundador de CEPA, Cuerpo de Evacuación y Primeros Auxilios. Es nuestro invitado del día de la fecha.
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0: El Cuerpo de Evacuación y Primeros Auxilios nació hace más de 25 años en Puerto Madryn, bajo el liderazgo de quien lo conduce, Esteban Chalá, que está hoy con nosotros. Muy bienvenido a Vocación Nacional, es un gusto tenerte.
2: No, gracias a ustedes por invitarnos, por darnos el espacio para también poder contar un poco acerca de nuestra historia.
0: CEPA es la sigla de la organización, podemos decir,
2: sí,
0: ¿no es cierto?
2: Sí, es una organización constituida.
0: Esta organización constituida nació como el deseo de un grupo de voluntarios.
2: Exactamente, nació originalmente, ya veníamos algunos haciendo asistencia humanitaria, socorrismo.
0: Ya cumplieron las bodas de plata en Puerto Madryn.
2: Todavía no las cumplimos, estamos acerca de cumplirlas.
0: ¿Cuándo cumplen las bodas?
2: Nosotros cumplimos en agosto, así que
0: sí,
2: es el próximo
0: año. El próximo año, están en vísperas de los 25 años de servicio.
2: Así es, exactamente.
0: ¿Y cómo nace CEPA?
2: Bueno, nace de ahí, de venir de haciendo la tarea. Yo ya venía acá en Buenos Aires, soy nacido en Buenos Aires y...
0: ¿Dónde naciste?
2: Yo nací acá en Capital, en el Almagro, ahí en la zona, entre Recoleta y Almagro, ahí. Y siempre, toda la vida, me quise dedicar a esto. Siempre soñé hacer lo que hago, básicamente. Soy uno de esos pocos afortunados. Y siempre me dediqué, más o menos, de muy chico empecé con los scouts, y en los scouts siempre mi orientación era primeros auxilios, atención a emergencias, sí, y ese tipo de cuestiones. Después empecé con otras organizaciones, con los años, igual muy chico.
0: ¿Hacías actividad voluntariado?
2: Siempre estuve en voluntariados y siempre en esta orientación. Y siempre queriendo ser asistente humanitario. Y después, bueno, el amor y la vida me llevaron a vivir a Puerto Madryn, me mudé a Puerto Madryn y en Puerto Madryn no había nada conformado como grupo de...
0: ¿Y qué hacías en Puerto Madryn? ¿Por qué te mudaste hacia allá?
2: Y porque conocí a la madre de mi hija y
0: ella era de allá. Por amor.
2: Me fui por amor, exactamente. Y ahí nació otro amor, mi hija, y después nació otro amor más, CEPA, que fue el CEPA.
0: ¿Y vos qué hasta ese momento, digamos, esto es una vocación, uh-huh, sí, que nace, que te impulsa, pero tu profesión?
2: Yo, en realidad, Como te cuento, siempre me dediqué a esto. Así sí. que siempre me preparé para esto, hice todas mis capacitaciones. No existía ninguna carrera que tenga que ver con la asistencia humanitaria claro. en la Argentina. Entonces me fui, en ese momento, empezaba formando con diferentes cursos, diferentes capacitaciones. Y yo tuve la oportunidad, entre otras cosas, de hacer capacitaciones en Estados Unidos, en Brasil. Y bueno, después con los años, ya adentrado en mi formación, también hice una maestría en China, bueno, diferentes cuestiones, que todo en asistencia humanitaria, emergencias y grandes desastres en ese entonces.
0: ¿Se podría decir que el origen un poco, porque este concepto de la asistencia humanitaria, yo soy mayor de la Fuerza Aérea Argentina, nosotros lo tenemos mucho con el tema de las Fuerzas Armadas.
2: Hemos trabajado muchísimas veces juntos, muchísimas.
0: Tal cual, y va un poco de la mano de Defensa Civil por el lado, pero ¿cómo alguien que no tiene nada que ver con estos ámbitos donde es algo más frecuente, si no es por vocación, ¿por qué surge esta necesidad? ¿O bueno. por qué surge el campo este de auxilio al otro? Y en emergencias, que no es cualquier cosa.
2: Sí, nace... Bueno,
0: en una emergencia te preparás para cualquier cosa.
2: Para cualquier cosa. Y cuando, como asistente humanitario, mucho más todavía, porque el abanico es gigante de la asistencia humanitaria. Acá nace, quizás en Argentina, más desde el socorrismo. Siempre estuvieron los bomberos voluntarios en Argentina. Son una gran, gran organización, con grandes profesionales, que siempre han trabajado en la emergencia. Pero también han habido siempre ramas, como no sé, como Cruz Roja Argentina, que hacían socorrismo. Pero la asistencia humanitaria va mucho más allá, porque en la asistencia humanitaria, por ejemplo, la búsqueda del rescate es una de las especialidades, sencillamente.
0: Sí.
2: Nosotros trabajamos en muchísimas cosas. Después la vida y desde el CEPA empezamos a trabajar, y también yo fui 14 años encargado jefe de operaciones de Cascos Blancos Argentinos, y que bueno, con eso
0: contale a la gente que nos está escuchando del otro lado qué hace un jefe de operaciones. Para nosotros es un término común.
2: Sí, claro.
0: Pero ¿qué hace un jefe de operaciones?
2: Bueno, nosotros lo que hacemos es planificar, organizar y preparar todas las organizaciones en operaciones en terreno, todo lo que va a suceder. En el caso de Cascos Blancos estaba operaciones y logística juntas.
0: Hablas re militar, yo para mí es habitual lo que estás diciendo. Pero a ver, contémosle a la señora o al señor que están del otro lado.
2: Sí.
0: Cuando ocurre una catástrofe, ¿qué pasa? Cuando uno requiere la asistencia humanitaria. Estos generalmente son cosas que son imprevistas.
2: Seguro. Y
0: siempre,
2: además,
0: siempre son imprevistos,
2: siempre.
0: Por lo general.
2: Sí, sí, en líneas generales.
0: Y te tenés que preparar, tenés que estar preparado para cualquier imprevisto de cualquier característica. Entonces, arrancamos con el primer verbo que mencionaste.
2: Bueno, lo que pasa es ahí...
0: Lo dijiste muy en automático, por eso te digo, pues yo estoy acostumbrada a este lenguaje, pero siempre les digo lo mismo a todos. La gente que está del otro lado no tiene que saber cómo nosotros por ahí pensamos las cosas. Planificás, vos tenés el desastre.
2: Sí,
0: te aparece, vamos a poner un ejemplo, las inundaciones de Bahía Blanca, que es algo que la gente conoce, o como pasó y que estuvimos nosotros, o que pasó, por ejemplo, ahora con los terremotos de Colombia, son todos, también estuvieron, son todas cosas fortuitas, ¿sí? Colombia, Venezuela, que son los más recientes, son todas cosas fortuitas, aparecen, puede ser por cuestiones de la naturaleza o por siniestros que ocurran producto del hombre, pero son cosas que ocurren espontáneamente.
2: Sí, vos tenés en líneas generales, porque también hay muchas de situaciones de guerra. Yo estuve en 4 lugares de conflicto bélico, entonces es una de mis especialidades, de hecho. Entonces,
0: claro,
2: también...
0: pero eso está dentro de un... Lo que quiero decir con esto es, por eso tenemos dos ramas. Está bueno lo que decís del conflicto bélico.
2: Pero no deja de ser asistencia humanitaria.
0: Es asistencia humanitaria también, por supuesto. Pero me refiero a esto de lo imprevisto.
2: Sí, ¿sí? En lo imprevisto nosotros, primero... Lo fundamental a que la gente sepa es que uno se entrena y prepara mucho para llegar al punto de poder.
0: Por eso,
2: ir
0: vos
2: asistir,
0: primero conocés,
2: ¿no?,
0: la situación.
2: Primero investigamos qué está pasando, buscamos fuentes, buscamos gente que nos pueda pasar información verdadera. Yo soy UNDAC, además, que es una de las especializaciones que tienen las Naciones Unidas.
0: ¿Qué es un UNDAC?
2: Somos muy pocos componentes a nivel mundial, que nos especializamos en lo que tiene que ver con el comando, control y organización de las emergencias. Entonces somos los primeros en desplegarnos a través de Naciones Unidas. Vamos, llegamos a terreno, hacemos el assessment, el relevamiento de terreno, de lo que está pasando en la emergencia, preferentemente sí. Antes de las 8 horas de sucedido. Analizamos, vemos las necesidades reales.
0: Es muy cierto eso que decís, porque ante algo tan crítico, uh-huh. aparecen y más en esta era de la superinformación por todos lados, uh-huh. y aparecen muchas fuentes contrapuestas, y que vos en realidad tenés que buscar la cosa fidedigna de lo que está ocurriendo para poder desplegar al máximo tu capacidad que podés aportar a esto, para realizar la asistencia humanitaria.
2: Y para que la asistencia humanitaria además sea efectiva, porque si no, muchas veces se envían recursos innecesarios, se generan dobles emergencias, porque se empiezan a enviar recursos que
0: se contaminan,
2: se tiran, se pierden, se los roban. Hay diferentes situaciones que suceden cuando no hay una buena planificación y un verdadero y lógico...
0: Entonces, planifican.
2: Se planifica, se organizan. Prepara y se busca la información correcta.
0: Planificás y ves qué es lo que necesitas, con qué elementos necesitas contar o con qué capacidades, qué personas Exacto. te pueden contribuir dentro de... Y generalmente el CEPA uh-huh. tiene la... ¿Cuántas personas integran el CEPA?
2: En el CEPA somos 14 filiales nacionales y 2 internacionales hoy día.
0: ¡Un montón!
2: En cada una somos más o menos 80 integrantes en cada una de esas filiales.
0: ¿Son grandes?
2: Somos la más grande del país, la organización, hoy día ya.
0: ¡Qué bien!
2: Ahora estamos abriendo nuestra tercer filial internacional en Venezuela.
0: Sí.
2: Fortuitamente, porque no estaba dentro de los planes de expansión del CEPA sí. Venezuela, pero bueno, tuvimos ahí 22 días trabajando mucho. Muchos voluntarios se sumaron a trabajar con nosotros.
0: ¿Cómo se mantienen población. Ustedes? ¿Son una red de...?
2: Somos ONG, 100%.
0: ONG.
2: No tenemos ni subsidios. No los pedimos tampoco, porque me gusta remarcarlo. No pedimos ningún tipo de subsidio al Estado, de ningún lado.
0: ¿Cuentan con una organización personal? Y ahí calculo que debe haber mucho de cosecha propia en esto
2: muchísimo,
0: que vos decís.
2: Muchísimo. Todo con lo que logramos financiar al CEPA tiene que ver o con acuerdos con empresas
0: claro.
2: o con personas que hacen campañas. Cuando salimos para Venezuela se hizo una campaña con un QR donde la gente donaba y con eso pudimos realizar la campaña. Trabajamos de diferentes formas, hemos hecho rifas, hemos de lo que se te ocurra para
0: sí.
2: juntar plata para
0: sí.
2: poder equiparnos y poder hacer las campañas necesarias.
0: Todas las personas que participan del CEPA son personas voluntarias, no cobran un salario.
2: Exactamente,
0: ¿no?
2: Todos, del primero al último. No existe
0: Bien.
2: Una persona en nuestra institución que cobre un sueldo, que tenga un salario. Lo único que te podríamos decir que colabora un montón y nos cobra muy barato, pues de esa forma colaborando, es nuestra contadora, que se ocupa de llevarnos todo en regla y las
0: Qué
2: presentaciones.
0: ¿Cómo
2: y todo.
0: Se llama la contadora? ¿Sí la nombramos?
2: Eve, que está en Trelew, tiene un estudio en Trelew.
0: Eve.
2: Así que una genia también, sí, que nos acompaña mucho, trabaja mucho, porque te puedes imaginar que una organización
0: sí, claro.
2: de nuestro calibre, las presentaciones, Eve y Sandra, que son las dos que se ocupan de todas las presentaciones a la FIP, bueno,
0: a rendiciones que tienen que tener
2: tremendo,
0: ustedes.
2: Es tremendo.
0: Y contame, me acabas de decir que son una organización bastante grande. Uh-huh. Vos sos el presidente, pero después tenés calculo que los cabezas de filial en cada... Y tienen reuniones, ¿cómo?
2: Cada filial tiene su... tiene su presidente, vicepresidente, secretario y tesorero de cada filial, además.
0: Sí.
2: Con eso generamos lo que se llama la Comisión Nacional. Sí, tenemos reuniones todo el tiempo, tenemos el equipo de Comisión Nacional.
0: ¿Entran en acción cuando hay un comité de crisis y ocurre algo al que los convocan? ¿O ustedes se autoconvocan? ¿Cómo
2: Nunca.
0: Entran en funciones?
2: Nunca nos autoconvocamos, jamás.
0: Sí.
2: El CEPA tiene, bueno, con todos estos años y tenemos, para que te des una idea, el año pasado, por ejemplo, cerramos con más de 1.600 operativos realizados.
0: Un montón.
2: Solo el año pasado.
0: Sí.
2: Entonces, tenemos acuerdos con los diferentes gobiernos provinciales, con municipalidades, con organizaciones, que trabajamos con muchas organizaciones, con embajadas inclusive. Tenemos muchos convenios y nunca nos autoconvocamos. Es una de las premisas nuestras. Siempre que nos ven en algún lugar es porque estamos por algún pedido.
0: ¿Todos ustedes se dedican a esto 100% o tienen otros trabajos independientes y aportan con esto, digamos?
2: Todos tenemos nuestros trabajos.
0: Claro,
2: privados,
0: porque no es
2: todos.
0: Algo menor eso. Uh-huh. ¿Y cómo uh-huh. haces con tu trabajo privado si vos tenés que desplegar algún lugar para brindar asistencia? ¿Sabe tu trabajo?
2: Sí, claro, claro. La mayoría, a ver, todos los voluntarios en sus trabajos presentan una nota de CEPA donde informamos que es voluntario nuestro, que...
0: Y generalmente es algo con muy buen ascendiente en donde no creo que te digan, general, no podés ir.
2: En general, sí.
0: Sí.
2: Y tratamos
0: sí.
2: de... Ahora, en la provincia de Buenos Aires, por ejemplo, se está impulsando una ordenanza que todos los CEPAs que son empleados públicos queden liberados ante una situación de emergencia, que sean convocados por el CEPA. Entonces, eso permite... que el empleado público, en este caso,
0: sí.
2: pueda, no le descuenten sus días, no tenga perjuicios en su salario, y pueda prestar servicio en el CEPA cuando tenemos una emergencia en curso, ¿no? Y que nosotros desde CEPA decimos que está convocado para esa emergencia. Lo mismo se está generando para la ciudad de Buenos Aires, así que estamos intentando en esos dos puntos. Y la intención, obviamente, es lograr escalarlo después al nivel nacional
0: sí.
2: para que todo empleado público, que tenemos un montón de empleados públicos que son voluntarios del CEPA y que, bueno, cada vez que tienen que salir a alguna Bahía Blanca, bueno, hay que pedir permisos especiales, mandar notas y demás. De esta forma solo se informaría y quedaría automáticamente liberado.
0: Si yo quisiera ser voluntaria del CEPA, ¿qué uh-huh. aptitudes y o cualidades debería tener para formar parte de la organización de ustedes?
2: La primera y fundamental que pedimos siempre es tener humanidad, porque nada se podría hacer de lo que hacemos si no sos una persona que tiene ganas de prestar un servicio y ayudar a otro.
0: Sí, ¿qué sí, disciplinas humanidad. Tienen ustedes bajo su órbita?
2: Montones.
0: ¿Son múltiples?
2: Sí, montones, porque tenemos muchísimas áreas y al tener muchísimas áreas, todo el mundo puede participar. ¿Qué queremos decir con esto? Todo el mundo puede participar.
0: Sí.
2: Vamos a poner el paraguas correcto.
0: Sí, sí.
2: Tenemos un área de juventud donde están chicos de 14 a 18 años, donde los contenemos, hacen actividades, hacen capacitaciones, se van preparando para el día de mañana, puedan pasar al cuerpo activo.
0: Eso asumo que esos son proyectos de forma permanente dentro del CEPA, no son proyectos transitorios
2: no,
0: o alguna
2: de hecho
0: cuestión.
2: Es un área particular, ¿no?
0: Claro,
2: juventud es un área
0: tal
2: particular.
0: Cual. Son
2: donde
0: como áreas específicas.
2: Exacto, los chicos se entrenan, se preparan, tienen gente que está a cargo de esa área para guiarlos, para prepararlos y demás. Después tenemos desde logística, operaciones, educación y programas, tenemos, bueno, un montón de áreas, búsqueda y rescate, K9 y demás. Entonces, todo el mundo puede ser voluntario del CEPA. Hay muchas áreas y en todas el CEPA te va a preparar y te va a capacitar.
0: Sí.
2: Sí, siempre.
0: ¿Y ustedes cómo hacen esas capacitaciones? ¿Cuentan con profesionales que también son voluntarios del CEPA para prestar esos servicios?
2: Tenemos muchos profesionales en el CEPA, muchísimos. Y además también en la carrera que va haciendo uno dentro del CEPA como voluntario, que tenemos jerarquías también, va ascendiendo y se va profesionalizando. Entonces también después pasan a ser instructores y demás. Entonces tenemos gente, por ejemplo, que es ciega. Tenemos un radiooperador, tenemos radiocomunicaciones, pero
0: sí.
2: que es un bueno uno de los mejores operadores que yo conozco en la Argentina.
0: No vidente.
2: Y es ciego, no vidente. Sí, tenemos gente en silla de ruedas, tenemos gente que tiene 70 años, pero está en la parte logística.
0: Qué
2: o
0: genial.
2: Está en la parte de cocina para las misiones. Tenemos áreas de todo, por eso decimos que todo el mundo puede participar. Si
0: sí.
2: vos tenés ganas, si tenés buenas intenciones, si querés sumar tu granito de arena, hacerle bien a la gente, vas a encontrar tu lugar en el CEPA seguro.
0: Ahora cuando vamos a ir a un temita musical, porque la verdad que está súper interesante, estamos conversando con Esteban Chalá, él es el fundador de CEPA, y nada, nos está contando esto que tiene que ver con la asistencia humanitaria, la ayuda, el auxilio, una organización, para mí, el cuerpo de evacuación y primeros auxilios es nuevo. Confieso que gratamente me estoy encontrando con todo lo que nos estás contando, al igual que nuestra audiencia. Y nada, me parece súper interesante abrir este abanico, porque ¿por qué no, a través de nuestro programa Vocación Nacional, podemos despertar la vocación en alguien que quiere servir y no sabe cómo.
2: Obvio, va a ser un gusto recibirlos. Con Radio Nacional hemos tenido misiones juntas.
0: Mira,
2: también.
0: Ya nos vas a contar de eso.
2: Sí, hemos viajado a diferentes lugares del mundo.
0: Y quiero tocar un tema que lo mencionamos al principio, porque estuvo muy buena esa distinción que hiciste con respecto a lo que puede ser fortuito, que hablamos de los desastres naturales o cosas fortuitas que ocurren, generalmente inesperadas, en donde se desata una crisis, pero que también hablamos de la asistencia humanitaria en cuestiones relacionadas con conflictos armados, que tiene mucho la expertise humanitaria, generalmente tapada o tapada por las cuestiones propias del conflicto o teñidas por la política internacional.
2: Totalmente.
0: Y a veces puede ser como que se exalten para tapar otra cosa, o como que se tapen y se priorice la otra parte que no es la deseada, y a veces queda como ahí en un lugar medio incómodo. Así que quiero hablar de eso cuando volvamos de nuestra musiquita.

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2: Estamos con Esteban Chalá, fundador del Cuerpo de Evacuación y Primeros Auxilios de Argentina. Esteban nos está contando cómo es esto de la asistencia humanitaria, cómo se organizaron ellos. Es una organización bastante grande.
3: Así es.
2: Y la verdad que brindan todo desde la absoluta vocación, porque son voluntarios, porque se organizan, porque están ahí para ayudar al otro.
3: Así es.
2: Esa es la misión de CEPA.
3: Mitigar el sufrimiento humano sería más específicamente, según nuestro estatuto.
2: Ustedes se organizan, recién hablábamos de planificar, de evaluar, de recabar información, y ahí ven con cuántos profesionales cuentan o qué tienen y quién va.
3: Ahí vemos las especialidades necesarias, vemos los recursos necesarios y sobre eso se configura la misión.
2: Ven esas cuestiones, se configura la misión y permanecen en el lugar durante el tiempo que los requieran o van viendo. A lo mejor ustedes, a lo mejor los requieren un tiempo y por ahí no es eso.
3: Exacto. En general, de hecho, nos pasan que siempre piden que estiremos la misión, así que en general nos pasa. Pero bueno, vamos y según cómo va moviéndose la misión y los objetivos a cumplir, más los objetivos que siempre que estamos en terreno y siempre que estamos en misión, siempre los objetivos obviamente se mueven, cambian, van variando y hay que reanalizar todo el tiempo la misión.
2: ¿Y cómo está compuesta tu familia?
3: Tengo 3 hijos,
2: sí.
3: Sol de 24, Lautaro de 16 y Tadeo de 6 años, y mi esposa, por supuesto.
2: ¿Tu esposa es la misma que perseguiste a Puerto Madryn?
3: No es la misma.
2: ¿Cambió la gestión?
3: Cambió gestión, tengo 3 gestiones.
2: No te quedaste entre misión y misión, mira las gestiones.
3: Y 3 gestiones largas, igual 3 gestiones bien.
2: Bueno, ningún problema.
3: Con hijos en cada una de ellas, y tengo la fortuna de llevarme muy bien con todos.
2: Con las mamás de los chicos.
3: Muy bien y nos
2: son una gran familia. Hermoso, me encanta.
3: Somos un ensamble.
2: ¿Y qué dice la familia? Porque no deja, si bien esto es algo vocacional y voluntario, no deja de haber un riesgo en esto. Uno se arriesga, ¿sí?
3: Seguro.
2: Vos arriesgás, cada uno de los miembros de CEPA arriesgan su vida.
3: Seguro.
2: ¿Qué dice la familia? ¿Acompaña? ¿Lo entiende? ¿Cuestan algunas cosas? Porque también calculo que ustedes tendrán esto de acudir y no, o sea, tenés que ir.
3: Sí, cuesta a veces, sin dudas, sobre todo los que son integrantes más nuevos
2: claro.
3: en la organización, que bueno, hasta que eso se entiende más en la familia, se afirma un poco más la idea en la familia. En mi caso, me dediqué toda la vida a esto, entonces me conocieron
2: las
3: así.
2: Las gestiones ya te encontraron así, entonces claro. dijeron, bueno, acá estamos, compramos y listo.
3: Así fue, obviamente, viste cómo es, todo lo que te enamora después es lo que molesta con el tiempo.
2: Por eso uno cambia
3: de gestión, pero siempre entendible, porque siempre se entendió que, bueno, era lo que uno quería en su vida, que siempre fue esto. Tengo también la suerte de ser muy acompañado, en mi caso, yo además de ser voluntario, mis trabajos tienen que ver con esto. Siempre me dediqué a esto en todos los aspectos. Entonces,
2: ¿qué haces, por ejemplo?
3: Y yo fui 14 años, como te contaba, a Cascos Blancos.
2: Claro.
3: Después fui director municipal en Mercedes de Defensa Civil, fui director provincial de Defensa Civil y fui director nacional de Defensa Civil también. Entonces mi vida transcurre en esto, en la emergencia y además en mi voluntariado.
2: Sí. O sea, es algo que es tu estilo de vida. 100%. Claramente nunca mejor puesto tu rol como es nuestro programa Vocación Nacional, donde haces de esta profesión y de esta vocación tu estilo de vida.
3: Totalmente.
2: Realmente.
3: Totalmente.
2: Antes hablábamos del tema de los casos fortuitos y de los conflictos, cuando un conflicto está armado, cuando es un conflicto armado, cuando hay una situación beligerante en una región o en un país y hay misiones que por ahí duran y la permanencia del tiempo no es la esperada o la deseada, no tiene un principio y no tiene un fin, o sí tuvo un principio, pero no tiene un fin, que uh-huh. suele ocurrir y que se prolonga a través del tiempo. Ustedes también entran en acción y hablábamos de esto de la asistencia humanitaria.
3: Así es. Bueno, a mí me tocó, por ejemplo, en Sudán del Sur, en la zona de guerra, en Bentiu Camp, que era el epicentro de guerra de Sudán del Sur, y ahí estuve un año.
2: ¿Cuál es el rol de ustedes ahí? ¿Es asistencia?
3: Yo ahí estuve, bueno, ahí estuvimos trabajando más específicamente con OIM, y estuve como jefe de operaciones y logística de Bentiu Camp, y estuve un año.
2: ¿Cómo hacen para no entrar en conflicto o no entrar en el conflicto y dedicarse exclusivamente a lo que hacen ustedes?
3: Bueno, en esos casos es inevitable que estés en el conflicto, entras en el conflicto, sos parte, porque es inevitable, porque a nosotros nos tiroteaban todos los días el campamento. Claro. Bueno, lamentablemente perdimos ahí a 12 compañeros que de Naciones Unidas también.
2: Lo que pasa es que en esas situaciones tenés que tratar de ser lo más neutral posible para hacer tu trabajo como
3: hacemos,
2: corresponde.
3: ¿Eh?
2: Y lo hacen. Debe ser una lucha muy complicada.
3: Es muy difícil hacerle entender también a la gente que uno es neutral y que no es que está tratando de asistir a alguien porque está de ese lado. Estás asistiendo a gente. Pero eso nos pasa en Sudán del Sur, en Bentiu Camp, y eso nos pasa los miércoles. Vengo en este momento, como me has un informado, vengo de la marcha de los jubilados.
2: Sí.
3: Venido, asistimos ahí también. Y nosotros estamos ahí para asistir a quien sea herido. Y nosotros atendemos personas. De un lado, del otro, heridos. Nosotros sacamos a los heridos.
2: Mira.
3: Y nos ponemos a seguro a los heridos. A veces cuesta, ¿viste? Entender.
2: Sí.
3: A los que nos ven, cuando nos ven de un lado, piensan que estamos de ese lado. Cuando nos ven del otro, ayudando del otro lado, piensan que estamos del otro. La verdad que...
2: Es verdad, te iba a preguntar por tu uniforme. Es como un mono naranja, ¿no?
3: Es un mono naranja, exactamente.
2: Es asistencia y ahí. Qué raro, porque que estés en una protesta o en una marcha, uh-huh. Por ahí lo pueden tomar como algo político
3: lo
2: que en realidad es algo político de los que se movilizan, pero en tu caso es brindar apoyo.
3: Lo han tomado así también en muchos casos, ¿viste? Que nos dicen que,
2: sí.
3: que están de este lado, están del otro. Bueno, y la realidad es que nosotros somos asistentes humanitarios. Asistimos
2: claro.
3: a humanos.
2: Claro.
3: Tan sencillo como eso, en donde nos necesitan estamos y donde somos solicitados. Nosotros, por ejemplo, acá trabajamos en esos lugares porque tenemos un convenio hace 10 años con Defensoría del Pueblo de la Ciudad de Buenos Aires, que somos el equipo de emergencias de la Defensoría del Pueblo.
2: Ah, mira.
3: Entonces, en todo lo que es un evento masivo o movimiento masivo, como por ejemplo las protestas, las movilizaciones, ese tipo de cosas, la Defensoría del Pueblo acude, ellos hacen una visualización del evento y la seguridad, lo que tiene que ver con estructural del evento. Bueno, nosotros hacemos la parte de emergencias, o sea, ni más ni menos.
2: Ni más ni menos.
3: Y eso mismo nos pasa en Sudán del Sur. También es difícil explicarle a un dinka que estamos atendiendo un nuer, pero no es que somos nuers, sino que estamos atendiendo, y si tenemos que atender al dinka, le vamos a atender al dinka.
2: Estás desde el costado humano, absolutamente.
3: Sí, pero no podemos escapar del conflicto porque, bueno, estás en el medio, estás dentro de un blanco de batalla, donde se están librando las batallas, donde todos los días fuimos tiroteados, donde todos los días tenemos ataques. Bueno, nos bajaron ahí 2 helicópteros y un avión, y que bueno, siempre uno se pone en riesgo,
2: sí.
3: ¿no? Es así, es parte de esto. No todos viajan a ese tipo de misiones, somos muy poquitos que viajamos a esas misiones.
2: En un punto, dentro de esto de hacer lo que te gusta, hay un cierto privilegio, ¿no?
3: Por supuesto, yo soy un privilegiado, sin duda.
2: Te sentís como en uno, como una cosa de honor y orgullo al participar de estas cuestiones.
3: Yo me siento como el Diego, siempre digo la misma frase, porque yo me pongo la remera que dice República Argentina, cuando me voy a tomar el avión a ir a asistir a otro país, y yo me siento el Diego saliendo por el túnel.
2: Claro.
3: En líneas generales, yo comparo de esa forma, o Messi
2: sí.
3: para los más jóvenes.
2: Sí.
3: Y siento que somos así, porque estamos llevando, al llevar la palabra Argentina, nuestra insignia, estamos llevando la representación de nuestro país. Y
2: claro.
3: si nosotros lo hacemos mal, hacemos que se hable mal de nuestro país.
2: Habla
3: y si
2: mal
3: lo hacemos
2: de
3: bien,
2: nosotros.
3: Hacemos que se hable bien de nuestro
2: sí.
3: país. Así que lo hacemos con mucho orgullo, con mucho profesionalismo, con mucha entrega, y dejando hasta lo último que se tenga que dejar en esa misión.
2: Si ven que ustedes se prolonga una misión, ¿hacen un primer equipo y un segundo equipo para hacer un relevo o va siempre el mismo grupo?
3: Sí, en el caso, por ejemplo, ahora de Venezuela, hicimos eso, hicimos relevos de equipos.
2: ¿Cuánto puede ser el tiempo máximo que permanecen?
3: Y nosotros tuvimos una misión en total de 22 días en Venezuela. Lo que pasa es que la misión era muy desgastante.
2: Claro.
3: Porque nosotros hacíamos break, búsqueda y rescate en estructuras colapsadas, buscando primero personas con vida, después buscando y recuperando cuerpos. Entonces se está rompiendo la estructura todo el día, 24 horas, te desgasta muchísimo.
2: Sí, con el riesgo que la incertidumbre que te provoca, que estás a lo mejor auxiliando y podés ser víctima vos dentro de ese auxilio.
3: Todo el tiempo, y de hecho pasas por muchas situaciones bastante complejas, y mucho desgaste físico, muchísimo desgaste físico. Entonces, bueno, tuvimos primero en la primera misión, fuimos 64 componentes con Solidaire, que fuimos conjuntamente y que estuvimos trabajando en Venezuela, en La Guaira. Y después hubo un recambio y quedamos 30 componentes en la segunda etapa de la misión. ¿Qué hubo de diferencia entre la primera y la segunda? Primero, las personas que estaban en la parte de rompimiento, algunos cambiaron para recuperar, para poner sangre nueva, digámoslo de alguna manera. Uh-huh. El equipo componente médico que llevamos nosotros era muy grande en la primera misión. Llevamos un hospital de campaña propio que tenemos, con todos nuestros médicos y demás. Eso lo achicamos, solamente un puesto sanitario, solo para atender a los nuestros, por si nos pasaba algo con una médica. Teníamos un componente psicológico grande en la primera, lo achicamos en la segunda. Y quedamos más los que rompemos, los que nos metemos
2: claro,
3: en
2: los lugares. Claro, los que son terreno puro.
3: Exactamente.
2: Y hace un ratito hablabas de la parte física, de los temas físicos. ¿Qué pasa con lo emocional? Porque en base a todo lo que nos estás contando, no deben ver cosas fáciles y deben haber situaciones muy especiales y particulares en donde la emoción te quiebra o te interpela y te atraviesa y tenés que ser profesional. ¿Cómo lo manejan? O vos en lo personal, ¿cómo lo manejás? Cada persona es distinta,
3: sí,
2: ¿no?
3: Cada persona es distinta. Nosotros tenemos nuestros psicólogos en el equipo, tenemos un buen equipo de psicólogos realmente que trabajan a la par, de hecho también rompen estructuras, no es que solamente son psicólogos, ¿no? Y que ya conocen a todo el personal, son parte del equipo, conviven todo el tiempo como con nuestros médicos, ¿no? Entonces se trabaja mucho y después, por ejemplo, en el caso de Venezuela, teníamos nuestros psicólogos en terreno trabajando y teníamos todo un equipo al teléfono acá también. Entonces, cuando alguien se sentía más o menos o había pasado alguna situación media complicada y necesitaba charlar con alguien y no se sentía quizás que lo quería hacer allá, hablaba por teléfono acá y había todo un equipo especializado para eso.
2: ¿Recordás alguna situación que a vos te haya impactado personalmente de alguna manera en la que te tuviste dudas al respecto de tu vocación?
3: En realidad es más política.
2: Son dos preguntas en realidad que ahora se me acaban de ocurrir en base a esto. ¿Alguna vez dudaste de tu vocación?
3: Nunca dudé de mi vocación, siempre absolutamente supe que quería hacer lo que hago. Y tengo la suerte y el honor de poder haber vivido toda mi vida lo que quise, ¿no?
2: ¿Nunca tuviste un momento de que dudaste de dejar o no dejar, de flaquear o algo así?
3: Tuve dudas en algún momento, porque, perdón, estoy resfriado.
2: Sí, pobre, estás haciendo un esfuerzo por contarnos y hablar con nosotros, estás súper resfriado.
3: Sí, cuando nos meten la pavada política, ¿no? A mí me
2: te bloquea, me pone, anula.
3: No, y aparte me pone mal porque lo usan y nos
2: chivo expiatorio.
3: Claro, y nos usan a nosotros que somos voluntarios, que no le pedimos nada a nadie, que no nos metemos con nadie, que no jodemos a nadie. Al contrario, buscamos sanar a quien más lo necesita. Ese es nuestro fin, sea quien sea. No ponemos ni siquiera una cuestión particular de pensamiento, si al que tenemos enfrente desde uno o del otro, para nosotros son gente, son humanos, atendemos a todos.
2: Sí.
3: Y cuando nos usan para hacer campaña política o política berreta y decir, eso, la verdad que yo entiendo la política, sé lo que hay que hacer con la política, porque bueno, fui funcionario también, entonces yo sé de qué se trata. Pero somos una ONG, no necesitamos que nos usen para eso.
2: Sí.
3: Y creo que, de hecho, me parece que cada vez que lo hacen, se siente como berreta a quien lo hace, ¿no? Porque tener que usar a una ONG desde una estructura del Estado para sacar más o menos chapa o para tirarle un enemigo a alguien, La verdad que es muy berreta. O sea, yo siempre recomiendo a los políticos que hagan política que para hacerle bien a la gente.
2: Pero bueno, sería como una utopía.
3: Ya lo sé. Pero yo también era utópico y sin embargo vivo lo que siempre soñé.
2: ¿Ahí qué haces? ¿Respirás profundo y decís, bueno, next, a otra cosa?
3: A veces sí, a veces puteo bastante. Somos argentinos, somos de sangre caliente, no somos tibios. Entonces, bueno, a veces uno se calienta bastante también.
2: Vamos a hacer un cortecito, vamos a escuchar otro temita musical y a la vuelta me vas a contar esto de si te acordás alguna situación especial en la que te haya impactado profundamente y donde te costó llevar adelante tu misión por lo que te provocaba emocionalmente lo que te tocaba hacer. Y después me vas a contar de vos, te vamos a conocer.
3: Bueno.

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3: Vocación Nacional, conmigo, con Sheila Leal, mayor de la Fuerza Aérea Argentina también, ¿eh? No nos olvidemos de eso, además de comunicadora, periodista, licenciada en comunicación y nada, una amiga de acá de la casa de Radio Nacional y de ustedes también que están del otro lado escuchándonos cada martes a las 20 horas, sintonizando a M870, o si no sabes qué haces, pones en el buscador de tu notebook, ordenador, PC, www.radionacional, y ahí aparece la página web de Radio Nacional, y ¿sabes 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Muchas veces no tengo la radio en el auto o no tengo una radio a mano y el teléfono, hago ese ejercicio, cliqueo en vivo y ahí escucho Radio Nacional, el programa que sea, con todos nuestros amigos que nos acompañan en la programación. Por supuesto que este programa lo escucho, si es mío, ¿cómo no lo voy a escuchar?
4: Me imagino.
3: Lo tengo que escuchar, aparte para ver cómo sale y para contactar con todos ustedes. En la operación técnica y edición de este programa, no es un dato menor, porque es el mago de las consolas y que no nos acomoda todas las...
4: Que nada saldría al aire sin él.
3: Nada saldría al aire sin él, una frase nunca dicha, el señor Leo Sangari. En la producción, la magia de las convocatorias, de qué es lo que le contamos a nuestra audiencia en este programa, la señora Silvana Avellaneda. Y bueno, en la conducción estoy yo, y hoy tenemos un mega invitado que es Esteban Chalá, que nos acompaña, que es presidente y fundador de CEPA, Cuerpo de Evacuación y Primeros Auxilios de Argentina. Y nada, estamos hablando de asistencia humanitaria, de ayuda, del prójimo, de la vocación, nada más sentido que la vocación en una persona. Y ¿te acordás de alguna situación límite en la que te haya costado llevar adelante tu profesionalismo?
4: Sí, todas las misiones tienen su condimento. Yo tengo 48 misiones internacionales cumplidas.
3: ¡Wow!
4: Y una de las más... Bueno, Ucrania tuvo sus particularidades, yo estuve también ahí, pero en Haití en el 2010, en el terremoto del 2010, nos pasó algo que fue muy... me pasó algo que fue muy fuerte, que había un nenito que tenía 5 años cuando mi hijo, el del medio, el de 16, tenía...
3: La misma edad.
4: Más o menos la misma edad. Y este nene había quedado atrapado entre los escombros y tenía sus dos bracitos estallados,
3: mutilados,
4: literalmente, a la altura del codo de los dos brazos. Y había que reamputarlo porque esos estaban gangrenando.
3: Claro.
4: Pero él, cuando me vio que lo estaba llevando para nuestra carpa, que era nuestra carpa, sala de operaciones, sala de triaje, era como todo, y además teníamos el hospital reubicable de la Fuerza Aérea Argentina,
3: sí,
4: también con
3: cierto.
4: Quienes trabajamos, nuestros cascos azules, nuestros gloriosos cascos azules argentinos, que han cumplido tantas misiones y han salvado tantas vidas en el mundo. Y el nene me levantó los brazos para que lo abrace y lo alce.

0: el momento. Estuvo muchos días con nosotros después internado en nuestro hospital de campaña.
1: Y este nene probablemente con el tema de la familia y todo, capaz que estaba huérfano.
0: Había perdido casi toda la familia, sí, le quedaba una tía, estaba en una posición muy compleja, así que bueno, realmente fue muy difícil, pero bueno, parte del trabajo, para eso uno se prepara, trata de estar a tiro de poder aguantar.
1: Sí.
0: Pero siempre igual, somos personas, somos humanos, y el día que dejemos de sentir emociones, dejemos de sentir esas cosas, tenemos que dejar de hacer lo que hacemos, porque no tendría sentido.
1: Ya. Esas emociones también son el mismo motor que te ayuda, ¿no? Te saca fuerzas y te hace seguir y te enciende.
0: Seguro,
1: te enciende hacia esta vocación, hacia esta profesión.
0: Sí, de hecho en esa misión estuvimos 4 meses ahí en Haití, en carpa, atendiendo gente y sacando, bueno, en su principio los heridos y lo que podíamos recuperar, y después atendiendo a la población herida, damnificada, el hambre y bueno, y todas las instancias que había, ¿no?
1: Nos contaste que sos papá de 3 gestiones uh-huh. y que son todos una gran familia.
0: Así es.
1: ¿Qué hace correcto. Esteban cuando no es fundador y presidente del CEPA?
0: Trabajo en emergencias también.
1: También.
0: Porque mi vida y mi trabajo son esto, es esto.
1: Sos emergentólogo.
0: Soy emergentólogo, soy asistente humanitario internacional, porque estoy recibido de diferentes capacitaciones y de diferentes especialidades en Naciones Unidas. Por eso tengo varias especialidades distintas. También me trato de dedicar a jugar al fútbol con mi hijo el más chiquito, de 6 años.
1: ¿Hincha de?
0: Ella ahora de Argentina, porque si trato de inculcarle algo es que lo más importante es la patria.
1: Claro.
0: Y después los clubes, después los vemos. Es como creo que tendríamos en esta época hoy, todos deberíamos ponernos antemano todo en la patria. Después vemos los clubes en donde jugamos cada quien, pero primero la patria.
1: Quizás si empezáramos a pensar un poco más en eso, el fútbol podría volver a ser como era antes, en una época acá en Argentina, que toda la familia podía ir a la cancha, ¿no?
0: Sería fantástico, imagínate si también pudiéramos trasvasar eso, ¿no? Que todas las familias vayan a la cancha y trasvasarlo a la social del día a día, ¿no? De que todo el mundo pueda discutir en paz de lo que piensa cada quien y entre todo construyamos una patria grande como debería ser, ¿no? Como siempre fue, como siempre tuvimos una gran Argentina hermosa.
1: Y sí, los voluntarios del CEPA, ¿de qué edades? A partir de los 18,
0: calculo. A partir de los 18 en el cuerpo activo.
1: Sí.
0: De los 14 a los 18, juventud, a partir de los 18, el cuerpo activo. Y no tenemos límites de edades.
1: ¿Por qué a un adolescente lo movilizaría a participar del CEPA? ¿Nunca preguntaron?
0: En realidad tenemos muchos adolescentes, tenemos muchos que les gusta y lo disfrutan, les gusta mucho la acción, la adrenalina, aprender cosas nuevas, los desafíos que se pone. Creo que muchas veces también llega gente pensando en hacer buenas fotos para el Instagram y el Facebook, y después se dan cuenta que no es solo la foto.
1: Que no están así, los conquista otra cosa.
0: Exacto.
1: Y bueno, nos contabas recién, ¿jugás al fútbol?
0: Trato de jugar con él, pero soy malísimo, así que él es mucho mejor que yo. Trato de acompañar a mis hijos, al del medio, que va al Nacional Buenos Aires, trato de ayudarlo con el estudio, y trato de acompañararlo, aunque a veces el
1: y la más grande, la de 24, esa más difícil.
0: Y ella está en el CEPA.
1: Está en el CEPA.
0: Y también están operativos con nosotros, pero también está estudiando en La Plata, está en la universidad.
1: ¿Qué está estudiando ella?
0: Y seguridad de higiene.
1: Ah, bueno. Así que nadie escapa, entonces. La familia tracciona.
0: Sí.
1: ¿Y tu mujer?
0: Y mi mujer trabaja en emergencias para el gobierno de la ciudad también, así que bueno, es un poco la vida nuestra, va por ahí.
1: Macheaste con alguien que vaya en el mismo tren.
0: Sí.
1: Que te entienda, porque la emergencia siempre está a la orden del día.
0: Siempre, y nuestro mundo va por ahí, y bueno, a veces también es necesario cambiar un poco de aire y desconectar un poquito, y tratamos de irnos en familia, no sé, a dar una vuelta por algún lado como para desenchufar un poco.
1: Momentos, pasear, compartir.
0: Y es lo más importante, sin duda, siempre.
1: Se nos está terminando el programa, la verdad que fue un programa hermoso que compartimos. Yo te quiero agradecer enormemente la presencia y nada, me imagino que a la audiencia nuestra le habrá apasionado escuchar todo lo que tiene que ver con esto de las emergencias y de la asistencia humanitaria. ¿Ustedes tienen alguna vía de comunicación o redes sociales para que la gente se involucre y los siga, ¿no?
0: Obvio. Si buscan CEPA Argentina.

0: manera, o sepan, cualquier red que quieran de Instagram, Facebook, TikTok, en donde sea, X, ahí nos van a encontrar, en todos lados van a encontrar la forma de poder inscribirse para que los contacte el personal de Capital Humano y se puedan sumar a nuestra institución. También nos van a poder encontrar por la página web, que es www.argentinasepa.org.ar, y siempre van a ser bienvenidos. Vale, queremos destacar siempre eso, ¿no? Todos los que quieran y quieran cambiar este mundo, este país, para mejor, y quieran sumar su granito de arena, en el CEPA van a encontrar la posibilidad. Y obviamente a todas las empresas y todos los que quieran ayudarnos a poder hacer eso realidad, también nos encuentran a través de todas las plataformas y medios para que puedan hacer una donación, puedan, pero no hablo de plata, hablo de, si tenés, sos una fábrica de textil y haces overoles naranjas, a nosotros nos vienen re bien.
1: Nos viene re bien.
0: Y si fabricás borseguíes, nos viene recontra bien. Y si son insumos hospitalarios, nos van a venir geniales. Y con lo que puedas colaborar, nosotros lo vamos a recibir y te lo vamos a dar.
1: Bueno, entonces CEPA Argentina por todas las redes, uh-huh, y la página www.argentinasepa.org.ar.
0: Exactamente.
1: Ahí, buscador de Google, y los encuentran a los chicos, a Esteban a la cabeza y a todo el equipo, que le vamos a mandar un gran saludo y un reconocimiento desde acá, desde Vocación Nacional, por seguir su vocación, por el corazón y la entrega, el esfuerzo. Por supuesto que una gran palabra, que es gracias, no puede estar ausente en un programa como el de hoy. Así que yo te quiero agradecer la presencia y habernos acompañado, y cuando quieran, las puertas de Vocación Nacional están abiertas para ustedes.
0: Bueno, volveremos entonces.
1: Por supuesto. Ya me vas a traer algunos colaboradores para que hablemos con ellos
0: también.
1: Cuando
0: quieran, te llenamos la mesa, pero son charlatanes, te cuentan de todo.
1: Que me cuenten todo. Esto ha sido todo por hoy, estimados oyentes de Radio Nacional, en este programa que queremos tanto, Vocación Nacional. ¿Quién soy yo? Sheila Lial, mayor de la Fuerza Aérea Argentina. Soy la conductora de este programa. En la producción, Silvana Avellaneda. La operación técnica y edición, Leo Sangari. Con ustedes, como cada martes a las 20, nos volvemos a encontrar. Hasta la próxima.

0: Las 9 de la noche en la República Argentina. La Corte revocó el fallo que había declarado inconstitucional un artículo del Mega DNU que derogaba la ley de tierras. La causa se inició a partir de una acción de amparo presentada por el Centro de Excombatientes Islas Malvinas La Plata contra el Poder Ejecutivo Nacional. Con un fallo unánime, el máximo tribunal derogó ese fallo al señalar que existe una clara ausencia de un derecho de incidencia colectiva sobre un bien colectivo. Los productores de Mendoza analizan medidas preventivas por el Niño, nos informa Victoria Lupu.
1: Integrantes de la Unión Frutihortícola de Mendoza se reunieron en el mercado cooperativo de Godoy Cruz con el Departamento General de Irrigación para definir medidas preventivas ante el impacto del temporal climático. Joel Carrasco, representante del sector, advirtió por las probables lluvias abundantes.
2: Se habló de tener un canal de comunicación para los productores para que no se superpusieran el riego con las lluvias. Los productores no tienen logística para poder entrar en campos totalmente embarrados. También la pudrición de la mercadería.
0: La información deportiva con Jorge Godoy.
3: El ex tenista Gastón Gaudio confirmó que será candidato a presidente de Independiente en las elecciones que se van a realizar el próximo 13 de diciembre. Otros candidatos confirmados son Luciano Nakis, Enrique Sacco y Daniel Bertoni.
0: El tránsito con Ernesto Arriaga.
4: A esta hora ya está cerrado el paso Cardenal Zamora en Villa Angostura, como el Futebol Fú en Esquel. Recordar que el paso internacional de Santa Cruz al Estrecho Magallanes y luego a Tierra del Fuego